0: la generaba Ayala, el señor Fernando Adrián Ayala, la generaba completa. O sea, el que quería obtener un beneficio, no es que iba personalmente, como podemos hacer cualquiera de nosotros. Uy, tengo que buscar un certificado de domicilio. 3 horas en la comisaría hasta que nos atiendan, nos den el papel. Trajo el documento, sí, a ver, certificado de domicilio. De ahí tengo que conseguir la certificación en tal oficina. 3 horas la oficina, tardamos, cualquiera de nosotros, cualquiera de los que estamos acá, no tarda menos de 2 o 3 semanas en obtener la cantidad de papeles necesarios como para iniciar una carpeta. Si hubiésemos sabido que el señor Ayala tenía todos los sellos de todos los organismos, hubiésemos ido todos y en 15 minutos nos armaba la carpeta. Con la colaboración del señor Walter Pasco, que el mismo señor Ayala dijo, bueno, era uno de los que más o mejor hacía los trabajos burocráticos para presentar la carpeta, junto con el contador Civecci. Es decir, había dinero de distinta denominación, ya sea pesos argentinos y dólares. En la evidencia número 9, se lo puede observar al señor Godoy y al señor Acevedo junto con otras personas. La evidencia 11 también es reveladora. Fíjense, esa persona que aparece ahí es el presidente del IAFEP, el señor Andión. Era la persona que firmaba las carpetas. Ahí vemos a Godoy con Ayala, pero en la imagen anterior era la persona que es concuñado del señor Pasco, cuñado de Daniel y presidente del IAFEP. Justamente era quien tenía la responsabilidad de hacer el contralor y de poner la última firma antes de que la contaduría emita la orden de pago. Vamos a solicitar, como primer punto, se condene a Walter Antonio Pasco, de las demás condiciones personales obrantes en este expediente, como coautor, penalmente responsable por los delitos de asociación ilícita fiscal, a la pena de 10 años de prisión en concurso real con el delito de lavado de activos, en calidad de autor, a la pena de 7 años de prisión, solicitando la pena única de 16 años de prisión. Se condene a Fernando Adrián Ayala, de las demás condiciones personales obrantes en este expediente, como coautor, penalmente responsable por los delitos de asociación ilícita fiscal en calidad de jefe y organizador, a la pena de 10 años de prisión en concurso real con el delito de lavado de activos, artículo 303 del Código Penal, en calidad de coautor, a la pena de 8 años de prisión más multa de 2 veces el monto de la operación, solicitando la pena única de 16 años de prisión. Se condene a María José Reynó, de las demás condiciones personales obrantes en este expediente, a la pena de 7 años de prisión en concurso real con el delito de lavado de activos, a la pena de 6 años de prisión, más multa 2 veces el monto de la operación, solicitando la pena única de 11 años de prisión. Se condene a Diana Yael Daniel, de las demás condiciones personales obrantes en este expediente, como coautora penalmente responsable de los delitos de asociación ilícita fiscal, a la pena de 7 años de prisión, accesorias legales y costa.
1: Bueno, esto fue hoy en los alegatos. Allí hablaba el doctor Carniel, fiscal de la causa, haciendo mención, bueno, a todo lo que se ha investigado durante todo este tiempo y el pedido de prisión para los acusados. Vamos a ingresar, por favor, vamos a ver un poquito más en detalles el tema de lo que se solicita. En este caso, que son los pedidos de la fiscalía, del caso La Rosadita Chaqueña, digo La Rosadita entre comillas, porque, bueno, se lo denominaba así. Walter Pasco, decíamos el contador de esta organización, 16 años de prisión por asociación ilícita fiscal y lavado de activos. También pidieron el decomiso de los bienes utilizados para el lavado. Fernando Ariel Ayala, que es el piquetero, se puede decir, 16 años de prisión también por asociación ilícita fiscal y lavado de activos. Estos son para los responsables de esta organización que se dedicaba a recibir dinero del Estado chaqueño, del IAFEP en ese momento, en la gestión de Jorge Capitanich, y se utilizaba para beneficios propios. Los líderes de la banda, exactamente, de esta asociación ilícita según la fiscalía. Y ahí lo veíamos en las imágenes a Andión, que era el titular del IAFEP en ese momento, que estuvo detenido un tiempo, bueno, que también habla a las claras un poco de la vinculación de estos piqueteros, o este piquetero y este contador, con el Estado provincial o el Ejecutivo chaqueño, en ese momento liderado por Capitanich. El Ejecutivo, digo. Nos vamos a lo que tiene que ver también con los otros acusados, por favor.
2: María José Rinau, 11 años de prisión por asociación ilícita fiscal y lavado de activos. Y también Diana Yael Daniel, 7 años de prisión por asociación ilícita fiscal.
1: Bueno, tenemos otros acusados también, en este caso el pedido que hizo el fiscal, Ariel Ramón Acevedo, 7 años de prisión por asociación ilícita fiscal, Osvaldo Ramón Godoy, 7 años de prisión por asociación ilícita fiscal también, en este caso el pedido del fiscal.
2: También tenemos a Edith Ayala con 4 años y 6 meses de prisión por asociación ilícita fiscal y Álvaro Iván Pasco a 4 años de prisión por asociación ilícita fiscal.
1: Bueno, por los apellidos son todos gente vinculada, familiares de tanto sí. De Pasco, el contador, como también de Ayala.
2: Jorge Pasco, 3 años y 6 meses de prisión por asociación ilícita fiscal. Y Juana Elsa Brahim, de la Fiscalía, pidió su absolución por el beneficio de la duda.
1: Bueno, ahí están entonces los acusados, entonces, y lo que está pidiendo la Fiscalía por el caso de la Rosadita chaqueña.

0: Bueno, vamos a cambiar totalmente de tema, señora. Vamos a hablar de una matrimonio de tres.
1: Una historia de amor.
0: Exacto.
1: Lo anunciamos en uno de los títulos,
0: sí, sí,
1: que tenía que ver con el poliamor. Por ahí uno lo cataboliza como poliamor en estos tiempos.
0: Bueno, Aldana, Walter y Fiamma se casaron en Uruguay. Es una matrimonio de tres.
1: Sí.
0: Walter, Aldana y Fiamma. Estamos en comunicación con los tres, me parece, es así, producción, con Aldana, con Walter y con Fiamma. Los saludamos a los tres y ante todo los felicitamos porque se casaron hace poco tiempo, porque creo que ahora van a ir los tres de luna de miel a Brasil. ¿Nos escuchan? Walter, Fiamma y Aldana, buenas noches. ¿Cómo le va? ¿Cómo andan?
2: ¿Qué tal? ¿Cómo andan?
3: Sí.
0: ¿Cómo están ustedes? ¿Nos escuchan? A ver si nos están escuchando. Walter, ¿nos escuchás?
2: Escuchan.
0: Ahora sí, Walter, ¿cómo estás? No, parece que no nos escuchan. Ahí.
1: Qué lindas las fotos del casamiento.
0: Claro, ahí está el casamiento. Se casaron en Uruguay ellos.
1: Sí.
0: Obviamente tuvieron que, creo que, pagar una multa.
1: Viven en Santo Tomé.
0: Santo Tomé, Santa Fe.
1: En Corrientes.
0: No, ¿no? En Santa Fe, me parece que es Santa Fe.
1: Santa Fe.
0: En Santa,
1: sí,
0: Fe, exactamente.
1: Razón.
0: En Santa Fe, en Santo Tomé, Santa Fe, que está muy cerca de Santa,
1: sí,
0: Fe Capital.
1: Sí, sí.
0: Ahí muy cerquita, pocos kilómetros.
1: Bueno,
0: Walter y Aldana eran novios, y luego, obviamente, se sumó a la pareja o al matrimonio, Fiamma. Walter, Aldana, Fiamma, ¿nos escuchan? No, me parece que, a ver si nos escuchan. No, no nos están escuchando, feliz matrimonio. A ver, Walter, ¿nos escuchás? Buenas noches. No,
2: lo escuchamos bien a ustedes.
0: Ah, bueno, a ver, Walter, ¿cómo están los tres allí? A ver, ¿nos escuchan mejor o no? No nos escuchan bien ellos, aparentemente. Nosotros alcanzamos a escuchar a Walter allí, pero ellos no nos escuchan bien a nosotros. Bueno, ellos se casaron en Uruguay, decíamos, tuvieron que pagar una multa,
1: sí,
0: porque bueno, es un matrimonio de tres. Y bueno, ellos viven en dos casas. En una casa están los tres, Aldana, Fiamma y Walter, y en la otra casa los hijos de ellos, porque cada uno tiene sus hijos de, obviamente, parejas anteriores. Así que bueno, una familia ensamblada, se puede decir. Y ahora van a viajar los tres de luna de miel a Brasil.
1: Bueno, qué presupuesto para Walter,
0: Seguramente, pero bueno, ahora veo que ahora con el tema de la... Se comparte los gastos un poquito,
1: sí,
0: ahora con con la esposa. Usted no comparte el gasto con su esposo.
1: Yo comparto,
0: ¿vio?,
1: los gastos,
0: bueno,
1: con mi esposo.
0: Es otra,
1: sí,
0: cosa,
1: sí,
0: ahora,
1: sí,
0: no es más como antes. Es más, ahora salen los chicos a comer y pagan mitad y mitad. Es decir, o por ahí paga la señorita o por ahí paga el muchacho, pero no es como antes. Antes sí el hombre tenía que pagar si hay una salida, por ejemplo. Pero bueno, así que bueno, esta es la historia muy, muy especial, que queríamos conocer. Queríamos conocer un poco la historia de ambos, mejor dicho, de los tres.
1: De los tres,
0: Walter, de Aldana y de Fiamma.

0: cambiamos de tema y nos trasladamos directamente a Santiago del Estero porque, bueno, sucedió una tragedia en esa, la vecina provincia. Bueno, una pediatra perdió la vida en un incendio. Tenemos imágenes de lo que sucedió.
1: Sentido gritos y que después ha salido al patio y era una llamarada, pero que pasaba los 15 metros, claro, claro. Y bueno, lo que no sé, no sabemos hasta ahora qué es lo que lo ha producido, como a lo mejor aquí se acostumbra por lo general a poner unos carboncitos diciendo que bueno, uno se va a tomar más temperatura, va a estar mejor, y bueno, o a lo mejor han puesto una estufa, esas estufas precarias que vienen, y la verdad que no sé cómo ha sido un tumulto de vecinos. Imagínense que ellos viven aquí y cerca de los 80 años, no, muchísimo más que viven ahí en la casa, han vivido sus abuelos, sus padres, ella al final. Y ella trabajaba en el hospital de la banda. Algo terrible, yo la conozco muchísimo a ella porque la mamá ha trabajado conmigo toda la vida y ella habrá tenido 3 años desde que la conozco. Según lo que sé, que me han dicho que 2 están muy graves en el hospital.
2: Y más o menos 4 menos 10. He empezado a sentir como si tiraran ladrillazos en los portones. Pero se escuchaba el grito de un masculino era, pero no le entendíamos nada, pero ay Dios, gritos que iban de aquí
3: de auxilio
2: hasta allá, se ve que hasta iba a la esquina y volvía. Entonces en un momento le digo a mi marido, no, le digo, aquí tenemos que llamar a la policía. Entonces abro la ventana de allá, abro un chiquito y se veía la llamarada, que era un horror. En el acto han venido policía, bomberos, de todo, y después hemos visto que sacaban los cuerpos y los llevaban, pero no sabíamos nada. Pero yo no me puedo olvidar los gritos de él, que lo hemos visto criarse, que si sabíamos que era ayuda lo que gritaba, uno habría.
3: ¿Cómo es su nombre?
2: Beatriz. Beatriz, sí.

0: Estamos recorriendo un poco las provincias del norte, nos vamos a la provincia de Tucumán, en este caso para hablar de un encuentro de cirujanos, los más prestigiosos cirujanos de la región se han juntado allí en Tucumán entonces para ver los últimos avances en este tipo de cirugías o en distintos tipos de cirugías que tienen que ver obviamente con salvar la vida de las personas.
1: Esta vez nos toca ser anfitriones y en esta oportunidad y con invitados importantes, pioneros en la innovación de la cirugía de nuestro país y del mundo, ya que tenemos un invitado de Francia, de París, un cirujano argentino que hace muchos años está en Francia. Vienen referentes de la cirugía, el jefe de cirugía del Hospital Italiano de Buenos Aires, el Hospital Británico de Buenos Aires, los jefes de cirugía del Hospital Austral y el Hospital de Clínicas de la UBA, como así también toda la comisión directiva de la Asociación Argentina de Cirugía, que es la entidad madre que nuclea a todos los cirujanos de nuestro país. En esta oportunidad, este congreso va a tener cuatro ejes temáticos. Uno de los ejes es todo lo referente a la innovación en cirugía, el segundo eje todo lo referente a los programas de educación que tiene la Asociación Argentina de Cirugía para la formación y la educación médica continua, como también así tratar sobre las patologías prevalentes, benignas y malignas de nuestra región. Lo más importante es lo referente a innovación en cirugía, y cuando hablamos de innovación en cirugía hablamos de cirugía robótica, cirugía, la incorporación de la inteligencia artificial en la cirugía, como así también la cirugía guiada por fluorescencia.

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0: Bueno, volvemos. Vamos a hacer un último intento con Walter, con Fiamma y con Aldana, que están allí en la provincia de Santa Fe. ¿Nos escuchan ahora o no?
1: Ahora sí.
0: Muy bien. ¿Cómo andas, Walter?
1: Todo bien.
0: Bueno, Aldana, ¿quién es? Buenas noches, Aldana. Hola, Aldana. Fiamma, ¿cómo le va? Buenas noches.
2: Hola, buenas noches.
0: ¿Cómo andan?
3: Hola.
0: ¿Bien?
2: Bien.
0: Bueno, bueno. ¿Hace cuánto que están casados?
1: Nos casamos el 30 de mayo.
0: Ah, 30 de mayo, hace poco tiempo. Se casaron en Uruguay, ¿no es cierto, Walter?
1: Sí, en Uruguay, sí, en Uruguay.
0: ¿Cómo se dio esto de casarse los tres? De compartir a tres, digamos, todo.
1: Y porque quisimos probar esto, se dio y bueno, estamos los tres, tenemos que darle para adelante los tres.
0: Pero, ¿cómo surgió la historia?
1: Mirá, yo con Aldana hace casi 13 años que estamos juntos y bueno, ella planteó esta idea, salió de ella de sumar la Fiamma, hablé con ella primero, medio como no le gustó la idea y después bueno, dijo que sí y acá estamos.
0: Aldana, ¿y cómo surgió la idea esa de sumarla a Fiamma al matrimonio?
2: Fue estar mucho tiempo sola en la casa.
0: Ah, ¿vos querés?
2: Eso pasa cuando me dejan mucho tiempo sola.
0: Ah, bueno, ahí lo está criticando a Walter, ¿sabes? Eso fue un palo para Walter.
1: O sea que el que sobra acá soy yo.
0: Más o menos, eso es lo que estamos entendiendo. Bueno, a ver, no, acá estamos hablando con mi compañera, con Tamara. ¿Cómo es un matrimonio de a tres? ¿Cómo comparten las cosas? Creo que tienen hijos los tres también. ¿Cómo es la convivencia?
1: No, yo me dedico a mi empresa y a mi negocio, y entonces como estoy ocupado en eso, y ellas hacen todas las cosas de la casa, están con los chicos, y o sea, ellos se ocupan de la casa, ellas dos.
4: ¿Qué tal, Walter? Muy buenas noches. Bueno, buenas noches también a las chicas, a Fiamma y a Aldana. Mi pregunta es, ¿por qué eligieron Uruguay para casarse?
1: ¿Qué tal? Buenas noches. Mirá, en Argentina preguntamos claramente, bueno, nosotros somos Santa Fe, no nos dejaron. Y bueno, viajamos un día a Concordia, estábamos ahí, dijimos, vamos a pasar y preguntar. Primero nos dijeron que no y después que sí, pero pagando una multa. Y bueno, se pagó la multa y acá estamos.
4: ¿Cuánto es la multa?
1: $2,500.
0: Ah. Mira vos. A ver, vamos a incorporar a Fiamma, que todavía no habló. Fiamma, contanos un poco cómo lo tomaste vos cuando te propuso Aldana esta posibilidad de compartir un matrimonio, de tener un matrimonio de a tres.
3: Me lo propuso.
0: A ver, ahora. Fiamma, ¿nos escuchás?
1: ¿Me escuchan?
0: Ahora sí.
3: Ah, bien.
0: A ver, Fiamma.
3: Conmigo habló Walter. Sí. Aldana se lo propuso a él.
0: ¿Y después? ¿Vos tenías la idea o te lo propusieron a vos después?
3: ¿Cómo?
0: ¿Te lo propusieron a vos después que hablaron ellos?
3: Sí.
0: ¿Y vos cómo lo tomaste de entrada a la propuesta?
3: Y me sorprendió un montón. Uh-huh. Era algo nuevo.
0: Uh-huh. ¿Lo pensaste primero o te decidiste rápido?
3: No, sí, lo pensé primero.
0: Uh-huh. ¿Y cómo se llevan los chicos, los hijos de ustedes allí todos juntos? Creo que viven en dos casas, ¿puede ser?
1: Sí, tenemos un lugar acá en Sauce Viejo, que bueno, tenemos dos casas, la casa adelante están los seis hijos que tenemos acá, y nosotros en la casa de atrás.
4: Walter, ¿y qué dices?
1: Ellos lo tomaron bien desde el principio.
4: Justamente eso te quería preguntar, ¿cómo lo tomó su familia, la familia de los tres?
1: Y mira, yo, bueno, mis padres están fallecidos hace poco, y bueno, ellas dos sí tienen las mamás, pero como nosotros decimos al principio, nosotros lo que hicimos fue hablar con nuestros hijos, explicarle, y ellos estuvieron de acuerdo, después los demás son opiniones.
0: Claro, claro. Walter, Aldana y Fiamma, ¿están por ir de luna de miel o ya se fueron?
1: El sábado nos vamos a Brasil, unos días.
0: Unos días a Brasil, qué lindo. Los tres, obviamente.
1: Sí, obviamente.
0: Quiero decir sin los hijos, van los tres solos, de luna de miel.
1: Ah, sí, sin hijos, sí.
4: Bueno, veíamos las imágenes de lo que fue la boda y vimos también que la temática fue de Boca. ¿Los tres son hincha de Boca?
1: Sí, los tres somos, pero bueno, yo soy el más fanático, claramente.
0: Así que se casaron en Uruguay, pero festejaron en Santa Fe, ¿no es cierto?
1: Claro, en Santo Tomé fue la fiesta el sábado este que pasó.
0: Mirá vos, hace poquito fue la fiesta. Bueno, realmente estamos...
1: Sí, sí.
0: ¿Qué le dice la gente? Vos hablás de las opiniones por allí, Walter, Aldana y Fiamma. ¿Qué les dice la gente? Los amigos, por ejemplo, los conocidos.
1: Los conocidos, los amigos, los familiares saben que de mi locura, de nuestra locura, así que no lo tomaron mal. Ya sabía más o menos qué podía pasar.
4: Walter, y bueno, me imagino, ¿no? Cuando tuvieron que hacer toda la organización del casamiento, el ir a comprar las alianzas. ¿Quién se encargó de la organización?
1: Los tres, siempre hacemos todo de a tres. Siempre andamos juntos. Por ahí a mí se me complica por el trabajo. De estar juntos, pero mayormente estamos siempre juntos y tomamos la decisión de los tres.
0: Está bueno eso. Vos sabés, Walter, que bueno, todos sabemos que siempre el hombre siempre el que tiene la última palabra, ¿no es cierto? Sí, querida. ¿Es tu caso allí? ¿Cómo es el tema?
1: Claramente.
0: ¿Cómo manejas eso?
2: Eso sí.
1: Claramente. Y mirá, ahora sí, querida por dos.
0: Claro, exactamente, por dos, totalmente. Bueno, realmente ha sido un gusto hablar con ustedes, Walter, Fiamma y Aldana. Queríamos destacar y queríamos resaltar, obviamente, la decisión que han tomado. Obviamente que no habrá sido fácil para ninguno de los tres, pero bueno, es una decisión de vida también, fundamentalmente, que es lo más importante. Y bueno, si, mientras uno sea feliz, lo demás no cuenta ni no tiene importancia. Así que lo más importante es la felicidad de cada uno. Y realmente se lo ve muy feliz a los tres, que es lo más trascendente.
1: Claro, sí, mientras que nosotros seamos felices y los chicos estén bien, después, bueno, vamos a encontrar opiniones malas y buenas de toda la gente, pero bueno, ya está, es lo que decimos nosotros.
0: Exactamente. Walter, Fiamma y Aldana, muchísimas gracias por este contacto con Norte Grande. Que sean muy felices los tres, con toda la familia, obviamente, y bueno, y que tengan una excelente luna de miel.
1: Dale, muchísimas gracias.
0: Gracias, un gusto a los tres.
1: Dale.
2: Chao.
0: Gracias. Muy bien, Walter, Aldana y Fiamma, entonces. Qué linda historia,
4: Sí.
0: Porque eso, cuando uno es feliz y uno decide y están los hijos bien, los demás son de palo, dice. Entonces hay que tomar la decisión y animarse. ¿Usted se animaría, señora? Perdone, que le haga la pregunta.
4: No.
0: No se animaría.
4: Claramente no.
0: Bueno, perfecto.
4: Ya estoy casada, por eso.
0: Bueno, puede sumar a otra persona. Pero bueno.
4: No sé si se puede hacer eso, ¿eh? En Argentina ya dijo Walter que no.
0: No, en la Argentina no, pero bueno.
4: Ellos tuvieron que pagar $2,500, ¿puede ser?
0: Es $2,500.
4: La multa en Uruguay para casarse.
0: Pero puede sumar a la práctica. No hace falta el casamiento. Bueno, vamos a la pausa. ¿Qué le parece, señora?
4: Nos vamos a la quiniela.
0: Ah, la quiniela. ¿Después tenemos la pausa todavía o no? Ah, nos vamos, ¿eh? 1304, el primer premio de la quiniela nocturna de la Lotería Chaqueña. Si no me equivoco, el 04 es Ancono, ¿puede ser o no? En los sueños, vos del más allá. Ah, la cama.
4: La cama,
0: exactamente. Ahí está. Matrimonio, salió la cama. 1304, el primer premio de la quiniela nocturna de Lotería Chaqueña. Y con esto sí nos vamos, señora.
4: Sí, llegamos al final. Nos reencontramos mañana.
0: Nos reencontramos mañana. Gracias por la compañía de todos los días. Ya se viene el Pollo Porcel, Marlene Prado Oliva y todo el equipo de Somos Uno aquí también por Norte Grande.

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1: Es la hora 21:37 minutos.
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0: Mua. Besito. ¿Qué?
1: ¿Vos opinás que hoy vas a dormir adentro?
2: Y la verdad es que está muy frío para dormir afuera, ¿eh?
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5: Es la hora 22 en punto.
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2: Es la hora 23, 2 minutos.
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2: Es la hora 02 minutos.
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1: Es la hora 1:01.
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1: Es la hora 2:02.
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1: 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Es la hora 3:03.
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1: Es la hora 4 en punto.
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6: Es la hora 5 en punto.
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1: Es la hora 6:01.
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1: Es la hora 6:31.
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las 6 de la mañana, 38 minutos en la República Argentina. ¿Cómo les va? Muy buenos días. Acá estamos, como todos los días, para ofrecerles nuevamente o compartir con ustedes una selección de músicas que buscamos, buceamos y traemos para que usted pueda disfrutar también de esto que es todos los días acá por Radio Cadena Federal. Huelia Chema Mesera, Cacho Escobar, quien les habla en los controles técnicos, Omar Machado. Vamos a estar hasta las 8:30 de la mañana, cuando se vienen los chicos de Operativo Federal, y hasta esa hora vamos a ofrecerles lo mejor de nuestro cancionero guaraní. Perdón, en este miércoles 19 de agosto del 2026, Radio Cadena Federal 93.3 MHz en Resistencia y Corrientes, 98.5 en Presidencia, 89.5 en Presidencia Roque Sáenz Peña. También estamos por internet para el mundo, www.cadenafederal.ar, ubicados en calle Corrientes al 89 de la ciudad de Resistencia, capital de la provincia del Chaco. Omar Machado, ya le dije, en los controles técnicos, y esto de nuestra música del chamamé. Cada intérprete deja una marca con tinta indeleble que el tiempo nunca puede borrar. Acá estamos con Huelia Chamamecera, programa del chamamé tradicional, donde cada nota es un paso y cada paso un relato. A esta hora, cuando el rocío aún brilla, abrimos el portal con un suspiro en el pecho, porque en este andar musiquero aparece un acordeón, el de Gastón Ángel Tesoro, conocido como Tesoro Ángel, nombre artístico, nacido en Mercedes, Corrientes, el centro de la provincia de Corrientes, ciudad que es el latido sagrado de fe de Corrientes, donde se une la devoción al gauchito Gil y a una guitarreada templada y baile al color del chamamé. Un 7 de septiembre de 1949, con el seguimiento de su padre, músico, Tesoro Ángel transformó el acordeón en su juguete musical, y así descubrió los secretos del acordeón de dos hileras cuando la adolescencia tocaba su puerta. Ya llevaba a su elegido compañero a distintos bailes y fiestas. Tesoro Ángel integró a lo largo de sus actuaciones diversas agrupaciones, hasta que llegó el encuentro con esos queridos y emblemáticos músicos también, Aníbal Vera y Abel Monzón, donde su acordeón se hizo parte de la inmensa historia del chamamé. Este conjunto, llamado Vera Monzón, durante años transitó caminos y sigue transitando con este conjunto, dejando también sus propias composiciones, melodías nacidas de su inteligente inspiración y del amor por su gente. Tesoro Ángel fue un virtuoso del acordeón. No solo tocaba notas, rezaba, conversaba con la tierra y el alma del pueblo chamamecero. La vida lo llevó a trabajar esforzadamente en el municipio de su localidad, Mercedes, para sostener su oficio de músico. Tesoro Ángel nunca dejó de ser aquel hombre sencillo, perseverante y entregado al servicio de sus pares y a su gran pasión, el chamamé. Sus acordes dejaron marca, sus composiciones dejaron su nombre,
y su pueblo también supo decirle gracias. De una manera muy especial, fue distinguido con un alto homenaje en su honor por su legado como persona y músico. Muchos más temas tiene en su haber como autor y compositor. Entre ellos, Estancia San Miguel, Galopando de Madrugada, A Orillas de Mercedes, Caray Sandalio, Soy Payubrero, Al Estilo Entrerriano, y otras, muchas otras más, muchos más temas. Se fue a musiquear al más allá, en su localidad natal, una tibia mañana del 14 de agosto del 2014.

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2: Bueno, ahí escuchábamos al comienzo del programa al conjunto Vera Monzón, el cual era el acordeonista Tesoro Ángel, era integrante, por muchos años fue, de este dúo Vera Monzón. Los temas que escuchábamos, Boquita de Miel, el último, de Osvaldo Sosa Cordero, al estilo entrerriano, y Desvelo, el primer tema. Ahora vamos con los temas de la música del Paraguay. Y vamos a escuchar dos temas. Este me pidió doña Rosita. Este tema, Ñaza Indí, de Luis Bordón, un tema instrumental. Y luego Mi Perdón, de Aromí Alvarenga y Betty Figueredo, por esta gran cantante paraguaya, Betty Figueredo.

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4: Es la hora 6:59 minutos.
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Las 7 de la mañana, 10 minutos en la República Argentina. Nuestras líneas de comunicación 1324-8229-55 y 1324-6647-47. 11 grados la temperatura en la ciudad de Resistencia, llovizna débil, la sensación térmica 10 grados. La temperatura máxima para el día de hoy, 13 grados y con mínima de entre 8 y 10 grados. El pronóstico para mañana jueves, no vamos a tener lluvias durante el próximo fin de semana, pero el jueves hay un porcentaje de 18% de lluvia, muy bajo. La temperatura máxima para mañana es 17 grados, la mínima 7 grados. Va a descender la temperatura y mucho otra vez. Para el viernes, día soleado, 24 grados la temperatura máxima, 9 la mínima. Para el sábado, también soleado, 21 la temperatura máxima, 9 la mínima. El domingo, las mismas temperaturas, 21 grados la máxima y 9 la temperatura mínima. El lunes próximo, 22 la temperatura máxima y 11 la mínima. Y va a comenzar a aumentar de a poquito otra vez el martes, por ejemplo, 24 la mínima, 24 la temperatura máxima, 15 la mínima. La humedad actual 99%, el índice de rayos ultravioleta es bajo, el viento sur a 5 kilómetros en la hora, la salida del sol a las 07:22, atardecer 18:37. Bueno, son los datos del tiempo y bueno, esta llovizna sí, como es que dicen, molesta, moja, pero molesta, como es algo así. Bueno, vamos a continuar con la programación del día de hoy. Vamos a estar con la efemérides también enseguida. Primero vamos con la música y vamos a escuchar a Tránsito Cocomarola y un tema de Julio Chapo y Cocomarola, Pampa del Indio. A continuación, Rosita de Agosto, Doña Rosita de Agosto, Ricardo Escófano y Fabio Acevedo, por Ricardo Escófano con la voz de Cacho Saucedo. Y el tercer tema, A Pueblo Nuevo, tema de Ernesto Montiel y Merlo, por Ricardo Escófano.

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Las 7 de la mañana, 22 minutos en la República Argentina. La temperatura en resistencia. Estamos en 11 grados con lloviznas. Esto va a perdurar toda la mañana. Es lo que dice el pronóstico. Así que lloviznitas todo el día. Así que, bueno, al mal tiempo, buena cara. Y bueno, llámame, ¿por qué no? Para escuchar lo que tratamos de hacer acá todos los días en Huella Chamamecera, compartir con ustedes este tiempo de música por Cadena Federal. Son una hora y media, que seguro hacemos lo posible de que los temas que pasamos sea del agrado de todos y que sea un buen comienzo para un día laboral, ¿no es cierto?, escuchando buena música. Vamos a continuar y vamos a escuchar Mi Regreso, de Félix Vallejo y Tránsito Coco Marola. Interpreta, por supuesto, Tránsito Coco Marola con su conjunto. Estancia Soledad, Ernesto Montiel, el Cuarteto Santa Ana. Y el tercer tema, un clásico de la música correntina, del chamamé, Heraclio Pérez e Isaac Abidual pusieron la música y el título a este tema, que es un clásico, realmente es un clásico de nuestro chamamé. Acá van a escuchar al dúo Cacho Saucedo y Lucas Falcón interpretando La Bailanta.

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2: Es la hora 7:33 minutos.
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7 de la mañana, 40 minutos en la República Argentina. El cielo nublado con lloviznas, 13 grados la temperatura. Y le voy a comentar que un día como hoy, es 19 de agosto, pero del año 1904, nace en el paraje San Borgita, departamento de Ituzaingó, Corrientes, Luis Acosta, poeta y letrista. En 1932 nace en Villa del Rosario, Entre Ríos, Santiago Percara, mandolinista y compositor. En 1950 nace en Cruzucuatía, Corrientes, Juancito Buenaga, acordeonista y compositor. En 1957 fallece en Asunción, Paraguay, Julián Alarcón, violinista, guitarrista, bandoneonista y compositor. En 1997 fallece en Bellavista, Corrientes, Argentina, Rojas, cantante. En el 2008 fallece en Horacio Vidal, periodista, poeta y letrista. En el 2018 fallece en Corrientes Avelino Flores, bandoneonista y compositor. Y en el 2024 fallecía en Corrientes Jorge Escobar, bandoneonista y compositor. Es la efeméride del día de hoy. De acuerdo a lo que dice Fundación Memoria del Chamamé. Bueno, vamos a continuar con la música y lo vamos a hacer con Eduardo Romero y su conjunto y el tema de su autoría con Juan Carlos Romero y Antonio Benítez. A los domadores, Eduardo Romero y su acordeón, su conjunto. Villanueva, tema de Ernesto Montiel y Emilio Chamorro. Lo canta Atilio Puchotto. Y el tercer tema, Camino del Arenal, de Mario Millán Medina y Antonio Tarraborros, por Los Chalchaleros.

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7:53 en la República Argentina. Quiero saludar a aquellos que están enviando mensajes y como este, están escuchando el programa. A la señora Leo, a doña Leonor. Primer mensaje todos los días, antes ya que comience el programa, así de fierro la señora está. Y bueno, después está Raquel y varias otras que a diario escuchan el programa. Y todos los amigos, ¿no es cierto? Que están. El que no sabemos nada del Nino. ¿Qué pasa con el Nino? Aparentemente el frío le trata mal al Nino. Bueno, vamos con a ver la temperatura actual en Resistencia. Cielo nublado con llovizna, 11 grados la temperatura, y para hoy una temperatura máxima de 13 grados. Va a ser frío todo el día. Bueno, vamos entonces, continuamos. Vamos a escuchar un tema de Manuel Matías Barbás, acordeonista, y el título del tema, Campo en Llamas, de Julio Gutiérrez y Miguel Fernández. Luego vamos a escuchar Cuando me duele tu ausencia, de Ricardo Tito Gómez y Julián Cini, por el grupo Reencuentro. Y Brisas Correntina, un vals de Nicolás Antonio Nis, por Tránsito Cocomarola. La señora Bazán, también de Presidencia de Lucas Espeña. Ayer nos estaban informando, Cadenas Federales estaba informando respecto al trabajo que están realizando en Saspeña por este tema del Niño. Viste que se dice que va a haber mucha agua, y bueno, ojalá que acá también laburen, ¿no es cierto?, de esa manera el municipio, para que no haya inconvenientes con los barrios, el escurrimiento del agua sea fluido. Para acá sabemos que Resistencia es bajo, entonces para tratar de tener la menor cantidad de casos posibles de inundación. Bueno, vamos entonces, comenzamos este bloque con Campo en Llamas, Matías Barbán.

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1: Es la hora 8:02.
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1: Las 8 de la mañana, 14 minutos en la República Argentina. Bueno, vamos a... Ya nos queda poquito tiempo, qué lástima, sí. Poco tiempo nos queda y... Vamos a... Ahí, gracias a la señora Leonor. Le gustó el tema, este último tema que estábamos escuchando. Era Brisas Correntinas. Brisas Correntinas. Este es un balseado de Antonio Nicolai Nis y Tránsito Cucumarola. Bueno, vamos con otro bloque más. Y le voy a pasar un tema este para un amigo, este recién estábamos hablando, que es hijo de Correntino, en Brucullano, el padre. Entonces, qué mejor que escuchar a Juan Carlos Jensen. Ahí hay varios, ¿no es cierto? Ahí hay varios, los Miños, como es, los Miqueri, y muchos músicos de gran valía que hay ahí en Brucullá. Ahí se escucha en el festival que realiza todos los a fines de febrero, en Brucullá, el chamamé tradicional. Ahí no hay otro instrumento que no sean los tradicionales. Y lo vamos a escuchar a Juan Carlos Jensen, Chemanduá. Esta es una frase en idioma guaraní que significa me acuerdo o yo me acuerdo. Juan Carlos Jensen, para Oscar, recién estábamos hablando, este hermoso poema de Juan Carlos Jensen.
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Las 8 de la mañana, 19 minutos en la República Argentina. Escuchábamos Chemandúa, yo me acuerdo o recuerdo, significa en guaraní, Chemandúa. Un saludo al señor Juan Carlos Vieschi, que está escuchando también. Vamos a averiguar el tema. En Sáez Peña se escucha, yo creo que por la... en 89.5 en Presidencia Sáez Peña. No, perdón, 98.5 en Presidencia Roque Sáez Peña. 98.5 en Presidencia Roque Sáez Peña. Yo creo que esa es la, una de las repetidoras. Creo que sí se escucha también en Castelli. En Castelli también se escucha, así que va a poder, hay repetidoras, va a poder escuchar Cadena Federal. Al señor Juan, para el señor Juan Carlos Vieschi, que nos escucha todos los días de acá de Colonia Benítez. Bueno, vamos a continuar y ahora vamos a escuchar Campo en Llamas, ¿era? Sí, que seguíamos. Campo en Llamas. Chamamé de Ley, este de Esteban Juan y Jorge Sena, por los hermanos Sena. Chamamé de Ley. Y Viejo Sendero. Con ese. Ah, bueno. Vamos entonces con Chamamé de Ley.

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1: Bueno, las 8 de la mañana, 23 minutos en la República Argentina. Chamamé de ley. Escuchábamos de Juan, Esteban y Jorge Sena. Los hermanos Sena. Sí, perdón, don Juan Carlos Viesqui, sí, acá Resistencia de Villa Río Negro. Después tenemos un amigo ahí de Colonia Benítez también que siempre nos escucha y nos llama también. Así que la repetidora de esas peñas yo creo que va, llega ya a esa parte donde me dijo que va a estar. Bueno, nos tenemos que ir. Las 8:24 vamos y le dejamos como siempre la yapa y vamos a escuchar a un tema de Salvador Miquel y Avelino Flores. Interpreta el dúo Vera Lucero, Viejo Sendero. Cacho Escobar quien les habla, Omar Machado en los controles técnicos. Volvemos mañana, si Dios así lo permite, con otra edición más de Huella Chamamecera. No se vayan, ya se viene Operativo Federal con todas las noticias del día. Nosotros volvemos mañana. Que tengan un excelente día. Chau, hasta mañana.

0: ¿Cómo les va? Muy, pero muy buenos días. Bienvenidos. Estamos comenzando esta jornada de día viernes 19 de agosto, 8 de la mañana, 44 minutos. Jornada gris, Ezequiel. ¿Cómo estás?
1: Buen día, Guille. Buen día para todos. Exactamente. ¿Hace cuánto no vemos el sol?
0: Es verdad. El sol es como... Ayer vi un meme que decía el sol es como la empanada de pollo. No existe.
1: ¿Cómo que
0: no? No, la empanada de pollo no. El helado de pollo.
1: El helado de pollo.
0: Sí, el helado de pollo.
1: No, pero es cierto. Che, ¿hace cuánto no vemos el sol? Desde prácticamente el miércoles pasado.
0: Sí,
1: martes
0: sí,
1: pasado, sí. Más o menos. La temperatura, Guille, sigue siendo relativamente baja. Relativamente baja porque hay mucha humedad. Y así nos va a, al menos nos va a acompañar hasta la próxima semana.
0: Hasta el día... Bueno, a mí me marca acá el servicio meteorológico que el viernes podríamos tener sol.
1: Ah,
0: no sé cuál está
1: bien. También el
0: pronóstico.
1: Mismo.
0: Bueno, mira, hoy el resto del día va a estar así, así que no esperen ver el sol. Sí, sí, 11 grados es la temperatura actual. La máxima prevista para hoy 14 grados. Mañana jueves, mínima de 10, máxima 16. Lluvias aisladas todo el día, excepto a la noche que empieza a despejarse. Y el viernes vamos a tener una mañana muy fría con 9.

0: ustedes habrán conocido, porque es un pediatra, médico pediatra súper reconocido, el doctor Juan Jacobacci, ex director del hospital pediátrico. Bueno, estaba en su vivienda, en el loteo Don Fernando, en la zona de Monte Alto, cuando una mujer de 60 años manifestó que al ingresar al domicilio encontró al médico tendido boca abajo en el sector del baño. Hasta el lugar acudió una ambulancia que examinó el cuerpo y ya no presentaba signos vitales. Bueno, aparentemente no había signos de violencia. El médico estaba atravesando un cáncer complejo, así es que se está trabajando para determinar si fue una muerte natural o hubo intervención de alguna otra persona. Pero bueno, todo parece indicar que o fue un aparente suicidio o fue una muerte natural. Eso se va a conocer con el resultado de la autopsia. La fiscal Echarri está a cargo de la investigación y ordenó al IMSIF la realización de una autopsia. Insisto, el domicilio no tenía signos de violencia. Además, la pareja de Jacobacci había informado esta enfermedad que estaba cursando. Como parte de las medidas, se hizo la descarga de las imágenes de cámaras de seguridad, cuyo material va a ser seguramente incorporado a la causa. Así es que, bueno, esto se conoció ayer. Un médico súper reconocido, no es quien estamos viendo ahí, es el doctor Hugo Ramos, actual director del hospital Ferrando. Es, no, tampoco, chicos, saquemos las imágenes, por favor. Tampoco es ella, es quien están viendo en el circulito, ¿no? Bueno, hoy comienza una nueva semana de Caso Loan. Vamos a estar hablando de... vamos a estar compartiendo con ustedes las testimoniales. Está en principio previsto 4 testigos, ¿no?
1: Exactamente. Tenemos entendido que van a ser 4 testigos, en los cuales van a estar hablando un integrante de la PFEA, un agente de prefectura, un chofer de la ambulancia y un comisario, lo que van a estar declarando en el día de hoy, por una parte. Después nosotros les vamos a dar los nombres, pero después vamos modificando el orden por el cual ellos declaran. Claro. Según cómo lo llame el tribunal. Maximiliano Aciares es el integrante del Departamento de Trata de Personas de la Policía Federal Argentina. Va a estar dando hoy declaraciones y, bueno, el testimonio puntualmente en caso Loan. Así también Gabriel Arnaldo Pinoli, agente de prefectura. Ricardo Ramón Vázquez, chofer de ambulancia, estuvo presente durante la madrugada del 14 de junio cuando una falsa alarma sobre el supuesto hallazgo de Loan movilizó al equipo de salud. Y por otra parte, Marcelo Daniel Román, quien es el comisario y fue citado a declarar sobre su intervención y las actuaciones realizadas durante la investigación en el caso. Por lo tanto, va a ser la primera audiencia posterior a las declaraciones puntualmente de el americano Soria.
0: Claro, exactamente. Bueno, ayer la abogada querellante dijo que todos los testimonios que se han incorporado hasta ahora son realmente muy, que suman mucho, ¿no?
1: Claro.
0: Y que está como afianzando lo que es la hipótesis de la fiscalía, de la querella. Así que, bueno, ellos tienen expectativas en que va a haber un buen resultado. Obviamente falta mucho, faltan varios meses por delante, sí, de declaración. Y, por supuesto, la expectativa siempre está puesta en que alguno de los imputados pueda hablar y contar qué es lo que pasó con este chico, ¿no?
1: Es la jornada número 18, Guille.
0: Claro.
1: Es un montón, ya realmente, y creo que hasta incluso no estamos ni siquiera cerca de la mitad de lo que es esta audiencia del caso Loan. Al menos esperan que estos 4 testimonios, por la experiencia que hemos tenido puntualmente en la transmisión del juicio, esto va a continuar casi hasta incluso posterior a las 3 de la tarde.
0: Exacto, sí, sí. Y además, esto va a continuar mañana jueves.
1: Sí.
0: Recordemos que esta semana hay 2 jornadas. La semana que viene hay 3 jornadas. Bueno, con la expectativa siempre puesta en qué es lo que se va develando en cada una de las testimoniales. Bueno, ganó Boca ayer.
1: Sí, ganó Boca. Y por eso el día, bueno, está gris, pero no tan gris para nosotros, porque Boca ayer ganó, goleó y gustó. Sí, señor, con esta linda musiquita que ya es, bueno, obviamente icónica del club de los Xeneizes. Ayer Boca ganó y ganó muy bien con goles de Ascacíbar, quien es nuestro goleador. Muy parecido a nuestro sonidista, él, físicamente.
0: ¿Ah, sí?
1: A Pablo Almirón. Sí, señor. Sebastián Villa. Ya Miguel Merentiel, que volvió a marcar posterior a lo que fue esta irrupción de su sequía el pasado sábado contra Platense, volvió a marcar ayer. Y Alan Velasco, que cerró la goleada con 4-0. Y en el global, Boca ganó 7-1. Ahí tenemos, viste que no nos tenías fe.
0: 7-1.
1: No vamos a hablar del rival, porque obviamente.

0: es de cuarta categoría.
1: No. Bueno,
0: tercera.
1: No vamos a normalizar iguales. Estos rivales antes a Boca le costaba.
0: O sea que el problema era, ¿ayer jugó Paredes?
1: No.
0: O sea, el problema era él.
1: No, jamás. Jamás. Ayer lo hicieron descansar a Paredes. Paredes estuvo, no estuvo ni siquiera en el banco, y también otro de los chicos, que es Flores, tampoco ingresó. Sin embargo, Boca ayer ganó, goleó y gustó. Realmente, la verdad que Boca era, en un momento, fue un aluvión de fútbol.
0: Claro.
1: No sé cómo estará River, pero bueno, ayer Boca...
0: ¿Cuándo juega River?
1: River juega hoy, esta noche, por la Sudamericana. Recuerden el partido que se pospuso después de lo que fue el terremoto.
0: Ah, el terremoto,
1: Colombia.
0: Sí.
1: Exactamente, va a jugar contra Santa Fe. En Colombia, River, que bueno, espera una resurrección, al menos después de haber ganado el otro día, y va a estar hoy jugando frente a Santa Fe, el próximo domingo frente a Vélez, y el próximo miércoles también de local frente a Santa Fe para cerrar la llave. Así que
0: bien,
1: tenemos una linda grilla, y bueno, los hinchas de Boca de hoy se han levantado. En realidad ya se acostaron felices.
0: Claro.
1: Hoy mucho más.
0: Todo temprano, ¿no? 7 de la tarde.
1: Sí, lindo.
0: Bueno, yo el fin de semana estuve en Asunción y cuando volví el lunes estaba mucha gente de Boca cruzando.
1: Claro.
0: Mucha, ¿eh?
1: Bueno,
0: con
1: ayer
0: con camisetas.
1: La parcialidad era casi 70% de Boca.
0: Sí.
1: Viste que están los que no son hinchas, los que van y son parte de solamente de los neutrales, pero bueno, los neutrales eran prácticamente todos hinchas de Boca, porque incluso Recoleta no tiene tantos hinchas como para ni siquiera llenar una cancha como fue ayer los defensores del
0: claro.
1: Chaco. Pero qué lindo está Asunción, che.
0: Muy lindo, sí, la verdad que sí, ha crecido un montón.
1: Así que ganó Boca, espero que estés feliz, Guille.
0: La verdad, insignificante. Bueno, Nación acordó con gobernadores del norte ampliar los subsidios a la electricidad. El gobierno elevó los bloques de subsidios para las zonas cálidas y muy cálidas. Esto va a comprender los meses de noviembre al mes de abril. Esto va a tener un impacto directo en la boleta de SECHEP, ¿no? En el caso de Chaco. Para las zonas muy cálidas pasaron de 300 kilovat a 550 kilovat. Esto va a estar subsidiado por la Nación, mientras que las zonas cálidas aumentará de 150 a 300. Yo creo que Chaco sería zonas muy cálidas. Quiero creer, ¿no? Porque si esto no es muy cálido, no sé qué será muy cálido. Por lo que pasará de 300 a 550. Vamos a ver si podemos hablar con el presidente SECHEP como para entender un poquito qué impacto va a tener. El impacto va a ser positivo, ¿no? Porque va a bajar el costo de la energía eléctrica, hay que decirlo, se ha incrementado notoriamente y era un reclamo que venían haciendo los gobernadores del norte, decirle, che, gobierno nacional, devuélvanos los subsidios a la energía. Bueno, finalmente el acuerdo se alcanzó en menos de una semana, dicen los gobernadores, después de que las provincias plantearan el pedido. La semana pasada plantearon este pedido en el encuentro de gobernadores del Norte Grande en Posadas, Misiones. Bueno, ayer martes se concretó el acuerdo en el que van a subsidiar parte de la energía en los meses de noviembre, diciembre, enero, febrero, marzo y abril, ¿no? Un reclamo histórico.
1: Sí.
0: Esdero destacó el acuerdo con Nación para ampliar los subsidios. Dijo que es un reclamo histórico del norte que empieza a convertirse en realidad. En realidad esto viene de verdad hace mucho tiempo pidiéndose. Recuerdo, el ex gobernador Capitanich siempre insistía en este tema, nunca le dieron pelota. Bueno, ahora parece ser que hay un alineamiento mejor con la Nación y por eso se ha logrado este acuerdo. Leandro Esdero publicó en su cuenta de X: un reclamo histórico del norte empieza a convertirse en realidad. Logramos el consenso para avanzar en una nueva definición de los subsidios energéticos para zonas cálidas y muy cálidas. Después de años de reclamarlo, el norte empieza a ser escuchado. Esto también es federalismo. Nos sentimos promotores y protagonistas de esta trascendente decisión que beneficiará a miles de chaqueños. Esto dijo Leandro Esdero sobre este subsidio que se ha logrado para la energía eléctrica en los meses en donde mayor consumo hay, ¿no?
1: Y Guilla, hay un personaje ahí puntual, que es Luis Caputo, que
0: sí.
1: Bueno, se suma a lo que fue el reclamo la semana pasada, ya prácticamente respaldando a la figura de Santilli.
0: Claro.
1: Y bueno, esta llegada que se veía venir, al menos esta esta oportunidad de que se pueda llegar a concretar, porque era un pedido que prácticamente, bueno, las veces que lo hemos entrevistado al gobernador de la provincia, reiteradas veces lo mencionaba,
0: sí.
1: Siempre, en cada cuestión que se lo consultaba, era un tema en el que estaba la agenda. Creo que este tema, junto al de las rutas,
0: exacto,
1: son, y el acueducto, eran esos tres que lo tenían en agenda marcada en cada momento en el que tenían los gobernadores, sí, presentes con autoridades nacionales.
0: Sí, sí, sí. Así que bueno, una buena noticia, ¿eh?, para el bolsillo, un alivio para el bolsillo de los chaqueños. Obviamente que esto va a tener su, insisto, su impacto en la boleta de SECHEP, y por eso vamos a saludarlo al ingeniero Carlos Camargo, que es el presidente de la empresa SECHEP. Ingeniero, ¿cómo le va? Muy buenos días, de Radio Cadena Federal lo saludamos.
2: Buenos días y buenos días a toda su audiencia, ¿cómo le va?
0: Muy bien, gracias por su tiempo. Bueno, hoy con una buena noticia, finalmente se logró este acuerdo. Queremos saber cómo va a impactar esto en la empresa SECHEP.
2: Bueno, a ver, se trata de un acuerdo que debe ser corroborado por ley. Uh-huh. O sea, hay un trámite más, un paso más, ¿no es cierto? Dada la particularidad de que son dinero que tienen que ser orientados desde Nación en forma focalizada hacia los consumidores. La verdad que el acuerdo a nosotros nos parece que es muy interesante, porque está orientado hacia aquellos consumos para los meses de diciembre, enero, febrero, marzo y abril. O sea, meses que son absolutamente críticos para nuestras regiones norte, regiones cálidas y muy cálidas.
0: Claro.
2: Ahora, también hay que decirlo y decirlo con todas las letras, es un consumo focalizado, pero es un subsidio focalizado, pero además está orientado hacia una magnitud de subsidio, hacia un nivel de subsidio. Por encima de esos niveles de consumo, que son 500 kWh al mes,
0: sí,
2: por encima de eso se le aplica tarifa plena, o sea, Nación aplica tarifa plena. Ahí Nación no subsidia todo lo que excede de esos 500 kilos. Cuando estoy diciendo esto, lo dejo condicionado a lo que mencioné primero, que esto tiene que pasar por un trámite de ley.
0: Claro.
2: Entonces, tengamos mucha conciencia con respecto al uso abusivo que por ahí hacemos de los equipos que son alta demanda de energía eléctrica. Eso de que dejo prendido el aire 2 horas antes para cuando yo llego al dormitorio esté frío, no. Uh-huh. Sepamos que eso te dispara el consumo, va por encima de los 500 kilowatts, y todo lo que exceda de 500 kilowatts al mes, todo eso va con tarifa plena. Y las tarifas, lo estamos viendo nosotros en todos los rubros, de que están actualizándose en forma, son costos internacionales, que llevan actualización de costos internacionales, y son altamente incidentes, para nosotros son altamente incidentes. Entonces, hay que apelar muchísimo al uso racional de la energía, o usar la energía eléctrica, pero usarla con racionalidad.
0: Claro. Ahora, ingeniero, 550 kilowatt es...
2: 500 kilowatt.
0: 500.
2: Estuvimos viendo la posibilidad de que sea 550. Uh-huh. Ayer lo que se planteó fue hasta 500 kilowatt.
0: Ok. Ese nivel de consumo, una casa tipo, lo supera siempre, porque la verdad que no tengo idea cuánto puede llegar a consumir una casa.
2: Le marco un detalle, sí, sé hacia dónde apunta su pregunta, y sí, además de agradecerle la pregunta, porque nos va a permitir aclarar un aspecto. Los comportamientos de consumo son cosas que están siendo monitoreadas permanentemente. Y usted sabe que nosotros estamos encontrando que en nuestra provincia, en el Chaco, estamos teniendo consumos muy altos en el verano, que no se condicen con los consumos de las provincias vecinas. Por ejemplo, Corrientes. Por ejemplo, Formosa. Por ejemplo, Misiones. Y le estoy hablando de magnitudes importantes de diferencia de consumo. Consumos que están en 500, 600 kilos ahora mensuales en época de verano, nosotros estamos llegando a los 1000 kilowatt-hora mensuales. Eso tiene un impacto muy fuerte. Después van a decir, pero no, entonces el subsidio no sirvió. No, no es que no sirvió. Lo que pasa es que no controlamos los consumos, claro. Los consumos se fueron para arriba y cuando excedemos, cuando empezamos a observar los precios en esos niveles de demanda, nos pasa como cuando compramos un pasaje en avión. Si lo compramos con anticipación y con precaución y somos ordenados, el precio que pagamos uno, si queremos comprar así de última y a las apuradas, claro. Y pagamos otro precio. Entonces la planificación tiene mucho que ver en esto, el uso racional tiene muchísimo que ver en esto, así que hago un profundo llamado en ese sentido.
1: Muy bien. Ingeniero, bueno, recién lo explicaba muy bien, porque una casa tipo, lo que aumentó fue el consumo. Ustedes tienen esta posibilidad ahora de este subsidio que sea hasta 500, porque al parecer, bueno, una casa común y corriente, tenemos entendido, porque lo que estamos viendo, las resoluciones puntualmente o lo que se especifica de Seche puntualmente históricamente, de que una casa tipo entre 300 a 500 de forma normal. Sin embargo, en momentos de calor la gente consume mucho más. Sin embargo, Secheve está preparándose puntualmente para eso, para los días de calor, más allá de puntualmente este acuerdo que han tenido con Nación.
2: Absolutamente sí, porque sería muy crítico no tener disponible la infraestructura como para abastecer físicamente, o claro. Sea, con el kilowatt hora en el momento que es demandado, ¿no es cierto? Sí. Eso es una incidencia negativa no deseada. Cuando si se llega a esas situaciones, queda afectado el servicio hospitalario, las clínicas, los proveedores de alimentos, queda afectada absolutamente toda la comunidad. Y esas son prestaciones no deseadas. Entonces, sí o sí, estamos predisponiendo la faz técnica de nuestra empresa para que pueda sobrellevar las demandas, las exigencias del verano. Cortes siempre va a haber en todo el mundo, o sea, todos los sistemas físicos son susceptibles de falla. Usted puede tomar un auto de alta gama, pero observe que esos autos de alta gama tienen talleres para la posventa, para asistir a la posventa, y si tienen talleres para asistir a la posventa es porque pueden fallar, porque claro. Ellos mismos están admitiendo que pueden fallar. Y bueno, los sistemas físicos fallan, esto es necesariamente así. Lo que hay que hacer es minimizar esas situaciones no deseadas, de manera tal de que la prestación resulte en grados de razonabilidad.
0: Uh-huh. Bueno, y el consumo con conciencia, ¿no? Que lo hablamos mucho con el tema del agua, con la luz es lo mismo, para evitar pagar más y además para que el sistema soporte por lo menos en los meses más críticos. Ingeniero, le agradecemos mucho estos minutos, ¿eh? Muy amable.
2: Por el contrario, muchísimas gracias a usted y saludo nuevamente a vuestra audiencia.
0: Gracias, que tenga buen día. El ingeniero Camargo, presidente de la empresa Sechep, un histórico, sí. Conoce mucho la empresa Sechep, conoce mucho el sistema eléctrico de la provincia de Chaco. Bueno, hablando sobre esto, entonces, resta que se apruebe por ley, sí. ¿No? Bueno, queremos creer que va a haber acompañamiento, ¿no? Queremos pensar eso, ¿no?
1: Seguro.
0: Ojalá, la decisión política está. Esto lo ha confirmado ayer el propio gobernador Leandro Esdero en este acuerdo que ha llegado con Nación para subsidio a la energía durante los meses de verano.

0: Bueno, 9:06, vamos a compartir la primera pausa. Axel Kicillof ya está en el Chaco, acaba de llegar el gobernador de la provincia de Buenos Aires a territorio chaqueño, va a estar participando en algunos minutos de un acto de la CGT junto a el ex gobernador Capitanich, junto a dirigentes de la CGT y militantes que van a estar participando de este evento. Por la tarde, a las 18 horas, va a estar presentando su libro, Kicillof, digo, en la Universidad Nacional del Nordeste, a las 18 horas, allí en la Avenida Las Heras 727 de la ciudad de Resistencia.
1: ¿Lo dirán hoy?
0: La fórmula, decís vos.
1: ¿Vos decís que capaz digan que
0: Kicillof qué?
1: Que soy presi y acá me acompaña mi vice.
0: Kicillof Capitanich.
1: Vos decís,
0: no, puede ser. No creo.
1: Porque
0: no.
1: ¿Te acordás que Cristina dijo, voy a presentar mi libro acá en el gala,
0: sí,
1: allá por 2019? Sí. Y finalmente era la vicepresidenta de Alberto.
0: Exacto.
1: Y así que, bueno, viste que los libros cada vez que se presentan son como, bueno...
0: La verdad que no sé, mañana tiene otro acto, sí. El sábado, perdón, tiene otro acto.
1: Mirá si pasa
0: Kicillof en... ¿Dónde era que vivía el Indio Solari? Bueno, no importa. Bueno, va a ser ahí. En ese... En un lugar X, qué sé yo.
1: ¿En Sangó? ¿En Parque Leluar?
0: Parque Leluar, sí.
1: Bien. Ahí, bueno, ¿será ahí? ¿Será acá?
0: No sé.
1: ¿Será la foto
0: no
1: que
0: creo
1: usen
0: que
1: juntos acá?
0: Que no lancen sé la fórmula.
1: Igual
0: no
1: estamos...
0: creo que Capitanich sea... el candidato a vice. Pero no sé, qué sé yo, viste que la política es el arte de lo imposible.
1: Claro.
0: Por ahí.
1: Estamos en fecha ya.
0: Kicillof, hay que decirlo, sí tiene aspiraciones a presidente, sí. Eso lo sabemos. Pero bueno, tiene ahí una contrincante fuerte al
1: mirá
0: frente.
1: Si pasa. ¿Y si
0: bueno,
1: pasa?
0: Cristina, el último, el acto que fue vino a Corrientes.
1: Sí.
0: A los dos días terminó presa.
1: Claro. No.
0: Yo no quiero decir nada. Pausa, ya volvemos.

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0: 9 de la mañana, 19 minutos en la República Argentina. Tenemos una temperatura de 11 grados, una décima en la ciudad de Resistencia. Nos vamos con Juan Alba. Juancito, ¿cómo estás? Buen día.
1: Sí. Guillermo, ¿qué tal? Muy buenos días para vos y buen día para todos. Nosotros, en este caso, Guille, para hablar de lo que ocurrió el día de ayer en la jornada sobre el juicio que está avanzando en la causa que denominada, conocida por la mayoría como la Rosadita Chaqueña. El día de ayer fue el turno de los alegatos de la Fiscalía, el fiscal el doctor Carniel, quien estuvo, bueno, dando sus alegatos. La verdad que fueron extenso, que duró por la mañana o con un cuarto intermedio al mediodía y se retomó de vuelta a la tarde, donde pidió ya las penas, hablando de aproximadamente 16 años está pidiendo la Fiscalía para los máximos responsables de esta organización, y también mostró muchas pruebas el fiscal, porque incluso también en sus alegatos, en una pantalla allí les mostraba imágenes, videos que obtuvo la Fiscalía, por supuesto, en esta investigación, donde cómo era la maniobra para ellos, incluyendo a quienes en ese entonces estaban al frente del IAFEP para desviar la plata de los chaqueños. Y estamos ahora con el fiscal porque, bueno, queremos conocer las repercusiones y cómo se siente el fiscal después también de estos alegatos. Información que vamos agregando mientras tanto. El jueves se retoman este juicio con los alegatos de la defensa, en este caso. El doctor Carniel aquí con nosotros. Gracias por su tiempo, doctor. Bueno, finalmente llegó la parte de donde la Fiscalía tuvo que exponer y mostrar cuáles son las pruebas, incluyendo videos y otras documentaciones. Y 16 años es lo máximo que solicitó. ¿Cómo le va?
2: Buen día. ¿Qué tal? Sí, ayer fue el turno de la Fiscalía, ya la querella había hablado el viernes. Y sí, lo que se hizo fue corroborar el resultado del proceso, digamos, no solamente del juicio, sino de la instrucción, y llegamos a la conclusión de que los hechos que se habían relatado en el requerimiento habían sido confirmados con la prueba que se produjo en el juicio, y lo que hicimos fue pedir que se tengan por acreditados los hechos, que se tenga por acreditada la participación de los imputados, y pedimos una pena acorde a la gravedad de los hechos que habíamos manifestado.
1: ¿Dos son los responsables para la Fiscalía de esta maniobra de desviar la plata, doctor?
2: En realidad responsables son todos. Lo que pasa es que el tipo de delito, que es asociación ilícita fiscal, prevé distintas facetas, digamos. Por un lado, prevé que se analice quiénes fueron los organizadores o jefes de la asociación y quiénes participaron o fueron los integrantes. Nosotros hicimos esa diferenciación, pusimos a dos personas, que son Ayala y a Walter Pasco, como jefes organizadores, sobre quienes se pidió un poco más de pena, y al resto de los imputados que sean considerados partícipes o integrantes de la asociación ilícita.
1: ¿Ya terminó sus alegatos, doctor, o puede de vuelta seguir presentando más pruebas?
2: No, los alegatos de la Fiscalía terminaron. Eventualmente podría llegar a haber una etapa de réplicas en caso de que las defensas hagan algún planteo que novedoso o algún planteo de nulidad. La ley nos da la posibilidad de contestar esos planteos, pero básicamente ya terminamos.
1: A partir de ahora se espera los alegatos también de la defensa, en los que ellos van a tratar de refutar todo lo que usted presentó, y después ya lo que decían los jueces.
2: Exactamente, sí. Ahora le toca el turno a la defensa y después los jueces tendrán la responsabilidad de tomar una decisión.
1: Veíamos las imágenes ayer, doctor, que ustedes presentaban. ¿Esas son todas las imágenes? ¿Tienen más? ¿Qué le generó a usted ver todo? ¿Cómo se movía tanta plata en esos departamentos?
2: No, yo no voy a hacer juicio de valor. Yo creo que las imágenes tienen un peso propio. Ya hicimos el juicio de valor ayer en el debate. Yo le dije al tribunal que con las imágenes solas no alcanza para pedir una condena o para fundar una condena, pero si se analizan las imágenes con el resto de la prueba, el contexto, sí son un indicio importante de cómo se sucedieron los hechos.
1: ¿Esta investigación hace cuánto aproximadamente arrancó?
2: Y esta creo que es del 2023, sí, aproximadamente.
1: Le voy a invitar, si se puede colocar allí el retorno, así también sumamos a Ezequiel y Guillermo, que están en el piso, los está escuchando el fiscal.
0: ¿Qué tal, doctor? ¿Cómo le va? Buen día.
2: Buen día.
0: Gracias. Gracias por su tiempo. Bueno, ayer lo estuve escuchando atentamente. En un tramo de su alegato mencionaba el rol que había tenido Fernando Ayala, ¿no? Y cómo ha utilizado a gente vulnerable. Usted decía que un gestor no cobra por hacer esos trámites que él debería haber hecho de manera gratuita si realmente le interesaba a la gente, sino que utilizó su conocimiento, su preparación y sus contactos para beneficio propio, básicamente.
2: Bueno, eso es lo que nosotros interpretamos de lo que pudimos observar de la prueba y de la evolución patrimonial de él, ¿no? O sea, como yo ayer dije en varias oportunidades, el dinero siempre deja un rastro. Acá está bien delimitado cuál fue la trazabilidad, digamos, del dinero, no solamente el dinero que le llegó a la gente que él decía representar, sino el dinero que le quedó a él. Es como que una copa, primero se llenaba la copa de él y lo que derramaba le llegaba a la gente, y estamos hablando de sumas importantísimas, ¿no? Entonces había que hacer una, había que, digamos, que contraponer la realidad de él con la actividad de él y la realidad de las personas que él tenía que a ese dinero tenía que llegar, y la verdad que era evidente la desproporción que había.
0: Uh-huh. Usted ayer definió como esta organización con dos cabezas, ¿no? Como que Pasco no podía haber hecho lo que hizo sin Ayala y viceversa.
2: Exactamente, lo que nosotros dijimos es que hubo una continuidad, digamos que los hechos ilícitos No se realizaban en paralelo, digamos. Primero empezaron los hechos ilícitos con Pasco, con un poco más de preeminencia, utilizando claves fiscales de personas particulares, de personas privadas, y que cuando esa actividad empezó a tomar luz y que el ARCA y los demás organismos de control empezaron a identificar esas maniobras ilícitas, en vez de detenerse en el delito, viraron, digamos, hacia la administración pública. Uh-huh. Entonces, lo que hubo una continuidad y una permanencia en el delito de estas personas, y los dos eran necesarios, digamos, porque, como yo dije ayer, todos los hechos que se le atribuyen a Pasco, absolutamente todos, tienen que ver con su profesión de contador. Y con relación a Ayala, es la posición que tenía él dentro de las organizaciones sociales, su contacto con la política, con lo cual era un combo perfecto para cometer los hechos que se cometieron, ¿no?
0: ¿Y qué rol tenía, que ayer se lo vio en un video, ¿no? Y tiene sus causas también, Andión en todo esto?
2: Bueno, nosotros entendimos, Andión en esta causa no está imputado, esto lo quiero aclarar, uh-huh, pero sí cumplía un rol importante porque él era el presidente del IAFEP, digamos, él era el que decía qué carpeta se pagaba y qué carpeta no se pagaba, o el trámite seguía o no seguía, con lo cual tenía un rol importante. Lo que sí quiero dejar aclarado es que él y un grupo de funcionarios más están siendo investigados en la provincia por delitos de corrupción provincial. Claro. No tengo idea en qué estado están esas causas en la provincia, la verdad que no. Si bien tuvimos conocimiento que se lo está investigando, pero no sé en qué estado está, en qué grado de avance tiene. Pero para mí era importante ponerlo en evidencia, porque nosotros lo que denunciamos ayer y tratamos de dejar en claro que había una organización. La esposa de Pasco trabajaba en el IAFEP, era concuñada o cuñada de Andión. Es decir, había toda una relación de parentesco y de confianza, en que cada eslabón de esa cadena tenía una relación entre sí, con lo cual la presencia de él para nosotros fue muy reveladora, porque nos permitió poder probar de que ellos tenían un acceso a las máximas autoridades que les permitía presentar la carpeta, tramitar la carpeta en un tiempo rápido y obtener lo que ellos buscaban, que era cobrar los subsidios por ventanilla, ¿no?
0: Claro.
3: Doctor, una consulta puntual. Los 16 años de prisión que solicitan, ¿lo ven viable para la justicia? ¿Que creen que va a tener un fallo acorde?
2: Bueno, ojalá. Eso ya no puedo opinar, porque el tribunal va a escuchar a las defensas, va a hacer una merituación de prueba, hecho. Y va a tener la oferta de las dos partes, digamos. Así que yo sí confío en que este tribunal, porque lo ha demostrado en otros juicios, va a tomar una decisión acorde a la prueba presentada y a la gravedad de los hechos, y bueno, lo que decida el tribunal después se evaluará, pero no tengo, digamos, no tengo duda en que el tribunal va a estar a la altura de las circunstancias.
0: Doctor, la última, porque ayer también, más allá de las acusaciones, ustedes consideraron de que hay cierta duda respecto a Elsa Brahim, ¿no? La suegra del contador Pasco, y en eso han sido realmente objetivos, es decir, retiramos la acusación ante la duda.
2: Sí, sí, bueno, pero eso es una evaluación que uno hace. Nosotros recibimos la causa de la instrucción y hacemos un reexamen, digamos, lo que no quiere decir que lo que hayan propuesto en la instrucción tanto la jueza como el fiscal esté mal, digamos. Lo que pasa es que esas son las bondades del juicio oral, donde uno puede interrogar a las personas, la inmediatez, digamos, y puede analizar con un poco más de premura. Y a nosotros nos generó la duda sobre el conocimiento y la voluntad de ella de participar en las maniobras delictivas, digamos. O sea, no hay duda que ella integraba sociedades, no hay duda que ella estaba en una posición a la vista similar a los demás. Lo que sí nosotros nos quedó duda es si ella verdaderamente tuvo intención de participar de la manera en que venía requerida. Entonces, ante la duda, nosotros no podemos pedir una condena porque, bueno, esta es una garantía constitucional que tiene cualquier persona de que si es condenada tiene que haber pruebas concretas sobre esa persona.
0: Claro. Doctor, le consulto la última, agradezco su tiempo. El departamento este que allá en la Cámara de Seguridad, delante de la Cámara de Seguridad, dice que lo compraron por $250,000. ¿Hoy está habitado por ellos?
2: Entiendo que sí.
0: Ajá. Pero entiendo, bueno, está sujeto, sí, a una eventual condena.
2: Bueno, nosotros pedimos el decomiso de todo, digamos, o sea, claro, que incluiría ese inmueble. Uh-huh. El valor que usted mencionó es un valor que fue, digamos, calculado en función a los testimonios, porque la operación que hicieron ellos fue por 6 millones de pesos, digamos.
0: Ah, ínfimo.
2: Con lo cual, eso es lo que está figura en una escritura que hay, que presentó un escribano. Y que, bueno, nosotros eso también lo valoramos negativamente porque entendemos que ese departamento en ese lugar, la suma es irrisoria, con lo cual es una maniobra.
0: Bueno, me parece que se me cortó allí la señal. Le agradecemos al doctor Carniel, era la última pregunta, estaba explicando ahí sobre la... el departamento, ¿no? Que está acá, Avenida Sarmiento, la zona más cara de Resistencia, por 6 millones de pesos compraron ese departamento, la verdad que no tiene ningún sentido lógico, ¿no? Doctor Carniel, muchísimas gracias por su tiempo, muy amable, ¿eh?
2: No, por favor, hasta luego.
0: Gracias, Juancito, también. El fiscal federal, Federico Carniel, que ayer hizo un alegato realmente excepcional. Fue bastante extenso porque estamos hablando de una causa muy compleja, hay muchos imputados, pero realmente uno ve el alegato, que es la conclusión de todo lo que ha dejado, ¿no? Cada una de las audiencias y cómo fue explicando las maniobras, las pruebas que hay que respaldan esa acusación y el pedido, obviamente, de condena para estas personas, excepto para una, a quien se ha retirado la acusación. Un gran trabajo, realmente, del doctor Carniel y de todo el equipo de la Fiscalía Federal allí en el juicio, en este caso, de la causa de Pasco. 9:33, creo que tenemos que completar una tandita y ya volvemos.

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0: Peña. Los imputados encarcelados, conectados a través del sistema de videoconferencia, Ana Juan José Cañete, Elizabeth Memi Cutaya, Pablo Javier Noguera, Valeria Liliana López, Leonardo Daniel Rubio, Delfina Taborda, Pablo Gabriel Núñez, Verónica Paola Machuca Juni y Esteban Federico Rossi Colombo. Y los testigos citados para el día de la fecha, Ricardo Ramón Vázquez, Marcelo Daniel Román, Maximiliano Aciares y Gabriel Arnaldo Pinoli.
1: 9:41, está iniciando la audiencia de caso Loan. Hoy van a estar declarando un comisario, un agente de la Policía Federal, otro de Prefectura Naval y un chofer de ambulancia. Son los testigos citados. Vamos a escuchar qué es lo que está ocurriendo en la sala de audiencias.
2: Por escrito, el cual vamos a realizar en esta audiencia, interponemos formal recurso de reposición. Hacemos extensivo, para no hacerlo muy extenso, esta presentación, todo lo dicho en el escrito. Solicitamos, no ahora, sino en un cuarto intermedio, que el tribunal resuelva en el pleno esta reposición, señor presidente, porque nos privamos de un testigo que es fundamental para la estrategia de la defensa nuestra. Perdemos la oralidad, la inmediación. No sabemos si desde su casa puede haber alguien apuntando al testigo, si tiene alguna ayuda a memoria. Nos perdemos verle el temple, y me parece que la familia de Loan también merece que esté alguien que por los medios nacionales de comunicación dijo que enviaba a sus abogados. Entendemos que es interés de todas las partes, y como alegó cuestiones económicas, o el tribunal arbitra los medios, o este abogado se ofrece a solventar los costos de traslado del testigo. Y para no dejar un precedente en este juicio de que hay testigos y entenados. Nada más, señor presidente, muchas gracias.
3: Señor presidente, esta defensa adhiere en pleno a lo manifestado por el doctor Baquet.
2: Por último, señor presidente, solicitaríamos que se le corra traslado al resto de las partes de esta revocatoria. Nada más, señor presidente, muchas gracias.
4: Señor fiscal, ¿usted va a manifestar algo?
5: Sí, señor presidente, nosotros no tenemos ninguna objeción, pedimos que lo resuelvan en el sentido que lo pide la defensa, también compartimos que, a mi modo de ver las cosas, que debería estar presente en este lugar. Nada más. Gracias.
4: Bueno, téngase presente, el tribunal va a resolver esta cuestión. Doctora Coronara, la escuchamos.
6: Compartimos el planteo del doctor Baquet.
4: No entendimos, ¿se adhiere o no se adhiere?
6: Sí, lo compartimos. Gracias, señor presidente.
4: Gracias. La asesora de menores.
7: Sí, entiendo que debe hacerse lugar al planteo realizado por la defensa.
4: La doctora Pellegrini.
8: Sí, señor presidente, me adhiero a la posición del doctor Baquet.
4: El defensor Adrián Maceri.
9: Buenos días, señor presidente. En el mismo sentido, me adhiero a lo propuesto por el doctor Baquet. Muchas gracias.
4: Doctor Enzo Ditela, defensor oficial.
10: También, en el mismo sentido que todos los colegas preopinantes.
4: Bueno.
11: ¿Qué tal? Bueno. Adhiero también, señor presidente.
4: Doctora Chiribín.
12: Buenos días. Adhiero, señor presidente, a lo planteado por el doctor Baquet.
4: La doctora Machado Feri. Su micrófono está tildado, doctora. No le escuchamos ahora.
13: Sí, me adhiero, doctora, al planteo efectuado por el doctor Baqué. Muchas gracias, señor presidente.
4: Muy bien, gracias. Doctora Lara Leguizamón.
14: Buenos días, señor presidente. Adhiero también, gracias.
4: Bueno, muy bien. Téngase presente el...
9: Señor presidente.
4: ¿Quién está?
9: Doctor Ponce, abogado Nicolás Soria, señor.
4: Bueno, doctor Ponce, no le veo la manito levantada, pero no. del sistema.
9: Adhiero a la propuesta efectuada por el doctor Baqué.
4: Bueno, gracias, doctor. Bueno, téngase presente, el tribunal va a resolver en un cuarto intermedio esta cuestión. No está citado para el día de la fecha el testigo, así que vamos a dar inicio a esta jornada de testimonio, empezando por el señor Marcelo Daniel Román. No, perdón, Ricardo Ramón Vázquez.

0: está obligado a decir la verdad de cuanto sepa y le fuere preguntado. Hay una disposición en el Código Penal que pena el falso testimonio. Mentir, no decir la verdad o tergiversar los hechos. Y si esa declaración perjudica a los imputados, la pena es mayor. ¿Jura usted decir la verdad de cuanto sepa y le fuere preguntado?
1: Sí, juro.
0: Bueno, díganos su nombre completo.
1: Vázquez Ricardo Ramón.
0: ¿Tiene algún sobrenombre o apodo?
1: Ninguno.
0: ¿Estado civil?
1: Concubinato.
0: ¿Profesión?
1: Soy chofer de ambulancia.
0: ¿Chofer de ambulancia?
1: Sí.
0: ¿En qué fecha nació usted?
1: 0404 en 1992.
0: ¿Dónde nació?
1: El 9 de julio.
0: ¿Cuál es su domicilio actual en 9?
1: Ignacio Ojeda, sin número.
0: ¿Siempre vivió ahí en...?
1: No, por Avenida San Martín. Tengo mi cambio de domicilio hace 3 meses, joven.
0: ¿Y dónde vivió usted la mayor parte de su vida?
1: Por Avenida San Martín.
0: ¿En 9 de julio?
1: En 9 de julio, sí.
0: Bueno, sabe leer y escribir, por
1: sí.
0: Supuesto. ¿Qué grado de estudios tiene?
1: Secundario completo.
0: Secundario completo, bueno. ¿Nombre de su padre y de su madre?
1: Vázquez, Omar, Ricardo y Valeria Rosa Rojas.
0: ¿Viven?
1: Mi padre fallecido, mi madre vive.
0: Bueno. Le voy a preguntar por las generales de la ley. ¿Usted conoce a los imputados en este juicio?
1: Es de... como... con poblano.
0: Bueno, con alguno de ellos. ¿Tiene relación de amistad, enemistad, parentesco, deudor, acreedor?
1: Ninguna relación.
0: ¿Tiene algún interés particular en el resultado de esta causa?
1: Que se sepa la verdad.
0: Bueno, muy bien. Voy a darle la palabra al Ministerio Público para que inicie la ronda de preguntas.
2: Gracias, señor presidente. Buen día, señor Vázquez.
1: Buenos días.
2: ¿Hace cuánto tiempo se desempeña como chofer de ambulancia en el hospital de 9 de julio?
1: 12 años.
2: ¿Se encontraba usted trabajando de guardia o de descanso el día 13 de junio del 2024?
1: Me encontraba de guardia, sí.
2: ¿Qué tipo de guardia era esa?
1: Estuve en mi casa. Voy a la mañana, después ya me vuelvo a mi casa y si pasa algo me llama.
2: ¿Eso es una guardia activa, pasiva?
1: Pasiva. O sea, activa y pasiva. Voy a la mañana y después regreso. Si pasa algo, sigo de guardia y me llama.
2: ¿A qué hora finalizaba esa guardia?
1: A las 6 de la mañana.
2: ¿Con quién compartía usted esa guardia ese día?
1: Depende, porque los enfermeros son rotativos cada 8 horas. La hora del llamado fue con Robledo Martín, el enfermero de guardia.
2: ¿Nos podría contar sobre ese llamado?
1: Sí, me llaman para que asista porque se había perdido un niño. Fui al hospital, me encontré con el enfermero, con mi directora, buscamos la linterna y nos fuimos para el campo.
2: ¿Quién se comunicó con usted?
1: La doctora Peloso Gavín.
2: ¿A partir de ese llamado qué hizo?
1: Asistí al hospital.
2: ¿Y de ahí?
1: Fuimos para el campo.
2: ¿Ahí fue con Robledo?
1: Sí, con Robledo también. Y la doctora Peloso.
2: Fue hasta la casa de Catalina.
1: Catalina Peñas.
2: ¿Quiénes los recibieron a usted y a la doctora en ese lugar?
1: El primero que le encontramos fue uno de los muchachos Peña, creo que era Mariano. Estaba sentado de cuclilla. Nos dijo que había quedado así de guardia ahí por si el hermanito pasaba. Y conversamos así nomás y después fuimos hasta la casa de Catalina.
2: ¿Y a quién se encontró en la casa de Catalina?
1: A mí no me recibió nadie. Bajamos los tres y bajó la doctora y conversó con la policía y demás.
2: ¿Vio en ese lugar a Pérez y a Cayaba?
1: Sí, estaba Pérez y Cayaba.
2: ¿Recuerda con quiénes estaban en ese momento?
1: Estaban con un niño, el hijo Benítez.

0: ¿Le manifestaron algo a usted?
1: A mí no.
0: ¿Estaba con el hijo de Benítez, dijo recién?
1: Sí.
0: ¿Ellos estaban cuidando esa...?
1: Estaban cuidando, sí.
0: ¿Se encontraba Benítez en el lugar?
1: No, pasó al rato. Tengo una imagen de él que pasó y le habló a su nene.
0: ¿Sabe qué le dijo?
1: Sí, que busque agua, que traiga para lo que estábamos ahí.
0: ¿Sabe quiénes fueron las personas que hablaron directamente con la doctora sobre lo ocurrido ese día?
1: No, no presté mucha atención. Estábamos ahí, estaba cerquita Victoria, estaba un poquito más adelante, estaba el comisario Maciel.

0: ¿Escuchó usted esa noche algún relato sobre qué había pasado con Loa?
1: Y era que se había extraviado.
2: Doctora, esa
0: Sí.
2: pregunta, para que el testigo diga si escuchó algo. Escuchar habrán escuchado mucho, es un pueblo, 9 de julio, fue una conmoción nacional. Me parece que preguntaba el testigo para que escuche si escuchó algo. Es una pregunta que nos facilita la dilucidación del caso.
0: Sí, señor juez, lo que pasa es que justo es lo que viene a colación de lo que voy a seguir preguntando, por eso me parece que es pertinente y útil la pregunta que estoy realizando.
3: Objeción, señor presidente, testigo de oídas la pregunta.
2: Por eso yo digo que haga la pregunta directamente, a ver si qué implicancia
1: Le
2: tiene.
1: pregunta,
2: Supongamos
1: doctora.
2: que si escuchó lo que escuchó, lo que algo.
0: ¿Puedo
2: Todo se.
0: seguir preguntando, señor juez,
2: Todo. Sí,
0: o
2: por
0: va a
2: eso.
0: seguir manifestando algo?
2: Estoy manifestando lo que considero
0: Por
2: necesario.
0: eso, porque el señor presidente me acaba de conceder la palabra. No sé si usted va a seguir hablando o puedo preguntar.
1: Doctora.
2: Pregunte, haga la pregunta directa.
0: Gracias. ¿Escuchó usted algún relato del hijo de Benítez sobre la desaparición de Loan?
1: Sí, el nene contaba que lo estaban con ellos y que bueno.
4: Objeción, señor presidente,
2: También estamos
4: le
2: en lo
4: está
2: mismo.
4: guionando, le está guionando la, le está diciendo, le está
2: No.
4: guionando la
0: No lo
4: espiada.
0: estoy guionando,
2: Sí.
0: señor
2: No,
0: presidente.
2: pero
0: Le acabo de decir que
2: no,
0: vio al niño.
2: perdóneme, a ver,
3: la objeción es
2: perdóneme,
3: testigo de
2: encima,
3: oídas.
2: encima,
1: Doctores.
2: no solo está insistiendo en preguntas que yo, si el presidente dispone otra cosa, que disponga, yo no tengo problema. Pero está siguiendo en la línea que yo le estoy diciendo que no puede, con el agravante de que además está poniendo en palabras de uno de los imputados, que es lo que dijo sobre Lohan.
0: No, no dije sobre uno de los
5: No,
0: imputados.
5: silencio,
2: Y
5: doctora.
2: Benítez es uno de los
5: Pregunte,
2: imputados.
5: espere, doctor. Pregunte en forma directa,
0: Le
5: doctor.
0: acabo de preguntar en forma directa.
5: Directa, no haga preguntas si vio o no vio, como se
0: Pero que él
5: dice. No.
0: estuvo con el hijo de Benítez, por eso estoy preguntando qué señaló el hijo de Benítez.
3: Señor
2: Y
3: presidente.
2: no puede, Benítez es un imputado, no
0: Pero
2: le
0: no estoy
2: puedo.
0: hablando de Benítez, señor juez,
3: No.
0: estoy hablando del hijo de Benítez.
3: Que no
2: Pero no
3: grite, por
2: importa, es
3: favor.
2: el hijo del imputado, es una persona que tiene prohibiciones legales para declarar en contra de su padre. Usted no le puede estar haciendo preguntas acerca de lo que un tercero escuchó de otro tercero más.
3: Señor presidente, quisiera hacer una objeción.
5: Sí, doctor, tranquilo, está
3: Yo estoy,
5: preguntando.
3: quiero hacer una objeción. Y para la objeción no es interrumpir ningún interrogatorio. Señor presidente, de una vez por todas en este debate tenemos que poner un coto a las preguntas a los testigos de oídas. Porque para eso o hay una cámara de Gesell para el menor o si es a un tercero, vendrá el tercero y contará lo que él dijo. Porque usted sabe que hay un experimento de 10 personas que uno le dice algo al otro, al otro, al otro, y cuando llega al último, la información que llega de lo que dijo el primero está distorsionada. Por eso en los juicios orales están prohibidos los testigos de oídas. Así que la pregunta, y coincidiendo con el doctor Belforte, es que está preguntando un testigo de oídas que tiene prohibición de declarar el menor en contra de su padre. Tiene dos prohibiciones esta pregunta, señor presidente. En todo caso, que lo resuelva el pleno, si no.
5: Bueno, gracias, doctor.
2: Algo más le voy a decir a la querellante. No me pregunte a mí si yo voy a seguir hablando.
1: Señor presidente, quiero aclarar, la pregunta es pertinente para el Ministerio Público Fiscal porque tiene que ver con la teoría médica.
4: Objeción precluido, ya está
1: No,
4: precluido, lo está precluido,
1: es
4: señor
1: importante
4: presidente.
1: para el Ministerio Público Fiscal, no puedo anticipar la teoría del caso, pero.
3: Señor, no tiene teoría
1: Pero,
3: del caso
5: señor
3: y es la primera vez.
5: no
3: No,
5: interrumpa,
3: no,
5: doctor.
3: sí, pero no, es que no tiene la
5: Tiene
3: palabra. No
5: el
3: puede tener
5: uso
3: la
5: de la
3: palabra el fiscal,
5: palabra.
3: señor
5: No me deja
3: presidente. No,
5: terminar, pero
3: porque no tiene la palabra, señor
5: estaba
3: fiscal.
5: el uso de la palabra la
3: La
5: fiscalía.
3: fiscal, no el fiscal.
5: Bueno.
3: No, no son uno solo. No son uno solo. Precluyó. Y después, señor
5: Doctor,
3: presidente,
5: doctor.
3: tengo una nueva objeción, señor presidente. Si alguien me va a juzgar y me dice, no voy a decir la teoría del caso, entonces me tapo los ojos, me vendo los oídos, digo, me tapo los oídos, me vendo los ojos y me defiendo a oscuras. Tengo una fiscalía por segunda vez diciendo que no va a decir la teoría del caso. ¿Qué es esto? ¿Una emboscada a los imputados? ¿Es una sorpresa? No, señor presidente, es grave escuchar esto. Yo no lo puedo dejar pasar.
1: Señor presidente, si quiere le cuento. Yo después cuando lo cuento se enojan.
3: Yo no me... Ya. Se enojan. ¿Alguno de los colegas acá se enojó?
1: Si yo le cuento, ¿quiere que le cuente por qué le quiero preguntar eso? No. No, no le puedo decir, le adelanto lo que para mí es la teoría del caso. Tiene que...
5: La teoría del caso. Pero cuesta tanto preguntar en forma directa.
1: No, pregunta en forma directa. No, déjeme terminar. No es un testigo de oídas. Le estamos preguntando qué vio él, qué escuchó él. Eso no es de oídas. Y tiene que ver. Tiene que ver porque los menores, tiene que ver acá la declaración de lo que dijeron los menores ese día, el día después y el día, todas las cámaras Kessel. Por eso es muy importante que nos diga qué dijo ese día el hijo del...
3: Señor presidente, solicito que se le corra vista a la asesora de menores. No, esta es una objeción. Solicito que se le corra vista a la asesora de menores a ver si el testigo puede hablar de lo que le dijo el menor ese día. Esto zanjaría la cuestión, señor presidente, para mí.
1: Señor Adhiero. Señor presidente, ya lo declaró esto en la primera instancia. O sea, nosotros, en su declaración, declara esto.
3: Señor presidente, si se violaron garantías constitucionales en la primera instancia, abogado. Yo estoy muy tranquilo, pero si se violaron garantías constitucionales o se preguntó mal, yo no lo voy a tolerar en este juicio. Creo que amerita la intervención de la señora asesora de menores.
1: Que sea la declaración, señor presidente. Discúlpeme, pero
3: que se. Objeciona que sería la declaración, señor presidente.
1: Son defensores que ni siquiera son del caso de la desaparición de Loan, tiene que ver con...
3: Señor presidente, una nueva objeción. Señor presidente,
4: está faltando respeto a la defensa.
5: Puede retirar el testigo.
3: Necesito una nueva objeción, señor presidente.
5: El tribunal, ante este desorden, va a ser un cuarto intermedio para poner un poco de orden y podamos seguir adelante con el interrogatorio al testigo y a los que faltan. Así que vamos a hacer un cuarto intermedio y vamos.
3: ¿No podríamos escuchar a la asesora, señor presidente? Me parece que ya, estando acá.
5: Doctor, ya lo vamos a escuchar.
3: Gracias, señor presidente.
6: Bueno, van a cuarto intermedio, se ha desmadrado el inicio de esta jornada de audiencia. Bravo. La fiscalía con el juez, la defensa, esto un embolleré, sí. ¿No? Complicado por cómo se le pregunta al testigo, claro. Ese es el meollo de la cuestión. Bueno, vamos a...
7: Además, Guille, cuarto intermedio que se va a dar más adelante en relación a el abuelo de Lucio Dupuy.
6: Claro.
7: Que todos estuvieron de acuerdo que iba a declarar, no hoy, pero sí estaba citado. Por eso cuando arrancó vieron que estaban todos de acuerdo en algo, quizás alguno estaba medio un poco perdido. El abuelo de Lucio Dupuy iba a declarar durante estas próximas jornadas por la fundación o la falsa fundación Lucio Dupuy. Y bueno, todos estuvieron de acuerdo a que no lo haga por Zoom, sino que lo haga por de forma presencial.
6: De forma presencial.
7: Y uno de ellos iba a pagar el traslado.
6: Sí, en caso de que el tribunal no tenga fondos, ¿no? 11 grados 5 décimos la temperatura en Resistencia. Pausa, aprovechamos para cumplir con nuestros auspiciantes. Volvemos enseguida. 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

0: volvemos al caso Lobán, acaba de reanudarse la audiencia de hoy.
1: Es que, digamos, esta cuestión ya fue planteada por esta parte al momento de la segunda Cámara Gesell, porque hubo menores que tuvieron dos Cámaras Gesell. Lo que voy a solicitar es que no se individualice, o sea, se hable de menores, no, esta parte no se no va a objetar nada. El tema es que se está individualizando a un menor hijo de, y esto sí afecta los derechos de los menores a los cuales represento. Entonces, lo que sí voy a solicitar es que no se individualice a los menores como hijos de. Se los puede señalar con una inicial, se los puede señalar de otra manera, pero que no se los, digamos, la palabra que me surge en este momento es estigmatizarlo. Pero decir hijo de en este momento, claramente, primero que podría eventualmente violar el 242, pero además la única declaración válida de los menores es la producida en Cámara Gesell, en las que todas las partes fuimos notificados y en las que estuve, en la segunda Cámara Gesell me refiero. Y es por eso mismo que voy a solicitar que el interrogatorio, si bien se dirija, no se lo establezca en esos términos, el hijo de. Solamente eso, doctor, gracias.
2: Señor presidente, manifiesto intención de recurrir en casación porque la resolución que han adoptado respecto a los testigos de oídas es violatorio del derecho de defensa en juicio, creando un grave perjuicio para mi clienta. Primera cuestión. Segunda cuestión, atento a lo solicitado por la señora asesora de menores, respecto a este niño, habiendo sido individualizado como el hijo de Benítez, no podría continuarse conforme lo solicita la señora asesora de menores porque ha sido individualizado, señor presidente. Bueno. Seguir preguntándole sería violatorio de las convenciones.
3: No termina, señor presidente. Reserva, doctor.
2: No, esto es un, la reserva. Señor presidente. Reserva. La reserva.
3: Continúa,
2: señor presidente.
3: Continúa ahora cuando traigan al testigo, continúe el.
2: Señor presidente, tengo una objeción, no es una reserva. La objeción es que seguir interrogando a este menor, a este testigo, respecto a los dichos del menor, ha sido individualizado el menor. Y habiendo sido individualizado, se están violando las convenciones de los derechos del niño, la Constitución Nacional, el Código.
3: Haga la reserva, doctor.
2: No, es una objeción, señor presidente. No es una reserva.
3: Haga la reserva. Continúa el interrogatorio.
4: Gracias, señor.
3: Es la decisión que tomó el tribunal, doctor.
2: Pero el tribunal no tomó respecto a si podía seguir interrogándose sobre este menor, señor presidente. La asesora acaba de hacer una objeción, un planteo muy grande y muy grave.
3: Bueno, continúe.
5: Señor presidente.
3: Señor presidente. Doctor, no tiene la palabra, está en uso la palabra el Ministerio Fiscal.
5: Señor presidente, pedí la palabra antes del cuarto intermedio para hacer una aclaración, si me permite.
3: Estamos interrogando al testigo acá en la sala.
5: Sí, doctor, estoy presente en la sala de manera virtual desde el inicio y pedí la palabra antes del cuarto intermedio para efectuar una manifestación. Si usted considera que no es el momento, doctor, para mí sí, por lo que voy a decir, pero bueno.
3: El tribunal ya resolvió, hay que respetar un poco las decisiones del tribunal.
5: Perfecto, señor presidente, pero ¿cómo sabe usted lo que yo voy a decir?
3: Sí, en este juicio se advierte el comportamiento de todos los profesionales que irrumpen sin que el uso de la palabra. Así que ahora yo le voy a pedir que...
5: Señor presidente, le vuelvo a pedir la palabra. Le vuelvo a pedir la palabra porque no he manifestado nada y es mi deseo manifestar.
3: Doctor, yo abrí la posibilidad anterior para todas las partes y todos se expresaron. Si usted no...
5: No, señor presidente, no me dio la palabra y tenía la mano levantada.
3: ¿No es así?
5: Sí, señor presidente, y he levantado varias veces las manos para que advirtiera, pero no lo advirtió usted. Entiendo que no vea.
3: Pero ¿este es lo que resolvió el tribunal o no, doctor?
5: No, señor presidente, es relacionado a precisamente lo que dijo la asesora de menores y iba a sugerir que se reformulen las preguntas porque coincido plenamente con la opinión de la asesora de menores y la prohibición de mencionar a los nombres o indicar para que se los pueda individualizar sigue vigente por más que estemos en este juicio y el tribunal lo ha reiterado. Eso por un lado coincido plenamente con la asesora de menores. Y la pregunta correcta para mi forma de ver y por los años de experiencia que uno tiene sería si el testigo escuchó a algún menor decir algo y qué, sin individualizarlo. Esa sería la pregunta correcta, me parece a mí, humildemente, señor presidente.
3: Bueno, continúe el interrogatorio.
1: Muchas
3: con la
1: gracias.
3: Recomendación, es verdad lo que dijo la asesora de menores. Acá no hay que nombrar a los menores.

La Policía Federal realiza 2 allanamientos por contrabando en Sáenz Peña. En estos momentos, personal de la policía realiza 2 allanamientos en la ciudad termal en el marco de una causa por presunto contrabando. El despliegue inició en horas de la mañana de hoy en un local comercial y en una vivienda ubicada en el centro de la ciudad. Los uniformados irrumpieron en un comercio ubicado en inmediaciones de calle 28, entre 1 y 3 del barrio Sarmiento, y en una casa de familia en calle 18, entre 25 y 27 en el centro de la ciudad. Se trataría de un local de venta mayorista de ropa que está siendo allanado en estos momentos por presunto contrabando en la ciudad de Sáenz Peña. Vamos a ampliar.

0: ¿Me podría preguntar?
1: Si hubo, si tomó conocimiento de una falsa alarma de aparición de Loan.
0: Sí, nosotros regresamos y a las 2 de la madrugada, más o menos, habrá sido. Recibimos una llamada que supuestamente había aparecido.
1: ¿Podría decirnos quién lo llamó?
0: Mi directora, la doctora Peloso Gavino. Fui al hospital y fuimos hasta el campo de Catalina Peña otra vez. Y ahí nos enteramos que era una falsa alarma.
1: ¿Quién le informó que era una falsa alarma?
0: Bajó la doctora y habló con una policía que estaba ahí. No sabría decirle quién.
1: ¿Cuánto tiempo estuvieron en ese lugar, en esta oportunidad?
0: No, cortito fue. No sabría decirle, pero cortito, no recuerdo. O sea, fuimos y era una falsa alarma y quedamos unos minutos y volvimos.

0: Por ahora no tengo más preguntas, gracias, señor presidente.
1: Doctora Coronara va a preguntar.
2: Muchas gracias, señor presidente. No tengo ninguna pregunta. Muchas gracias.
1: ¿Alguien va a preguntar?
3: Señor presidente, doctor, yo estoy con la mano levantada.
1: Bueno, le cedo la palabra, doctor Ditela.
3: Buen día a todos los presentes. Muchas gracias. Una simple aclaración antes de la pregunta. Tenía, le asistía razón al doctor Hanson con respecto a que él tenía la mano levantada. Ahí.
1: Bueno, doctor, ya está al lado todo eso. Vaya nomás.
3: ¿No? Simplemente eso. Es para únicamente que se preste atención a porque si no estamos en una posición de los que estamos conectados vía Zoom. Con respecto a las preguntas, buen día, señor, ¿cómo le va?
4: Buen día.
3: ¿Cómo anda, señor Vázquez? Buen día.
4: Todo bien.
3: Usted antes manifestó que fue a la casa de Catalina, pero creo yo no escuchar a qué hora usted arribó ahí.
4: Sí, entre las 16 y... Perdón, entre las 6 de la tarde y 7 sería. Entre las 18 y 19. Ese horario más o menos fue.
3: ¿Y con quién fue?
4: Eso lo dije, con mi directora.
3: ¿Con quién? Perdón, no puede...
4: Con mi directora, con la doctora Peloso Gavina.
3: Ah,
4: perfecto. Con el enfermero Robledo
3: Manuel. Manifestó que... Perfecto. Manifestó a las personas que vio y a un integrante de la familia de Loan. ¿Vio sí. a alguien más de la familia de Loan? ¿Recuerda? ¿En ese momento o más tarde?
4: No lo recuerdo.
3: Usted manifestó que estaban hablando los señores Pérez y Caizaba, o estaban con él, con el menor, ¿no?
4: Sí. Yo manifesté que todo estaban con el menor.
3: ¿Y a qué distancia usted los vio?
4: No, cerquita, de 3 metros, güey.
3: ¿Usted vio que pudo escuchar si los señores Pérez y Callaba le manifestaron algo?
4: Se corta todo, doctor.
1: Doctor Ditela, no lo estamos escuchando bien.
3: ¿Sí?
1: Se corta su...
3: Perdón, ¿se escucha?
1: Ahí sí.
3: ¿Se escucha?
1: Sí.
3: Bueno, quería saber si usted escuchó que los señores Pérez y Callaba le manifiesten algo al menor.
4: No.
3: ¿Y cuánto tiempo usted los vio juntos, estas 3 personas?
4: Cortito fue, no recuerdo, pero fue poco tiempo.
3: ¿Y después usted vio qué hizo el menor?
4: Había traído el agua y después se fue para adentro.
3: Usted manifestó que lo vio a Benítez. ¿A qué hora aproximadamente fue eso?
4: No, la hora no tengo noción.
3: ¿Pero era de día o de noche?
4: No, de noche. Nosotros ya cuando llegamos prácticamente era de noche.
3: ¿De noche? Uh-huh. Usted, según lo que usted vio, su interpretación, ¿qué estaba haciendo Benítez? ¿Estaba en alguna actitud sospechosa o estaba buscando? ¿Qué estaba haciendo?
4: Estaba buscando.
3: ¿Usted personalmente en Naranjal?
4: No.
3: ¿Los vio a los señores Pérez y Callaba a buscar al menor, a Loan?
4: No, cuando sube no.
3: ¿Vio si este menor que usted mencionó hoy en algún momento fue trasladado con otros adultos al Naranjal?
4: No vi.
3: Ante la pregunta que le formulara la doctora Porcel, si respecto del menor, si alguien le preguntaba algo, usted manifestó que no se acuerda. El señor presidente, esto no fue lo que respondió en primera instancia. Quisiera, por favor, que se le refresque la memoria. Yo le señalaría, si usted me autoriza, a la secretaria, le indicaría dónde, qué renglón y qué foja o qué página habría que leerle para que se le refresque la memoria. Antidéntica pregunta.
1: Indique, doctor.
3: Bueno. Sería la página 3, a partir del segundo renglón, donde dice después escucho.

0: Le va a leer ahí la secretaria.
1: Gracias.
2: Se lee entonces la declaración del testigo Vázquez el día 1 de agosto de 2024 en la página indicada por el señor defensor, al inicio, el segundo renglón, cuando dice: después escucho a un hombre interrogar al nene que supongo...
3: No digas...
2: como jugando, conversando con la criatura, que iba a venir gente con lente infrarrojo para encontrar el nene. Le hablaba como jugando para que hable el nene, para que relate. Después... se...
0: no le... ¿qué dijo, doctor? No le escuchamos.
3: Que hasta ahí no más es suficiente.
0: Ah, bueno.
3: ¿Usted recuerda
1: esta
3: circunstancia, señor Vázquez?
1: ¿Cómo no le lo
3: recuerdo? ¿Puede precisar si esa...
4: Doctor Itela, discúlpeme, se lo escucha muy mal porque no tiene buena conexión. ¿Por qué no desactiva la cámara mientras interroga? Así es más fluido su audio.
3: Muy amable, doctor Bracón, muy inteligente, gracias. ¿Me escucha mejor ahí?
1: Sí.
3: Gracias.
4: Perfecto.
3: Gracias. Esta persona que usted señaló en primera instancia, ¿estaba vestida de civil o estaba vestida con algún uniforme de la fuerza?
1: No, vestida de civil.
3: ¿Y usted puede describirlo como era?
1: ¿Puede repetir la pregunta, por favor?
3: ¿Puede describirlo físicamente como era?
1: Sí, un hombre grandote. Más que eso, no recuerdo.
3: ¿Estaba vestido de saco, corbata o de remera, de camisa? ¿Cómo estaba?
1: Camisa.
3: ¿Y esta persona de civil, usted vio que dé instrucciones a alguien de la fuerza? ¿Como que estaba, era responsable de
1: que era, no, no,
3: o tenía alguna responsabilidad? ¿Está en el lugar?
1: No, en ese momento no.
3: Y cuando dice que, cuando se refiere a que estaba como jugando, ¿qué quiere decir?
1: Y le estaba hablando a una criatura, o sea, estaba hablando a un nene.
3: Pero concretamente, ¿a qué se refiere como jugando?
1: Y como para ser más amigable, para que el nene converse.
3: Y esta persona, cuando hacía todo esto, ¿había algún personal de la policía al lado de él? ¿O estaban estas personas solas?
1: No, estábamos, o sea, había personal de la policía. No presté atención quién más estaba, pero había un montón de policías.
3: ¿Había un montón de policías?
1: Sí.
3: ¿Y todos consentían que esta persona grandota o grande hable con el menor?
1: Creo que sí, no sé, no presté atención porque no estaban hablando conmigo.
3: ¿En esa conversación usted ha visto algo que le llame la atención o que sea sospechoso en cuanto a la forma de dirigirse al menor?
1: No.
3: ¿Cuánto tiempo estuvieron hablando el señor grandote y el menor?
1: Fue cortito porque nosotros nos habíamos apartado un poquito. No sé si siguieron.
3: ¿Y usted pudo escuchar cuál fue la conversación entre ellos dos?
1: No.
3: Le pregunto, ¿usted vio si la gente utilizaba algún elemento como para buscar de noche?
1: Yo cuando estuve ahí en la Catalina, no, pero porque estuvimos en el patio de adelante, hermano, recorrimos un poquito y volvimos a la ambulancia.
3: Usted no, si vio gente buscando con
1: algún artefacto que lo ayude. Yo no vi.
3: Me parece, quisiera por favor que se le recuerde, se refresque la memoria seguidamente a donde recién se le dio lectura por secretaría. Al final del renglón 7 de esa misma foja también hizo una manifestación contraria al momento de que se le efectúe esa pregunta en instrucción, si se le puede refrescar. Es cortito, son dos renglones nada más. Por favor. Comienza y del otro lado.
2: Sí, en la continuidad de la declaración de fecha 1 de agosto de 2024, la oración completa dice: después se despliegan todo, nosotros entramos con la doctora, un par de bomberos al monte al frente de Catalina, caminamos unos 500 metros hasta que salimos a una limpiada y del otro lado se veía un montón de linternas. Ahí finaliza la oración.
0: ¿Recuerda eso?
1: Sí.
3: ¿Recuerda eso, sí, señor Vázquez? Sí,
1: sí. Esta fue mi declaración. Usted me preguntó si estaban utilizando elementos nocturnos, a eso le
3: bueno, porque yo la... Elementos para que ayuden a... Claro, justamente a la búsqueda de noche. Me estaba refiriendo, no quería ser tan indicativo por eso. Claro.
1: Cuando inicié la declaración dije que, o sea, había gente, nosotros mismos llevamos linterna.
3: Perfecto. ¿Puede especificar por qué lugares de usted personalmente hizo... ¿búsquedas o desplegó búsquedas?
1: No, fue cerquito porque no podíamos alejar de la ambulancia, teníamos que estar cerca de nuestro móvil por si aparecía.
3: Perfecto. ¿Pudo ver o identificar alguna persona de la fiscalía, concretamente si usted lo vio al fiscal o lo conoce? ¿O lo conocía personalmente?
1: No le conozco, así que si le vino le puedo decir.
3: ¿Pero usted pudo usted identificar una persona que cumple con ese día cuando usted llegó?
1: No.
3: Por el momento, señor presidente, no tengo más preguntas. Muchas gracias.
0: Bueno, gracias, doctor. La doctora Chiribín tiene uso de la palabra.
5: Gracias, señor presidente. Buenos días, señor Vázquez.
1: Buenos días.
5: Primero, quisiera que me diga, ¿quién es el esposo de la doctora Peloso?
1: Mi colega, el señor Escobar Abundio.
5: Recién manifestó que habían llegado entre las 18 y 19 horas.
1: Sí.
5: ¿Recuerda si en ese momento que llegaron se hizo presente este hombre también, Abundio?
1: No.
5: Bien. ¿Conoce a Lisandro Saucedo?
1: Sí, él estaba entre la ruta... La 123, donde entra para el campo de Catalina, él estaba haciendo puesto ahí.
5: ¿Qué es haciendo puesto? ¿Hay una ambulancia?
1: Estaba con una moto de la policía y con...
5: La pregunta que le hizo recién el doctor Di Tella.
1: Sí.
5: Ese hombre grandote... ¿manifestó que iba a traer lentes infrarrojo para encontrar al nene?
1: Sí.
5: ¿Usted los vio?
1: No.
5: ¿Sabe usted si Abundio escuchó un grito desesperado de un niño?
1: Algo comentó, pero fue después.
5: ¿Usted caminó cerca del eucaliptal?
1: Sí.
5: ¿A qué hora?
1: No recuerdo.
5: ¿Cómo no recuerdo? ¿Usted?
1: ¿Usted me dice si caminé cerca del eucaliptal?
5: Sí,
1: fue el 13. No recuerdo la hora.
5: ¿Pero fue el 13 o fue el 14?
1: No recuerdo.

0: ¿Caminó al lado de una laguna, alrededor de una laguna?
1: Sí.
0: ¿Qué día fue?
1: Yo creo que habrá sido el 13. Creo, no estoy seguro. Por eso le digo que no recuerdo.
0: ¿Con quién caminó ahí cerca de la laguna? Alrededor de la laguna, perdón. ¿Con quién?
1: No, que ya no recuerdo. Nosotros fuimos 13 y fuimos 14, que no recuerdo. Perdón, no 14, no creo que no asistí.
0: Disculpe, señor presidente.

0: ¿Usted fue el día 14?
1: Por eso te digo que no recuerdo. Ya no recuerdo si fue el día 14.
0: ¿Estaba de guardia ese día?
1: Y no, ya le tocaba a mi compañero, pero esos días, como que igual estábamos en el hospital presente, o sea, íbamos y veníamos a quien le llamen. No era una guardia específica, como somos dos nomás.
0: ¿Usted vio vaqueanos en la zona?
1: Sí, el día 13 había mucha gente.
0: ¿A caballo?
1: Sí.
0: ¿A pie? ¿Cómo los vio?
1: A caballo, a pie.
0: ¿En tráiler?
1: Había un par de tráiler, sí.
0: ¿Vio a la Audelina Peña usted?
1: ¿Cómo?
0: Si usted vio a la Audelina Peña.
1: No, no la vi.
0: ¿Recuerda a qué hora fue la farsa, el llamado, la falsa alarma? ¿Recuerdas ahora?
1: Sí, le dije, a las 2 aproximadamente.

0: Recién le preguntaron si sobre ese hombre grandote. ¿Usted vio que ese hombre grandote fuera al naranjal?
1: También respondí que no lo vi.

Disculpe, señor presidente, necesitaría refrescarle al testigo de la misma declaración del día 1 de agosto, página 4, último renglón, yo supongo, ahí, si puede ser.

0: Continuidad de la declaración testimonial del 1 de agosto de 2024, de acuerdo a lo requerido por la señora defensora, dice: después se dirigen, supongo, al Naranjal con el morocho grandote y después veo que vuelven. Fue todo rápido, estuvimos media hora aproximadamente.
1: Gracias. Ahí se recuerda, señor, sin digo, nombrar al menor.
2: Yo no puedo afirmar que se fueron a Naranjal, por eso digo, no recuerdo. O sea, se fueron, sí, pero no puedo afirmar. Yo supuse, no es algo que vi.
1: Está bien.

0: ¿Quién es el Delgado Eduardo, señor? Ya la última pregunta.
1: Ese hombre falleció hace poco, ese hombre tenía sonido, es un nombre muy conocido del pueblo.
0: Bien. ¿Lo vio ese día?
1: No recuerdo ver su auto.
0: Bien. El día 13, ¿había corte de luz?
1: Sí, a la siesta.
0: No tengo más preguntas, señor presidente. Gracias.
2: Bueno, muchas gracias. Doctor González, tiene el uso de la palabra.
3: Muchas gracias. Buen día, Ricardo.
1: Buenos días, ¿cómo le va?
3: Son tres preguntas cortitas.
1: Ok.
3: Usted hoy mencionó que había visto a Carlos y María Victoria con un menor de edad.
1: Sí.
3: ¿Podría precisar el lugar exacto donde los vio?
1: En el frente de la casa de Catalina Peña hay una limpiada grande, y ahí es donde estábamos.
3: ¿Y en las cercanías habían más adultos presentes?
1: Sí, había mucha gente. Cuando nosotros llegamos había mucha gente.
3: ¿Podría precisar cuánta gente vio?
1: No, imposible, no. No, puedo decir un número porque no.
3: ¿Más gente de la que estamos aquí presentes o menos?
1: En ese preciso lugar, capaz que así.
3: Podría ser un poco más preciso porque no le entendí su respuesta, como en ese preciso lugar
1: O
3: capaz
1: sea,
3: que
1: donde
3: sí.
1: estábamos nosotros, porque después se veía, había gente buscando con linterna, se veía mucha linterna en el campo.
3: Hoy usted mencionó que vio policías. ¿Recuerda cuántos policías vio?
1: No era un despliegue grande, nunca vi algo así. Muchos patrulleros, mucho personal.
3: Por último, respecto, ¿qué referencia tenía usted de María Victoria y Carlos antes de la desaparición de Loan?
1: ¿Quieres ser más claro, por favor? ¿Cómo que qué referencia?
3: ¿Qué referencia, si los conocía desde antes de la desaparición de Loan?
1: Conocer personalmente, no.
3: Bueno, no tengo más preguntas.
4: Señor presidente, sí. Tengo entre 15 y 20 preguntas de testigo de oídas. El tribunal acaba de decir que está permitido. Son todas referidas al menor, pero me voy a objetar porque entiendo que las preguntas de oídas no están permitidas, así que me voy a objetar a mí mismo, señor presidente, y no voy a preguntar. Gracias.
2: Muy bien. Doctor Leiro.
5: Gracias, señor presidente. Buen día, Ricardo.
1: Buenos días.
5: Tres preguntitas nada más.
1: Sí.
5: En su relato dijo que estuvo buscando a Logan.
1: Sí.
5: ¿Me recuerda, por ahí no lo escuché, qué tiempo aproximado?
1: Fue cortito porque no nos dejamos mucho. O sea, nosotros llegamos con
5: El tema de la ambulancia,
1: la
5: sí.
1: ambulancia, sí, entonces no. No.
5: ¿Algún otro día fue, volvió a buscarlo?
1: Sí, asistimos en todas las búsquedas como de apoyo.
5: ¿Y
1: Nos fuimos
5: quién le
1: moviendo.
5: pidió a usted que vaya a ayudar?
1: No, era ayuda. Nosotros fuimos de parte del hospital.
5: O sea, por sí o por no, ¿fue como ciudadano argentino a colaborar?
1: Sí.
5: No tengo más preguntas.
2: Doctor Hanson tiene la manito levantada.
6: Sí, doctor. Gracias. Señor Vázquez, buen día.
1: Buenos días.
6: Señor Vázquez, para ubicar al tribunal, ¿usted dónde vive exactamente? Si puede describir gráficamente.
1: ¿Dónde vivo actualmente o en el tiempo de Loan?
6: En el tiempo de...

0: La desaparición del menor.
1: Avenida San Martín, ahí terminando la salida al pueblo.
0: Está bien, pero acuérdese que el tribunal no conoce el lugar. Si puede describir de alguna manera gráfica, por favor. ¿Me explico?
1: Sí, por favor.
0: Si usted puede describir dónde exactamente el pueblo tiene una calle principal, cómo se llama, dónde está usted, al lado de quién.
1: Ah, yo vivo a la salida de la Sierra Catalina Peña. Casi una de las primeras cuadras.
0: ¿Vive por la ruta 123, al lado de un comedor?
1: Sí.
0: ¿Donde se reunía la mayoría del periodismo y demás ahí?
1: Sí, señor.
0: Bueno, perfecto. Ahora bien, ¿usted recuerda si ahí en esa casa tenía cámaras de seguridad que daban hacia la ruta 123?
1: Sí, yo tengo un pequeño comercio que tiene cámara afuera.
0: Ajá. ¿Alguien le requirió esas cámaras? ¿Los videos de esas cámaras de esos días?
1: Sí, creo que fue la Policía Federal.
0: Ajá. ¿Recuerda qué hizo? ¿Si le dio o no le dio? ¿Si llevaron esos videos?
1: Sí, le entregué.
0: ¿Le entregó? ¿Se acuerda quién le entregó?
1: No.
0: Usted dijo que estuvo media hora ahí, que después volvió.
1: Sí.
0: ¿Quién comandaba el operativo ahí? ¿Quién organizaba?
1: No sabría decirle.
0: Ajá. ¿Y la orden de búsqueda, eso quién dio?
1: Tampoco sabría decirle.
0: ¿Pero a usted quién le dio? ¿A usted o a los que estaban con usted quién le dio la orden?
1: Ah, no, nosotros hicimos presencia. A mí me llamó mi director y hicimos presencia por eso.
0: Ajá. Bueno, ¿qué significa hacer presencia, Vázquez?
1: Es que estuvimos en el lugar.
0: ¿Y pero usted dijo que pues buscó?
1: Pero esa fue decisión nuestra, además estuvimos ahí un poquito impacientes y salimos.
0: ¿El intendente estaba ahí?
1: Sí.
0: Si le puede leer los dos últimos renglones de página 3 de la misma declaración, por favor, a ver si puede ampliar su declaración, visto que el testigo hoy no recuerda prácticamente. Los tres últimos renglones de donde dice llegó.

0: Señor presidente, se tiene entonces identificada en la declaración del 1 de agosto de 2024 a la pregunta de la defensa, dice doctor Hanson, pregunta por Baqueanos en trailer. Llegó Diego Fernández, no recuerdo la hora.
1: No, perdón, doctora. Página 3.

0: No son preguntas de la declaración espontánea del testigo. Página 3, los últimos sí, tres.
1: Disculpe, renglones. Doctor, solamente que me figura página 2. Disculpe, ¿llegó el intendente?
0: Sí.
1: Bueno, en lo requerido por la defensa entonces dice, llegó el intendente con la comitiva del municipio, más gente particular, y estuvimos 20 minutos. Y empiezan a preguntar por qué no salíamos a buscar. Estaban todos reunidos en la casa de la abuela todavía. Escucho que estaban esperando directivas porque querían salir de forma ordenada. Después
0: hasta, hasta ahí. ¿Recuerda eso, Vázquez?
2: Sí, yo recuerdo eso de haber escuchado. Pero después yo no decidí directiva, o sea, yo no.
0: ¿Pero y a quién esperaban?
2: No sé. Desconozco.
0: ¿Usted conoce al comisario Báez?
2: Sí, de sí.
0: ¿Lo vio ahí? ¿Llegó en algún momento?
2: Sí.
0: ¿Cuándo lo vio? ¿Cómo lo vio? Amplíe su respuesta, por favor.
2: No, porque le vi de paso el mapa. No.
0: Bueno, pero cuéntenos cómo fue.
2: Yo creo que él fue el que habló con el nene.
0: ¿Cómo?
2: Creo que él fue el que habló con el nene.
0: Uh-huh. La persona que habló con el nene fue, para usted, el comisario Báez.
2: Sí.
0: No tengo más preguntas, gracias, señor presidente.
3: Bueno.
4: Señor Vázquez.
2: Buenos días.
4: ¿En algún momento escuchó si el menor le relató a este señor si lo llevó el yaguabicho?
2: No, eso no escuché.
4: Muchas gracias.
3: Bueno, vamos a desocupar al testigo. Su declaración ha terminado, puede retirarse. Muchas gracias.
2: Gracias.

0: Ya regresamos al caso Loan. Vamos a tomar contacto con nuestro móvil en Sáenz Peña. Jorgelina, adelante, buen día.
1: Gracias, estudio. Aquí la ciudad en Presidencia Roque Sáenz Peña hoy se encuentra bajo otro panorama distinto. En este caso, en horas tempranas ya han iniciado estos diferentes allanamientos simultáneos efectuados por la Fuerza Federal, Policía Federal, acompañado también por lo que respecta a la institución de la aduana, también haciendo un poco de despliegue, una colaboración, podría decirse, de lo que es la División de Investigaciones de manera minoritaria en estos allanamientos simultáneos, tanto en domicilios particulares y a mis espaldas este local, que es muy reconocido en nuestra localidad, teniéndose en cuenta por los precios, la accesibilidad a lo que es la venta de ropa mayorista y minorista. Es decir, podías comprar una prenda una sola y pagabas al precio por mayor, brindando esta facilidad económica a las personas para poder, bueno, vestirse, renovar un poquito el placar. Sin embargo, hoy los trabajadores se presentaron a su jornada laboral respectiva y a los pocos minutos de haber ingresado al comercio fueron sacados afuera hacia lo que es la vereda por personal de la Policía Federal y así concretarse estos diferentes allanamientos. ¿Qué es lo que está buscando la Policía Federal? Comprobantes que logren justificar los diferentes movimientos económicos que tiene esta empresa comercial conocida como Roma, venta de ropa indumentaria, que logren comprobar que la mercadería que se vende dentro de este comercio es mercadería legal, es decir, que se ingresó al país, que tenga los comprobantes respectivos de la aduana, de ARCA. Recordemos que para realizar estas actividades o cualquier tipo de actividad comercial que se traiga mercadería desde afuera, debe tener el sello respectivo que habilite y obviamente los comprobantes que señalen que los impuestos tributarios han sido efectuados por parte de la empresa privada. Así que ese es el panorama que hoy se tiene aquí. Además, la orden de allanamiento fue librada desde la provincia de Corrientes, nuestra provincia vecina, así que lo único que está haciendo la Policía Federal es desplegar recurso humano. Recordemos que nosotros aquí tenemos una sede de la Policía Federal sobre Avenida 1, cerca de la calle 12, en donde están contribuyendo con el desarrollo, el personal humano para poder concretarse estos diferentes trabajos. Tanto en calle 18, domicilio particular, a mis espaldas, barrio Sarmiento, ingreso a lo que vendría a ser casi a la ciudad de Presidencia Roque Sáenz Peña, avenida 33, también se están realizando estos trabajos por parte de la entidad policial. Solamente queda respetar que se pueda llegar a conocer el informe detallado sobre el objetivo final, pero esa es la hipótesis que hasta el momento se está manejando. Si la mercadería que vende Roma es mercadería legal, es mercadería que no sea mercadería de contrabando, y en el caso de que se confisque mercadería que sea de contrabando, obviamente será bajo el fin de que no pudieron comprobar bajo los respectivos comprobantes, verificarlos de que esta mercadería fue ingresada al país de manera correspondiente como lo establece la ley y los diferentes marcos tributarios de nuestro país. Así que bueno, continuaremos esperando un informe más detallado para saber un poquito más cuáles van a ser las siguientes directivas. Continuamos con estudios.
0: Muchas gracias, Jorgelina. Volvemos al caso Loan. Está declarando el comisario Marcelo Daniel Román, es de la Policía Federal Argentina y trabajó en la búsqueda del menor.
2: Dentro de esta investigación,
3: la tarea investigativa en relación particularmente en análisis de los tráficos de comunicaciones de los teléfonos que se encontraban investigados.
2: ¿Participó en rastrillajes y allanamientos?
3: Sí, también he participado en allanamientos, he participado en rastrillajes. En las diligencias que las autoridades judiciales nos deleguen, les delega el comisario mayor Pirrone, que era el jefe del comando unificado, y él nos delegaba en todo tipo de funciones, en realidad.
2: ¿Qué tipo de rastrillajes se realizaron durante su intervención?
3: Se realizaron rastrillajes en forma terrestre, se realizaron rastrillajes sobre lagunas, se realizaron rastrillajes en forma aérea, con diferentes drones, había aviones no tripulados que eran de la policía de la provincia de Buenos Aires, que poseían cámaras térmicas, detectores de movimiento de suelo. Esos fueron los rastrillajes, digamos, que se hicieron.
2: ¿Cómo se determinaban esos lugares en que debían ser buscados?
3: ¿Perdón?
2: ¿Cómo se determinaba qué lugares tenían que ser buscados?
3: Bueno, los era en principio sobre el punto cero, que es el lugar donde había desaparecido el niño, y en los alrededores, y después los puntos de interés, que según la telefonía celular de los investigados indicaba que podría haber pasado o encontrarse el niño por esos lugares.
2: ¿Hubo sectores que fueron revisados en más de una oportunidad?
3: Sí, varios. Tengamos en cuenta que, si no recuerdo mal, tenemos alrededor de 30.000 hectáreas o más de rastrillajes, en general, ¿no? Hablo.
2: ¿Recuerda las fuerzas que participaron en estas tareas?
3: Sí, trabajó la Prefectura de Nueva Argentina y la Gendarmería Nacional. La Policía de la Provincia de Buenos Aires, como dije, aportó un avión no tripulado con las características específicas de esa aeronave, que eran importantes justamente para la búsqueda del menor.
2: ¿Recuerda cómo se coordinaban las fuerzas que integraban el Comando Unificado?
3: Eran coordinadas justamente por el jefe del Comando Unificado, que era el comisario mayor Fabio Pirrone. Indistintamente, si el fiscal o la doctora, la jueza, disponía que se haga una medida a alguna fuerza específica, ¿no? Al margen de eso.
2: Desde lo que usted observó de haber estado en el lugar, ¿qué magnitud tuvo el operativo destinado a localizar a Loan?
3: Desde que nosotros estuvimos, se utilizaron todos los recursos humanos y técnicos que se podían utilizar para poderlo encontrar. Mismo en los rastrillajes también estaban coordinados también por el CIFEBU, Sistema Federal de Búsqueda de Personas Desaparecidas, que también tiene mucha experiencia en la materia.
2: Entre los que ustedes se encontraban en ese momento que debían verificar, ¿se buscó determinar si Loan podía haberse alejado por sus propios medios?
3: No le entendí la pregunta. ¿Me la podría repetir, por favor?
2: Sí, si entre las posibilidades que ustedes verificaban en esa búsqueda, ¿se buscó determinar si Loan se pudo haber alejado por sus propios medios?
3: Si hablamos de alejado del punto cero, del naranjal donde se encontraba, sí se pudo haber alejado solo. Ahora, que haya desaparecido misteriosamente de la nada, de ese lugar físico donde se encontraba, o mejor dicho, no haber podido dar con el nene, que se haya ido solo, es imposible. No sé si esa es la respuesta.
2: Sí, gracias. ¿Nos podría decir, durante esos rastrillajes que realizaron, qué características del terreno pudo observar?
3: Bueno, son dos campos, la gran mayoría, con lagunas, con arboladas, pastizales, alambrados entre campo y campo. Había pozos de agua, más o menos esa es la descripción del terreno.
2: ¿Durante estos rastrillajes se encontró algún elemento que permitiera algún rastro físico, algo que pudiera acreditar que Loan había transitado por ese lugar?
3: ¿De los rastrillajes de nosotros? No.
2: ¿Prendas u objetos de Loan?
3: No, que recuerdo.

0: Además de estas tareas de rastrillaje o búsqueda, ¿sabes si se comenzaron a realizar otras diligencias investigativas?
1: Sí, se solicitaron tráficos de comunicaciones, como le dije, de los teléfonos. Se habían solicitado en su momento intervenciones telefónicas. Se recibieron testimonios. Se analizaron los teléfonos mediante la herramienta pericia de UFED sobre esos teléfonos ya secuestrados. Y después eran todas las diligencias que demandaba las autoridades judiciales.
0: ¿Recuerda qué allanamientos se practicaron y si usted participó de alguno?
1: Sí, se allanaron varios campos, se allanaron la casa de los imputados, yo participé de varios. De la señora Catalina Peña, el campo, también se allanó la casa de ella. Y en este momento no recuerdo si participaba de otro más. Hemos participado de varios, eso estoy seguro.
0: Nos dijo recién que hicieron el tráfico de comunicaciones. ¿Recuerda qué marcaban esas antenas?
1: La zona geográfica donde estaba situada la desaparición del niño era una zona media compleja por la poca señal que había con algunas empresas de telefonía. Entonces, a veces era medio complejo poder analizar eso, teniendo en cuenta que la densidad de población en la zona de 9 de julio no es muy grande, por ende, la cantidad de celdas o antenas implica, se va relacionando, son pocas. Al ser pocas, hay dos antenas que justamente tienen las conexiones que dan la cobertura sobre esos lugares y cuando la densidad de población es escasa o poca, tiene mayor radio de cobertura, ¿sí? O sea, tiene más kilómetros de alcance. Por eso a veces es medio complicado el tema de esa situación. Sí, claro que al margen de todo esto, sí es posible decir de que marcan comportamientos de lugares o zonas, mejor dicho, donde pudo haber estado donde estuvo una persona, por donde pasó una persona, no el teléfono de la persona.
2: Gracias, presidente. Una pregunta puntual es, ¿usted hizo análisis de los teléfonos también?
1: Si se refiere, doctor, a los UFED, a la información de los UFED, no. Pero sí los he leído. O sea, puedo llegar a tener memoria de ciertas cuestiones, información que se extrajo.
2: ¿Usted todo lo que iba analizando lo iba volcando en informes?
1: Sí, doctor, está todo en la causa.
2: Perfecto.
1: Está no solamente detalladas las comunicaciones, sino que también están graficadas las celdas que tomaron a cada uno de esos abonados.
2: Le pregunto, ¿usted era experto o por lo menos trabaja en el área de secuestro extorsivo?
1: Sí, doctor, hace 20 años que trabajo y hacemos ese tipo de análisis.
2: O sea, se encarga de la búsqueda de personas, digamos, eso sería su.
3: Señor presidente, reiterativa, disculpe, objeto.
2: Se
3: Le
2: encarga
3: dijo cuánto, cuando empezó,
2: de.
3: dijo que trabaja en el secuestro de 20 años, no termina más, está preguntando cosas que
4: Bueno,
3: ya contestó.
4: calla.
2: ¿Se encarga de la búsqueda de personas,
4: Doctor,
2: entonces?
4: señor fiscal, esa pregunta ya la respondió él.
2: Quería que me explique justamente qué hipótesis manejaban. Lo que pasa es que quiero continuar, señor presidente, tiene que ver con la pregunta que sigue.
1: La
2: La
1: hipótesis.
2: hipótesis que manejaban cuando usted fue al lugar, ¿qué hipótesis manejaban de qué había pasado con Logan?
1: Bueno, cuando realmente conocemos el campo y las situaciones geográficas, claramente, y con todos los rastrillajes y las actividades sobre la búsqueda de menor, evidentemente nos dimos cuenta de que el menor no se pudo haber perdido. El menor, alguien se lo llevó. No hay... No,
2: esa es la conclusión que te sacaron después de todo ese rastrillaje.
1: Sí, de todo, de ver el campo, de entender la geografía y demás situaciones que nos llevaron a entender de que el menor no se perdió.
2: La última, ¿cuánta?
1: Si no lo hubiésemos encontrado, perdón.
2: Disculpe, sí, está muy bien. ¿Cuánta gente fue la que trabajó con ustedes, se acuerda, aproximadamente?
1: La Policía Federal, dentro de la Policía Federal creo que fueron alrededor de 140 efectivos aproximadamente, no el número exacto no lo podría decir, pero 130, 140, más o menos.
2: No más preguntas, muchas gracias.
4: La querella, doctora Cornara.
5: Muchas gracias, señor presidente. Sí, breves son las preguntas. Buenos días, señor Román.
1: Buenos días, doctora.
6: Buenos días, doctora.
5: Una consulta. Después de todas las diligencias en las que usted intervino, ¿quedó algún lugar, dato, persona o vehículo o línea investigativa que, a su criterio, mereciera continuar siendo investigada para determinar qué es lo que ocurrió con Loan?
1: Hasta el día de hoy no se encontró. Así que siempre cualquier situación o cualquier información que exista, que de hecho se hace hoy en día, se chequea y se certifica de que si es verdad o no esa información.
5: No tengo más preguntas, gracias.
4: Doctora Chiribín.
7: Perdón, señor presidente, tiene levantada primero la mano el doctor Hanson.
8: No hay problema, las damas están primero, no hay problema, doctora.
7: Gracias, señor presidente, por darme la palabra. Señor comisario, voy a ser muy breve. Dijo usted que había llegado el día 24 del 6 a 9 de julio.
1: Es así, doctora.
7: Bien. A la llegada de ustedes, ¿había drones con cámaras térmicas cuando ustedes llegaron? ¿Había ese tipo de elemento?
1: No, creo que nosotros llegamos el día lunes 24, creo que al mediodía, y creo que no llegamos todos juntos con todo el equipo. Los rastrillajes nos hicieron ese día mismo, se hicieron más adelante, que justamente fueron planificados y convocado el personal específico, con CANES, con personal de Prefectura Naval Argentina, con Gendarmería, con las unidades de búsqueda de evidencia correspondientes. O sea, fue una organización que hubo previa a esos rastrillajes.
7: Perfecto. Entonces, antes de la llegada de ustedes, ¿no había esa sincronización a su criterio?
1: La verdad que sé que se dice que hubo drones, pero no estuve en el lugar para poderlo decir.
7: Bien.
1: Previamente.
7: De acuerdo a su experiencia, jefe, ¿usted considera que las primeras horas, las primeras 12 horas, 24 horas, son imprescindibles?
1: Son fundamentales.
7: Un error en esas 24 horas, por decirle algo que usted llama fundamentales, podría tener un mal desencadenar mal todo el resto del proceso.
1: Puede abrir una puerta para que justamente no se esclarezca un hecho.
7: Recién a preguntas de fiscalía habló de los teléfonos. Tal vez esto no sé si lo determinó, pero ¿ustedes pudieron determinar si en esos dispositivos hubo algún tipo de borrado sobre mensajes, capturas, fotos, algo así?
1: Sí, hubo faltante de información en varios de los teléfonos.
7: Ese faltante está en el informe en causa, ¿verdad?
1: Sí, doctora.
7: Y con respecto a su última apreciación, su hipótesis, que al niño obviamente se lo llevaron. Para sacarlo del campo, ¿podría haberse utilizado un auto o un animal?
1: Podría haber sido tranquilamente un auto, no había, o sea, desde el momento de la intervención policial no hubo nunca un operativo cerrojo, por ejemplo, para poder controlar el ingreso y egreso no solo del campo, sino de la ciudad de 9 de julio. ¿Sí?
7: Claro.
1: Una de las cuestiones fundamentales que no están escritas, es algo que protocolarmente o naturalmente el funcionario debe aplicar. O al menos proponerlo.
7: Muchas gracias, jefe, ha sido muy clara. Gracias, señor presidente.
4: Bueno. Doctor Hanson.
8: Gracias, señor presidente. Buen día, comisario.
1: Buen día, doctor.
8: Comisario, le vuelvo al tema de las antenas para clarificar el alcance de las antenas, que usted dijo que es más amplio porque es un pueblo y demás. Ahora bien, ¿qué distancia están los pueblos de la zona? ¿Recuerda usted uno entre otros?
1: ¿De qué pueblos, doctor,
8: se refiere? Los linderos a 9 de julio, o las antenas que podrían captar en esa zona.
1: Tenemos Mantilla, por ejemplo. Las distancias, exacto, no recuerdo. Sé que, por ejemplo,
8: tomar. Para ser claro, comisario, o sea, las antenas llegan la señal a la zona ahí del Algarrobal.
1: Sí, claro.
8: Captan cualquiera de las antenas.
1: Sí, doctor.
8: Bueno, si eventualmente, con lo que usted analizó de los teléfonos, y específicamente los teléfonos de Millapi y de Ramírez, tuvieron captación de esas antenas que no fueran las de 9 de julio.
1: El tema es que las antenas de 9 de julio tomaban el Algarrobal.
8: Pero había corte de luz, ¿se acuerda?
1: Había corte de luz, es verdad.
8: Y ahí, en ese caso, ¿qué haría el teléfono que estuviera ahí?
1: Daban, o sea, las antenas reportaban igual.
8: Perfecto. ¿Necesariamente la persona o el teléfono debe moverse para captar, o puede permanecer en el mismo lugar y captar de distintas antenas a la vez?
1: Justamente es una correcta apreciación la suya, donde una persona puede estar en un mismo lugar y a su vez ser captado por dos celdas distintas, ubicadas en dos antenas distintas. No sé si respondo la pregunta.
8: Sí, específicamente, claro. A ver si entendí bien, la persona puede estar en el mismo lugar independientemente de las antenas que esté captando la señal, o la celda, como le llaman ustedes técnicamente.
1: La antena es una, la torre donde están ubicadas las celdas. Pero, y le vuelvo a comentar, yo estando sentado acá me puede tomar una antena que está ubicada a mi derecha y otra antena estando a mi izquierda. ¿Sí?
8: Perfecto.
1: Indistintamente. En tanto y en cuanto cada una de esas celdas tenga la cobertura necesaria para que me tome la señal de mi teléfono.
8: Oh, perfecto, se entendió, comisario.
1: Gracias.
8: No, el otro ya respondió. Gracias, muy amable.
1: De nada, doctor.
4: Bueno. ¿Va a preguntar, doctor Vallejo?
6: Buen día, señor comisario.
1: Buen día, doctor.
6: Le voy a hacer unas preguntas. Usted refirió anteriormente que hace 20 años es especialista en secuestro extorsivo. ¿En algún momento se barajó esa hipótesis?
1: No hubo un llamado extorsivo para barajar esa situación.
6: Bien. ¿En algún momento se barajó la posibilidad de una hipótesis referida con el narcotráfico?
1: ¿En lo particular usted me está preguntando, doctor?
6: Sí.
1: Yo en lo particular no.
6: ¿Algo referido a la trata de personas?
1: Tampoco. No existió ningún indicio en relación a lo que es trata de personas o narcotráfico para que una investigación se incline sobre ello. Pese a que en el lugar también se encontraban especialistas de esas áreas de trata de personas y de drogas peligrosas.
6: Bien. ¿En algún momento usted tenía diálogo con el jefe, con el comisario general de Cristóbal?
1: Es el superintendente de investigaciones federales de la Policía Federal Argentina, que justamente en algunas ocasiones se hizo presente en Goya para brindar cualquier necesidad que nosotros podamos llegar a tener y realmente también interiorizarse.
6: ¿Ustedes le reportaban las investigaciones realizadas?
1: Yo le reportaba al comisario por una cuestión de lineamientos y nosotros, yo en particular, reportaba al comisario mayor Pirrone, que era mi jefe ahí en Goya, y él reportaba las novedades.
6: ¿En algún momento le reportaron la hipótesis o posibilidad de un accidente?
1: Sí, de hecho hay un testimonio que se tomó, al igual que a varios policías de la comisaría 9 de julio, donde justamente Macarena Peña es quien relata esa situación donde había ocurrido un accidente.
6: ¿Dónde se tomó ese testimonio?
1: Eso se tomó testimonios en la fiscalía, había autorizado a tomar diferentes testimonios a personal policial y justamente a Macarena Peña para que declare, y en esa declaración justamente ella manifiesta lo del testimonio.
6: ¿Y usted descartó completamente esa hipótesis?
1: No, de hecho es bastante coincidente con la realidad.
6: ¿Qué conste en acta
1: de la investigación?
6: Le pregunto, señor comisario Román. Usted dijo que hizo el análisis de los teléfonos, o mejor dicho, le reportaban en el análisis de los teléfonos. ¿Tiene conocimiento, señor Román, si había comunicaciones previas entre los imputados? ¿Recuerda?
1: Es una respuesta que no la podría llegar a contestar en forma certera, porque los tráficos de comunicaciones solo reflejan los llamados telefónicos convencionales y no los de WhatsApp. En relación a los reportes telefónicos, a los reportes de las atracciones de UFED, había información faltante. Entonces, sería incierto poder decirle si hubo antes comunicaciones. Sí, sé que hubo en algunas cuestiones comunicaciones, o habían fotos de unas personas con otras,
6: pero
1: previo al hecho.
6: De acuerdo a su investigación, ¿pudo determinar, por ejemplo, si se conocían, por decirle, Benítez con Maciel, Maciel con Pérez y Caillaba?
1: Maciel con Pérez y Caillaba, creo que se había extraído una fotografía en una escuela, está en la causa, donde estaba sentado el comisario Maciel, y la señora Callaba, uno al lado del otro. Y después también hay una foto del señor Pérez en la puerta que decía intendente, y hay otra foto más que creo que estaba sentado o estaba parado al lado del comisario Maciel.
9: ¿Y sabe en qué tipo de eventos era esa foto?
1: Uno creo un evento... No lo recuerdo. ¿Qué tipo de evento? No.
9: ¿Podría ser un acto protocolar, por ejemplo?
1: Podría ser.
9: Bien. ¿Recuerda si respecto de la declaración de Macarena en sede de la Policía Federal, si ella luego se... había manifestado que había sido apretada por policías federales o algo de eso?
1: Sí, creo que fue después que fue al... se presentó, no sé si lo había llevado el abogado o quién, a hacer... se decía que había ido al juzgado a hacer una denuncia por un apriete.
9: ¿Y se investigó ese apriete? ¿Se hizo algún sumario para los...?
1: No, nunca hubo un apriete.
9: ¿Ella declaró libremente?
1: Libremente.
9: Muchas gracias, señor comisario. No más preguntas, su señoría. Muchas gracias.
10: Señor Baqué.
11: Señor comisario Román, buen día. Mi nombre es Rodolfo Baqué.
1: Buen día, doctor.
11: Voy a situar palabras textuales suyas en esta declaración. Dijo que lo han alejado solo imposible. No, imposible, dijo. ¿Correcto, comisario?
1: Sí.
11: ¿Me puede ahondar un poco más en base a qué refiere tal afirmación?
1: O sea, que no se pudo ausentar en forma autónoma, obviamente del campo, ¿no?
11: Sí, sí, sí.
1: Estamos hablando del campo, no de Naranjal, como ya lo había dejado claro.
11: ¿Por qué hace esa distinción entre el campo y Naranjal?
1: Y porque el campo, o sea, del Naranjal hablo, del Naranjal. No pudo haber salido del perímetro de lo que es la ruta 123, haber llegado solo a la ruta 123, no pudo haber llegado solo a la otra ruta, creo que es la 12, que está al costado, no pudo haber llegado solo, caminando sin que algún vecino, que había muchísima gente buscándolo, no pudo haber llegado solo.
11: ¿Usted fue al lugar? Primero, contextualizo, en la investigación, ¿escuchó hablar del hallazgo de un botín en un lugar?
1: Sí.
11: ¿Usted fue a ese lugar?
1: Pasamos cerca de ese lugar.
11: Cerca es como cerca. De acá hasta donde... Le pregunto, espéreme que le pregunto. ¿Cerca es de acá donde estoy yo respecto a usted, o cerca es en metros, kilómetros?
1: No, puede ser algún kilómetro, porque el día del rastrillaje en particular, justo esa zona no me tocó a mí, entonces por eso yo pasamos cerca. En el campo que tiene tantas hectáreas, quizás un kilómetro o dos es medianamente cerca. A diferencia de un recinto como este, estamos todos más juntos.
11: No, pero no estoy cuestionando. ¿Le tocó a otro personal ir a ese lugar?
1: Sí. Sí, evidentemente sí.
11: ¿Sabe a qué conclusiones se llegó respecto a ese lugar?
1: La declaración de, justamente, de Macarena habla de que el botín había sido plantado.
11: ¿Le dijo por...?
1: Creo que había sido plantado por su madre.
11: Le voy a hacer otra pregunta. ¿Había huella también en el lugar?
1: ¿Había huellas, me preguntó?
11: Sí.
1: Sí, Sí, ahí está el testimonio del señor Méndez, que justamente creo que es el día 14. Él estaba haciendo unas recorridas a caballo y al pasar por ese lugar ve unas pisadas, dice, de niños. Y digo esto porque justamente esta novedad, esas pisadas le llaman mucho la atención y son comunicadas por la misma persona, Méndez, al comisario Maciel, quien le dice que no llama a nadie, que ella iba para el lugar. Méndez, en su mismo relato, también explica que a los 2 o 3 minutos de comunicada esta información al comisario Maciel, aparece justamente la Abelina, creo que también estaba con Macarena y unas señoras más, donde la Abelina le refiere quién encontró la zapatilla, cuando realmente Méndez no había encontrado ninguna zapatilla, realmente él vio unas huellas, unas pisadas de un calzado o de un talle correspondiente a un chico. Y le llama la atención, se acercan, empiezan a buscar en ese barrial que había. Ve un palo también que estaba clavado sobre ese barral, y creo que comienza Macarena con un palo a buscar ahí, a revolver en ese barrial, y es cuando se encuentra el botín, ¿sí? Después, bueno, viene el comisario Maciel. Nunca vi una foto, por ejemplo, de una pericia en relación a esas pisadas que puedan llegar a decir sí, la verdad, estas son las pisadas, quedaron resguardadas, se mide para establecer un talle estimativo. No, eso nunca lo vi como para poder decir.
11: Ahí hay dos preguntas.
1: Tiene, Héctor.
11: ¿Puede haber que haya una pericia sobre las huellas y usted no la haya visto?
1: Puede que sí, pero yo no, por eso digo, no la vi.
11: Con lo cual, ¿habría en algún punto una deficiencia en el comando unificado si hay una pericia y no la vieron? ¿O si no hay, sería una deficiencia de la investigación?
1: Perdón, doctor, el comando unificado se crea posterior al día 24.
11: No, discúlpeme.
1: Estamos hablando del 14.
11: No, discúlpeme, comisario, acá las preguntas por ahora las hago yo y usted me contesta lo que yo necesito saber. El resto de la información va a ser ingresada.
2: Presidente, le estaba contestando el testigo.
4: Espere un poco.
11: No, señor presidente.
4: ¿Está respondiendo?
11: No, señor presidente, tiene que responder lo que este abogado quiere escuchar.
4: Pero todos queremos escuchar lo que dice el
11: testigo. ¿Le pregunte a usted o al resto de las partes? Yo le pregunto lo que yo quiero escuchar, señor presidente.
4: ¿Va a asumir una actitud contestataria contra lo que decía?
11: No, discúlpeme, señor presidente. Voy a hacer una objeción porque cuando yo un día hice una actitud, usted me sancionó. Cuando la señora fiscal, cosa que no pido nada, tuvo una actitud irrespetuosa ante un vocal, solamente usted le dijo que no sea contestataria. Bueno. No, déjeme terminar, señor presidente, porque estoy haciendo una objeción.
4: Doctor,
11: no, déjeme terminar, señor presidente. Si no tengo que hacer como el fiscal, que en los medios de comunicación dice que ustedes están mejorando. Gracias. ¿Tengo que hacer como el fiscal, que los califica a ustedes en los medios de comunicación como actúan? Pues yo no hago eso, ni lo voy a hacer. Solamente estoy diciendo que, señor presidente, y si no le pido al pleno, yo pregunto lo que quiero saber. Si el testigo se quiere explayar, a mí no me interesa. Es una técnica de interrogación, señor presidente. No podemos siempre sobre lo mismo. Después que yo pregunte, hay una cosa que se llama redirecto. El fiscal le podrá preguntar lo que quiera saber, me interesó.
4: Doctor, pregúntele.
11: Perfecto. Entonces, la pregunta concreta es, si hubo una pericia sobre la huella, y no la analizaron los que integraban el comando. Voy a ser más directo todavía. ¿De quién fue la responsabilidad que no se analice o quién era el responsable en analizar esa pericia?
2: Señor presidente.
4: Va a responder el comisario.
1: Disculpen, no logro entender la pericia. Entiendo que hay una pericia, entonces.
11: No, es que no sé si hay. No quiero inducirlo.
4: No hablen a la vez, por favor.
2: Señor presidente, me está preguntando sobre algo que él dijo que no vio ninguna pericia. ¿Cómo le va a preguntar sobre eso?
4: Y bueno, déjelo que responda, doctor. Déjelo que responda al comisario. Es una persona preparada para responder las preguntas.
2: Le está pidiendo que diga algo que
4: bueno,
2: nunca...
4: Bueno, pero doctor, no podemos andar como perro y gato acá. Señor comisario, siga dando su respuesta.
1: Perfecto, doctor, gracias. Como dije antes, si existió esa pericia, yo no la vi, no significa que el comando unificado no la haya visto.
11: Ok. Me satisface la respuesta, gracias. Continúo. Usted dijo a preguntas de la defensa que no creía en la hipótesis de trata, ¿puede ser?
1: ¿Hipótesis de?
11: Trata de personas.
1: Sí.
11: También dijo que no creía en la hipótesis de un secuestro extorsivo, porque no hubo una llamada, textualmente dijo eso.
1: No es que uno no cree, no había indicios.
11: No hay indicios, perfecto. Sí. Sí dijo, textual palabra suya, bastante coincidente la versión del accidente.
1: Sí.
11: Refirió que estuvo la declaración de Macarena.
1: Sí.
11: ¿Qué otro indicio había para corroborar esta versión del accidente?
1: Basándonos en también la declaración de Macarena, es bastante coincidente. Sí, porque veníamos en relación a ese testimonio. Existe desde el momento que los señor Benítez, señor Ramírez y la señora Millapi se encontraba con los seis niños en el Naranjal. Horas 14:09 aproximadamente, el señor Ramírez hace una comunicación a un teléfono, a un familiar de Buenos Aires, queriéndose interiorizar supuestamente, porque yo no la escuché la conversación, por un problema de salud. Pues una conversación que tuvo bastante larga, hablo de unos quizás pasados 10 minutos. Luego de ello, horas 14:25. El señor Benítez hace un llamado a la señora Laudelina, su esposa, su pareja, el cual también tiene llamativamente una duración bastante importante, y hablo de unos 9 minutos aproximadamente.
11: Lo interrumpo un segundito, señor comisario.
1: Sí.
11: Estas dos llamadas... La pregunta, señor presidente, me retrotraigo a la... Sí, pero escúcheme, doctor, escúcheme, estoy en la misma línea. La pregunta fue, ¿cuáles eran los indicios? Y si me habla de una llamada de Benítez...
4: Pregúntele después que termina.
11: Pero le quiero preguntar ahora para que...
9: Estoy respondiendo perfectamente al testigo y lo estamos interrumpiendo, señor presidente. Yo creo que el testigo está respondiendo de forma contundente. Es una persona especializada en comunicaciones, bueno, de acuerdo.
4: Doctor,
9: pero por supuesto.
4: No interrumpa usted, estoy hablando con.
12: A ver, perdónenme, las demás partes que no están involucradas no hagan comentarios, porque somos un montón de personas y de partes, y entonces esto no termina más. Absténganse quienes no están interrogando de hacer comentarios.
11: La pregunta, señor, era. ¿Cuál es el indicio de las llamadas respecto a un indicio de un accidente? Tiene que ver.
4: Señor, dejó terminar, doctor.
11: Llaman dos llamadas.
4: Señor comisario, ¿terminó su respuesta o...?
1: No, doctor.
4: Bueno, continúe.
1: Esa llamada, justamente, hablando de la última llamada que me venía refiriendo a las 14:25, fue justamente cuando el menor ya estaba desaparecido. En ese mismo horario, aproximadamente, minutos más o menos, la pareja Pérez y Callaba se retira del campo, ¿sí? Supuestamente en al domicilio, que estaba el 9 de julio, producto que iban a ver un partido de fútbol, ¿sí? Sobre ese vehículo en particular, sobre la camioneta con la que andaba la pareja Pérez y Callaba, salió del Algarrobal, se hicieron diferentes pericias, ¿sí? Odológicas, que arrojaron resultado positivo. Se realizaron, trabajó la unidad de búsqueda de evidencia, donde se halló sobre el lateral, sobre la rueda delantera derecha de la camioneta, del lado de adentro específicamente, rastros de ADN de un humano de sexo masculino. Las pericias accidentológicas muestran algún que otro abollón sobre ese mismo lateral en la parte delantera. Comunicaciones que existieron entre Callaba y la duelina, luego de esa situación o de amenazas que hubo de una para con la otra, la autorización de viajar hacia otra provincia el día posterior, hacia esta capital y luego a la provincia del Chaco, autorizada por el comisario, mientras que ya el día 14, el señor Benítez, la señora Laudelina, el señor Ramírez, la señora Millapi se encontraban en la comisaría declarando, unos en carácter de demorados. No tomaron el mismo quizás criterio para con esas personas. Y las pruebas también que se hicieron odológicas sobre el 4K de la familia también,

0: perfecto. La autorización que le dio a Pérez y Caixaba, dijo el comisario.
1: Pues, sí.
0: Bueno, ¿quién es el comisario?
1: El comisario Maciel, o sea, el señor Pérez le informa o le pregunta en un audio si había un problema el día 13 a la tarde noche, creo que fue, o a la noche, y el otro día tenía un turno y te podía viajar a hasta esta ciudad, y creo que hasta esta ciudad le dice. Y
0: ¿qué responde Maciel? ¿Lo autoriza?
1: Estamos en contacto, cualquier cosa, una cosa así le pone.
0: Ok, gracias. ¿La sangre era humana o de mamíferos?
1: Humana, creo que decía el informe.
0: ¿Humana?
1: Humana.
0: Ok. Si el botín fue plantado, ¿la sangre podría haber sido plantada o solamente por un impacto que puede haber sangre?
1: No sé, yo realmente...
0: No, le pregunto las hipótesis.
1: Ah, no, es una hipótesis que esté dentro de...
0: Pues, que no sea plantada la sangre.
1: Creo que estaba resguardada la estaba en resguardo la camioneta. Aparte fue del lado de adentro, bastante incómodo para replantar.
0: ¿Del lado de adentro, dice usted que...?
1: Del lado de adentro de la rueda.
0: Reitero la pregunta porque no me contesta. ¿Puede haber llegado por un accidente o puede haber llegado por la acción manual de una persona?
1: Puede haber llegado por un accidente o por la acción manual de una persona.
0: O sea, podría haber sido plantada dentro de las hipótesis.
1: Podría.
0: Solo que a usted le convence más la posibilidad que haya sido un accidente.
1: No es que me convence. Acá no es una cuestión de convicciones. Ni mucho
0: ¿Y por qué me descarta entonces la otra posibilidad?
1: Yo no se lo descarto, le acabo de decir que puede ser también. No, nunca lo descarté, okay. Perdón.
0: Ok, no, gracias.
1: No fue esa mi respuesta.
0: Gracias, comisario. Nada. No estoy cuestionando su investigación. Así que continúo con mis preguntas. Usted dijo que las primeras 12, 24 horas son fundamentales en un hecho de estas características, a pregunta de la doctora Chiribín. ¿Me podría explayar? Porque criticó que no había ni control de ingreso ni de egreso. ¿Qué es lo que se tendría que haber hecho?
1: No, yo no critico. Quizás se malinterpreta. Son acciones que se deberían de tomar, ¿sí? Para justamente impedir de que una persona desaparezca de un lugar.
0: ¿Cuáles son?
1: Las acciones son justamente hacer un rastrillaje. Así, había gente que no sabía, no se tenía el control de quién estaba en el campo y quién no.
0: Y eso, hasta que anotician al fiscal, ¿quién tiene que implementar ese procedimiento, el manual de ese procedimiento? ¿Quién tendría que ser?
1: La autoridad policial.
0: ¿Quién era la autoridad policial?
1: Estaba el comisario 9 de julio, después...
0: ¿Quién es el comisario?
1: El comisario Maciel.
0: ¿El comisario Maciel?
1: Sí, estaba el comisario, después llegó el comisario Mayor Báez, creo que era el jefe de la regional, o sea, su jefe directo de PET.
0: ¿Usted sabe quién es la abogada Cutaya?
1: Creo que es la que una persona que integraba esa asociación Dupuy, decían que estaba ahí el 9 de julio.
0: ¿Sabe si le envió algún mail a la jueza Poser Penso anoticiándole de la situación de los menores?
1: No tengo idea.
0: En toda la investigación que participó, ¿encontró alguna conducta delictiva donde se la pudiera denunciar a la doctora Cutaya?
1: Todas las situaciones halladas

0: tanto en lo que...
1: No quiero interrumpir al testigo, la pregunta es directa respecto a Cutaia, no ni a toda la situación ni nada. A Cutaia, ¿usted tuvo alguna situación que ameritara que se la denunciara?
0: Lo hubiésemos escrito o informado a la autoridad judicial.
1: Tengo que entender, ¿no? Pues la pregunta es por sí o por no, señor presidente.
0: No, yo no, nosotros somos auxiliares de la justicia y justamente todo lo que encontramos, y usted me habla de infragancia, nosotros detuvimos...
1: ¿O advertido?
0: Advertido, todas las situaciones se advirtieron...
1: No, levante la voz, no se altere, yo le estoy
0: preguntando. No, perdón, porque me estoy acercando más hacia el micrófono.
1: Ahí señor presidente, el testigo, presidente, si seguimos preguntando... No, es que si seguimos preguntando nunca...
2: De experiencia.
1: Sí, así se pregunta a un personal policial, señor presidente. Así como yo estoy preguntando, no le estoy gritando. No le grito, señor presidente.
2: Está faltando respeto a la...
1: No le grito, señor presidente. Y si entendió que le estaba gritando, le pido disculpas.
2: Constancia en el acta de la manifestación del doctor.
1: Bueno, que quede constancia que no le grité. Y si entendió que le estaba gritando, que le pido disculpas. ¿Qué constancia?
2: Estoy diciendo que deje responder al testigo.
1: Es que el testigo tiene que responder lo que yo pregunto, señor presidente.
2: Y bueno,
1: y la pregunta es si tuvo...
2: Espere que responda.
1: No, señor presidente, es que...
2: Usted lo que está diciendo le pregunta y le repregunta. Usted
1: es un personal,
2: doctor, no es un testigo. Sabe muy bien cómo se hacen los interrogatorios.
1: Como lo estoy haciendo.
2: No siempre.
1: Siempre.
2: Bueno, señor testigo, ¿puede continuar su respuesta?
1: La pregunta es por sí o por no, señor presidente. La vuelvo a hacer. Sí, encontró evidencia que ameritara denunciar a Cutaia. ¿Por sí o por no?
0: Yo en lo particular, no.
1: Era esa la respuesta, señor presidente. Muchas gracias, Román. No tengo más preguntas. Muy amable.
2: Doctor Vitela, le doy la palabra.
3: Muchas gracias, señor presidente. Quisiera que me diga el testigo Román. Buen día, le habla el doctor Vitela, soy abogado del señor Benítez.
0: Doctor, buen día.
3: ¿Qué vínculo lo une al señor Pirrone?
0: ¿Con quién, doctor?
3: ¿Qué relación con él? ¿O trabajó bajo sus órdenes o bajo su
0: dirección? Es mi superior directo.
3: ¿Usted le informaba a él? ¿O qué tipo de información le transmitía a él?
0: Sí, todo lo que veníamos haciendo.
3: ¿En el orden jerárquico, después de Pirrón, estaba usted o había otra persona más?
0: Estaba el comisario inspector Gauna también, que en forma paralela nos juntábamos para pasar las novedades. O mismo en el mismo lugar informábamos todo lo que íbamos haciendo.
3: ¿Usted

0: también, que en forma paralela nos juntábamos y hasta...
1: Doctor, apague usted la cámara.
2: La situación previa hay. Señor presidente.
3: No estoy entendiendo.
1: Doctor Ditela, no se le entiende nada.
2: ¿Me escucha?
1: Está muy, muy inestable su internet.
4: Disculpe, doctor Ditela, si usted apaga la cámara.
2: ¿Me escucha ahí? ¿Me escucha ahí?
4: Ahora está mejor.
2: Perfecto. Gracias. Disculpen a todos los presentes.
3: Una sola cosa, doctor Ditela. En la otra conexión, silencie el micrófono, porque si no se acopla.
2: Ya la apagué. Le agradezco, doctor Reco. ¿Me escucha, Román? ¿Ahora?
3: Sí, doctor, ahora sí.
2: Bueno, gracias. ¿Qué documentación analizó para llegar a una conclusión sobre lo que sucedió en el almuerzo?
3: Testimonios, tráfico de ¿cómo?
2: ¿De quién?
3: Testimonios de los presentes que estuvieron en la causa. Gran parte de los testimonios que comparten cierta información, los tráficos de comunicaciones y datos, las pericias realizadas, lo que dije anteriormente.
2: Perfecto. Dentro de las pericias analizadas, ¿usted analizó las cámaras Gesell?
3: No las vi yo en persona, pero leí los informes y demás.
2: ¿Cuántas cámaras Gesell hubieron? ¿Recuerda?
3: Dos cámaras Gesell de los menores.
2: ¿Usted analizó las dos cámaras Gesell?
3: Yo en lo particular, se leían los informes del personal que quizás lo analizaba.
2: Dentro de toda esta situación que usted analizó, ¿usted pudo determinar si alguien fue primero o solo al Naranjal?
3: Sí, el señor Benítez fue primero que los demás.
2: ¿Sabe determinar cuánto tiempo antes fue al Naranjal?
3: No.
2: ¿Sabe si el doctor, si el señor Benítez interactuó con Pérez y Callaba, por ejemplo, de los informes o de las testimoniales, interactuó en el momento del almuerzo con ellos?
3: No lo recuerdo.
2: ¿Sabe usted si de los informes que usted analizó había un vínculo previo de los señores Pérez y Callaba con el señor Benítez?
3: No lo tengo en mente.
2: ¿Sí o no?
3: No lo tengo en mente para podérselo responder. Por eso, si hubo algo, no lo recuerdo.
2: ¿Y con el señor Maciel? ¿Alguna llamada telefónica previa, posterior a la desaparición del menor?
3: Benítez con Maciel, me preguntó, doctor.
2: Sí.
3: No, tampoco la recuerdo. Si la hubo, no la recuerdo.
2: ¿Usted analizó el teléfono del señor Benítez?
3: Las comunicaciones.
2: ¿Las comunicaciones?
3: Sí.
2: ¿Recuerda de esas comunicaciones o de ese análisis del teléfono, de esa pericia, si dentro del listado de contactos del señor Benítez figuraban los señores Pérez y Callaba?
3: No.
2: No. ¿Usted dentro del análisis que hizo de esos testimonios, de esas actuaciones, del momento del Naranjal, pudo determinar si Benítez tuvo alguna injerencia en la decisión de que los menores vayan al Naranjal con posterioridad?
3: No, solamente creo que lo he invitado al señor Ramírez para que vaya.
2: Muchas gracias. Le pregunto, y usted hizo mención de que describió qué personas estaban en el Naranjal, me dijo que analizó las conclusiones de la Cámara Gesell. Le pregunto, ¿alguno de los mayores que estuvieron presentes en el Naranjal tuvo algún tipo de injerencia o decisión respecto de ese alejamiento solo que usted mencionó de Loan, de ese lugar, del punto cero?
3: No, calculo que no.
2: Usted que miró y analizó las cámaras, ¿qué se puede determinar por qué motivo se fue Loan del lugar?
3: Hay versiones que dice que...
2: ¿Qué versiones? ¿De dónde sacó?
3: O sea, de ahí, de las cámaras Gesell.
2: Mm.
3: Donde justamente había pisado un pocito y se había enojado y se quería ir con el padre. Y después creo que también quería jugar una carrera con alguno de otros de los chicos hasta su tío. Y bueno, se termina yendo el niño solo.
2: ¿Sabe si alguien, cuántos menores vieron esa situación de que él se fue solo de ese lugar?
3: No.
2: ¿Fueron pocos o varios, o los que estaban ahí?
3: No, lo recuerdo.
2: Le pregunto, ¿usted del análisis que hizo de la causa tomó conocimiento si Benítez buscó con posterioridad al menor?
3: Sí, luego del llamado de horas 14:25, que duró 9 minutos con la Audelina, al igual que varios teléfonos, conforme a su comportamiento, hubo ahí como una hubo cero comunicaciones, ¿sí? Como que los teléfonos se dejaron de utilizar.
2: ¿De quién? ¿El teléfono de quién?
3: Por ejemplo, el de Benítez, el de Laudelina, el de Pérez, el de Cauchaba, el de Ramírez, son teléfonos cuyos comportamientos en forma paralela, si no tenía, no reportaron información.
2: La pregunta que le hice fue si sabe dónde buscó o si buscó Benítez.
3: Sí, sabemos, o sea, se desprende de que
2: qué?
3: Había ido a hacer averiguaciones a los diferentes vecinos del camino que lo lleva a la ruta 123.
2: ¿Sabe la hora que hizo eso?
3: No.
2: ¿Usted analizó la declaración del señor Robledo?
3: Sí, la he leído.
2: ¿Y la del señor Chamorro?
3: No recuerdo.
2: ¿Y del señor Guacha González?
3: Perdón, no lo escuché.
2: ¿Del señor Guacha González?
3: No recuerdo.
2: ¿Recuerda qué manifestaron los vecinos con respecto a la situación?
3: Los vecinos justamente decían que había pasado Benítez en la moto, creo. Preguntando o poniendo en conocimiento, digamos, de esa situación de la pérdida del chico, la desaparición del chico.
2: Le pregunto, ¿usted sabe y le consta si efectivamente Benítez pudo recolectar naranjas en el lugar?
3: No. Sí, creo que sí. Porque se las estaba pelando a los chicos. Mm. O sea, es una quizás también deducción, ¿no?
2: Sí. Le pregunto, ¿usted sabe en qué momento Benítez pierde la libertad o queda custodiado por la policía provincial, si es que eso sucede?
3: Sé que estuvo arriba del móvil policial, en diferentes situaciones de la noche. Creo que el otro día en la misma madrugada le hicieron un acta de demora y después surge la detención. Horarios realmente no los recuerdo.
2: ¿Sabe dónde pasó la noche, señor Benítez, esa primera noche?
3: Creo que ahí le contesto. Estuvo, como le dije, arriba de un móvil policial y no sé si pasó toda la noche arriba del móvil policial o en la comisaría, no lo recuerdo.
2: ¿Usted mantuvo contacto con el señor Benítez en alguna oportunidad?
3: No.
2: ¿Usted leyó las declaraciones del señor Benítez? ¿Las indagatorias?
3: Claro, sí. Sí, he analizado algunos fragmentos de las declaraciones.
2: ¿Es coincidente con el relato que usted acaba, es coherente a su criterio lo que manifestó el señor Benítez? ¿O encuentra alguna contradicción entre sus mismas declaraciones?
3: Comparado con lo que dicen los testigos, es coincidente.
2: Bueno. ¿Tomó conocimiento si en algún momento el señor Benítez tuvo una conducta sospechosa, reacia o que no quiso colaborar con el personal de la policía de la provincia?
3: No me consta eso.
2: Bueno. No tengo más preguntas. Bueno, gracias.
5: Gracias, señor presidente.
1: Sí, doctor Castro.
5: Gracias. Comisario. Usted, después que yo le hice las preguntas, mencionó la respuesta al doctor Baque de una llamada de Ramírez de alrededor de 9-10 minutos, digo, por un tema de salud. ¿Investigó usted o alguien ese descargo de Ramírez, si contrataron realmente que existía ese problema de salud y demás?
3: No lo recuerdo si se constató. Pero sí es un teléfono con característica de Buenos Aires.
5: ¿Debería haberse contactado según su experiencia?
3: Es una llamada telefónica, no.
5: No el contenido de la llamada, la existencia, sí, de los hechos.
3: Es que yo calculo que era producto de que tenía un familiar, no sé si por un problema de salud, realmente no lo recuerdo muy bien.
5: Perfecto, entonces, ¿usted a quién respondía para investigar?
3: Como dije anteriormente, al comisario mayor Fabio Pirrone.
5: Perfecto, ¿debió investigarse ese descargo del imputado?
3: No, resulta para mí de mayor importancia porque fue previo a los hechos, quizás.
5: Cuando dice previo a los hechos, ¿a qué se refiere?
3: A la desaparición del menor.
5: ¿Cómo califica entonces la desaparición del menor, como algo circunstancial o planificado?
3: No, sinceramente no.
5: Conforme a su experiencia, usted es un hombre experimentado en la Policía Federal en secuestros y demás.
3: Si fue organizado realmente. Estuvo tan bien organizado que no nos damos cuenta a veces.
5: Por eso, ¿cuál sería su conclusión conforme su
3: experiencia? Cualquiera de las dos podría ser.
5: ¿Puede explicarlo?
3: Justamente lo acabo de explicar. Si está bien organizado, a veces ni uno mismo se puede dar cuenta. Con tantas evidencias o tanta información faltante.
5: ¿Usted sigue trabajando? Perdón que lo corte ahí. ¿Usted sigue trabajando para el CUC?
3: No, yo sigo mi dependencia como siempre.
5: ¿Hasta cuándo trabajó?
3: Activamente creo que hasta diciembre del año 2024, activamente. No significa que después quizás haya realizado demás diligencias.
5: ¿Pudo contactar en las actuaciones? O sea, ¿ustedes revisaban las actuaciones periódicamente, le aportaban datos que se iban recolectando?
3: Perdón, no lo entendí la pregunta.
5: de las actuaciones judiciales, usted dijo que vio las indagatorias, que vio, le aportaban datos desde el juzgado al CUC, mientras usted estuvo, de lo que se iba recolectando en instrucción.
3: En instrucción, nosotros vinimos cuando justamente pasa de...
5: Perdón, voy a ser clarito. Usted dijo que vio parte de las indagatorias. ¿Le hicieron conocer todas las indagatorias, todas las testimoniales, todos los análisis de los teléfonos? Obviamente lo hicieron ustedes, o sea, todo eso lo analizó el CUC.
1: Doctor Hanson, no se lo escucha. Se lo escucha muy cortado.
5: A ver.
1: Está acoplado su...
5: No, debe estar lejos el micrófono. ¿Ahí me escuchan mejor?
1: Ahí sí.
5: Ahí sí, bueno, perfecto. Le repito, comisario, concretamente, usted analizó las declaraciones indagatorias, dijo que también las cámaras Gesell, testimoniales, elementos, o sea, en todo ese análisis que hizo, ¿vio del expediente que alguien aportara la circunstancia de salud del familiar de Ramírez?
3: No, en este momento no lo recuerdo que haya ocurrido eso.
5: Perfecto, gracias, no tengo más preguntas.
1: Bueno, doctora Chiribín, ahí tengo pedido de la palabra.
6: Gracias, señor presidente. Me quedaron algunas preguntas a raíz de lo que viene exponiendo el jefe acá. Señor Román, preguntas del doctor Di Tella. Usted dijo que había teléfonos, Laudelina, Benítez, Callada, que habían quedado como sin movimiento en determinado horario, dijo. Yo le pregunto si eso es por la señal, podría ser por la señal.
3: No, doctora. Hablaba justamente de las comunicaciones entre las 14:30 y 15:30 aproximadamente.
6: ¿Esas comunicaciones se pueden haber cortado porque estaban en la búsqueda del campo y no tenían señal?
3: No, doctora.
6: Bien. La otra pregunta que le quiero hacer, usted hace hincapié en una llamada de 9 minutos que tuvo el señor Benítez con Laudelina. ¿Esa llamada puede ser que quedó el teléfono abierto mientras estaban buscando? ¿Usted tiene eso de movimiento?
3: ¿Cómo responderle? Como posible, todo es posible, y no solo esa teoría o esa hipótesis fundada de que quedó el teléfono abierto. Pueden ocurrir otras situaciones también, que el teléfono, o sea, que me marquen en un listado telefónico que dos teléfonos se comunicaron y tuvieron una conexión de 9 minutos. ¿Se entiende? No es solamente esa opción la que plantea usted. Hay otras también.
6: ¿Y esa conexión necesariamente tiene que haber hablado? Disculpe que lo interrumpí. ¿En esa conexión que usted dice, necesariamente tuvieron que hablar entre ellos?
3: No, justamente por eso lo estoy tratando de explicar. Pero si se interrumpe el relato, no se interpreta la situación. Dentro de la lectura de las comunicaciones, uno ve que tiene conexión un teléfono con otro por 9 minutos. Esos 9 minutos, sí, puede implicar de que existió fehacientemente una llamada interactuada entre una persona, sí, que es lo normal, lo natural. Sí, que naturalmente hablemos 9 minutos. Puede, como dice usted, doctora, que el teléfono haya quedado abierto, ¿no? ¿Me comentó?
6: Sí.
3: ¿Es así, doctora?
6: Sí.
3: Puede existir también esa probabilidad, pero también puede existir otras probabilidades por cual marcan 9 minutos de supuesta comunicación. Como que yo pongo marcar al teléfono de una persona, no le hablo, y a los 9 minutos corto, y no hubo una comunicación.
6: Bien.
3: Pero son probabilidades, o son posibilidades, hipótesis poco probables, porque es difícil es difícil que en una comunicación de dos personas, que una llama, que la otra recibe y atiende, que temporoespacialmente se pongan de acuerdo en lugares distintos en no cortar la comunicación, porque no es solamente que yo no corto la comunicación y usted si corta la comunicación, o la otra parte, si corta la comunicación, o sea, si yo llamo a una persona, me pongo a hablar y yo no corto la comunicación, pero la otra persona, como es natural, corta la comunicación, la comunicación terminó. O sea que se tienen que poner temporalmente de acuerdo dos personas para no cortar una conversación. O sea que esa hipótesis, desde mi punto de vista, es poco probable.
6: ¿Y si están los dos en búsqueda para darse información?
7: Ahora, discúlpeme, doctora Chirivín. Intenté no interrumpirla, pero le está haciendo preguntas al testigo que son de valoración, que va a tener que hacer usted en su alegato, la fiscalía y la querella en su alegato y el tribunal en la sentencia. El testigo dio el dato. Existió una llamada de X minutos de duración. Las valoraciones que se dan de eso son para los alegatos, no se le puede pedir al testigo, ¿sí?
6: Está bien, señor juez. Señor, ¿usted tomó conocimiento de la falsa alarma?
3: Sí. O sea, tomé conocimiento, lo leí en la causa. Sí, sí. Hay una, justamente una falsa alarma donde hacía referencia a que el niño había aparecido.
6: ¿Sabe si se investigó sobre la caída de un dron?
3: Nosotros sí hemos tenido una caída de el avión no tripulado, pero no sé a qué dron ni en qué fecha me dice usted.
6: No, con la falsa alarma, señor.
3: Disculpe. No recuerdo si ocurrió eso. Hay unos dichos donde supuestamente lo había visto una persona, de que lo había detectado un dron. No quedó claro esas situaciones. De hecho, nunca se supo quién fehacientemente estableció que hayan encontrado al niño.
6: ¿Usted sabe si el doctor Codazzi intervino en esta causa activamente?
3: Sí, creo que era el abogado de la señora Claudelina.
6: ¿Sabe que la trasladó hasta Corrientes, hasta otro fuero?
3: Sí, estaba al tanto. Es más, de hecho hay filmaciones en una estación de servicio donde se suben de un vehículo a otro. Sí.
6: ¿En esas filmaciones lo vio el senador Pellegrini?
3: Prácticamente yo no la vi, pero decían el informe decía que sí.
6: Respecto a lo último que le hago, la última pregunta, usted contestó sobre el hallazgo del botín. Dijo que había un palo que le habían que estaba señalado el barro con un palo que le manifestaron. Bien. ¿Usted sabe si anteriormente a eso estuvo el señor Aquino o otras personas en el lugar?
3: En el lugar llegó, creo que el posterior al señor Méndez. Bueno, el grupo de señoras que ya mencioné, y creo que después fue el padre de Benítez que llegó al lugar.
6: Perdón, jefe. Antes, a la mañana.
3: Antes sé que la señora Laudelina había estado ahí, pero no me acuerdo si estuvo aquí. No.
6: Gracias, señor. No tengo más preguntas, señor presidente.
1: Le tengo acá al doctor Di Tella.
8: Señor presidente, usted da la palabra, yo levanto la mano. Si me la da, me la da. Si no, le cedo el lugar al doctor Ditela y tenga presente que yo voy a formular.
1: Bueno, haga pregunta usted. La vamos a esperar al doctor acá.
8: Gracias, señor presidente, gracias. Buen día, jefe.
3: Buen día, doctor.
8: ¿Está bien para seguir? ¿Seguimos?
3: Sí, si podría ir al baño un ratito.
8: Disculpe, señor presidente, que tomé el de preguntarle al testigo, pero como fue extenso, si usted autoriza un breve cuarto intermedio para que el testigo vaya al baño.
1: Vamos a parar 5 minutos.
8: Gracias, señor presidente.
9: Muy bien, han pasado un cuarto intermedio de 5 minutos, dice el tribunal, para que el testigo pueda ir al baño, es lo que han informado. Vamos a compartir números de la quiniela en la previa de Lotería Chaqueña, el 6.189, en este sorteo del día 19 de agosto del 2026. Cumplimos 82, perdón, 6.182, 6.182 a la cabeza de la previa de Lotería Chaqueña. Pausa, cumplimos con nuestros auspiciantes, volvemos enseguida.

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0: Muy buenos días, bienvenidos a Chaco en Redes, hoy en este día miércoles 19 de agosto. ¿Cómo le va, señora? ¿Cómo anda?
1: Muy bien, bendecidos porque tenemos agua por todos lados.
0: Sí, qué lindo, me gusta. Bueno, vamos a mandarle un gran cariño a nuestro compañero Javier Van der Borden, que anda recorriendo Puerto Tirol, Macallé, así que bueno, muchos éxitos hoy, Javier, con las visitas. Vamos a saludar a la señora productora Claudia Silva. ¿Cómo le va? Muy bien, me alegra. El señor operador Gabriel Machado también, muy bien, me encanta. Bueno, déjeme que tengo que agradecer, por supuesto.
1: Permiso.
0: Este regalo y este presente, que es una invitación del Jardín de Infantes número 1, Merceditas de San Martín, para el día 20, a ver, el día viernes 28 de agosto, en la celebración del 72 aniversario del Jardín de Infantes número 1, Mercedita de San Martín. Por supuesto, allá vamos a estar acompañando. Horario 9 horas, lugar Alvear 698. Así que todo el personal, a la directora Lorena Ramírez, un gran abrazo. Qué belleza, miren, qué rico aroma. Muchas gracias a todas.
1: Riquísimo. Excelente. La verdad que estamos muy perfumados hoy, muy en primavera.
0: Qué lindo. Ay, casi tiro otra vez. Perdón.
1: Permítame, voy a
0: correr. Dile a la productora, por favor.
1: Permiso.
0: Sí, y hablando del Jardín de Infantes número 1, por supuesto, ¿a quién vamos a presentar, señora?
1: Justamente vamos a presentar a su señora directora Lorena Ramírez, quien nos contará un poquito cuáles son las actividades.
2: Buenos días y gracias por venir a nuestra institución. La verdad que en la jornada de la mañana y durante el acto tuvimos la oportunidad de poder ofrecerle a los padres un documental de Infobae sobre la historia de San Martín, y ello hizo que impactara positivamente porque recordaron que se puede utilizar también la IA para un buen resultado, ¿no? Pudieron valorar las luchas, pudieron valorar el amor que él dejó en su familia, que no fue fácil ganar esta libertad que tenemos hoy como país, que es importante recordar el sacrificio que tuvieron todos esos hombres, hermanos nuestros de la patria, indios, criollos, gauchos, y también esos granaderos que pudieron combatir con el enemigo en ese momento, y después, en contraposición, ver esa historia cruda en la representación de los niños, o sea, estar a la altura de contar la historia a través de experiencias vividas en adultos para nuestros niños también.
3: Directora, ¿qué significa hoy también para ustedes como docentes contar con estos materiales? Como usted bien recién decía, usar la inteligencia artificial para llevarnos a un momento histórico de la historia argentina. ¿Qué significa para ustedes poder reproducir también estos videos?
2: Para nosotros es impactante porque salir desde las imágenes planas que teníamos en los libros, en blanco y negro algunas, otras imágenes un poquito más borrosas, y vivenciar es como entrar al pasado y disfrutar incluso de los sentimientos que tenía cada uno, los miedos, y que nada fue fácil, nada, absolutamente nada fue fácil para tener lo que hoy tenemos como país.
4: Soy Rubén Cusic, soy papá de tres alumnas que ya vinieron por el mismo jardincito, así que las tres se llaman María. Así que me gustó la puesta en escena del jardín, realmente muy bueno, siempre te sorprende el jardín con algo muy, muy novedoso. Está dejando su impronta el jardín, y bueno, y mis chicas, que ahora están en otra escuela también, siempre han venido acá a pasar el momento. Siempre es un momento muy, muy agradable, porque los profesores, las maestras, los papás de los otros amiguitos siempre están muy cuidadoso de ayudar en todo lo que se puede acá en el jardincito.
3: ¿Qué pareció el documental que vieron del Libertador, este encuentro entre San Martín y Sarmiento?
4: Y mirá, me gustó. En algún momento por ahí a uno se le afloja un poco las emociones, porque uno está viendo cosas que a lo mejor uno no lo podría interpretar de manera fría. Y acá vos estás viendo cómo están dialogando las personas, y realmente la inteligencia artificial sirve como para transportarnos a ese momento único. Le dije a mi señora que es muy lindo el momento de haber visto ese, y a veces se le afloja a uno los lagrimones, así que como ahora recién estamos pendientes de esa charla, que siempre uno va a haber querido estar presente y haber querido saber qué hubiera ocurrido. En ese momento
3: mucho este documental.
4: Sí. Aparte es nuevo también, porque yo dije, mira, uno siempre conoce la película El Santo de la Espada, que cuando éramos chiquitos, yo tengo 54 años, uno veía con... pero ahora ver esta situación de viejito San Martín y estar charlando con Sarmiento es algo que realmente uno está ávido de conocer más cosas. Y ahora yo seguramente me voy a mi casa y me voy a poner a leer un poquito más. Me gusta mucho la historia a mí, así que realmente es muy, muy lindo. Le felicité a la directora y a la vicedirectora acá de todo el atuendo, toda la situación que pusieron para que los nenitos se den reflejados en ese momento y también le den importancia.
5: Yo soy la abuela de Renata, Mabel Alcaraz. Van a la salita Lila y la verdad que feliz hoy con la emoción de este homenaje a nuestro general San Martín, que le estaba diciendo a las seños que muy bueno es motivar a los chicos con estas riqueza que no debemos perder, la riqueza de pulir siempre el corazón, porque ahí está el secreto, la libertad está en el corazón. Así que bueno, qué decir a esta escuela, a este jardincito que lleva el nombre, ¿verdad?, de la hija de General San Martín, Mercedita, que con tanto amor y le ha podido disfrutar de su papá hasta bastantes edades de años, y poder disfrutar también él de sus nietas, que sería lindo también descubrir lo que él dejó a las nietas, que no está muy, muy, la verdad, muy, muy popular la historia de las nietas de San Martín, que fueron muy buenas nietas y que dejaron muy buenas cosas en su lugar de dónde quedaron ellas, ¿no es cierto?
3: Deseó el cortometraje del Libertador que vieron antes.
5: Muy emotivo, la verdad que me lo lloré, le estaba comentando que me lo lloré porque es tal cual como dice el general, ¿verdad? Tanto tiempo pasó y que todavía seguimos en esas peleas y esas que quiero yo, no, que tomate vos, no, yo quiero más, y bueno, así estamos. Lamentablemente no valoramos eso, lo que ha dejado este gran hombre, pero el valor del argentino, que eso no voy a decir, la verdad que el valor del argentino es ser solidario. Eso creo que ya venimos en sangre, está ya en la sangre ya de ese buen correntino, de ese buen argentino, que ser solidario, eso creo que nos marca bien a los argentinos.

0: Bueno, la verdad que esta oportunidad de justamente disfrutar de este video, como ayer lo dijimos, una producción de Infobae, donde lo vemos a San Martín, a Sarmiento, a todos quienes acompañaron esta vida de San Martín desde otro plano, desde la virtualidad, desde la inteligencia artificial, ¿no, Mara?
1: Y por supuesto, darnos esta oportunidad, ¿no? Como lo decís vos, a través de Infobae, de utilizar este documental para recordar la vida del general San Martín y apropiarse, porque justamente tomando las palabras de la directora del jardín, Lorena Ramírez, el salir de ese, de ver esa hoja en papel nada más, ese plano horizontal, con esto dimensionado, ¿no? A nivel de este cortometraje, porque es una película, los chicos lo ven de otra manera, lo incorporan de otra manera, y también los padres que acompañan. ¿Por qué? Porque es mucho más interesante, es más motivador y queda, como siempre digo, en el recuerdo, pero de la retina. Y es importante, sobre todo, traer desde otros ámbitos justamente esta historia, porque cada familia tiene un conocimiento previo, así como los docentes. Bueno, les quiero recordar que vamos a seguir trabajando con otras instituciones de nivel, de los distintos niveles, y luego la repercusión de las mismas la mostraremos, como lo hicimos con el jardincito Mercedita
0: así
1: de San Martín.
0: Así es, totalmente. Bueno, cuénteme, señora.
1: Tengo algo también importante, hablando de documentales, de trabajos en equipo, de la utilización de la IA, como fue en este caso. Se me apagó el teléfono.
0: Hablando de IAs.
1: Sí, justamente.
0: Y de tecnología.
1: Sí, quiero contarles que estamos en comunicación, porque vamos a contarles algo muy espectacular que realizaron los alumnos de la ENS número 95, Felipe Gallardo, junto a la docente de música y del proyecto Romina Roskiewicz, nos va a contar ahora, acompañado de quién van a estar justamente, porque vamos a trabajar los podcasts, justamente la inteligencia artificial, los distintos proyectos, pero le vamos a dar la bienvenida a todo el equipo de Chacón Redes, perdón, Norte Grande Federal, a la profe Romina y a sus alumnas. Bienvenida, profe, la saluda Liliana Emara. ¿Profe?
2: Hola, ¿cómo están? Quiero saber si el sistema básico se escucha bien.
1: Hable un poquito más, profe. Cuénteme de quién está acompañada. Bienvenida.
2: Sí. Bueno, mientras tanto les comento, justo acá al fondo se empezó a lavar una lluvia, entonces estamos con un poquito de dificultad. Pero mientras tanto les voy comentando, bueno, primero agradecerles este espacio que tenemos, este espacio para nosotros. Muy importante como equipo, como institución, porque podemos mostrar un poco este trabajo por el cual nosotros estamos construyendo y que nos demandó muchísimo tiempo. Nosotros somos de la ENS 95, participamos en esta oportunidad de concurso Sueños de Radio, y nosotros elegimos hacer un podcast con Radio Teatro, que fue la temática que se eligió, en donde utilizamos todo lo que es la parte tecnológica, también utilizamos mucho la inteligencia artificial, que nos salvó bastante porque tuvimos algunos problemas respecto del audio, que ya lo van a poder comentar los chicos. Y bueno, la propuesta consistía en dos partes: por un lado, crear una historia ficticia, que sea producción de los alumnos, que ellos lo pudieron hacer de manera excelente, con ayuda de la profesora de lengua también, y por otra parte hacer la grabación de una obra que es bastante conocida, que se llama Nazareno, Cruz y el Lobo, y que nosotros quisimos darle un toque diferente, entonces empezamos como a modificar algunas cosas. Por supuesto que fue un proyecto que llevó bastante tiempo, pero que rindió su fruto, porque tenemos un resultado que está muy lindo y que, bueno, invito a todos los que quieran escucharnos a partir de las 18 horas en Spotify, lo van a poder apreciar como Código 95.
1: La verdad que los felicito, y felicito a toda la institución y a esta iniciativa. Pero vamos a ir con los protagonistas justamente de este gran proyecto. Bienvenidos, chicos, ¿cómo están? ¿Se pueden presentar?
2: Hola, buen día. Soy Luciana. Hola, buen día. Hola, buen día. Hola, buenas. Yo soy Lautaro.
3: Hola, buen día.
1: Bueno, gracias chicos. Les cuento que Sena Oriana, Peralta Lautaro, Luciano Benítez, Lescano Ian y Galarza Abril son parte de este proyecto de la institución La 95 Felipe Gallardo. ¿Me quieren contar quién los guía y cómo se enteraron de este concurso, de este proyecto?
2: Bueno, nosotros estábamos primero en clase y después llegó la profesora y nos comentó que le había llegado la información del concurso y nos gustó mucho participar.
1: ¿A quién se le ocurrió primero de ustedes, de este grupo, hacer algo, movilizarse, investigar? Profe, no se escucha, no sale bien el sonido. Fíjese si está conectado el corbatero al teléfono, porque toma el sonido ambiente, no el del micrófono. Mientras tanto, le quiero contar que este proyecto se llama Sueños de Radio, ¿no? Y los conecta. Es un programa educativo federal de Cadena 3. Le estamos viendo en este momento a los protagonistas de este gran proyecto. Les cuento que dice, les leo justamente lo que estamos viendo en pantalla. Sueños de Radio, tercer edición, un programa educativo federal de Cadena 3 Argentina, que invita a estudiantes y docentes de escuelas secundarias de todo el país a crear contenidos radiales. Así que todos estos chicos que están invitados a trabajar y sobre todo a construir, como dijo la profe Romina.
4: ¿Cadena 3 de Córdoba?
1: Ah, bien.
4: Qué lindo. Bueno, ahí.
2: Cadena 3 de Córdoba. No sé si ahí se nos escucha un poquito mejor.
1: Sí, ahora sí. Ahora sí, profe.
2: Ah, bien, perfecto. Bueno, no sé si se escuchó lo que comentó la alumna Moreno, si no se... paso, ¿no?, al micro y contarles a la gente cómo nos organizamos.
1: Bueno, agradecería que sí, que se le acerque y entonces lo pueda... que se acerque al teléfono, profe, en todo caso, y que lo cuente. Esperamos.
5: Nosotros organizamos el grupo de lugares que venimos al salón de profesores. Y pusimos en una mesa maples de huevo para que todos salir. Y por ahí teníamos que volver a grabar porque los ruidos de los perros o de la gente gritando nos interrumpían, entonces teníamos que volver a grabar. Y nos dividimos en grupos. Un grupo que estaba solo y el otro editaba.
2: Sí, así es. Y bueno, y en un momento tuvimos que hacer varias grabaciones y ahí, digamos, nos salvó mucho la inteligencia artificial porque en un momento una parte puntual sonaba mucho un perrito de un vecino que estaba, no paraba de ladrar, entonces tuvimos que utilizar la inteligencia artificial para poder hacer que ese sonido del perro no esté, digamos. Así que se limpió de alguna manera el audio.
1: Profe, quiero que me comente justamente qué los motivó a los chicos, no es el premio, el participar, qué es lo que los llevó justamente a que presenten este proyecto.
2: Bueno, en principio este grupo particularmente es un grupo muy predispuesto, que tiene muchas ideas y mucha creatividad y muchas ganas de participar en propuestas, sobre todo que sean novedosas. Que por ahí eso les llamó la atención, el tema de, bueno, de poder hacer un podcast, de poder mostrar de alguna manera el proceso, de ir viendo cada parte, cada segmento, cómo se escuchaban las voces en crudo, cómo se escuchaban sus propias voces. Es un grupo muy abierto y que, o sea, ni bien hice la propuesta, todos ellos decidieron aceptarla y decidieron sumarse. Sí estaban todos muy motivados, pero la verdad yo no te podría decir hice esto o fue esto, porque en realidad el grupo ya de por sí es muy, muy dispuesto y tiene muchas ganas de participar. Sobre todo por ahí, insisto, en este tipo de propuestas que por ahí son un poco novedosas y que se sale un poco de la estructura tradicional, si se quiere, que tiene la escuela.
1: Profe, ¿cómo fue el construir, el crear, el hacer este podcast para usted y para los alumnos?
2: Bueno, yo la verdad que poquito de experiencia tengo en radio, así que en ese sentido no me llegó, no tuve muchos mayores inconvenientes. Sí, lo que hicimos fue organizarnos. Todo el grupo tiraba muchas ideas de muchas propuestas que querían hacer, entonces en un momento tuvimos que decidir y que votar, y bueno, y había dos grupos que querían crear una historia, había un grupo que quería crear una historia de terror, había otro grupo que, por ejemplo, tenía mucho interés en Malvinas, en la historia. Hay una lectura que se hizo, que generalmente se da en el área de lengua, que es Quito Nunca Más. Entonces ellos tenían muchas ganas de poder meterse, digamos, de lleno en esa historia, y ellos, bueno, pensaban y reflexionaban cómo era estar. Entonces, al no decidirse, dijimos, bueno, podemos hacer una propuesta donde se incluya todo eso, una propuesta un poco loca, y bueno, una construcción grupal muy linda, pero sí, digamos, necesitaban orientación, porque a veces en esto de querer hacer las cosas, a veces cuesta ponerse de acuerdo normal en un grupo de personas. Y después ya fue todo un poquito más sencillo, porque era, bueno, a ver, ¿cómo te sentirías más cómodo vos? ¿Te sentirías más cómodo grabando? ¿Te sentirías más cómodo detrás de escena, haciendo lo que es la parte de edición? ¿Te sentirías más cómodo escribiendo? Entonces, a partir de ahí, ellos tuvieron que conocer cuáles eran sus cualidades y qué era lo que ellos querían explotar. Bueno, fue un trabajo como de mucha introspección en un principio, costó un poquito ponerse de acuerdo, pero una vez que ya definimos el tema, fue como que fluyó todo el trabajo.
1: Profe, ¿cómo se llama el proyecto? ¿El nombre?
2: El nombre es Código 95.
1: ¿Y a qué se debe el nombre? Cuénteme un poquito, por favor.
2: El nombre lo elegimos pensando que es un nombre corto, un nombre sencillo, que sea fácil de recordar y que por supuesto tenga el número de nuestra institución, institución 95. Entonces, bueno, se nos ocurrió entre varias opciones Código 95 y fue la que más resonó en todo el grupo y la que más les gustó. También esta cuestión de código como algo oculto que uno descubre, ¿no? Quizás también nos atraviesa mucho porque fue algo que también un poco descubrimos juntos como grupo, esta cuestión de poder descubrirnos y encontrarnos con esta nueva faceta donde hoy ellos son locutores y actores.
1: Profe, ¿de qué se trata Nazareno y Cruz? ¿Es solamente esta obra literaria que es conocida, que la conocemos muchísimo, por supuesto, o como usted dijo al principio, y los chicos, pero no se logró oír muy bien, ¿qué matices le dieron ustedes a esta obra?
2: Bueno, la obra de Nazareno, Cruz y el Lobo sí efectivamente es una obra que es la obra conocida en radioteatro. Nosotros lo que quisimos hacer fue darle un condimento más nuestro, entonces lo que hicimos fue cambiar algunas cositas, por ejemplo la parte de la región. Nosotros quisimos que se daba acá en el Gran Chaco, en un lugar llamado Hualamba. Por ahí incorporamos también, como tenemos un estudiante que tiene familia, que es de Paraguay, también con mucho respeto, por supuesto, decidimos incluir que uno de los personajes se le note más el acento, y también y también por ahí cambiar algunas palabritas en guaraní, porque también nosotros tenemos muchísima influencia de los guaraníes, estamos limitando acá nomás, con la República del Paraguay, acá en toda esta zona también se conoce y se reconoce mucho en la historia del lobizón, entonces también quisimos hacerlo más nuestro y no verlo como tan lejano, porque nosotros teníamos como referencia la obra de Nazareno Cruz y el Lobo, que está en la página de Cadena 3, y que por ahí tienen otros condimentos, mencionan otras zonas, entonces nosotros quisimos hacerlo un poco más nuestro, también en algunas partes

0: a los adolescentes, así como a las familias, porque las familias van a estar pendientes justamente de esta visualización y de lo que va, la implicancia que va a tener, no solamente en las redes, sino en lo cotidiano, ¿no? Porque esto se debe estar hablando, deben estar comunicándose entre todos, por supuesto, y ver cuál es el impacto que hay entre los alumnos. Por ejemplo, ¿alguno se anima a dejar algún mensaje para los demás compañeros, no solamente de su institución, sino a todos los chicos del Chaco?
1: ¿Te sugeriría a la gente que se anime?
2: Bueno, yo les sugeriría que se animen porque es algo muy lindo, la verdad. Así como nosotros también tuvimos un poco de vergüenza, yo me imagino que también que se animen a vivir esta experiencia porque es muy linda, la verdad. Y a nosotros nos gustó mucho, porque estuvimos muy contentos y me gustaría que se animen.
0: Acerque el micrófono, profe. Profe, una recomendación, profe.
1: Sí, perdón.
0: Que se acerquen ellos más al se pierde la señal porque están más lejos el micrófono del celular.
3: Al teléfono
0: se tiene que acercar más.
1: Un poquito más.
0: Bueno, profe, no logramos, se entrecorta. A usted sí la escucho porque está muy cerquita, dígame, pero no logramos escuchar. ¿Me repite lo que dijo la alumna, por favor?
1: Sí, no, que por ahí lo que ellas comentaban, lo que comentaron los dos, que se animen, que más allá de la vergüenza, del miedo, que bueno, que es una oportunidad nueva para que ellos se redescubran como locutores, como locutoras, como actores, actrices, y además se mezclan muchas cosas.
0: Profe, ¿este proyecto va a seguir perdurando? ¿Tienen la intención de volver a repetirlo? ¿Usted y sus compañeros?
1: Bueno, en principio nosotros... Sí, perdón, justo por el delay hablé encima. No, en principio nosotros queríamos solamente participar del concurso, pero bueno, con una buena repercusión, decidimos continuar a pedido del público, del equipo directivo, del equipo institucional y de la comunidad en general que tuvieron posibilidad de escucharlo, decidimos continuar haciendo las grabaciones y es por eso que reitero nuevamente, a partir de las 18 horas ya va a estar el primer capítulo que grabamos disponible en Spotify como código 95 y después ya iremos subiendo los demás capítulos.
0: Bueno, profe, la verdad que los felicito, queremos despedirlo, darle las gracias por justamente presentar esta oportunidad de visibilizar estas acciones que se están haciendo desde las distintas instituciones. Y por supuesto, aplaudir la creatividad, ¿eh? Y incitar a los demás que se animen un poquito, porque es cierto, a veces el hablar o estar frente a una cámara o frente a un micrófono cuesta un poquito y esto lleva un trabajo. Y qué bueno este trabajo en equipo en el cual cada uno buscó su lugar en el cual podían desenvolverse de forma cómoda. Este trabajo, este vínculo que se han formado de trabajo. Chicos, la verdad, todo el equipo de Chaco en Redes, por supuesto, los saluda y los incita a que sigan trabajando en esto que es difusión. Bienvenidos a todo este trabajo.
1: Bueno, muchas gracias. Muchísimas gracias a todos también por el espacio, que es muy importante para nosotros como institución poder difundir estas actividades.
0: Bueno, así que nos vemos prontito en las redes y a seguir compartiendo. Un abrazo gigante para ustedes.

Bueno, ahora nos vamos a ir al nivel inicial, ¿le parece, señora? Esta capacitación que se está llevando, alfabetización inicial en el nivel inicial, digital, perdón, en el nivel inicial.

especial destinada a directores, supervisores, docentes, justamente que se realizó hoy a través de YouTube, de la plataforma Somos Futuro. Así que vamos a compartir con ustedes un poco de lo que fue esta capacitación.

0: social inscriptos, con y sin cargo, así como también equipos directivos y supervisores de dicho nivel. La capacitación tiene como propósito integrar las tecnologías digitales en el nivel inicial, no solo como herramienta técnica, sino como nuevos modos de construcción del conocimiento. Es en este sentido que se busca brindar a los docentes estrategias que favorezcan una alfabetización temprana enriquecida, promoviendo el acceso equitativo al conocimiento desde la primera infancia. Entre los principales ejes de trabajo se abordan la alfabetización digital como derecho, la integración de recursos tecnológicos en las unidades didácticas y las nuevas formas de transformar la información en conocimiento en edades tempranas. Se encuentran presentes el señor subsecretario de Ciencia y Tecnología, profesor Facundo Benítez. Es acompañado por la señora directora de Educación Inicial, profesora Beatriz Izquierdo. Y además contamos con el acompañamiento por parte de los capacitadores, profesora Ruth Bedia, profesora Marisa Sena y el profesor José Martínez. Para dar la bienvenida y destacar la importancia de este tercer encuentro, recibiremos los saludos por parte de la señora directora de Educación Inicial, profesora Beatriz Izquierdo.
1: Muy buenos días a todos los presentes, a quienes nos acompañan acá en la presencialidad. Hoy contamos con la presencia de 5 jardines de la localidad de Resistencia y a quienes nos acompañan desde cada una de las instituciones en toda nuestra provincia del Chaco. Hago extensivo el saludo de nuestra señora ministra de Educación, profesora Sofía Naidenov, quien celebra el poder estar y acompañar este trayecto de formación docente a todos nuestros colegas de nivel inicial. Sí, como decía nuestro señor locutor, estamos en este tercer encuentro, en este último encuentro, sí, de esta formación docente en servicio denominada alfabetización digital. Y bueno, agradecer la presencia de cada uno de ustedes, agradecer también al profesor Facundo Benítez que nos cede gentilmente las instalaciones de este centro de innovación para que podamos compartir, aprender y bueno, celebrar cada jornada de trabajo con nuestros estudiantes a través de lo que es la tecnología, lo que es esto digital, ¿no es cierto?, para los niños del nivel inicial. Así que bienvenidos, les deseo una fructífera jornada y bueno, a seguir trabajando para seguir construyendo nuevos aprendizajes desde la tecnología. Muchísimas gracias.
0: Así pasaban los saludos por parte de la señora directora de Educación Inicial, profesora Beatriz Izquierdo. Seguidamente, y para dejar oficialmente inaugurado este tercer encuentro sincrónico del curso Alfabetización Digital en el nivel inicial, hará uso de la palabra el señor subsecretario de Ciencia y Tecnología, profesor Facundo Benítez.
2: Bueno, buenos días. Buen día, Betty. Buen día, equipo de capacitación. Buen día, directores, docentes presentes, a los directores y docentes que nos están viendo a través de la plataforma Futuro. Primeramente, como decía Betty, traerles los saludos de la señora ministra y de todo el equipo del Ministerio de Educación, porque creemos y consideramos necesario que estos espacios de formación se estén dando en el nivel inicial, reconociendo la importancia que tiene el nivel inicial en la alfabetización temprana e inicial, principalmente en espacios de programación, robótica y digital, quienes entendemos que nuestros estudiantes no están exentos de este mundo y nosotros tampoco, por lo que requerimos de una formación y preparación específica en torno a este tema. Y bueno, hoy último tramo, entiendo que vamos a hablar sobre programación, sobre las robotitas, como le dicen en los jardines, y realmente celebramos desde la Subsecretaría de Ciencia y Tecnología que empecemos a hablar de tecnologías, de alfabetización digital y de todo este mundo que tenga que ver con la innovación en torno a las nuevas tecnologías desde este nivel. Y agradezco enormemente que el equipo a cargo de Ruth, de José y demás docentes puedan avanzar en estos espacios. Así que nada, dejarles para que puedan iniciar, agradecer nuevamente y darles la bienvenida al edificio LE e invitar también a quienes nos están viendo a que nos visiten y recorran estos espacios. Éxitos y que tengan una excelente jornada.
0: las palabras del señor subsecretario de Ciencia y Tecnología.
3: Bueno, la verdad, interesante esta propuesta por parte del Ministerio de Educación, de la ministra Sofía Naidenov y todo el equipo, por supuesto, que la acompaña siempre. Así que esta capacitación recibida para los docentes de nivel inicial, personal directivo, supervisores. Siempre es bienvenida la capacitación. Bueno, sí. 13 horas, hoy nos pasamos un poquito,
4: se nos
3: señora,
4: fue,
3: ¿no?
4: Se nos está yendo el tiempo, se nos fue así el tiempo. Bueno, pero la verdad que memorable jornada. También quiero enviarles saludos, que anduvimos por la escuela, la EP número 518, comandante Andrés, del barrio Provincias Unidas, por supuesto, y mañana nos esperan en la escuela 779 Gendarmería Nacional. Allí
3: y
4: estuvimos hablando
3: en la 26.
4: Así es, estamos coordinando acciones, así
3: mañana
4: que
3: jueves,
4: ya verán.
3: Buscando perdida con los sí, días. Sí. Que no, uno está como el feriado fue el lunes, entonces uno está sí, ahí
4: nos,
3: perdido.
4: Nos pierden en el tiempo, ¿cierto?
3: Así es. Así.
4: Bueno, pero las actividades prosiguen y por supuesto nuestro compañerito desde el interior.
3: Totalmente. Bueno, nos vamos, gracias por acompañarnos, por estar siempre desde el otro lado haciendo el aguante. Disfruten, agradezcan, por supuesto, no se olviden nunca. Nos vamos porque esto fue
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0: Muy buenas tardes y bienvenidos a El Noticiero de la Gente. Estamos comenzando esta nueva franja de noticias, franja horaria con información desde Corrientes, también desde Chaco. Ezequiel, ¿cómo estás?
1: Buen día, Guille. Buen día para todos. Exactamente situados en gran parte de lo que pasa la noticia hoy, tanto en Corrientes como en Chaco, puntualmente con el juicio de Loan, que continúa hasta ahora dos testigos, entre ellos un cuarto intermedio, y hasta incluso el comienzo del juicio fue hasta trastabillado, se puede llegar a decir.
0: Sí. Hubo cruces, ¿no? De las partes, ahora están en un cuarto intermedio porque el testigo quería ir al baño, ¿no? Hace media hora. Fue esto, era de 5 minutos, se había informado, pero bueno, no sé si el baño estará lejos o qué pasó, pero estamos esperando que se reanude. Nosotros ahora compartimos los títulos del día de hoy.
1: Los Menocchio declaran el viernes, en el marco de la investigación judicial, los integrantes de la familia Menocchio, prestador de servicio, fueron citados a declarar este viernes ante la Fiscalía Número 2 de Rawson para responder por las acusaciones presentadas en su contra.

La Federal ejecuta allanamientos en Sáenz Peña. Agentes de la Policía Federal desplegaron dos allanamientos simultáneos en la ciudad de Presidencia Roque Sáenz Peña en el marco de una investigación por presuntas maniobras de contrabando. La causa judicial busca incautar mercadería ilegal y recabar documentación relevante para avanzar en la identificación de los involucrados.

Nación va a subsidiar la energía en verano. El gobierno nacional y las provincias del Norte Grande alcanzaron un acuerdo para elevar los topes de consumo de energía eléctrica subsidiado durante el periodo estival. La medida contempla incrementar el bloque con beneficio tarifario de 300 a 500 kilovatios en zonas calificadas como cálidas entre noviembre y abril, con el objetivo de aliviar el impacto del mayor uso de refrigeración para altas temperaturas en la región.

Magda Ayala vuelve a Barranqueras. La actual diputada provincial confirmó que reasumirá su cargo en el municipio de Barranqueras el próximo 1 de septiembre, tras finalizar su licencia, y dejó en claro su alineación política al respaldar la figura de Axel Kicillof, que hoy visita la provincia de Chaco.

0: Juan Alba, buen día.
1: Guillermo, ¿cómo estás? Buen día. Con información de último momento relacionado al crimen de Julián Álvarez. Ayer, mientras se le dictaba la prisión preventiva a Victoria Canteros, la querella obtenía nuevos datos que complican, por lo menos por ahora, a Victoria Canteros y podríamos llegar a decir que también a la propia familia, porque se descubrió movimientos bancarios en la cuenta de Julián el día en que lo estaban velando a este joven. Realmente es impactante el dato que se suma ahora a esta investigación. Asistentes, nada más, el abogado querellante que obtuvo estos datos se acercó aquí a la fiscalía para presentar esto a la doctora Ana González de Pache y ahora comenzará el trabajo de analizar quiénes realizaron esos movimientos, cuál era la finalidad de transferirse platas en propias cuentas de Julián, con el propio, en principio se está investigando también del celular de Julián. Lo tenemos acá al abogado Pablo Vianello para simplemente, doctor, saludarlo, así que con este dato que está llegando acá a Fiscalía usted, son más datos que se van conociendo en el transcurso de la investigación, ¿no? Buen día.
2: Sí, ¿qué tal? Buenos días. Efectivamente, como lo decís, hemos tomado conocimiento de esto en base a una investigación que ha realizado nuestro estudio jurídico y obviamente poner en conocimiento del Ministerio Público Fiscal cuanto antes era la prioridad. Y la verdad que lo llamativo de todo esto no es solamente que hayan transferencias bancarias, sino que el momento y la fecha en la cual se realizó esta transferencia bancaria, que seguramente va a ser peritada por el Ministerio Público Fiscal, mediante oficio se va a mandar a pedir los informes correspondientes para que sea una prueba formalmente ofrecida. Hoy lo que nosotros tenemos es un indicio y eso se va a transformar en prueba. La fecha en la que se realizó esta transferencia, según lo que tenemos nosotros como constancia, es el 3 de agosto de este año. Y esto, hablándolo con la familia, por supuesto, y teniendo, haciendo un recuento de todo, sabemos que el 3 del 8 sucedían varias cuestiones ese día. Uno de esos es que Victoria Canteros ya estaba detenida. Otro de esos es que, según lo que dice el expediente, los familiares de en este caso de Victoria, estaban en posesión del aparato celular de Julián Álvarez. Y lo más llamativo es que en ese momento y ese día, ese 3 de agosto, Julián estaba siendo velado por sus padres y por un montón de amigos. Y en ese momento, paralelamente, se estaban haciendo transferencias bancarias desde la cuenta del Banco del Chaco de Julián Álvarez hacia otra billetera virtual perteneciente a Julián Álvarez. Esto es lo llamativo de esta situación. No nos interesa el dinero, nos interesa saber si existen personas o terceras personas que hayan intervenido, que hayan interferido o que hayan entorpecido de alguna manera la investigación, porque en ese momento Victoria Canteros estaba detenida y ya estaba en curso la investigación penal preparatoria en cabeza de la doctora González Pache, que hoy, sinceramente, puso en conocimiento de esto y dijo que va a ir, obviamente, a hacer todas las averiguaciones pertinentes.
1: No hay mucho para recorrer el círculo, doctor. Lo tenían ellos al celular. De hecho, ellos mismos manifestaron que el celular estaba en la mano de la mamá de Victoria Canteros. ¿Se podría hablar de posibles detenciones o hay que investigar más cuál era el vínculo que había ahí?
2: Desconozco el temperamento que va a tener la doctora González de Pache. Sé que estamos trabajando excelentemente bien con el Ministerio Público Fiscal. Todas las pruebas que nosotros pretendemos producir siempre la conversamos con el Ministerio, porque estamos trabajando justamente en equipo, estamos preparando un juicio por jurado y entendemos de que en el caso de que surjan elementos que sean contundentes con respecto a al entorpecimiento de la investigación, yo no descarto en absoluto que la doctora tome medidas extremas en esta cuestión, sobre todo porque estamos en proceso de investigación, sobre todo porque restan un montón de testigos por declarar y por sobre todas las cosas tratar de llegar a un juicio por jurado con lo más resguardado posible para la gente que va a participar de él y sobre todo para llevar claridad y tranquilidad a la gente. Y esto demuestra que claramente no importa el monto, si sea un millón de pesos, si sean 10 millones de pesos, aquí lo grave es que el celular de Julián fue utilizado evidentemente para mover dinero de una cuenta a otra y después queremos saber obviamente cuáles son esas cuentas que, por lo que me dice y me manifiesta la familia, esas cuentas a las cuales habría sido derivado este dinero son las cuentas que Julián utilizaba para su comercio, en este caso en la venta de pizza, en la cual se manejaba el mayor flujo de dinero. Por eso queremos saber, no solamente si se confirma esto que nosotros tenemos como certeza, pero obviamente tiene que producirse la prueba, y sino que también queremos saber si en esas billeteras virtuales a las cuales estimamos estaba el mayor y el mayor grueso del dinero, si hubo algún movimiento a una tercera persona, a una cuenta. Lo bueno es que esos trazos y esos pasos no se van a poder borrar, por lo cual, si hubo movimiento, lo vamos a poder saber.
1: Doctor, gracias.
2: Gracias a ustedes.
1: Buen día. Bueno, equipo, así entonces con esta información de lo que está ocurriendo ahora acá en la Fiscalía de la Ciudad de Resistencia, un dato importante porque de alguna manera se confirma que, por lo menos por ahora, habrían utilizado y maniobrado el celular de Julián después que él ya, por supuesto, estaba sin vida y que Victoria Cantero estaba detenida.
0: Muchas gracias, Juan.
1: Hasta luego.

0: Se acaba de reanudar la audiencia en el caso Loan. Volvemos en vivo al Tribunal Oral Federal.
1: Para establecer el movimiento solamente del teléfono, doctora, ¿la pregunta?
2: Los teléfonos, por el momento, sí.
1: ¿Solamente para establecer el movimiento de un teléfono?
2: Sí.
1: Bueno, ¿se puede pedir geolocalizaciones a Google? ¿Se puede pedir si tuvo conectados a IP, si tuvo no se puede hacer una extracción forense del mismo teléfono en caso de poseerlo?
2: ¿Se analizó específicamente el tráfico correspondiente al teléfono de Carlos Pérez durante la tarde y noche del 13 de junio?
1: Sí, se analizó ese teléfono, no tenía demasiada información. Sí que tenía una conversación el día 13, a la mañana, creo. Y en relación a la demás información de la extracción de UFED, sé que se sacaron se extrajo del UFE, creo que se hizo primariamente antes que lleguemos, antes del 24 de junio estoy hablando. Se hizo una extracción también forense, que se hizo acá en Corrientes Capital, creo. Donde se reportaban localizaciones de ese teléfono en relación al día del hecho. No recuerdo particularmente de la noche. Pero durante el día del hecho sí se establecieron, es más, marca un recorrido que está en la causa, que bastante claro ese recorrido.
2: ¿Recuerda como para decirlo?
1: No. No, porque aparte no recuerdo ni las calles, mucho menos.
2: ¿Se analizó de la misma manera el teléfono de María Victoria Caillaba?
3: Señor presidente.
1: Todas.
3: Vaque, objeción. Esto no es novedoso. Estas preguntas son de la primera tanda, de cuando uno tiene la oportunidad de preguntar. No son hechos que aparezcan a partir de los dichos del testigo.
4: Sigue respondiendo.
1: Sigo, doctor. Todos los teléfonos se analizaron de la misma forma.
2: ¿Sabe qué comportamiento se registró del teléfono de Caillaba?
1: De Caillaba, el día 13, tiene reportes telefónicos con su hijo Jorge Bertón. Aproximadamente tiene una comunicación a las 19 horas, otra 22:15 aproximadamente, y tiene otra un poquito más tarde que no sé exactamente el horario. Y esas fueron las últimas comunicaciones que recuerdo durante la noche, ¿no?
2: ¿Se analizaron también las comunicaciones y los registros correspondientes al teléfono de Jorge Bertón?
3: Señor presidente, objeción, tal como lo manifestara el doctor Bracco en una intervención, de los cuales eran los hechos novedosos.
4: No respondió el testigo eso que le está preguntando.
3: No sería objeción por pregunta repetitiva. Por hecho novedoso, como nos ilustró el doctor Bracco.
4: Por favor, no interrumpa, deje que declare el testigo. Está preguntando, no respondió esa pregunta nunca durante la primera parte del interrogatorio.
1: Por favor, ¿me podría repetir la pregunta, doctora?
2: Sí, se analizaron también las comunicaciones y registros correspondientes a Jorge Bertón.
1: Yo particularmente no lo analicé, ese teléfono. Pero calculo que sí.
2: ¿Tiene conocimiento de si los datos obtenidos permitieron establecer alguna coincidencia espacial o temporal entre los dispositivos de Bertón, Pérez y Caillava?
5: Objeción, su señoría, dijo que no analizó.
4: La pregunta es distinta.
1: Respondo, doctor. Perfecto. Es verdad, yo no lo analicé, pero he leído el informe que justamente en ese horario de la noche, un poquito más tarde, los localiza cerca a ambas personas, ¿sí? Exactamente la ubicación no la tengo en mente, como dije antes, pero sí los ubica muy, muy próximos uno del otro.
2: ¿Serían las personas?
1: Perdón, doctora, se cortó. No escuché bien.
2: Dijo ambas personas. ¿Quiénes serían esas personas?
1: Las personas que se analizan en los teléfonos. La señora Caillava con Bertón.
2: Además de las llamadas convencionales, ¿qué otra información técnica de los dispositivos se pudo utilizar para reconstruir la actividad, conexiones o desplazamientos?
1: Conexiones también tenemos. Creo que el teléfono de... Esto sale de un informe. Tiene una conexión, el teléfono de Bertón, el día 14, horas 00, si no me equivoco, en su dispositivo móvil. Tiene una conexión, creo que es con un vehículo de él, o sea, creo que con la camioneta, sobre un vehículo de él, como que el teléfono se enlaza a un vehículo de él, ¿sí? Está también en la causa.
2: Y en términos técnicos, ¿qué tiene que ocurrir para que Android Auto genere ese tipo de registro?
1: La ignición del auto.
2: ¿Y es compatible con que el teléfono y su usuario se encuentren simplemente durmiendo sin interacción con un vehículo?
1: Perdón, no lo escuché, sí, doctora. ¿Me puede repetir, por favor?
2: Sí, si tiene que prenderse sí o sí el vehículo, o si la persona, si está durmiendo, se puede realizar esa conexión sin el vehículo.
1: Cuando hablo, sí, de ignición de quizás del contacto del vehículo o ignición propia del encendido del motor. Sí, o sea, no se conecta solo el teléfono si el auto está apagado.
2: Para terminar, y como última pregunta, ese registro analizado, bueno, con toda la comunicación, con los movimientos, ¿permite determinar si existió actividad o desplazamiento del teléfono de Bertón durante esa franja horaria de la noche?
1: Habría que ver el teléfono de Bertón, que yo no lo analicé para poder decir los movimientos que tuvo esa noche. Yo no lo analicé, no le puedo decir con exactitud los movimientos que tuvo.

0: ¿Terminó, doctora?
1: Sí, perdón, DJ. Muchas gracias, señor presidente. Ya no tengo más preguntas.
0: Bueno, el doctor Di Tella.
2: Gracias, señor presidente. Gracias, señor presidente. Muy amable. Señor Román, le pregunto una cosita que quedó pendiente, ¿no?, como novedosa. Usted hizo referencia al responder una pregunta de una colega que, según lo que recuerda, no había cierto registro de comunicaciones del señor Benítez de uso del teléfono. Le pregunto, ¿usted tiene conocimiento si el señor Benítez, inmediatamente después de que se pierde el menor, tiene contacto con inmediato, tiene contacto con la señora Macarena, con la señora Camila? Si analizó las declaraciones de ellas, ¿no? También.
3: Hay cuestiones que no se van a poder corroborar por la falta de información. Puede que declare una persona que diga que hubo comunicación, pero después en el teléfono.
2: No hablo de comunicación, hablo de contacto personal.
3: Ah, contacto personal. Perdón.
2: Inmediatamente después la pregunta. Se pierden, sí.
3: No lo recuerdo.
2: ¿Usted analizó las declaraciones de la señora Macarena y Camila?
3: Él las he leído, pero en este momento la verdad que no recuerdo si se encontró con alguien.
2: ¿Usted analizó la declaración del señor José Peña?
3: Sí, la he leído.
2: ¿Usted sabe si mantuvo contacto con Benítez inmediatamente después de que se pierda el menor?
3: No, sinceramente no recuerdo que haya tenido contacto, no lo recuerdo.
2: Usted habló que había ciertas empresas que no había buena señal en ese lugar, del campo de la morada de Catalina y de Naranjal. ¿Puede precisar qué empresas eran las que tenían señal y cuáles no?
3: La empresa Movistar tenía poca señal, muy poca señal.
2: ¿Claro?
3: Yo tengo una empresa Claro y funcionaba no del todo bien, pero funcionaba. O sea, había lugares que podía hablar. La que mejor funcionaba era personal, para poderlo alinear en una línea de menor a mayor. La que no tenía era Movistar, lo tenía menos señal. Después le seguía Claro, y que la mejor tenía señal era personal.
2: Perfecto. Usted hizo referencia también a que hubo una comunicación del Naranjal en el Naranjal del señor Ramírez, ¿no? ¿Es así? Telefónica.
3: Sí.
2: ¿De dónde extrae esto?
3: Del listado de comunicaciones.
2: ¿Del análisis de las cámaras Gesell no determinó esto?
3: Usted me preguntó de dónde lo saqué. Yo lo saqué primero de ahí.
2: Pero usted analizó las cámaras Gesell, ¿no pudo determinar eso? Si hubo algún comentario.
3: No me acuerdo si también salió de ahí eso.
2: Y le pregunto, del análisis que hizo usted de las cámaras Gesell, ¿pudo determinar si algún menor vio al señor Benítez usar el teléfono por mucho tiempo ahí en la zona del Naranjal?
3: No lo recuerdo.
2: De ese análisis de las cámaras Gesell que usted hizo, ¿pudo determinar si algún menor vio que Loan le diga al padre que iba al Naranjal?
3: Sí, creo que surge.
2: ¿Puede comentarnos un poquito cómo fue la circunstancia esa? Y decirnos
3: no,
2: la identidad del menor que dijo que vio que Loan le habla al padre y le dice que va al Naranjal.
3: Creo que existió, no estoy seguro.
2: No recuerdo la
3: denuncia. Es un vago que tengo en mi memoria de que quizás lo pudo haber leído, que quizás.
2: ¿No recuerda las iniciales entonces del menor?
3: No, doctor.
2: Bueno. ¿Usted recuerda si alguna persona lo señala a Benítez o de algún testimonio surge que Benítez haya ido al pueblo?
3: Sí, supuestamente habría ido a buscar unas pilas o unas linternas.
2: ¿Y usted pudo corroborar de la investigación que efectivamente haya hecho eso?
3: Dicen los testimonios, eso, de vecinos.
2: De ese análisis que usted hizo de los testimonios, ¿Pudo determinar si en algún momento se lo vincula a Benítez con un encapuchado?
3: No.
2: ¿Conoce al señor Cristian Gutiérrez? ¿O escuchó hablar de él?
3: Escuché.
2: ¿Qué puede contarnos al respecto?
3: No, me suena el nombre y apellido, pero no tengo grandes conocimientos en su persona.
2: ¿Recuerda algo de la investigación que haya hecho que lo menciona él? No,
3: no particularmente no.
2: Según su análisis, su investigación y su experiencia, ¿en qué momento surge o pudo haber sido, si es que así fue, plantado al botín? ¿Qué día y a qué hora?
3: No es una hipótesis. Me voy a remitir a lo testimoniado, que es lo más certero que pudimos tener en ese momento, que es al otro día, a la mañana, en el transcurso de la mañana.
2: Le pregunto concreta, ¿al otro día a la mañana que fue hallado o usted entiende que fue colocado ahí?
3: Usted me preguntó en qué momento fue planteado, por ende, le respondía que en el transcurso de la mañana hasta mediodía.
2: Y usted, según su análisis, ¿usted entiende que Benítez tuvo algún tipo de vinculación o nexo con esa plantada, si se quiere, del botín?
3: Calculo que no.
2: No tengo más preguntas, gracias.
0: Bueno, estando agotado el interrogatorio, vamos a liberar al testigo. Una.
4: Usted, señor, introdujo una cuestión, ¿cómo es tu apellido? ¿Román?
3: Sí, doctor.
4: Introdujo una cuestión acerca de un permiso del comisario Maciel. ¿Puede referirse, o sea, especificar si le dijeron antes de salir o ya estaban acá?
3: No sé, la verdad que no lo recuerdo. Eso sale de una extracción de un audio, sale de un audio. Así que, sinceramente, no sé en qué situación justa fue.
4: Y según su parecer o lo que indica la ley, el comisario estaba en condiciones de restringir la libertad ambulatoria de las personas.
3: Es una autoridad policial y si está frente a un delito, obvio que la puede restringir la libertad de cualquier persona. Si es en relación a esta cuestión en particular, entiendo que no debería de restringir la libertad, pero sí al menos comunicar la situación de que una de las personas que participó en un almuerzo, las cuales además están todas ubicadas, dos se puedan retirarse, digamos, ¿no? Del lugar y de la ciudad de 9 de julio y hasta de la provincia. No sé si
4: el comisario o el fiscal dispone eso.
3: Por eso digo, el comisario debería haber comunicado esa situación a la autoridad judicial para que disponga la autoridad judicial ante una situación de esta, teniendo en cuenta que los demás investigados estaban contenidos,
4: pero ubicados. Pero estando ya en el lugar de donde se le comunicó eso.
5: Objeción, señor presidente. No sé. El testigo no dijo que supiera que estaban en el lugar. Acaba de contestar recién el testigo.
4: ¿Recuerda usted, señor, dónde se encontraba Pérez y Callaba en el momento que manifiestan solicitaron un permiso o dan aviso?
3: No, porque fue un audio, doctor. Y eso fue extraído de un UFE.
4: Bien. No más preguntas.
0: Una pregunta. Bueno, terminó la declaración, comisario. Puede retirarse. Muchas gracias.
3: Muchísimas gracias, doctor.
0: Y disculpe la molestia.
3: No es molestia. Gracias.
6: No se lo escucha, doctor Ceroleni.
0: Gabriel Arnaldo Pinolli.

0: Hoy escuchamos lo que fue ya la finalización del segundo testigo. Quien acaba de hablar fue nada más y nada menos que Marcelo Daniel Román, comisario citado para declarar sobre su intervención en las primeras horas. Y luego ya pasamos a un breve cuarto intermedio, porque enseguida va a retomar la audiencia ya enseguida con Gabriel Arnaldo Pinoli, agente de la Prefectura Naval Argentina.
1: Guille, decir la verdad de cuanto sepa y le fuere preguntado. ¿Usted es funcionario policial?
2: Sí, doctor. Soy funcionario de prefectura.
1: ¿Conoce la penalidad del falso testimonio?
2: Sí, doctor.
1: ¿Jura usted decir la verdad de cuanto sepa y le fuere preguntado?
2: Sí, yo juro.
1: Bueno. Díganos su nombre completo.
2: Gabriel Arnaldo Pinoli.
1: ¿Casado, soltero?
2: Soltero.
1: ¿Dónde nació usted?
2: En Goya de Corrientes.
1: ¿En qué fecha?
2: 29 de julio de 1991.
1: ¿Recuerda su número de documento?
2: 36.573.619.
1: ¿Y dónde vive usted?
2: Yo vivo en La Valle, Corrientes.
1: ¿Siempre vivió ahí?
2: Siempre viví en La Valle, sí.
1: ¿Qué grado de estudio tiene usted?
2: Secundario completo, y después hice terciario que hice en la escuela, que me dan una tecnicatura en la escuela de prefectura, Buenos Aires.
1: ¿El nombre de su padre y de su madre?
2: Juan Antonio Pinoli y Elena Margot Samaniego.
1: ¿Viven?
2: Mi madre sí, mi padre no.
1: Le voy a preguntar por las generales de la ley con relación a todos los imputados que hay en este juicio. ¿Usted tiene algún tipo de relación de amistad, enemistad, parentesco con alguno de ellos?
2: No, doctor. Con ninguno.
1: ¿De amigo, enemigo, alguno?
2: Con ninguno.
1: ¿Usted tiene algún interés particular en el resultado de esta causa?
2: Que se sepa la verdad, nada más.
1: Bueno, voy a cederle la palabra al Ministerio Público para que inicie el interrogatorio.
3: Gracias, señor presidente. Buenas tardes, señor Pinoli.
2: Buenas tardes, doctora.
3: ¿Participó usted en tareas de búsqueda de LOT?
2: Sí, participé.
3: ¿Nos podría contar en qué fecha?
2: Exactamente la fecha no recuerdo bien. Participé una sola vez que nos convocaron, que nos ordenaron que realicemos la búsqueda. Nos fuimos 4 personal de prefectura, el chofer y 3 personales, Acosta Carlos, se fue Navarro, Báez, líder, y yo, Pinoli.
3: ¿Bajo las órdenes de quién se organizaba la búsqueda?
2: Y nosotros nos organizamos bajo la orden de nuestro jefe, el prefecto Naque.
3: ¿Cómo determinaban hacia dónde tenían que dirigirse?
2: Nosotros nos fuimos al centro de búsqueda, que estaba en el medio del campo, sería. Estaba a la orden del señor Nicky Bae, que era el comisario mayor. Nosotros nos abocamos en el apoyo de la búsqueda de ellos. Y ellos distribuían hacia dónde nosotros teníamos que caminar. Y ahí íbamos avisando si encontrábamos algunas pruebas, si encontrábamos algo por el camino.
3: ¿Encontraron algo por el camino?
2: No encontramos nada.
3: ¿Recuerda qué distancia aproximada recorrió?
2: Y entre 10 y 15 kilómetros hacia la ruta 123.
3: ¿Recuerda las características del terreno que recorrió?
2: Y era zona de laguna, zona, había mucho pastizal, había zona que era más tupida por árboles, esos.
3: Además del rastrillaje, ¿realizó custodia de algunos domicilios?
2: Realicé custodia en la casa de Camila. Estuve dos guardias, sería, acompañado con un compañero mío. Y después hice una vez también una custodia en el hotel, donde estuve un solo día ahí. Sí.
3: ¿Sabe quién dispuso esas consignas en esos lugares?
2: A nosotros nos ordenaban, como le dije anteriormente, la prefectura, que el señor Naque o el jefe de operaciones, y nos íbamos a acostar ahí. Yo me fui solo a la casa, al hotel, como le dije anteriormente, y con otra persona nos fuimos cuando me hicimos la custodia en la casa de Camila.
3: Sobre el hotel que refirió, ¿recuerda cómo era el nombre?
2: No recuerdo el nombre del hotel, no estoy recordando.
3: ¿La fecha?
2: La fecha sí fue el 3 o el 4 del mes de julio.
3: ¿Recuerda si se presentó con alguien cuando llegó al hotel?
2: Yo cuando me presento en el hotel me recibe la doctora Cutaya, puede ser, y su pareja, en su caso, que se llamaba Pablo, creo que sí se llamaba, no recuerdo bien. Ellos me reciben y bueno, yo me quedo en la parte de afuera del hotel, haciéndole relevo a un compañero, y ahí perduré. Yo ingreso a las 8 de la mañana y después mi relevo es a las 4:30 de la mañana, más o menos, del día siguiente.
3: ¿Cómo se presentó la doctora Cutaya y su pareja que mencionó ante usted?
2: Se presentó como la doctora Cutaya nomás, no, como abogada y nada más, y su pareja.
3: ¿Le dijo lo que hacía ahí?
2: No, que estaban al resguardo del lugar ahí por los niños, porque creo que estaba Camila y con
3: sin
2: su hija.
3: Sin decir el nombre de los niños ni nada. Esto. ¿Pero había menores en el lugar?
2: Había menores en el lugar. Había una menor que yo había visto.
3: ¿Recuerda haber visto más personas en el hotel?
2: Vi un grupo de personas que estaban todos juntos ahí. No me acuerdo los nombres, pero estaban ahí en el hotel. Sí, había un grupo grande de personas, como más de 5 personas seguramente.
3: ¿Vio usted alguna persona de apellido Soria en el lugar?
2: No,

0: El día que tuvo la consigna en el hotel, ¿observó si la doctora Cutaya tuvo contacto con periodistas?
1: Sí, yo lo que vi es el ingreso de un camarógrafo con un periodista, que en ese momento me di cuenta que eran de Crónica porque tenían en los micrófonos y en las cámaras tenían el logo del canal.
0: ¿Ingresaron al hotel?
1: Ingresaron al hotel.
0: ¿Observó si los menores o la menor que estaba ahí se encontraba en el lugar mientras estos periodistas estaban allí?
1: Estaban en el hotel y sí, las menores andaban, se lo veía de afuera que andaban por el lugar porque había unos juegos de niños ahí y se ve que jugaban, que estaban ahí, que jugaba la nena con los familiares, con la madre que estaba ahí.
0: ¿Recuerda si se presentaron otras personas en el hotel durante ese día?
1: Sí, ese día se presentó el intendente y se presentó también una doctora que no me acuerdo que le habría pedido yo su identificación y me presentó que Mónica Méndez, creo que es el apellido, y ingresaron al hotel y bueno, ahí se quedaron ellos. Yo que estaba me quedaba afuera nomás.
0: ¿Recuerda haber visto al dueño del establecimiento?
1: Sí, también se presentó en varias oportunidades. Ingresó 2, 3 veces, 4 veces porque estaba arreglando cosas en la parte de atrás del complejo.
2: Gracias, señor presidente. Le pregunto, ¿cómo estaba el hotel? ¿Usted lo pudo ver de afuera? ¿Cómo estaba?
1: El hotel, cuando yo llego, el hotel era vidriado y tenía unas lonas que cubrían la visión completa del hotel.
2: ¿Cubrían la visión completa?
1: Sí, se veía solamente por parte, no se veía completo. Toda la parte delantera estaba cubierta.
2: Cuando usted dice que usted prestaba una actividad de custodia, ¿qué implica eso? ¿Qué significa eso?
1: A nosotros la custodia que nosotros estábamos haciendo era la parte de afuera del hotel, por el tema de que por los periodistas que no avanzaran o que esa era nuestra, que no ingrese nadie al hotel que no sea por la orden de lo que estaban ahí en el mismo.
2: Solamente eso, tenía que elevar informes a...
1: Nosotros informábamos vía mensaje nada más. No teníamos un libro, no teníamos ni un registro. Nosotros íbamos, las personas que ingresaban, tomábamos los datos y pasábamos a nuestro superior jerárquico.
2: ¿Al superior nomás?
1: Sí, exactamente.
2: ¿Quién ingresaba y quién no?
1: Exactamente. Y si salían y llamábamos por teléfono e informábamos que se tenían una audiencia o tenían una declaración, algo, se avisaba y salían.
2: ¿Usted sabía si había profesionales ahí adentro?
1: Nunca pude yo identificar si eran profesionales o no, porque no me presentaron nada de que así acredite.
2: No más preguntas, señor presidente, gracias.
3: La doctora Coronara, Russo Coronara.
4: Gracias, señor presidente. Con respecto al periodista de Crónica, ¿quién autorizó al ingreso al hotel a los periodistas de Crónica y qué ocurrió, si sabe, mientras permanecieron dentro?
1: La que autorizaba, que estaban en continua comunicación, era con la doctora Cutaya, que con ella tenían el contacto y coordinaban ellos. Y eso es lo único que yo no vi nunca, es que hayan firmado adentro y que hayan estado haciendo otras cosas. No, yo vi el ingreso y después volvían a salir al rato. No hay que estaban permaneciendo en el hotel ni nada.
2: Gracias, señor
4: y también hizo mención que le informaban a usted previamente cuando tenían que irse a alguna declaración. ¿Alguna vez alguna de las personas que se encontraban dentro del hotel tuvieron que trasladarse para declarar?
1: Sí, ellos se declararon, disculpen, se fueron en una camioneta, se subieron con con Camila y con la menor, y se fueron al juzgado de Goya, lo que habrían informado, avisado, y se fueron y volvieron en transcurso de la tarde. Ellos se fueron para el mediodía aproximadamente, y en transcurso de las 6-7 de la tarde volvieron otra vez todos los que se fueron.
4: ¿Se veía con quién quedaron los demás menores del hotel?
1: Se veía que estaban en el salón, pero no más que eso, no podría identificar con las personas que se quedaban.
4: ¿Pero había mayores con ellos?
1: Había mayores, sí, las personas que estaban con conjunto con ellos todos, pero no sé qué hicieron para el pariente o no, pero de ellos sí.
4: No tengo más preguntas. Muchas gracias. Gracias, señor presidente.
3: Doctora Marini, ¿usted no va a preguntar?
5: Pinoli, buenas tardes. Bueno. Dijo que veía a los menores, a la menor, ahí adentro, a una sola.
1: A una sola, exacto.
5: ¿Cómo se la veía? ¿Qué estado de ánimo mostraba?
1: Yo el momento que la vi distraída, lo vi jugando, porque como le dije anterior, tenían unos juegos ahí, unas pelotas, después tenían como una calecita, y estaban jugando porque con el grupo de la doctora Cutaya había otras mujeres, otras señoras que estaban ahí atendiéndola, que estaban ahí, se vio. Yo lo que vi, en ningún momento la vi rara ni nada más.
5: ¿En ningún momento la vio? No escuché.
1: Que en ningún momento la vi rara, le vi rara. Como una criatura normal jugando.
5: Perfecto, gracias por esa respuesta. ¿Y a Camila cómo la veía?
1: Yo, Camila, en su domicilio me fui dos veces a hacerle la seguridad fuera de su domicilio, y la vi una sola vez, la vi porque se acercó a saludar ahí y nada más. No tuve relación ni contacto ni nada con ella.
5: ¿Pero la vio como si estuviera amenazada, asustada, o la vio que se comportaba de manera normal?
1: Se comportaba de manera normal.
5: ¿La vio alguna vez a la doctora Cutaya gritarle a Camila?
1: No,

0: La última. ¿La vio a la doctora Cutaya en alguna actitud sospechosa de estar cometiendo algún delito? ¿Notó alguna actitud extraña de la doctora Cutaya?
1: No, doctor. No noté nada raro.
0: ¿Y la forma de dirigirse y tratarla a usted, cómo era, respetuosa?
1: Yo con la doctora Cutaya no tuve ni un contacto más que cuando llego a la consigna, me saludó, se presentó y nada más. Con el que se acercaba a preguntarme si necesitábamos algo, era el señor que era la pareja de ella, Pablo, creo que era el nombre.
0: ¿Si necesitaban qué, por ejemplo?
1: Si necesitábamos tomar agua, si necesitábamos algunas cosas, que nos avisemos, nosotros estábamos afuera y nada más que eso.
0: Y nada más, Pinoli.

0: estábamos por custodiar la zona, que no suceda nada que sea mayor, que tengan algún problema o alguna, nada más que eso. No teníamos ninguna orden precisa de quién ingresar y quién no ingresar.
1: Perfecto.
0: Por parte nuestra.
1: Por mí esa pregunta contestada, gracias. Usted estaba en el hotel. Sí. ¿Había qué proximidad tenían a la comisaría más cercana?
0: Y la comisaría más cercana estaba a media cuadra. Media cuadra del hotel estaba la comisaría.
1: Bueno, voy a hacer extensiva la pregunta del distinguido colega, el doctor Baqué, que le preguntó si vio a Cutaia cometer un delito. Usted dijo que no. Yo la hago más general. De las personas que estaban dentro del hotel, ¿vio que alguna cometiera algún delito?
0: No, doctor.
1: ¿Qué hubiese hecho usted si veía a alguno de los que estaba dentro cometer un delito?
0: Primeramente tendría que actuar e informar a mis superiores. Por el hecho de encontrarme yo solo, no tenía ningún respaldo de nadie, y me comunicaría directamente con mis superiores.
1: ¿Y si se vería superado por sí o por no, iría a la comisaría que está a media cuadra?
0: No, me comunicaría primeramente con mis superiores para informar eso.
1: Entonces, en el tiempo que usted hizo custodia, ¿no vio por sí o no la comisión de algún delito por parte de las personas que estaban en el hotel?
0: No.
1: No tengo más preguntas, gracias, señor presidente. Bueno.
2: ¿Vos? Doctora Leguizamón.
3: Gracias, señor presidente.
2: Tiene la palabra.
3: Gracias. Buenos días, señor Pinoli.
4: Buenos días.
3: Quisiera preguntarle, durante el tiempo que usted estuvo de consigna en el hotel, si nos puede decir cuántos menores estaban alojados allí.
0: Yo solamente vi una menor, mejor dicho.
3: ¿Sabe usted si estaba junto a su madre?
0: Sí, estaba junto a su madre.
3: Gracias. Le pregunto, durante ese tiempo, si ya no lo dijo, ¿a dónde durmió?
0: No, yo no dormí, nosotros hacemos guardia viva. Nosotros teníamos al señor, el propietario del lugar, nos cedió un complejo al lado del hotel donde teníamos un baño y donde teníamos cosas para que nosotros podamos tomar agua ahí, teníamos agua y todas esas cosas.
3: Gracias. ¿Y nos puede indicar a dónde cenó esa noche?
0: En el mismo lugar, que ahí en el complejo, yo llevé mi vianda y cené ahí.
3: ¿Cenó solo o junto a otras personas?
0: Solo.
3: Gracias, no tengo más preguntas.
2: Doctor Ponce, tiene el uso de la palabra.
5: Muchas gracias, señor presidente. Señor Pinoli, buenas tardes. Le voy a hacer pequeñas preguntas. ¿Me podría recordar el día que estuvo usted en el hotel?
0: Buenas tardes, doctor. Sí, el día exacto no me acuerdo, pero la fecha era el 3 o el 4 del mes de julio. Esa fue la fecha.
5: Bien, ¿recuerda el horario exacto?
0: Sí, yo ingreso a las 8 de la mañana y mi relevo es a las 4:15 de la mañana del día siguiente.
5: O sea, aproximadamente 24 horas estuvo en ese lugar.
0: Exactamente, sí, sería 24 horas.
5: Bien. Menos. Usted dijo que el frente del hotel estaba tapado con algunas lonas.
0: Sí.
5: ¿Me podría especificar qué material, o sea, cómo estaba tapado, si podría ser más descriptivo?
0: Sí, ahí como lo puedo explicar. Era una lona como un tipo banner, así exacto, banner, mucho banner puesto, colocado así. Esa era
5: ¿Recuerda si había tablones puestos ahí en ese lugar?
0: No recuerdo.
5: ¿Usted conoce al dueño del hotel?
0: No, lo vi ese día que se acercó ahí nada más.
5: Bien. ¿Cuántas veces lo vio? O sea, si lo recuerda.
0: En ese mismo día, entre 2 y 3 veces lo habría visto cruzado, que se presenta como el dueño del hotel y después pasó y pasaba ahí porque estaba arreglando cosas en su hotel.
5: ¿Y el dueño del hotel estaba dentro del hotel o estaba afuera?
0: Yo todo el tiempo lo vi en la parte afuera, una parte, un pasillo que tiene entre la cabaña y el hotel, en esa parte, y se iba para el fondo.

0: después de lo que hacía en el fondo, ya no me fui yo para mirar.
1: Perfecto. Muchas gracias, señor Minoli. No tengo más preguntas.
0: No.
2: Bueno, si no hay más preguntas, vamos a desocupar al testigo. Doctor Maceri.
3: Sí, señor presidente, muchas gracias. Para hacer unas breves preguntas al señor Pinoli. Señor Pinoli, le consulto, ¿el hotel es de fácil acceso desde la vía pública hacia adentro?
0: Sí, doctor, ¿qué tal? Buenas tardes. Sí, es de fácil acceso. Tiene un ingreso y después tiene la parte del medio que podía ingresar tranquilamente con un vehículo hasta la parte del fondo.
3: O sea que es fácil de acceder como también para salir.
0: Exacto, sí.
3: Y durante su permanencia en la custodia, ¿usted advirtió que era necesaria esa consigna ahí por una cuestión de seguridad?
0: Yo en ningún momento vi nada que fuese que necesitaría una custodia. Un lugar medianamente tranquilo, que no había nada peligroso en ese momento que yo estuve apostado, no hubo ningún inconveniente.
3: Y una última pregunta, señor Pinoli. Usted hizo referencia a los banners que tapaban los vidrios del hotel, si mal no entendí. ¿Lo tapaban completamente o parcialmente?
0: Prácticamente en su totalidad. No se podría ver si usted no se queda a mirar fijamente el lugar y buscar un lugar para ver. No se veía casi nada de la parte de adelante. La parte del costado capaz que se veía un poquito donde nosotros prestábamos servicios.
3: ¿Y esos banners eran del hotel?
0: Esos banners eran del hotel. Para mí eran del hotel y no trajeron banners.
3: Perfecto. No voy a hacer más preguntas. Muchas gracias, señor Pinoli.
2: Bueno, muy bien. Si no hay más preguntas, desocupamos al testigo. Muchas gracias. Terminó su declaración.
0: Buenas tardes.
2: Puede retirarse. Bueno, vamos a hacer un cuarto intermedio para un refrigerio. Y después continuamos con el último testigo.
4: Perdón, señor presidente, ¿de cuántos minutos así no me demoro en volver?
2: Mínimo media hora, doctor.
4: Gracias.

13:58, a esta hora, un cuarto intermedio en el juicio por Loan de media hora, según informó el presidente del tribunal. Nosotros vamos a compartir una pausa con números de la primera de Lotería Chaqueña, el 2843 a la cabeza, mientras compartimos imágenes de Presidencia Roque Sáenz Peña. Pausa muy breve, enseguida continuamos con más El Noticiero de la Gente.

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0: Bueno, y precipitaciones a pleno en toda esta parte del país, especialmente aquí en la capital, Resistencia, en Corrientes. Bueno, imágenes de las precipitaciones. Y también le decimos a la gente, hay que tomar con precaución, hay que preocuparse, hay que ocuparse por el fenómeno del Niño, porque si bien es cierto que hay diferentes rumores, diferentes informaciones, han comenzado a llegar precipitaciones en cantidad, ¿eh? Es cierto que se hacen las obras, es cierto que hay canalizaciones, pero también es cierto que usted tiene que cuidarse. Tiene que cuidarse, tiene que hacer los deberes con la limpieza, con los desagües, con las canalizaciones. No hay que subestimar, no hay que subestimar para nada. Vamos ahora a hablar, porque realmente nuestra provincia está llena de visitas nacionales, ¿eh? Y en este caso vamos a hablar de las terceras jornadas de capacitación internacional para el Poder Judicial y los Ministerios Públicos, organizadas justamente por la Asociación de Magistrados de la Nación y la Asociación de Magistrados del Mercosur. Y estamos aquí con el juez federal Ricardo Viano. ¿Cómo le va, Ricardo? ¿Cómo está?
1: ¿Qué tal, Marcelo? Buenas tardes a vos y a toda tu audiencia.
0: Bueno, realmente sorprendido, porque uno, nosotros hicimos en su momento la cobertura de estas primeras jornadas internacional, vimos que había una buena convocatoria, pero hay que organizar esto, Ricardo, y hay que traer estas visitas. Y yo también estoy sorprendido la presencia del doctor Alejandro Perotti, del Tribunal Permanente de Revisión a través de las opiniones consultivas. Bueno, Gerardo La Rosa, que prestigia esto con la Universidad Nacional del Nordeste, la decana, por supuesto, Mónica Anis, también Andrés Fabián Basso, presidente de la Asociación de Funcionarios y Magistrados Nacional. ¿Cómo se hace para convocar a toda esta gente?
1: Bueno, Marcelo, sí, primeramente muchas gracias por invitarme a tu programa, que se ve, la verdad, con mucha audiencia. Un trabajo que se viene realizando desde la Comisión del Mercosur, de la cual la presido ya el quinto año consecutivo. Y en tal sentido, con el apoyo del presidente de la asociación, Andrés Basso, como así la colaboración de los que integran esta comisión, que son distintos jueces y funcionarios de otra provincia, logramos llegar a estas terceras jornadas internacionales del Mercosur, que las hacemos en la ciudad de Corrientes el día viernes 21. Cuesta tiempo, cuesta
0: dinero,
1: sí, cuesta la organización, pero creo que es algo que beneficia por lo menos a esta región del país, de la cual soy juez federal del norte. Y bueno, en tal sentido, orgulloso por el acompañamiento tanto de la Asociación en General de Magistrados y Funcionarios de la Nación, presidida por el doctor Basso. Y en tal sentido, no puede ser también posible esto sin no solamente el acompañamiento de la asociación, sino también del rectorado, presidido por el doctor La Rosa, como así también de la decana de la Universidad de la Facultad de Derecho de la Universidad Nacional del Nordeste, que es la doctora Anis.
0: Bueno, también esto está abierto para que todos los alumnos de la universidad y además quienes quieran capacitarse, los abogados, que hay muchos, porque además estamos hablando del Mercosur, hay visitas también del vecino país, de Paraguay, de Brasil, y además abogados de toda la región, ¿no?
1: Por supuesto, es una convocatoria abierta que se hace de modo presencial en Salta 459, o sea, la Alta Casa de Estudio de la UNE, sí. Y en modo virtual, que la gente puede anotarse, inscribirse y seguir la vía online a través de la plataforma Fundarte, que también siempre nos, presidida por Rubén Duque, siempre nos apoya en todos estos eventos.
0: Sí. Le mandamos un abrazo.
1: Al cual también le envío un abrazo y un agradecimiento, porque siempre la buena predisposición para que estos eventos puedan formalizarse.
0: Ricardo, se va a hablar justamente de la dimensión jurisdiccional de Mercosur. Después está el tema de trata de personas, la criminalidad compleja y la seguridad institucional, los desafíos para la justicia. También trata de personas, lo dije, género y diversidad, la transformación digital de la justicia, inteligencia artificial, derechos humanos y cibercriminalidad. La IA llega, nos interpela, nos asusta, pero hay que ocuparse, ¿no?
1: Hay que ocuparse, no hay forma de esquivar lo que ya se está viviendo. La inteligencia artificial es un fenómeno que día a día está avanzando más en todos los aspectos, de los cuales lo jurídico no es ajeno. Uh-huh. Respecto a la IA, en la segunda jornada que se hizo en Capital Federal el año pasado, se habló específicamente de IA, su uh-huh. origen, su evolución y sobre todo los algoritmos, lo que se carga uh-huh. para que la inteligencia artificial no esté cargada o plagada de vicios.
0: Exacto.
1: O sesgos que puedan interferir en el normal desenvolvimiento de la justicia.
0: Claro, claro.
1: Que es lo difícil.
0: Para que nos condicione, ¿no?
1: Que nos condicione. Claro. Entonces, hay que implementarlo en la justicia. Creo que es algo que se va a implementar en los próximos tiempos. No sé cuándo, porque es algo que me excede a mí.
0: Sí, sí, sí, sí, claro.
1: Pero se está hablando de una implementación de algún sistema ya creada para la justicia. Pero todavía eso no lo tenemos, no sí, lo sí, ocupamos, sí. No lo realizamos en los juzgados federales de resistencia.
0: Sí, sí.
1: Pero amén de todo ello también tenemos la ciberdelincuencia, que cada sí, vez sí. hay más delitos cometidos a
0: en
1: través
0: crecimiento.
1: De en crecimiento a través de modos virtuales o modos sí, de sí, computadoras
0: sí.
1: online.
0: Sí, sí, sí,
1: también. Creo que en esta zona, en esta región del país, es importante remarcar que tenemos muchos delitos de contrabando, uh-huh. encubrimientos de contrabando, droga, trata, y sobre todo lo que hace a pedidos de extradiciones de vecinos países,
0: sí.
1: que para eso también va a venir a exponer el doctor Cerdeira, que es un director del Mercosur,
0: uh-huh.
1: Respecto a la disposición 48 del 2010 de la Comisión del Mercado Común, respecto a la detención y traslados, detención y procedimientos de entrega de las personas.
0: Claro.
1: O sea, los reglamentos que cumplir
0: en esto...
1: para poder ser uh-huh. Trasladada una persona de un país a otro.
0: En esto, digamos... Señor juez, ¿hay mayor inmediatez en la actualidad? Digo, si hay sintonía en los países del Mercosur. ¿Siempre la burocracia o siempre nos quejamos de que la justicia es lenta? Cuando hay una detención, sí. cuando hay un pedido de extradición, ¿cómo se actúa, digamos?
1: Bueno, es lo que... Con esto justamente creo que algo se gana, uh-huh. porque la verdad que creo que el hecho de traer a las personas... Los que somos actores uh-huh. de una u otra manera en los procesos de extradición, los procesos de entrega de un detenido, tanto de Argentina hacia Paraguay o Paraguay Argentina, uh-huh. todo se canaliza a través de Buenos Aires vía Interpol.
0: Sí, sí, sí.
1: Usted recordará, Marcelo, que hace 2 años vinieron gente de Interpol,
0: sí.
1: Como así también de Cancillería Argentina, sí, cuando explicaron el procedimiento, y la verdad que se abre. Lo bueno de esta jornada es que se abre una mesa de diálogo, porque no todos nos conocemos.
0: Uh-huh.
1: Es el marco propicio para conocernos, uh-huh. acercar posiciones y, como siempre digo, un número de teléfono donde es más fácil, sí, por ahí un mensaje de texto, cómo hacemos más rápido, y vas filtrando ciertos procedimientos o lo agilizás a esos
0: sí,
1: procedimientos.
0: Sí, sí, sí.
1: Con un simple llamado o un mensaje, entonces ya uno va aceitando el mecanismo y no se torna tan burocrático.
0: Claro, Ricardo, siempre hablamos de la federalización y la justicia
1: sí.
0: No es ajena a esto, pero estamos hablando de un evento que usted lo organizó aquí en Resistencia.
1: Sí.
0: Después, llamativamente, estaba mirando en la información antes de venir que se organizó uno en Capital.
1: Sí.
0: Y ahora Corrientes.
1: Corrientes.
0: ¿Mm? Es decir, estamos regionalizando también, ¿no?
1: Exactamente, y vamos a ver el año que viene a dónde, pero
0: sí,
1: la idea...
0: Bueno, Formosa, Misiones.
1: Puede ser una opción,
0: sí,
1: Formosa
0: sí.
1: puede ser una opción, o Misiones.
0: Claro.
1: Para intentar justamente acercar las fronteras.
0: Sí, sí,
1: porque
0: sí.
1: Tenemos fronteras muy amplias, muy permeables.
0: Sí.
1: Hay un trabajo... Mancomunado, un buen trabajo también de la fuerza, que obviamente siempre va a faltar,
0: sí,
1: tanto
0: sí.
1: los actores de la justicia como de la fuerza, siempre algo nos va a faltar, pero la idea creo que hay que reconocer el trabajo cuando se hace bien.
0: Uh-huh.
1: En tal sentido, creo que esta es la mejor zona para tratar estos temas.
0: Sí.
1: independientemente, mayor centralidad. Exactamente, independientemente, el año pasado tuvimos la oportunidad de asistir fue creo que los primeros días de diciembre o fines de noviembre a Puerto Iguazú, se hizo una reunión de jueces de frontera organizado por mis colegas de Misiones, donde asistieron de Ciudad del Este, de San Pablo, jueces, juezas de la región, y la verdad que estuvo también muy buena jornada. Tuvimos dos días, compartimos experiencias, hablamos, la exposición ya pasa a ser un, digamos, se supone que los jueces estamos preparados para lo que estamos realizando, pero acercar posición, exponer en el buen sentido,
0: retroalimentar
1: experiencias de vida, experiencias de los casos, y entonces fue muy buena jornada que le organizaron los colegas en Puerto Iguazú. Que creo que este año también va a haber una reunión donde solamente vamos los jueces y no estamos en un hotel y está bien organizado y se habla de todos esos temas. Y éramos varios, por lo menos más de 30 colegas de toda la zona.
0: Ahora, teniendo en cuenta, digamos, esto ya sin entrar a fondo, ¿no? Porque usted está, digamos, promocionando este evento. Pero teniendo en cuenta los últimos acontecimientos de la región, no lo voy a hacer hablar de la causa S, no voy a hablar de esos acontecimientos, porque cada uno de los fiscales, los jueces, se expone con respecto a eso y son causas que la llevan otros. Pero sorprende, digamos, estos acontecimientos sorprenden a nosotros, obviamente. Pero digamos, el entramado judicial y además, ¿cómo se abordó cada una de estas cosas? Porque la responsabilidad que exige para ustedes, jueces federales, tomar determinaciones en comunidades que nos conocemos mucho, ¿no? Es difícil, ¿eh?
1: Sí, es una situación odiosa y difícil, pero bueno, como lo suelo hablar con la colega también de la primera instancia que estamos en esta jurisdicción, como así también los otros jueces de garantía de Formosa como Cespeña, y bueno, son decisiones que uno tiene que tomar dentro de un espacio territorial chico donde todos nos conocemos. Reitero, uno tiene la responsabilidad de tomar una decisión muchas veces en muy poco tiempo.
0: Exacto, eso es lo que a mí me llama la atención, porque también las urgencias, las redes, qué va a pasar, los mismos medios, las urgencias políticas también.
1: Por eso uno tiene la urgencia ante un pedido o un requerimiento fiscal del marco probatorio que tiene a la vista, dar o no dar lo que peticionan. Y en tal sentido, bueno, eso es lo que uno muchas veces te resulta un tanto tedioso, porque realmente es lo que marca en la continuidad del proceso.
0: Y siempre hay poco tiempo.
1: Y siempre hay poco tiempo en la primera instancia, donde uno tiene un marco cognoscitivo muchas veces acotado, donde tiene que resolver por sí o por no, evaluando unas series de los hechos que se le invocan, de los derechos que se puede limitar a la persona que uno va a tomar la decisión, porque no es solamente el artículo que estamos viendo, tener una serie de derechos constitucionales y convencionales a los cuales hay que respetar. Entonces, como siempre digo, uno muchas veces festeja, o uno ve comentarios en redes, festeja la desgracia ajena, pero cuando te toca es donde uno tiene que ver que uno trata de hacer el mejor trabajo posible.
0: Totalmente.
1: Entonces, respecto a lo que me decía, redes, presiones, la verdad que no tengo redes, no leo nada de todo eso. Temo.
0: Hace muy bien.
1: Entonces trato de manejarme.
0: Sí, porque si no se condiciona.
1: Te podés condicionar o no, o te podés enfermar. Entonces prefiero no leer. Entonces, como no tengo redes, no me entero.
0: Es cierto.
1: Y trato, sí, leo periódicos, por supuesto, los periódicos, pero redes no, porque la verdad que si son sacadas de contexto, te condicionan, te podés enojar, entonces prefiero vivir tranquilo, tomar las decisiones que tengo que tomar en base a como persona que soy, me considero por lo menos buena persona, y al derecho apoyado en el equipo de trabajo que tengo, que siempre reconozco que uno es buen o mal juez conforme a los secretarios y personal que tiene.
0: Sí, sí.
1: Entonces yo a diario reconozco y entiendo que tengo un buen equipo de trabajo, con errores, con virtudes, pero en general creo que es un juzgado que está organizado, funciona bien, pero reconozco que hay un gran equipo de trabajo.
0: Ricardo, bueno, la invitación finalmente para quienes estén relacionados y quienes quieran escuchar también, el Mercosur nos convoca a todos en este Congreso Internacional que se va a concretar, reiteramos, en Corrientes, este 21 de agosto. ¿A qué hora está comenzando el primer panel, Ricardo?
1: 9:30 comenzaría, sí, todo, sí, lo que sean las palabras de bienvenida, discursos, 10:30 el primer panel.
0: Sí, sí, sí.
1: Creo que es importante en cuanto a que escuchamos por todos los medios, del, sí, cual no fuiste ajeno tu medio, sí, sí, sí, de hablar del famoso acuerdo Mercosur y Unión Europea, va a ser, sí, sí, explicado por profesional en qué consiste, qué bueno, los alcances del mismo. Eso sería en cuanto a Mercosur, uh-huh, en sí, los alcances la misma, cómo funciona. Y después, bueno, tenemos la parte de los delitos clásicos de hacen, sí, a la ley de delito complejo, trata, narcotráfico, claro, ciberdelincuencia. Pero en términos generales creo que es interesante para escucharlo. Reitero, lo pueden hacer de forma virtual, lo también pueden ir en forma presencial.
0: Esto está abierto también para gente que quiera, sí, escuchar, digamos, se puede inscribir.
1: Se,
0: digamos,
1: puede inscribir tranquilamente a través de la plataforma, claro, de Fundarte.
0: Qué bueno. Ricardo, una última respuesta le pido. ¿Qué opinión tiene o cómo tomó la incorporación, por ejemplo, de Virginia Ice, estas últimas autoridades del Poder Judicial Federal que se han incorporado?
1: Sí, sí, la verdad que me parece correcto ya la decisión por parte del Gobierno Nacional de avanzar en, uh-huh, el cubrimiento de todos los cargos. También fue la del fiscal federal, general, uh-huh, a través del doctor Sabadini, como también Virginia Ice. Uh-huh. Y está faltando dos cargos más, que es la otra terna de la Cámara Federal, como el Tribunal Oral Federal. Uh-huh. Que quedan pendientes y bueno, yo creo que se cubran los cargos hace al buen funcionamiento de la justicia. En mi propia experiencia, tuve 2 años subrogando, sí, otro juzgado. A diario uno ingresa en muchas causas. Si bien acá hay 2 juzgados federales, trabajamos por turnos, meses pares e impares. Pero bueno, en algún momento cortamos para tomar una vacación y te tenés que hacer cargo del otro juzgado. Pero me parece correcto, una acertada decisión de cubrir, digamos, la Cámara, uh-huh, y creo que todo va a redundar en beneficio al funcionamiento y a la rapidez de la justicia federal.
0: Sí, sí, sí, sí. Bueno, muchas gracias, Ricardo, y la verdad que lo felicitamos. Nosotros vamos a estar cubriendo también todo esto y reitero, que el doctor Andrés Fabrén Basso, presidente de la Asociación de Funcionarios y Magistrados de la Justicia, sí, esté aquí. Tiene mucho que ver con su convocatoria y tiene que ver también con la idea de federalizar la justicia, que digamos, todos tenemos que federalizar, ¿no? Mucho más. Pero estos son los caminos, ¿no? Estos son los caminos.
1: Los caminos de la integración del Mercosur tiene que ser la integración de la Argentina.
0: Sí, sí, sí.
1: O sea, primero vengamos al interior, sí, y sí, en base a eso también tenemos que ir hacia distintas regiones, de distintos países que nos rodean. Sí, sí, sí. Pero sí, desde que yo asumo como juez, gracias a Dios tuvieron la voluntad hacia mí de brindarme un primer mandato como presidente de la Comisión Mercosur y después estoy transcurriendo el tercer mandato consecutivo, la verdad, con un consenso de ambas o de 3 listas que existen, sí, sí, sí, en listas, para que entienda la gente, también hay política judicial, sí, digamos, sí, sí,
0: totalmente.
1: Y hubo un consenso de las 3 partes como para que yo siga, no solamente el primer periodo, sino 2 periodos más consecutivos, desde el 5º año,
0: bueno,
1: me queda el año que viene, y bueno, después Dios proveerá qué haré, pero la verdad que en ese sentido me siento orgulloso, creo que estamos en el buen camino, y en tal sentido creo que hago una unión de,
0: sí,
1: todas,
0: sí, sí, sí, sí,
1: las personas que por ahí pueden tener diferencias de criterio, pero uniéndolo acá para el bien común, que es el Mercosur, y tratar de limar asperezas y y llegar a la gente, llegar a las autoridades de otros países para acortar plazos, tiempos.
0: Sí.
1: Así que es en definitiva lo que nos interesa.
0: Sí, así es. Gracias, doctor.
1: Por favor, gracias a vos, Marcelo.
0: Bueno, reiteramos, terceras jornadas de capacitación internacional para el Poder Judicial y los Ministerios Públicos. Esto está abierto a la gente que se quiere inscribir. Le mandamos un abrazo a la gente de Contexto, a Rubén Duc, y por supuesto a la gente de la UNE, de nuestra queridísima Universidad Nacional del Nordeste, al doctor Omar Larrosa, por esta convocatoria que nosotros también la vamos a reflejar aquí en la pantalla de NG Federal. Nos vamos a la pausa y en minutos ya estamos nuevamente con el caso Loan. Ahora hay un cuarto intermedio y ustedes que nos están viendo de todos los lugares del país estarán aquí siguiendo por el noticiero de nuestra gente.

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0: 2:48, volvemos a tomar contacto. Está reanudándose la audiencia, están leyendo la decisión sobre si el abuelo de Dupuy va a declarar de forma presencial o remota.
1: Recordar que la implementación del sistema de videoconferencia se realizó desde el año 2013 por medio de la acordada 20/13 de la Corte Suprema de Justicia de la Nación, y en el marco de dicha reglamentación lo dispuesto no genera perjuicio alguno a los intervinientes. Sin embargo, en este caso en particular, y en razón de que las partes en audiencia invocan la necesidad de la presencialidad en esta sala y que el Ministerio Público Fiscal y la querella no se oponen, corresponde que el testigo comparezca de modo presencial, dejándose sin efecto la declaración del día de mañana, 20 de agosto de 2026, debiendo reprogramarse su testimonio, realizando el tribunal los trámites correspondientes a la cobertura de gastos, lo que así se resuelve.
2: Gracias, señora secretaria. Bueno. Vamos a llamar al siguiente testigo, Maximiliano Aciares.

0: Disculpe, señor presidente, me permitiría la palabra González de este lado.
1: Sí.
0: Me gustaría, por favor, al tribunal requerirle que haga una precisión en cuanto a un punto que ha sido controversia y fue planteado por el doctor Baqué durante la testimonial anterior, que gira en torno justamente a el uso de la palabra sobre cuestiones novedosas. Porque, al igual que el doctor Baqué, entendí, por lo menos yo, que volver a preguntar al testigo una vez que ya pasó la posibilidad o el turno que tenía la parte, sea cual fuere, está vedado a menos que el testigo vierta información sobre un hecho novedoso. Ergo, si yo como defensor no pregunté oportunamente sobre determinado tema, entiendo que no puedo volver a preguntar y repreguntar porque, como bien lo advirtió el tribunal anteriormente, esto haría que se extienda desconmensuradamente la declaración de todos los testigos. Únicamente eso, señor presidente.
1: Gracias, doctor.
2: Señor presidente, cortito, adhiero a lo que plantea el colega, pero estos son los lineamientos que nos dio el doctor Bracco un día respecto

0: obligación de decir la verdad de cuanto sepa y le fuere preguntado. Sí. ¿Usted es funcionario público?
1: Sí, señor, principal, de la Policía Federal Argentina.
0: Bueno, entonces conoce las penalidades del falso testimonio.
1: Sí, señor.
0: ¿Jura usted decir la verdad de cuanto sepa y le fuere preguntado?
1: Sí, juro.
0: Bueno, ¿nos puede decir sus datos?
1: Maximiliano Aciares es mi nombre y apellido, argentino de 41 años, titular del DNI 31-453-280, nacido el 3 de febrero de 1985, tengo 22 años aproximadamente de servicio en lo que es la Policía Federal Argentina, 15 años aproximadamente de ellos en investigaciones, actualmente cumplo el cargo de tercer jefe en el Departamento de Trata de Personas de la Policía Federal Argentina. No obstante, además, ocupo un cargo dentro de lo que es el Comando Unificado de Corrientes en la búsqueda del niño Loam.
0: Bueno. Le voy a preguntar por las generales de la ley con relación a todos los imputados que hay en este juicio. ¿Usted tiene algún grado de amistad, enemistad, no sé, alguna relación laboral de él?
1: No sé.
0: ¿Tiene algún interés particular en el resultado de esta causa?
1: No, señor.
0: Bueno. Señor Maximiliano Aciares, a los fines de encarrilar el interrogatorio con relación a su testimonio, el tribunal le va a pedir, en primer lugar, que nos diga cuál es la participación que usted tuvo en el hecho que estamos investigando.
1: Sí, señor. Conformo actualmente el Comando Unificado Corrientes, en primera instancia entre el 22 y el 23 de junio del 2024, me mandan para acá, para Corrientes, a los vine a buscar a Loam. Soy la primera brigada que llego a Goya, Corrientes. Nos ponemos a disposición de la Fiscalía Federal, del doctor Guzmán. No me acuerdo si fue el domingo, tuvimos una entrevista en lo que es la Fiscalía. Firmamos unos formularios de confidencialidad, en el sentido de que íbamos a trabajar, pactando lo que es la confidencialidad de la causa, y nos pusimos a disposición de la justicia, tanto la Fiscalía Federal como la Fiscalía el Juzgado Federal de Goya, bajo los lineamientos de las directivas de tanto la Fiscalía como el Juzgado para trabajar. Luego se conformó el Comando Unificado de Corrientes, se lo posicionó acorde a directivas al señor Comisario Mayor Pirrone, y acorde a todo el trabajo que hicimos, y hasta la actualidad me encuentro trabajando en la búsqueda de Loam. En la actualidad, en el marco de lo que es la búsqueda de Loam, por medio de la Fiscalía Federal, tanto el sistema inquisitivo como el acusatorio, trabajando en todo tipo de denuncias que hagan para buscar a Loam, sin descartar nada.
0: Muy bien. Bueno, le voy a conceder la palabra al Ministerio Público.
2: Buenas tardes, señora Aciares.
1: Buenas tardes, ¿cómo le va?
2: ¿Nos podría contar qué tipos de tareas le fueron encomendadas desde que se presentó en la investigación a la Fiscalía Federal?
1: Se hicieron todo tipo de tareas, rastrillajes, efectuó allanamientos, análisis. Lo que son los rastrillajes se hicieron con todo tipo de fuerzas, de alguna manera multidisciplinaria, multiagencial. Se trabajó dentro del Comando Unificado, con la Prefectura, con la Gendarmería, con Policía Federal, con la gente de Defensa Civil, por ejemplo, la gente de Bomberos se efectuó en rastillajes, allanamiento nuevamente, le vuelvo a repetir, se efectuó un análisis, extracciones de teléfonos, o sea, cada uno dentro de su expertise tiene diferentes funciones.

0: Aviso a todas las partes, ahí nos informan de la audiencia que se cortó la luz allá, ¿sí? Están viendo de reconectar.
1: Gracias, doctor Braco.
2: Muchas gracias, doctor Braco.
3: Muchas gracias, doctor.
4: Gracias, doctor. Pensé que era yo.
5: No escuché, chicos, perdón. Discúlpenme que no escuchan.
6: Se cortó la luz, Alan, allá en base.
5: Ah, gracias.

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2: No tiene conexión. Acá
3: está la misma
2: permiso. Oso del mago y la tecnología. Oh. ¿Qué haríamos sin vos, José Manuel?
4: Doctor, tiene el micrófono abierto.

0: Señora secretaria, ¿están conectadas las...?
1: Sí, señor presidente, están conectados todas las partes y presentes aquí en la sala también.
0: Vamos a continuar con el testimonio.
1: Gracias, señor presidente. Señora Ciales, nos estaba contando en qué habían consistido las tareas que realizó.
2: Sí. Bueno, se hicieron rastrillajes terrestres, acuíferos, con todo tipo de logística, elementos, drones, personal de todos lados, de todas las fuerzas, de todas las instituciones. Trabajamos también mancomunadamente con el juzgado, con la fiscalía. El juzgado nos brindó una oficina, una especie de oficina en el fondo de lo que es el juzgado, para poder sentarnos ahí, o sea, armar nuestra propia oficina y trabajar
3: en todas las instituciones. Responde por sí solo. ¿Cómo se
2: trabajamos también mancomunadamente con el juzgado, con la fiscalía? El juzgado
3: ese piso de derechos concretos a los institutos.
2: Una oficina, especie de oficina en el fondo de lo que es el juzgado, para poder sentarnos ahí,
3: o sea, armar nuestra propia oficina y trabajar
2: mancomunadamente hasta
3: que hablaba Martín con Sandra.

0: Última casa. Identificando a todos los bloques, a todas las parcelas con las familias y las personas que están en el lugar, el cual volqué en las actuaciones, sí. Ingresando por el camino del Garrobal de tierra, si mal no recuerdo, mano izquierda, había dos propiedades que eran de la familia Núñez, parientes de Camila Núñez, mano derecha. Sin ingresar al Garrobal, pero dentro de lo que es la parcela sobre la ruta, la familia Escobar, no me acuerdo, Alejandro, me parece que era el hermano Abundio Escobar. Continuando para el fondo, mano derecha, está una parcela que es de la gente de Abundio Escobar. Continuando para el fondo, mano izquierda, si no me equivoco, está el señor que le decían Guacha González. Mano derecha estaba la familia Chamorro, si no me equivoco, continuando siempre de adelante para el fondo. Mano izquierda. Después de la guacha estaría. No, después de Chamorro me parece que está lo que es la parte del famoso Naranjal. Mano derecha la casa de Catalina Peña. Y en el fondo, Juan Robledo con su mujer y su hijo.
1: ¿Usted hizo un mapa ilustrativo sobre esto?
0: Sí, señora.
1: Señor presidente, le voy a pedir que se le exhiba a Fojas 2461, a ver si también reconoce su firma y si le pueden dejar ese mapa.

0: Señor presidente y Héctor, si podrían mostrarlo en el Zoom para los que estamos conectados remoto.
1: Vamos a ver, doctor, espere un
0: Ok.
1: Señora secretaria, necesitamos saber si eso está digitalizado.
2: Tendríamos que buscarlo. De todos modos, se puede extraer una fotografía del plano en este momento y lo colgamos en este momento.

0: Se le exhibe al señor testigo, entonces, el mapa ilustrativo de la zona rural de la localidad 9 de Julio, glosada Foja 2461.
1: Sí, afirmativo, es mi sello y firma. Por dicho, mi firma dentro de la declaración y todas las fojas. Mi sello y firma.
2: Toda la foto que hay ahí.
1: Sí.

0: Si podemos volver a la foja 2461. No sé, señor presidente, si lo van a sacar una fotografía y ponerlo en el Zoom para que las otras partes y los otros jueces puedan verlo.
1: Intentar por lo menos.
0: Gracias.
2: Regresando a esta diligencia, lo que hice fue documentar todas las personas y toda la gente que vive en ese lugar, ¿no? No obstante, la fiscalía nos autorizó en el momento de hacernos parte de la investigación que se tomaran todo tipo de testimonios y se trabajara en el lugar a los fines de buscar a Logan, ¿sí? Detrás de todo esto, además, se tomó de mano alzada, o sea, yo tomé de mano alzada con formularios, declaraciones a todas las personas que están en el lugar, acorde a lo que sabían o conocían, ¿sí? En relación a al día que desapareció Logan, que fueron anexadas detrás de estos mapas que hice yo, todas estas declaraciones que le tomé a la gente que está en los lugares.
0: ¿Cómo procedió usted a identificar a esas viviendas?
2: Caminando hacia el lugar de manera, identificándome como policía, explicándole que estábamos haciendo un relevamiento, identificando todas las partes a los fines de buscar testigos. Testigos de lo que sea, dado que estamos facultados y autorizados por la fiscalía a hacer todo tipo de relevamiento, investigaciones y testimonios. Se le explicó y bueno, tomé todos los datos de la gente de cada lugar, por eso hice un mapa acorde a un Google Maps satelital, posicionando cada lugar para que se entienda hasta el trayecto desde la ruta hasta la última casa, que es la de Robledo, y bueno, y también Catalina, de cómo se posiciona y que la gente pueda ver. Los investigadores y todas las partes puedan ver dónde es el punto cero donde pasó, ocurrió la desaparición de Loa.
0: ¿Nos podría explicar en qué consisten todos esos números que están en el croquis?
2: En mi declaración, ¿sí? Yo acá hago una declaración el 28 de junio del 2024, que consta de una, dos, tres, cuatro hojas, donde voy describiendo. De repente, el punto uno corresponde a la casa de Abundio. Perdón, de Escobar, el punto 2 corresponde a la señora Núñez y así consecutivamente cada vivienda a los fines de describir a quién identifiqué en cada parcela desde la ruta 123 hasta llegar a la última vivienda que era la de Roledo.
1: Doctor Hanson, ahí tiene el mapa.
3: Sí, doctor, lo estoy viendo, sí. Y también tengo en el celular, me facilitó el doctor Baqué.
0: Recién mencionó a algunos vecinos de la localidad que entrevistó. ¿Recuerda qué le había manifestado el señor González respecto de esa tarde de la desaparición de Loan? ¿Y si recuerda cuál es la ubicación de su casa en el croquis?
2: Y la ubicación de él es ingresando de la ruta vendría a ser la casa Catalina, mano izquierda, si no me equivoco, la 5. ¿Puedo leer y explicarle? Por las dudas, porque es un, para no me equivocarme. Si no me remito, pero si no me equivoco es la 5. Estaba trabajando, o sea, no me quiero equivocar, es un montón el caudal de información, desde el día que llegué hasta el momento, no me quiero.
0: Lo que se acuerda, señora Ciara.
2: Eso, él dice que buscó al niño, ese día tenía un turno para llevar porque él vive con su hijo, con su nuera, con su mujer y una criatura de pocos meses o años que habían llevado a que vaya al médico o a una curandera, no me acuerdo bien. Volvieron y bueno, nada, se sumó a la búsqueda, nombró en algún momento a Benítez que le refirió que faltaba el niño. Fue un poquito complicado entrevistarlo al señor Guacha González por la manera en que se expresa o que habla, pero nada, se tomó la declaración y la firmó puño y letra, en la cual consta acá detrás de mi declaración y de los mapas.
0: ¿Recuerdas lo que le dijo sobre Benítez?
2: Él había referido, si no recuerdo, no obstante me remito a lo escrito, que me parece, no quiero equivocarme, pero que nada, que estaban buscando al niño, que se había perdido.
0: ¿No recuerda a qué hora aproximadamente le señaló que fue eso?
1: No recuerda.
0: ¿El horario en que fue eso?
2: No,
0: ¿No?
2: si no me remito, no quiero decirle un horario para no equivocarme, si no me remito a lo escrito.
0: ¿Recuerda haber entrevistado a una señora de apellido Chamorro?
2: Señora, señorita, pues una chica sí. Joven, que era la nieta de Chamorro, ingresando desde la ruta hacia el Algarrobal, la casa número 6, mano derecha. Está, que no, me parece que no estaba Chamorro ese día. Se entrevistó la señorita, que también es estudia enfermería, es una chica joven que vive con él, que es la nieta, y había visto, no me acuerdo si ella, como digo, no me quiero equivocar, es un montón de caudal de información, que había visto, me parece que vio, o sea, el camino al Algarrobal y a la casa de Catalina es pura y exclusivamente eso, o sea, la gente que pasa por ese camino va a estos lugares, no hay otra manera de ingresar y salir que no sea por este camino vecinal, esta ruta, perdón, camino de tierra, ¿sí? No sé si vio, no me acuerdo bien, no me quiero equivocar, si vio al señor José Peña entrando con Logan a caballo y algunas de las otras personas que fueron a ese almuerzo, que son 11. No obstante, me remito a lo escrito y firmado puño y letra por la señorita.
1: ¿Usted ratificó todo eso?
2: Sí, señor.
1: Señora fiscal, él ya ratificó todo eso, ¿hay un informe ahí?
2: Hay una declaración, hay mapas específicamente donde yo explico cada lugar donde queda, acorde a coordenadas, no obstante que le tomo declaraciones testimoniales de puño y letra a cada persona, las cuales fueron leídas y firmadas, rubricadas por cada una. No obstante, si no me equivoco, estas personas también fueron, o sea, dentro de la etapa de instrucción del fuero ordinario, también dentro de todo el caudal de información de sumario, se le tomaron declaraciones a la policía de provincia, tomó declaraciones a muchas de estas personas, nosotros como policía federal también, porque estamos autorizados por la Fiscalía Federal de Goya a cargo del doctor Guzmán, no obstante después fueron, una por una, a declarar nuevamente en sede judicial, o sea, hay muchas personas que declararon en diversas ocasiones ratificando su contenido en las declaraciones.
1: Señora fiscal, ¿va a seguir preguntando?
0: Sí, gracias. ¿Usted vio la fotografía del almuerzo el 13 de junio de 2024 en la casa de Catalina?
2: Sí, fue portada en las actuaciones. Hay varias fotos, si no me equivoco, donde consta dentro de la primera foto de los mayores, porque estaban divididas las mesas mayores y menores. No obstante, Loan estaba sentado al lado de su padre. La mesa vista de frente, la que toma la vista fotográfica, acorde a lo analizado, era la señora Labodelina, tía de Loan. Izquierda, derecha, está acá, si no me equivoco, estaba Macarena Peña, seguía, no sé si papá de Loan, Pérez, Caillaba, en la punta de la mesa estaba la señora Catalina Peña, mano derecha, que tapa en las fotos, había una de las menores de edad, sentadas en esa mesa, menores joven, o sea, menores, la nena que tenía entre 14, 15 años, no me acuerdo, hija de la Belina, después le seguía el señor Benítez, siempre visto de frente la foto a mano derecha, Fierrito Ramírez, Miyapi, y en la punta Camila. Después había otras fotos de la mesa de los niños, que están todos sentados en una mesa aparte de chiquitita. No, le voy a explicar, al lado del José Peña Padre estaba Loana, que le cortaba la comida y se la daba de comer, dentro de esas fotos.
0: ¿Recibió en el curso de la investigación alguna comunicación relacionada con una prenda de vestir de Loan?
2: No. Si recibí una comunicación de una prenda de vestir de... No entendí la pregunta, disculpe.
0: Sí, de una prenda de vestir.
2: ¿Y recibí una comunicación?
0: Sí.
2: Dentro de la investigación había muchas prendas que después se allanó la comisaría, se encontraron las prendas en una de las habitaciones de la comisaría. Después había una gorrita que dentro de todo lo que es el trabajo mancomunado que se hizo de todo el personal policial, habían dicho que había una gorrita de Loan que se había tomado. Cuando llegan al lugar que se activa el sistema por medio del CIFEU de la Reta Sofía, acuden al lugar a trabajar diferentes profesionales en la búsqueda de personas extraviadas, ¿no? Uno de esos era Principal Sánchez Leandro, que me refiere de alguna manera, que si no recuerdo, hay una declaración, no me acuerdo si se la tomé o yo refiero sus dichos, no me acuerdo bien, de una gorrita que le habían dado para, o sea, se le pide una prenda de vestir esta gente profesional que rastrea con sus canes de RH, buscan a los chicos por medio del olfato de los canes, de una prenda de vestir que tenga el olor de la persona a buscar, ¿no? Entonces me parece que había una gorra que habían referido que tenía que estar por ahí, que había sido secuestrada, y bueno, después están las prendas que se encontraron, que se secuestraron en la comisaría, ¿no?
0: ¿Usted le fue encomendada alguna tarea de investigación patrimonial o familiar vinculada al entorno de Pérez y Callao?
2: Se efectuaron diferentes requerimientos judiciales a los fines de, por medio de la querella, requerimientos, ¿no? Hacer un análisis pormenorizado del patrimonio de todos los imputados. Esto yo no hice los análisis porque no soy el personal idóneo, pero sí se le pasó, se le pidió cooperación de ello a la División Lavado de Activos de Policía Federal, cuales hicieron informes pormenorizados de ello, y en la actualidad se encuentran haciendo un análisis pormenorizado de no me acuerdo de qué personas, pero se hizo. Para ello hay que pedir el levantamiento secreto bancario e información a diferentes instituciones para poder analizar toda esa información de toda la gente, ¿no?
0: ¿Pudo identificar a la expareja de la señora Callaba?
2: No entendí, perdón.
0: Si se pudo identificar a la expareja de la señora Callaba.
2: Es el señor Jorge Bertón, sí.
0: ¿Se identificaron domicilios que fueran vinculados con esta persona, sí, y su grupo familiar?
2: Se vincularon, o sea, se identificaron, se allanaron también.
0: ¿Recuerdas cuántos domicilios se pudieron identificar?
2: Jorge Bertón, padre, había uno sobre la ruta, dos sobre la ruta. Había campos también que fueron allanados. O sea, dentro de lo que es la investigación hay 2 años y pico de trabajos. Fueron como 25.000 hectáreas que se allanaron. Tanto de Callaba, la de las casas, de Jorge Bertón, padre, Jorgito Bertón, hijo, o sea, un montón de lugares se allanaron. De casas específicamente eran una sobre la ruta 123, una que era a media cuadra, no me acuerdo la dirección bien, o no tienen catastrales, una que era gigante, que tiene una gasolinería abandonada, si no me equivoco, con diversos vehículos en una esquina, no me acuerdo las calles, y como le digo, después campos, muchos, varios, mejor dicho.
0: ¿Vehículos asociados también pudo identificar?
2: Tenía dos, si no me equivoco, 2 vehículos del señor Jorge Bertón, padre, sí. Un Gol, una camioneta. Después Jorge Bertón también, o sea, Jorgito Bertón también, hijo también. Pérez, Callaba.
0: ¿Relevó también algún galpón vinculado a ese entorno familiar?
2: Galpón. De lo que es Pérez y Callaba, el galpón que tiene al costado de su casa, vista de frente, mano derecha. Es un galpón abierto, después tiene el, si no me, pues yo no allané los lugares, sí, acorde a la magnitud de la causa, no pude allanar todos los lugares, había mucho personal trabajando desde el momento uno que llegamos. No me acuerdo si esa casa que le digo que está en esa esquina tiene un galpón, porque después aparte estaba otra casa que se allanó, que es parte de un hermano de Bertón padre, no me acuerdo el apellido, Luciano, si no me equivoco, perdón, el apellido es Bertón. Luciano, si me equivoco, es el nombre. Si no estoy seguro. Que también se allanó. O sea, se allanó en varias viviendas relacionadas a todo este grupo de personas, ¿no? Tanto de Callado como de Bertón. Bertón expareja, Bertón hijo.
0: ¿Participó personalmente en operativos de rastrillaje?
2: Efectuó allanamiento, efectuó rastrillaje de a pie. Los últimos rastrillajes que hicimos en las tres lagunas detrás de la casa, perdón, del campo de Jorgito Bertón, que estuvimos meses, casi un mes rastrillando de manera terrestre y acuífera con personal de bomberos voluntarios, con personal de defensa civil, con personal de policía federal, bomberos de rescate, personal de prefectura que eran submarinistas, me sale la palabra, pero no, eran que sumergieron el lugar, eran buzos, perdón. Estuvimos casi un mes, pero metro a metro, lugar por lugar, allanando, rastillando todo para, o sea, volvimos a rastillar lo que ya se había rastillado por medio de nosotros y también por el fuero de instrucción, por medio de los vecinos y de la policía de Corrientes, ¿no? O sea, los lugares, dejamos todo trabajando mancomunadamente, fuerzas, defensas civiles, instituciones, vecinos, todo el mundo cooperó y ayudó a los fines de poder encontrar al nene. De todas las maneras había por haber, durante yo me fui de mi casa el 22, 23 de junio, no volví después de 60 días trabajando en esa causa y hasta el día de hoy continuamos trabajando, voy y vengo y sigo trabajando en la causa en la búsqueda de Logan. O sea, rastrillamos, analizamos, peritamos, vimos, levantamos cámara, hicimos de todo a los fines de encontrar a Logan, pero nada, hasta el momento no pudimos.
0: ¿Recuerda en qué extensión aproximada tienen los campos que hicieron todos estos rastrillajes?
2: No, como digo, se rastrillaron en la sumatoria aproximadamente, es lo que más o menos entendimos, casi 25.000 hectáreas. Me acuerdo específicamente, por ejemplo, uno de los campos que allané, rastrillé yo. Me acuerdo la sigla que la tengo en la mente, Adrena B2, porque muchos de los campos tuvimos que allanarlos con anuencia de la gente. No me acuerdo la entidad que maneja las parcelas a nivel institución, que le preguntábamos, por ejemplo, ¿cuál es la parcela? Porque hay campos que estaban detrás de campos, que era de difícil acceso, ¿se entiende? No me acuerdo. No es la CNRT, no es la de. Como hay una entidad específica.
0: No le pueden indicar.
2: Hay una institución que tiene ese tipo de. Que nos brindaba la información, ¿no? Para poder identificar y allanar todo tipo de campos que guarden relación con las personas que estábamos, que eran imputadas.
0: En todos estos rastrillajes, estas 25.000 hectáreas aproximadamente, ¿se secuestró algún elemento vinculado a Logan? ¿Ropa? ¿Algo?
2: Los rastrillajes no, pero en la comisaría, por ejemplo, sí, la ropa de Logan que fue brindada para los perros. Vinculada a Loa, ¿no? Ropa y todo eso fue en la comisaría. Fue un allanamiento específicamente en la comisaría. El resto fueron rastillajes, como le digo, terrestre, acuífero, con drones, con personas, con perros. Se agotaron todas las instancias, con todos los elementos, con todas las logísticas habidas por haber para poder buscar desde el punto cero en adelante al niño.
0: ¿Qué magnitud tuvo a su entender el operativo destinado a localizar a Loa?
2: Increíble, la verdad que mi trayectoria dentro de los 22 años de servicio que tengo, y entiendo que a nivel de Argentina nunca hubo un proceso, una investigación con tal magnitud de la que estamos hoy todos acá en debate, ¿no? Arriba de la mesa está viendo lo que se imprimió, lo que se trabajó, evidencias, 80 teléfonos secuestrados, analizados conjuntamente mediante diferentes software, o sea, cada evidencia se volvió a analizar, se volvió a peritar para evitar cualquier tipo de duda, ¿no? O sea, para desalentar cualquier tipo de que nos hayamos equivocado o alguien haya pasado por alto algo, se lo volvió a peritar, se volvió a hacer las cosas, se volvió a rastrillar y se hizo casi todas las cosas una o dos veces para poder buscar al niño.
0: Señaló recién lo de los aparatos telefónicos. ¿Usted tuvo intervención en relación con algún dispositivo telefónico que le fue secuestrado a Carlos Guido Pérez?
2: Ahí los dispositivos se secuestran y van, tendrían que ir con cadena de custodia a los gabinetes específicos de peritas telefónicas, por ejemplo, en Policía Federal, a los fines de ser ingresados, enchufados, para hablar mal y pronto, por medio de los UFET. Los UFET es un software que extrae evidencia digital de los teléfonos, ¿sí? Se utilizaron varios UFET con diferentes llaves, es decir, diferentes posibilidades de extraer más material, UFET, UFET Celebrite, UFET Cloud, todos los UFET, después todos los dispositivos se metieron en el Pathfinder, que el Pathfinder es algo más grande, donde analiza diferentes UFET a la vez, ¿se entiende? O sea, lo que uno hace de repente, trabajo hormiga para analizar un teléfono puede tener un poquito de información, eso se lo expliqué de repente trabajamos de tal manera que hasta los abogados dentro del edificio de juzgados se le explicó. Me acuerdo un día que estábamos que una de esas atracciones se intentó abrir para mostrarle el UFE dentro del juzgado, se le explicó que las computadoras respectivamente tienen capacidad de almacenamiento y capacidad de RAM. Para levantar un UFET, para poder ver una pericia UFET, una extracción forense, se necesitan por lo menos computadoras de 16 RAM para arriba, para que el UFET pueda trabajar y podamos compulsar dentro de ese software y adquirir la información que le vamos compulsando a través de palabras o motores de búsqueda, ¿sí? Dentro de todos esos elementos yo no hago la extracción, a mí me dan la evidencia digital y yo puedo llegar a analizar la evidencia digital. Me preguntó de Pérez, ¿no?
0: Sí.
2: En lo que es Pérez nos habían dado, cuando llegamos nos dan mucha información, teléfonos ya peritados, secuestrados y peritados, los primeros peritajes de esos teléfonos que son de los primeros imputados y detenidos, se hicieron a través de un software que no conocía yo, que se llama Movie Edit, ¿sí? Que te extrae la información por medio de, o sea, te la brinda en un PDF. Todo eso fue analizado y mucha de esa información nos brindó el fuero de instrucción por medio de lo que es el trabajo que hizo la policía de Corrientes, ¿no? Tanto la policía terrenal de 9 de julio como delitos complejos. Donde se pudo adquirir información de Pérez y Callaba, específicamente me está preguntando por Pérez, dentro de esa extracción de MovieEdit, que nosotros, cuando enchufamos los teléfonos al UFED, al software UFED, nosotros una y otra vez, no se pudo encontrar parte de la información de los teléfonos Pérez porque había indicios de que hay parte de la información que no sabemos cómo se borró de los teléfonos de Pérez, levantando antena el 20 y pico de junio, después de la detención de ellos, acorde a la antena que se levantó del peritaje de UFED que se hizo dentro de ese teléfono, en lo que es la cercanía de delitos complejos, ¿no? De policía de Corrientes. Todo eso dejó constancia, se analizó, se buscó la evidencia, se analizó las cadenas de custodia, es decir, para el que no sabe, un teléfono se secuestra el día cero, hoy secuestra un teléfono, y tiene renglones diferentes donde la cadena de custodia de las personas que van recibiéndolo de mano en mano tiene que recibir ese teléfono con esa cadena de custodia y agregar mano alzada la fecha y la hora en que va pasando de mano a mano el teléfono. Eso es a los fines de resguardar, y si hay algo que llega a pasar con ese teléfono, darle la responsabilidad a la persona que tenía en ese momento la esfera de custodia de esa cadena de custodia acorde al elemento secuestrado, ¿no?
0: ¿Y de los teléfonos de los demás imputados?
2: También, se nos dieron las evidencias, como le digo, las extracciones, y se fueron analizadas todos los elementos dentro de lo que es el caudal de información que pudimos trabajar. Los teléfonos fueron también entrecruzados y analizados con las declaraciones, o sea, fue como le digo, fue la primera vez en mi vida, en lo que es los 41 años que tengo y 22 de trabajo, y creo que de todas los que trabajaron al lado mío, mancomunadamente, de que hemos trabajado de la manera que trabajamos bajo la dirección, directivas y directrices del Juzgado Federal y la Fiscalía, y también de lo que es la fiscalización de mi comisario mayor Pirrone, o sea, la manera en que trabajamos, sin dejar nada al azar, mancomunadamente, específicamente y categóricamente, la verdad que fue increíble. Dimos todo de nosotros para poder trabajarlo. Y nuevamente lo vuelvo a explicar, estamos a disposición de la Fiscalía Federal, del doctor Guzmán, y continuamos en la búsqueda del niño, acorde a las denuncias que van ingresando.
4: ¿Controló todas las cadenas de custodia de los aparatos, todas esas?
2: La cadena de custodia de Pérez, de ese teléfono de Pérez, que aparentemente hubo el material borrado, no estaba bajo las trazabilidades correspondientes. No sé cómo trabajan otras fuerzas. Nosotros tenemos el decreto 232, si no me equivoco, el 2025, donde nos norman cómo trabajar, cómo darle trazabilidad y cómo trabajar una evidencia digital, ¿sí? No estaba acorde a los lineamientos y protocolos de actuación respectivos de darle una trazabilidad a ese elemento acorde a cadena de custodia. Es decir, me acuerdo que hay una chica, una perito, Daisy, Ley, no me acuerdo el nombre, que fue la última que lo recibió y no tenía trazabilidad de ese teléfono. De hecho, esos teléfonos eran tres, Pérez Callaba y María Noguera, la mamá de Loan, que no llegaron a tiempo del fuero de instrucción al Fuego Federal y llegaron después, ¿no? Pero la trazabilidad y la cadena de custodia específicamente de teléfono no estaba acorde al protocolo de actuación. No había una trazabilidad.
4: ¿Usted participó de alguna declaración de Macarena Peña?
2: Sí, yo le tomé una declaración a Macarena Peña, acorde a los lineamientos, nuevamente vuelvo a repetir, disculpe que sea reiterativo, la Fiscalía Federal nos autorizó a efectuar y a tomar todo tipo de, hacer todo tipo de investigación y levantar todo tipo de testimonios, ¿sí? Macarena fue invitada a declarar a la sede de la UOF Goya, de la Policía Federal Argentina y se le recibió un testimonio, el cual fue yo como oficial en su momento principal, instructor no, inscribiente, escribía lo que ella me relataba, lo leyó y lo firmó. Esa declaración, no obstante, acorde al género de la señorita y para resguardar todo tipo de pudor, fue tomada por mi persona, siempre en presencia de personal policial femenino, y se asistió en todo momento, brindándole agua, víveres, me acuerdo que le dimos comida, que no tenía hambre, pero le dimos comida, galletitas, o sea, siempre se le brindó todas las herramientas para que esté cómoda, y nuevamente le digo, declaró, firmó, y se, si no me equivoco, hasta la llevamos a la casa, porque todo lo que hacíamos era, como era 9 de julio, a Goya, íbamos a buscar los testigos, los traíamos, los dejamos a la deriva, íbamos, buscábamos, llevábamos de la puerta a la casa, hasta la comisaría, hasta la DUF, y viceversa, ¿sí?
4: Usted investigó, recién nos acaba de decir, todas las hipótesis que se iban denunciando en la causa. ¿A qué conclusión, de manera genérica, no quiero que me cuente cada una de ellas, pero a qué conclusión llegó de todas las hipótesis que fueron denunciadas en la causa, o la denuncia que se hicieron?
2: Acorde a nuestra intervención en aquel 22-23, donde fue público en la tele, que el doctor Castillo, si no me equivoco, refiere que en los teléfonos estaba la trata. Yo tengo casi 15 años de experiencia en lo que es la trata, doy conferencias a nivel internacional y nacional de lo que es la trata. Acorde al Ministerio de Seguridad, doy las capacitaciones para todo el personal policial de toda la fuerza de seguridad. Entiendo lo que es el delito, soy de alguna manera un experto en lo que es la trata. No estuvieron los medios, acorde a las conductas de lo que es el ofrecimiento, captación, traslado y acogida y explotación de una víctima, de una posible víctima. O sea, no hubo trata en este caso, por ejemplo. El niño no se ve. No obstante, acorde a todo lo que recién le nombré, de que se hicieron rastillajes, se buscaron no solamente las fuerzas de seguridad, instituciones como Defensa Civil, Bomberos Voluntarios y todo, pero todo el pueblo de 9 de julio ayudó a buscar a la criatura. Damos a la condición o llegamos al punto de vista de que Loa no se pudo haber perdido en ese lugar, por si no se lo habían encontrado. Entonces se entiende de que la sustracción, o por lo menos a Loa lo sacan del, y no lo voy a decir del Naranjal, porque no sé si fue de Naranjal, pero sí se lo sacan del Algarrobal y lo trasladan, no sé hasta dónde, pero Loa no se pierde, no hubo trata, no hubo droga, a Loa lo sustrajeron del lugar.
4: No más preguntas, señor presidente, gracias por ahora.
2: Gracias.
1: La querella, doctora Russo Carnara o Cornara.
5: Muchas gracias, señor presidente. Sí. Buenas tardes, señora Ciares.
2: Buenas tardes, ¿cómo le va?
5: Bien. ¿Qué pudo establecer respecto, volviendo al inicio, al día de la desaparición de Loan, qué pudo establecer respecto al recorrido realizado por Loan desde la casa de Catalina hasta el Naranjal y del lugar en el que habría sido visto por última vez?
2: ¿Qué pude establecer? Entiendo que Loan sigue, o sea, primero va a Benítez de alguna manera a buscar naranjas, invita a Ramírez, no quieren ir, va a Benítez solo a buscar naranjas, luego después se le suma, no puedo de repente determinar el tiempo, se le suma Ramírez, su mujer Millap y los otros niños, y Loan concurre a Naranjal, luego, o sea, en conjunto con los niños, ¿no? A buscar naranjas. El trayecto, no sé si era en zigzag. Usted sale de la casa de Catalina, llega a ese camino de tierra, va a la izquierda y hace como una S hasta llegar a Naranjal, que deben ser 600 metros aproximadamente, donde hay dos tranqueras hasta llegar al Naranjal. Entiendo que fue con ese grupo de gente hasta el lugar.
5: Y durante su investigación, ¿advirtió alguna contradicción entre las distintas versiones acerca de cómo, dónde y cuándo se produjo la desaparición?
2: Hubo muchas contradicciones, yo, como le digo, todas las declaraciones que hubo, nosotros recibimos de una manera también tipiadas las declaraciones por medio del juzgado, no obstante recibimos directivas de su señoría, de la doctora Pacer Penso. Vuelvo a destacar, el juzgado nos brindó un lugar, una oficina, trabajamos mancomunadamente tanto con la doctora Pacer Penso como con sus secretarias, la doctora Rita Saracho y la doctora Susana Funes, y todo su personal de funcionarios, trabajamos en consecuencia, todos feriados, fines de semana, hasta altas horas de la noche, todos juntos trabajando en búsqueda de la verdad y en búsqueda del Logan. Se nos dieron muchas de las declaraciones de manera tipiada, no obstante, también nos hicieron una nube de backup con las declaraciciones que eran grabadas, como está siendo grabada esta audiencia, las cuales fueron brindadas a personal policial bajo nuestras directivas del Comando Unificado y fueron transcriptas nuevamente, porque esas eran las que nos habían jugado, eran actas sucintas, es decir, tenían información importante que del personal que iba escuchando y tipeando, ¿no? Tal vez había cosas que se le iban de las manos y no se podía escribir, entonces recibimos a esa directiva los fines de tipear una por una esas declaraciones audiovisuales para que no se vaya ningún tipo de información. Muchas de esas declaraciones tal vez se contradicen entre ellos o no se contradicen, pero sí se contradicen con los elementos de prueba que tenemos, por ejemplo, los celulares, las antenas o las llamadas que pudimos demostrar que existen, ¿sí?
5: Establece respecto de los movimientos de María Victoria Caillaba y Pérez durante la tarde del 13 de junio.
2: Ellos refieren que salen del Naranjal, que van a la casa a ver el partido, o sea, no puedo ser específico como si de repente puedo ser específico otro personal que trabajaron con las antenas, que van a ser minuciosos, como fue el comisario hoy Román, pero o sea, no puedo darle específicamente horarios, minutos, segundos o horas como pueden hacer otros, no obstante me remito a las actuaciones, pero sí se entiende, acorde a las geolocalizaciones que se destellaron de los UFED Cloud que se extrayeron, nuevamente voy a repetir, los teléfonos celulares fueron primero extraídos por sistemas UFED, se adquirieron otras llaves con más tecnología, se volvieron a extraer de UFED Cloud y después fueron trabajados por Pathfinder, ¿sí? El UFED Cloud nos dieron geolocalizaciones, es decir, quiero que me entiendan todos, nosotros trabajamos información que después se actualizaba y nos daba más información, es decir, un teléfono nos daba una información, luego lo enchufamos a otra tecnología y nos daba más información y así sucesivamente. Por ende, de repente una información que de entrada era no nos servía, luego nos sirvieron porque nos daban más datos a los fines de analizar. Pérez y Callaba refieren de que van directamente saliendo de Algarrobal a la casa del partido, cosa que seguramente puede ser verídico, pero o sea, se corta la luz en el momento que llegan. Refieren que van derecho de la casa del Algarrobal, de la casa de María de Catalina a su casa, no obstante esos destellos de geolocalizaciones refieren que no fueron a la casa, de hecho, y pasaron por otros lugares de 9 de julio, ¿sí? Para que se entienda, de la Garroba a la 9 de julio, haciendo un mapa gráfico acá en el medio, como le estoy hablando yo, en el medio pasa la 123. Mano derecha vive Laurelina con toda su familia, con Benítez, con los chicos mayores menores, vive Pérez y Callaba, vive para el fondo en la calle Madariaga Maciel, y no obstante, partiendo de esa ruta para la izquierda, vive parte del está el hospital, por ejemplo, y está Jorgito Bertón. Determinamos o entendemos por esos destellos de geoposiciones que Pérez y Callaba no salen con su Ford Ranger desde el Algarrobal y van derecho, como ellos refieren que van hasta su casa, sino que fueron por otros lados. ¿Y por qué digo que fueron para todos lados? Porque no pueden haber ido de repente al kiosco que está enfrente de su casa y esos destellos me puede dar alusión a que, bueno, fue a la casa y pasó por el kiosco, pero los destellos no me brindan que fueron para este sector de su vivienda, sino que pasan de este lado de la 123 y van para el lado de la casa de, posiblemente, siempre hablando en infinitivo, de Jorgito Bertón, ¿se entiende? Es decir, no fueron claros, o por lo menos no dijeron la verdad de alguna manera, de que van derecho para su casa, sino que fueron para otro lado antes de ir a su casa.
5: ¿Sabe si se pudo obtener alguna información respecto de los movimientos de Jorgito Bertón, durante la tarde y noche del 13 de junio y la madrugada del 14?
2: Jorgito Bertón... Se efectuó nuevamente, las extracciones de su dispositivo. A Jorge Bertón se le secuestra, para que se entienda, dentro de lo que es una línea temporal, no se le secuestra los teléfonos conjuntamente con el resto de las personas, sino cuando se allana la casa. Es decir, luego, no me acuerdo la fecha ahora, pero luego que pase todo esto y que hasta haya hayan detenido a su madre y a Pérez, ¿no? Es decir, nosotros analizamos los teléfonos y hay muchas cosas que no se encontraron, se entiende, posiblemente, que fueron borradas por Bertón, tanto comunicaciones físicas por el UFET, me extrae en el momento de la evidencia digital, mensajes, llamadas, todo lo que tiene el teléfono, videos, fotos, mensajería instantánea, WhatsApp, todo tipo de evidencia que pueda estar en el lugar. Las cosas que son borradas no se pueden ver y encontramos de alguna manera, posiblemente, que hay... nos da a nosotros entender de que desde el 13 al... No me acuerdo si... está en un informe hecho por... Nuevamente digo, no hice yo los análisis de él, los UFET específicamente, sino que aglomeré toda la información. Hay un informe dentro que me remito a ello, dentro de los de todos los sumarios escritos, que refieren de que hay una parcela de tiempo donde no hay elementos que aparentemente fueron borrados, aparentemente, del teléfono de Bertón. No obstante, hay algo que nos llamó poderosamente la atención, que es el 14 de junio, donde Jorgito Bertón, dentro de su declaración, nuevamente quiero hacer alusión a que nosotros analizamos y entrecruzamos todo tipo de información. Es decir, vimos videos, transcribimos esas declaraciones, hicimos líneas temporales detrás de esas declaraciones, y todas esas declaraciones las entrecruzamos, no obstante a que sean... que se contradigan o no, las, la,

0: su auto. ¿Y por qué digo su auto? Posiblemente porque tiene que estar previamente enlazado para que el Bluetooth me tome. Es decir, yo enciendo mi Bluetooth, y si yo tengo mi Bluetooth de mi teléfono con mi computadora enlazado previamente, posiblemente automáticamente se me va a enlazar a la computadora. No obstante, no se me va a enlazar a la computadora del doctor porque no lo tengo con Bluetooth previamente enlazado, ¿se entiende? Por ende, no va a salir un Android Auto de cualquier vehículo, sino de un vehículo que haya sido entrelazado con el Bluetooth previamente al momento de ser conectado. No obstante, para poder enlazar un dispositivo electrónico, un teléfono, a un Android Auto, es necesario que el vehículo se encienda, es decir, se haga la ignición en vehículo para que la computadora del vehículo enlace el Android Auto y le dé su tiempo necesario para que los Bluetooth se contacten y destelle esa información en el dispositivo telefónico del señor Jorgito Bretón. No sé si fue claro.
1: ¿Surgió algún elemento que permitiera establecer contactos o coincidencias temporales entre Jorgito Bretón y Caillava durante estas horas?
0: Ahí dentro de las declaraciones, no, me voy a remitir nuevamente a todos los informes que se hicieron y que hice. Hay muchas declaraciones que no coincidían con el tema de que ellos no se vieron. A ver, no, el 13 a las... Nuevamente digo, Bretón dice que se va a dormir cuando sale del Algarrobal, que se va a la casa y se duerme a horas 11, esto no sé si lo dije recién, pero lo quiero decir. Él dice en su declaración que sale del Algarrobal y se va a dormir 11 y pico y duerme. Esa es una de las contradicciones que también encontramos y nos llamó la atención, de que él dice que va y duerme, pero a horas 00 se conecta su teléfono al vehículo, ¿se entiende? Entonces no fue a dormir de alguna manera. Y se tiene que haber subido y por lo menos darle arranque a su vehículo para que se conecte. No obstante ello, una de las cámaras que es del Corralón, que no me acuerdo el nombre, ingresando desde el Algarrobal, usted va por la 123, viendo el mapa nuevamente, como le digo, con la 123 en el medio, mano izquierda, teniendo en cuenta que la casa de Pérez y Callaba están del lado derecho, mano izquierda tiene unas imágenes que fueron levantadas y que fueron brindadas por su señoría a este comando unificado para analizar. Entiendo que esas imágenes la levantó la policía de provincia, no sé si la delitos complejos. Se analizaron y se encuentra de que de repente, más allá de las antenas y las comunicaciones que hubo de los dispositivos entre ellos, entre Caillava y Jorgito Bretón, que no coinciden con el relato de que él no sabía. No me acuerdo ahora, él dice que no se enteró, no habló con la madre, pero no obstante, dentro de una de las comunicaciones de WhatsApp extraídas de Luffet Clow, él habla con un muchacho que es un peón que trabaja para él, que refiere que ya había tomado conocimiento de que había faltado el chico por medio de su madre, y le refiere, bueno, vamos a buscarlo. No me acuerdo, este chico decía que trabajaban o eran compañeros del hermano de Loan, que se había enterado, no me acuerdo del apodo que le decían al hermano de Loan ahora, que se había enterado que faltaba Loan, que se había perdido Loan en el Agarrobal o por aquellos lados. Entonces vamos a buscarlo, y él refiere textualmente en el WhatsApp que se extrae de ese dispositivo, que aguante que estaba la policía trabajando, no me acuerdo bien qué dice, no obstante me remito, no me quiero equivocar, me remito a los escritos de los informes, que la mamá le iba a avisar cuando podía ir de repente al paraje, ¿sí? Déjeme pensar si me olvido algo. Bueno, una de las cámaras que le digo, volviéndome, retrayéndome a esa cámara que le digo del Corralón, mano izquierda, no estoy hablando del Ciclón, sino del Corralón que está apenas entrando al pueblo, mano izquierda, no me acuerdo el nombre, se ve a las 12 y, perdón, 11 y pico del 13, 11 y algunos minutos del 13, del día que se apresó Loan, la camioneta Amarok, no me acuerdo si era blanca, la camioneta Amarok que era de la propiedad en ese momento de Jorgito Bretón, de la cual hoy en día ya no la tiene porque la vendió, pasar por esas cámaras. Al minuto y segundos se ve la Ford Ranger de Pérez y Caillava atrás, es decir, posiblemente, acorde a toda la información que les estoy brindando, no hay manera de que no se hayan visto. O sea, es mucha coincidencia. No estamos hablando de horas, estamos hablando de un minuto y segundos de que salen casi juntos del Agarrobal y van para el pueblo. No obstante, hay destellos, nuevamente, como le digo, de esa Uffet Cloud de Pérez, y no sé si dentro de esa información que le habían hecho de ¿usted tiene el teléfono celular?

0: con el Google Maps. Dentro de una de las configuraciones que tiene, puede poner tus rutas y esas tus rutas nos va a decir hora, momentos, de qué manera transitamos, si es a pie, bicicleta, moto o auto, nuestra ruta día a día, mes a mes y de todo el año. Todo eso se guardó y fue brindado mediante esa extracción de la policía de Corrientes en ese UFE, en ese software que se llama MoviEdit, donde consta esos movimientos que no guardan relación con las declaraciones de Pérez y Callada, de alguna manera, hacia la casa, sino que van hacia, nuevamente le digo, si usted me dice que yo veo que de repente va para este lado cercano a la casa, bueno, fue al kiosco, lo que sea, pero van de este lado para la izquierda, que es en dirección, posiblemente, a lo que es la vivienda de Jorgito Bertón, ¿se entiende? Es decir, podemos llegar a entender, posiblemente que se tendrían que haber encontrado, se podrían haber encontrado de alguna manera luego de ello. No obstante, bueno, escucho dos preguntas.
1: Una pregunta más que nada técnica. Pero igual, si quiere puede continuar hablando, ¿eh? Dijo, no obstante, si quiere.
0: Me viene a la cabeza porque acabo de hablar de la Ford Ranger. Tenemos que, fue hablado durante todo este debate desde el inicio, pero bueno, hay que dejar constancia y entender el nexo causal que hay entre la Ranger y el K, acorde a la prueba odorífica categórica que hizo el doctor Rosillo del olor de Loan en ambos vehículos. ¿Y por qué digo esto? Que hay que tener en cuenta, y seguramente lo tienen en cuenta. Pongámosle que tenía la Ford Ranger que fue a la Roval y puede haber estado cerca de Loan, olor la camioneta, pero el K nunca, por lo menos ese día, no fue al Algarrobal, no fue el vehículo que utilizó Pérez de Quellaba para concurrir al Algarrobal. Es decir, no se entiende por qué tiene prueba odorífica detectada de manera positiva por los canes, el K, si el K no fue al Algarrobal, si fue la Ranger que fue al Algarrobal, ¿se entiende?
1: Gracias. Una pregunta más que nada técnica. Si el teléfono se apaga, ¿se puede ver la ubicación?
0: No, porque tiene que levantar la antena. Si lo apago, no.
1: ¿Y hay alguno de los teléfonos que haya ocurrido una situación similar?
0: Había una posibilidad que entendíamos que hay un... Había como 30... No me acuerdo cuántos minutos que entendíamos o posiblemente interpretábamos nosotros que el teléfono de Pérez se había apagado o había desaparecido de repente de nuestro mapa de trabajo.
2: Daniel, te tiene activo el micrófono, por favor, desactívelo.
0: En un momento entendimos o analizamos o pudimos de repente discernir posiblemente de que el teléfono de Pérez había desaparecido de nuestro mapa investigativo por unos minutos, en el momento en que sale del Algarrobal y va para supuestamente su casa, que acorde a lo que le acabo de decir, no fue para la casa y fue para otro lado, acorde a los destellos de las geolocalizaciones de su teléfono, ¿sí? Pero sí, si un teléfono se apaga, no tiene levantamiento de antenas, ni datos, ni por el estilo, no se lo puede ubicar.
1: No se lo puede ubicar. ¿Y eso que usted dice, en qué horario fue?
0: Fue cuando salieron del Algarrobal y antes de volver al Algarrobal. No me acuerdo el horario exacto, me remito a lo escrito.
1: Cuenta, no tengo más preguntas. Muchas gracias. Gracias, señor presidente.
3: Doctor Ditela.
4: Sí, muchas gracias. ¿Qué tal? Buenas tardes, señor Aciales.
0: Doctor, ¿cómo le va?
4: Yo soy abogado del señor Benítez.
0: ¿Cómo le va?
4: Recién escuchando su clara y extensa exposición, usted comenzó diciendo respecto de un cierto recorrido que hizo por la casa de los vecinos.
0: Sí.
4: Y que hizo un mapa. Yo lamentablemente no tengo acceso al mapa ese, pero ¿podría decirnos usted cómo fue el orden de la casa de esos vecinos que fue siguiendo y qué distancia había entre cada una de ellas?
0: El mapa fue subido, si no me equivoco, recién a los mensajes por vista fotográfica, no obstante, desde la ruta 123 para el fondo, por ese camino de tierra, fui anotando la 1, que si no me equivoco, no obstante, me remito lo escrito, es la de Escobar, no, el nombre de Alejandro, no me acuerdo bien, que es el hermano Abundio. 2 y 3.
4: No. ¿Qué distancia hay entre la 1 y la 2 y 3?
0: No sé, habría que medirlo, no sé.
4: ¿Usted lo hizo caminando o en qué lo hizo?
0: Y arriba un móvil y fuimos de un vehículo, íbamos lugar por lugar. O sea, yo no conocía el terreno, el lugar. Desde la ruta empecé a caminar y donde vi una vivienda, me paraba, llamaba y la gente salía. Pues lo hicimos de manera con un vehículo.
4: Sí, ¿se podía ver un domicilio del otro?
0: La mayoría sí. Algunos, sí. Por ejemplo, el de Huacha González, me acuerdo que estaba bastante lejos de la tranquera hasta el fondo, ¿no? Pero la mayoría sí estaban ahí cercanos a la tierra.
4: ¿Puede precisar aproximadamente la distancia? No hace falta que sea exacta.
0: No, el de Huacha González, bueno, por lo menos ciento y pico metros. No, era bastante. Me acuerdo porque lo hice. Tardón venía a abrirme y no porque no nos escuchaba y después caímos hasta la casa para ingresar, ¿no?
4: ¿Quién lo acompañaba en el móvil?
0: Personal policial de no me acuerdo quién. Yo agarraba el móvil un chofer y venían conmigo, no me acuerdo.
4: De la Policía Federal, obviamente.
0: Sí.
4: ¿Y usted iba? ¿Lo acompañaron Miño y Pirrón estaban ahí?
0: No entendí, perdón, ¿cómo?
4: Niño y Pirrone, ¿estaban con usted en el vehículo?
0: En el vehículo no, pero si refiere por las refrendas, en lo que es el protocolo de escritura de la Policía Federal, por ejemplo, en esta declaración, yo declaro y refrendan mi testimonio los oficiales, mano izquierda el secretario y mano derecha el jefe del comando, que en este caso es Pirrone. Es decir, ellos no dan fe de lo que yo hice en la vivienda, en la calle, porque no me acompañaron, sino dan fe de que esta declaración, bajo juramento legal, lo estoy haciendo yo y se la estoy entregando yo.
4: Se entiende perfectamente. ¿Ningún otro personal de la Policía Federal prestó declaración testimonial que lo haya acompañado en todo su recorrido que hizo por los vecinos?
0: De esto no me parece que no me acuerdo. Fue, como digo, éramos un montón de policías trabajando.
4: Pero lo hicieron con usted en el vehículo, ¿no?
0: Precisamente. No, fui yo solo.
4: ¿Y había solamente masculinos o femeninos?
0: No me acuerdo. Me parece
4: que no. ¿Era el chofer y usted o eran más?
0: Por eso le digo, no me acuerdo de.
4: No se acuerda.
0: Le vuelvo a repetir, desde que llegué el 23 de junio hasta hoy, hice innumerables rastrillajes, allanamientos y de todo. No me acuerdo de ese día con quién estaba arriba del móvil. No me acuerdo.
4: ¿Recuerda si fue a la casa del señor Robledo?
0: En el fondo, sí.
4: ¿Fue?
0: Sí.
4: ¿Habló con él?
0: Estaba, si no me equivoco, Robledo es el señor del fondo.
4: ¿Habló con él?
0: Sí, le estoy diciendo que sí, caballero. Está Robledo, su mujer, y no sé si su hijo mayor.
4: ¿Qué le dijo? ¿Qué hablaron?
0: Si no me equivoco, le tomamos una testimonial y hablaron lo que pasó en el lugar, lo que sabían. Se enteró de la pérdida del niño.
4: ¿Por quién?
0: Lo fue a buscar.
4: ¿Por quién?
0: No me acuerdo. Si fue por... Disculpe, doctor.
4: Sí.
0: No me acuerdo si fue por Benítez o por el papá de Logan. No me acuerdo. No me quiero equivocar, no obstante me remito a lo escrito.
4: Usted hizo referencia a una señora o señorita Chamorro, ¿no?
0: ¿Cómo?
4: Hizo referencia a una señorita Chamorro.
0: Sí.
4: ¿Usted puede, para refrescar la memoria, ya que es su firme, la reconoció... puede mirar, por favor, ya que no se acordaba el horario en el que Benítez había ido a página 51, 2459 del expediente judicial, página 51, el testimonio 6, si puede, por favor, ya que usted labró eso, informarnos en forma oral a qué hora Chamorro dice que fue Benítez.
0: Repite la hoja, por favor, doctor.
4: La hoja del expediente es la 2459 y la página es la 61. La página del informe, ¿no?
5: buscando.
4: ¿Sabe si fue? Le voy preguntando algo genérico así mientras tanto. ¿Sabe si fue de noche, si fue de siesta, de tarde? ¿Eso al menos puede recordar antes de ver lo que dice el informe?
0: No. ¿Qué bueno, ella dice cuando lo vio?
4: Sí, no. sí, el informe, no, si usted bueno. puede. Si puede refrescar su memoria, por favor. ¿24.59, si no me equivoco? Está lo de...
0: 24.59 es un mapa, no...
4: No, ¿es página 61?
0: Tampoco, acá hay el sello foliador policial, es de, arranca de la 120 y pico para adelante, pero no encuentro el 59.
6: Doctor, ¿podría indicar la foja, por favor?
4: Tengo entendido que es la 24.59, o 24.53, en su caso. ¿Dónde está el informe, el testimonio número 6? Estoy buscando los testimonios de Mario Justo González y de Chamorro.
6: Sí, en el expediente sería la foja 24.56 y vuelta, porque está defoliado.
4: Ah, perdón. ¿Puede mirarla tranquilo? No hay ningún apuro, señora Ciares. Disculpe la demora, pero si puede usted precisarnos en qué horario manifiesta tanto la señora Chamorro como el señor González que Benítez fue. Usted fue el que la
0: abrió. Dice que la señorita Chamorro Agustina, argentina, 21 años, refiere que ese día, las últimas líneas de esta declaración, a las horas 15 aproximadamente, se hizo presente a Antonio Benítez, quien se encontraba en moto, vestido, no en cuero, que le preguntó si se encontraba o vio al nene refiriéndose por el hijo de José, y que se perdió, y no lo encontraban. Bueno, y después ellos empezaron a buscar.
4: ¿Recuerda qué le dijo, en qué fue, caminando o en auto?
0: Acá dice moto.
4: ¿Y puede hacer lo mismo con la declaración del señor Mario Justo González, por favor?
0: Ahí busco.
4: Gracias, es muy amable.
0: Vamos, por favor. Foja 2456, policial 123, el señor González Mario Justo, alias Guacha. Dice también horas 15 aproximadamente. Escuchó el golpe de manos de alguien en la calle y al salir encontró a Benítez Antonio, que estaba con la moto, quien se encontraba vestido con algo encima, no recordando si era una remera o una camisa, pero no estaba en cuero. Bueno. Que le dijo que si lo vio pasar a Logan, el hijo de José, al chiquito, al muchachito, a lo que respondió no, y luego le expliqué que se perdió, a lo que le dijo el disidente, llamada a la policía, y bueno, luego se fue a buscarlo.
4: Perfecto, muchas gracias.
0: No, por favor.
4: Muchas gracias por recordarme. Usted hizo referencia también de esa ida al Naranjal, de que no pudo precisar el tiempo con que Benítez fue con antelación. ¿Usted puede precisar del análisis que hizo, del análisis de las indagatorias, de las testimoniales, si hubo algún tipo de insinuación o comentario, o si intentó convencer de alguna manera Benítez a los niños para que vayan al Naranjal con posterioridad, o algún diálogo entre ellos?
0: Pues si mal no recuerdo por los testimonios, no obstante, nuevamente refiero, dentro de toda mi declaración, me remito a lo escrito, él le dice a Fierrito Ramírez que para ir a buscar naranja.
4: No, yo le pregunté a los niños, sí, ya, eso lo escuchamos. Bueno, eso,
0: si me deja terminar, le voy a explicar. Los testimonios dicen que él invita a Fierrito Ramírez y ante la negativa se va solo, ¿no? En ningún lugar dice que él invita a los niños, por lo menos de los testimonios, ¿sí?
4: En algún lugar de esos testimonios, sí, le estoy preguntando porque sé que analizó eso. En algún lugar de esos testimonios, ¿usted advierte si habla con algo, algún cruce de palabras, no invitándolos a ir al Naranjal, sino algún cruce de palabras con los niños?
0: No recuerdo, si es así me remito a lo escrito, no recuerdo. Bueno, y me acuerdo cuando habla con Ramírez.
4: ¿Usted advierte del análisis ese que hizo, si Benítez, estando en el Naranjal, del análisis que hizo de las declaraciones, Benítez tenía conocimiento de que iba a ir un grupo posterior con los niños? ¿Si hubo algún intercambio de llamadas o un mensaje o algo que le avisara a él o de alguna manera él se enterara, usted presupone que él supiese de que ese segundo grupo iba a ir después?
0: No puedo decir algo así, pues es subjetivo, no sé. Él fue solo de alguna manera y después llega el resto de la gente.
4: No, pero usted no, yo le estoy preguntando no subjetivamente, sino del análisis que usted hizo de las testimoniales.
0: Por eso no está transmitido eso.
4: De ese análisis que usted recuérdame, analizó las cámaras Gesell, ¿no?
0: Se leyeron y se analizaron las cámaras Gesell.
4: Usted manifestó que el niño Loan se fue por una decisión, se fue solo del Naranjal.
0: Sí, usted si mal no recuerdo.
4: Sí. Perdón. Ahí viene la pregunta. ¿Usted analizó de las cámaras, de esas cámaras Gesell o de sus conclusiones, que Benítez haya tenido alguna injerencia o algún tipo de decisión en la actitud que tomara Loan de irse de ahí?
0: Destaco que yo no estaba en ese momento en el lugar, pero acorde a los testimonios de la cámara Gesell, de los niños, de la primera, no me acuerdo quiénes son, pero hay dos criaturas, un nene y una nena, que refieren que estaban jugando, que Loan se cae en un pocito, aparentemente se enoja y se va, pero no se va de repente para allá. Esos son los dichos que están dentro de la Gesell, ¿no?
4: Sabemos que no hay ningún policía federal que estuvo en las primeras horas. Yo le estoy preguntando del análisis que usted hizo de la cámara Gesell, que
0: es una valga redundancia.
4: Por eso, le estoy preguntando eso.
0: Me peleé, me gusta ser muy claro en lo que expreso.
4: Perfecto, no, está más
0: que
4: claro.
0: Le pido disculpas,
4: por favor. Le agradezco mucho.
0: Por favor. Todos de las criaturas, tanto hombre como mujer, refieren de que, bueno, lo van, estaba jugando, se cae un pocito y se va. Pero se va para allá, eso refieren, se va para allá y no va para allá. O sea, entiendo de que se fue para otro lado y no para la casa de la abuela. Eso es lo que explica una de las criaturas, ¿no?
4: ¿Alguno de ese análisis que hizo de la cámara Gesell de usted, advierte si alguno de esos menores que ven que Loan se va, automáticamente informan a los adultos que estaban ahí?
0: No recuerdo. Me remito de
4: bueno. Bueno. Usted dijo que estaban jugando los niños cuando, en momentos previos a que Loan tome la decisión de irse. ¿Usted puede decirnos, explicarnos de ese análisis que hace de la cámara Gesell? Si estaban cerca de donde estaba Benítez o estaban más alejados.
0: Hay testimonios diferentes donde dicen que de repente varios testimonios, de los diversos testimonios, mejor dicho, se desprende de que Benítez tenía a Loan al lado, le pela una naranja, dos, tres, no me acuerdo bien cuántas eran. Y otros testimonios dicen los nenes que están jugando un poco alejado en un tacuaral. Explica exactamente cuánto es la.
3: Doctor Di Tella, esas preguntas están declaradas ahí, están en los distintos testimonios que usted va a poder valorar al momento de su alegato.
4: Pero, señor presidente, el testigo hizo un informe que fue vinculante a la hora de las distintas resoluciones.
3: Bueno,
4: que
3: pero hubieron. Usted lo va a poder valorar. Él ya ratificó los informes. Ya.
5: Señor presidente, voy a solicitar el uso de la palabra.
3: No.
4: Pero.
5: Necesito el uso de la palabra, señor presidente, para manifestar algo a favor.
3: Respete.
5: Me estoy solicitando.
3: Respete, señor. Estoy hablando con el defensor.
5: Sí, ¿me permite el uso
3: bueno,
5: de la palabra?
3: Bueno, pero no le voy a permitir después.
4: Señor presidente, entiendo que el testigo, por un lado, tomó testimonios, hizo análisis periciales y analizó otras conclusiones a las cuales arribaran otros peritos. Yo entiendo que él, a su vez, puede, como un especialista en la cuestión, puede tranquilamente informarnos y nutrirnos sobre la apreciación que tuvo de todo el análisis de la causa. Como vino haciendo hasta ahora, todas las preguntas fueron relativas a eso. Todas las preguntas que hicieron tanto el Ministerio Público Fiscal como la querella. Por eso le pido que, por favor, idénticamente a las preguntas que estoy haciendo al señor Aciares, también formulé a otros testigos con anterioridad y jamás me hubo ningún tipo de observación.
5: ¿Me permite, señor presidente? Solo una palabra. Además, señor presidente, ya en la audiencia preliminar se había acordado que ningún testimonio se podía incorporar por lectura. Entonces, esta es la oportunidad donde el testigo respondería espontáneamente lo plasmado en su informe.
3: Que estos son informes, no son testimonios.
4: Pero le vuelvo a repetir, señor presidente, La mayor parte del testimonio del señor fue sobre informes y sobre análisis que hizo de la causa. No estoy haciendo preguntas reiterativas, estoy haciendo preguntas, creo yo, que nutren al desarrollo del proceso. Le voy a hacer otra pregunta, señor. ¿Usted analizó el teléfono del señor Benítez?
0: O sea, yo no hice el UFED, no analicé, leí los análisis que hicieron el personal que analizaron esas extracciones forenses, sí.
4: Otra vez, muy bien. Me pregunto, ¿alguien le informó a usted, le dijo o leyó esos informes si Benítez borró algún tipo de mensaje, algún tipo de llamada, ocultó información o intentó ocultar información que se...
0: No recuerdo, pero me puedo remitir directamente a esos análisis específicos que personal idóneo realizó en base a los elementos secuestrados.
4: Le pregunto, ¿se hizo un análisis geosatelital del teléfono de Benítez?
0: De todos se hicieron un análisis. Lo que es geosatelital, o sea, geoposicionamiento de los elementos de los teléfonos, es que extraído mediante el software UFED Cloud, que es uno, no me acuerdo si fue el segundo o el tercer UFED que se hizo, de más. Con más llaves, para que se entienda una llave, de mejor categoría, de los teléfonos. Se hizo todo, de todos los teléfonos, no obstante, bien. Después esos UFED Cloud se subieron al Pathfinder, que el Pathfinder, nuevamente perfecto. Repito, es lo mismo, pero que te da la posibilidad de entrecruzar y analizar todo al mismo tiempo. Es decir, yo puedo hacer el UFED individual de un teléfono, o de 10 teléfonos, me va a llevar bastante tiempo hacer de 10, pero lo que hace el Pathfinder es hacerlo de todos al unísono. ¿Se entiende? Bajo un patrón de búsqueda, de repente, bueno, buscar una palabra específica, vaso, dentro del Pathfinder, automáticamente lo va a buscar en todos los dispositivos y me da el resultado de todos los dispositivos. Es decir, me reduce el horas de trabajo el análisis de los elementos. No obstante, haciéndolo individualmente también se llevaría al mismo resultado. Pero bueno, nuevamente repito lo que dije con anterioridad, se agotaron todas las instancias y se hicieron todos los análisis, pericias de diferentes maneras para poder llegar a los resultados necesarios, ¿no?
4: Le vuelvo a preguntar.
0: Sí.
4: ¿Recuerda si se detectó que haya borrado?
0: No recuerdo.
4: Si hubiese sido favorable o positivo.
0: Seguramente si algo hubiera sido borrado, me lo recordaría, como lo recordé lo de Pérez, pero no.
4: Muchísimas gracias por la aclaración. No.
0: Por favor.
4: Le pregunto, ¿usted registró en ese análisis que hizo el teléfono de el señor Benítez algún llamado existente anterior a la pérdida del órgano posterior con los señores Pérez y Callaba?
0: No analicé los listados llamados, usted tiene diversas maneras de analizar listados llamados. Por medio de los listados que te dan las empresas petatarias, tenés los listados llamadas normales, es decir, teléfono normal de llamada. No obstante, dentro de las extracciones de UFED tenés la posibilidad de analizar listados de llamados o llamadas o mensajes que salen de las aplicaciones o de mensajería instantánea, ¿se entiende? Entonces, un teléfono vos lo podés abrir y sacar listados llamados de llamadas normales, no obstante, las llamadas de WhatsApp, llamada Telegram, llamada de cualquier tipo de Signal y cualquier tipo de... No recuerdo...
4: ¿Qué cruzamiento de llamadas entre los que estuvieron en el almuerzo recuerda?
0: No recuerdo que haya...
4: ¿Recuerda algún llamado entre la Belina y Callaba?
0: Sí.
4: O sea que si hubiese existido un llamado
0: entre... Si hubiese existido, me lo recordaría, si tiene razón.
4: Bueno, muchísimas gracias.
0: Por favor.
4: Muchísimas gracias. ¿Usted analizó la declaración indagatoria del señor Benítez?
0: La leí, la analicé, la entrecrucé, pero no pregúnteme lo que quiera, si lo recuerdo.
4: ¿Cuántas hubieron? ¿Recuerda si fue una o hubieron varias?
0: No me quiero equivocar, no recuerdo si una por lo menos.
4: ¿Puede en ese contenido de esa declaración indagatoria de Benítez hay cierto respaldo, digamos, de o credibilidad con sus dichos con respecto a la ubicación de su teléfono? ¿O coincidencia?
0: Sí, coincidencia. Todo lo que relató de alguna manera estuvo y se respaldó con, bueno, como leí recién, con los dichos de los vecinos también, ¿no?
4: Muchísimas gracias, muy claro. Por favor. ¿Puede tener, se acuerda si Benítez apagó en algún momento su teléfono?
0: Como dije previamente, no recordamos lo del teléfono de Pérez, pero no, si existió, seguramente, como le dije recién, lo recordaría, pero no, no, no advertimos algo así.
4: Bueno, bueno. Muchísimas gracias. Le pregunto, aparte de ese recorrido que usted relató de búsqueda, entiendo yo, que hizo Benítez, que usted lo corroboró, ¿esa búsqueda de Benítez, usted puede también referirse que se extendió a otro lugar o con otras personas?
0: Acorda lo que se va suscitando de los testimonios, Benítez sale del Algarrobal, entiendo que con su moto, se va al pueblo, busca linternas, busca pilas, no me acuerdo si con su patrón o con el lugar este que se denomina Ciclón, pero bueno, busca elementos a los fines de darse a la búsqueda nuevamente, y vuelve. También, a ver, todo el pueblo y las personas que están ahí suben a sus estados, que faltaban niños, y por ende empezaron a recibir llamadas de WhatsApp o lo que sea, que no lo podemos fundamentar, pues no puedo decir si existieron llamadas de WhatsApp, dado a que no tengo una trazabilidad de personas, sino paquetes de datos, ¿sí? No puedo decir quiénes son esos datos. No obstante, entiendo que vuelve en moto con Cristian Gutiérrez, que es, acorde al análisis que hicimos, el famoso encapuchado que le dice la gente, pero que no tuvo nada que ver con este tema. Vuelven hasta la casa de Núñez.
4: Lo interrumpo ahí. ¿Puede decirnos, también para la prensa un poquito, y para la gente que está viendo, por qué dice que no tiene nada que ver el encapuchado? ¿Puede aclararnos eso? Para los jueces, obviamente.
0: Es decir, se refirió que era el encapuchado, entiendo porque tenía un buzo con capucha, pero bueno, él entra al lugar y acorde a los testimonios y todo el análisis que hicimos, entendimos que Cristian Gutiérrez fue uno de los vecinos que, como todos los vecinos, buscaron al niño. No pudimos meterlo en el radar o en el mapa como que fuera tenido algo que ver con la desaparición del niño. Llegan hasta...
4: ¿Se enteró algún comentario de que surja de alguna de las cámaras Gesell de algún encapuchado que pudo haber ahí? ¿Alguna mención?
0: En la segunda cámara Gesell de los niños, algunos niños cambian su relato y se ingresa a esta figura del supuesto encapuchado del lugar.
4: ¿Hay algún vínculo entre Gutiérrez, el encapuchado que estaba con Benítez, con ese encapuchado? Para que escuchen todos, por favor.
0: No entendí la pregunta, perdón.
4: ¿Hay algún vínculo de ese supuesto encapuchado que ve un niño en la cámara Gesell, lo que mencionan, con Cristian Gutiérrez?
0: O sea...
4: estamos hablando de dos personas encapuchadas. ¿Hay algún vínculo entre ellos, alguna relación? ¿Es la misma persona? ¿Existió?
0: No. A Cristian Gutiérrez no se lo pudo ubicar en el lugar en el momento de la sustitución de Loa, no. No, Cristian Gutiérrez acude, como todos los vecinos, a buscar al niño. Llega nuevamente, como le digo, en moto hasta la casa de papá de Camila Núñez, que sería la tercera casa ingresando al Garrobal, mano izquierda. Dejan las motos ahí, se suben a vehículos y van a la búsqueda. En un trayecto que van hasta el lugar, pasando, no sé si llegando a la de Chamorro o llegando a la Laguna Collera, descienden y ahí hablan, entiendo por los testimonios que se fueron analizando y extrayendo, de que se abren para buscar al niño. Uno va por un lado y otro por otro, pero no, nada más.
4: No, o sea, tengo más preguntas. Siga, por favor, siga.
0: Decía, o sea, la prensa también fue de alguna manera, así como ayudó, por un lado, otros se nos complicaron un poquito el laburo, pero bueno, la prensa había como que indicaban que el encapuchado era él, pero nada, nosotros trabajamos, analizamos todo esto y no pudimos determinar que él tenga algo que ver o que sea un encapuchado ni nada por el estilo. A eso me referí con que Cristian no sería el encapuchado, no. O sea, posiblemente dicen que sea un encapuchado porque tiene un buzo de capucha, nada más. A eso me quise referir.
4: ¿Usted le dio algún tipo de importancia? Primero, ¿supo si Benítez tenía algún arma en el momento del naranjal, un cuchillo, un revólver, algo?
0: Arma no... Si ¿arma vamos blanca? A dar lo que es la palabra técnica de arma, ¿en arma blanca? Supuestamente él pelaba la naranja con un cuchillo, pero no, si no me equivoco, de los testimonios, pero no estoy seguro.
4: ¿Usted le llamó la atención que Benítez o que otra persona tenga en su poder un cuchillo en ese momento?
0: Acá en Corrientes, yo soy un chico de Buenos Aires, de toda mi vida en porteño, como ustedes quieran decirle, de Capital Federal, pero al venir para estos lados es normal que todo tipo de ciudadanos acá de Corrientes tenga un cuchillo en su poder. Es algo normal, bueno. Se naturaliza este tipo de conducta. Cosa que si pasa de repente en la ciudad, que paras una persona que tiene un cuchillo en la cintura, posiblemente estaría incurriendo un delito, ¿no?
4: Le agradezco mucho. Fue muy, muy claro, señor Aciari, le agradezco. Un gusto.
3: Doctora Chiribín.
7: Gracias, señor presidente. Buenas tardes, señor Aciari.
0: Doctora, ¿cómo le va? Buenas tardes.
7: ¿Cómo está usted? Bueno, le voy a hacer algunas preguntas. Voy a tratar de ser lo más simple posible. Sí. Usted llegó, dijo el 23 del 6, si no entendí mal.
0: Salí 23 a la madrugada. Llego el mismo día, que no sé si es sábado de la noche para domingo, llego el mismo día que estaban allanando, porque recuerdo, porque cuando llego a Goya me dicen, che, hay que, perdón, la modalidad, ¿no? Sí. Tenés que ir corriendo a allanar Resistencia a la casa de la ex mujer de Pérez. Y estábamos llegando a Goya, o sea, negativo, no pudimos ir a allanar. Por ende fue la 2 Resistencia a allanar, pero sí, llegué en esa fecha, el 23, a madrugada para, si no me equivoco, es domingo.
7: Está bien. ¿Usted estuvo en la casa de la señora Catalina?
0: Allané la casa.
7: Todo lo que viene narrando. Desde la casa de la señora Catalina, ¿se puede observar hacia el Naranjal? Si viene un niño, ¿tenemos visión desde la casa de la señora Catalina? ¿Hacia el Naranjal?
0: Desde el interior de la vivienda de la señora Carina, no, pero sí saliendo de la casa, dentro de lo que es el ejido de la tierra, de la parcela de Catalina, saliendo ya el camino de tierra, en diagonal estaría el ingreso al Algarrobal.
7: Está perdón, bien.
0: Al Naranjal. Pero dentro de la casa, tiene un zigzag, un trayecto hasta la casa.
7: Perfecto. De ella. Y de atrás de la casa de Catalina, que están las mandarinas.
0: Si se puede ver el...
7: Sí.
0: A ver.
7: Si hay visión.
0: No le voy a decir una cosa por otra, porque yo allané la casa de Catalina de noche, ¿sí? Encima, mala suerte, se nos cortó la luz, todo fue un desastre esa noche que allané. Pero posiblemente, no estoy seguro, aparte lo que es la naturaleza, hoy le puedo decir que sí, el pasto crece y no. No estoy seguro de que de repente del lateral izquierdo...
7: No, en esa fecha, como estaba el pasto, no sé usted...
0: Por eso le digo, de repente, el día de que ocurrió eso, puede ser que no, pero cuando llegamos nosotros, producto de que de repente nosotros y la gente que trabajó antes de llegamos nosotros, tanta gente, todo el pueblo... Yo me acuerdo una frase textual de vecinos que se entrevistaban, que nos decían que la noche se hizo de día, producto de las linternas que estaban por todos lados buscando al niño, ¿sí? Entonces... Todo ese pisoteo de pasto, caballos, personas, niños, gente grande, bicicletas, caminando, caballo, moto, hace que de repente el pasto pueda ser cedido y se pueda llegar a ver. Pero no puedo decir una cosa por otra y no le quiero mentir. No sé.
7: Perfecto. Dijo usted, nombró a Abundio Escobar.
0: Sí.
7: ¿Supo usted de unos gritos de un niño que había manifestado Escobar?
0: Repítame la pregunta que no entendí.
7: Sí, ¿tomó conocimiento usted sobre los gritos de un niño, según lo dicho por...
0: Sí, sí, sí. Abundio declara el día que fuimos a hacer la... A ver, es uno de los vecinos que también cooperó un montón, el día que hicimos la el rastillaje, era un fin de semana, domingo, si no recuerdo mal. Con el comando unificado, con todo el personal, dijimos, vamos a seguir trabajando, o sea, no nos tomamos un segundo para descansar. Fuimos a volver a rastillar la laguna Collera, si no mal no recuerdo el nombre, que está enfrente del predio de Abundio, mano izquierda, que si no mal no recuerdo, el que nos abrió la puerta fue el señor, me sale Papadopoulos, pero no, es un apellido raro, Cacacopoulos, algo así. Abundio, ese día que hicimos eso, estábamos en la casa Abundio, y producto de que más o menos refirió el tema de que había escuchado unos sonidos, parecí que podrían ser de repente un niño, pero después nos hablan de que también los chanchos cuando gritan también son parecidos a los niños. Producto de eso, bajó la jueza al lugar, por eso le digo, nuevamente repito, el grado de interés que tuvo tanto el Ministerio Público, la jueza, su secretaria y nosotros, la jueza bajó un domingo a tomarle ella en persona con todo su grupo de trabajo una declaración a Bundio Escobar al lugar, sí, me recuerdo ese día.
7: Bien. Respecto a la falsa alarma, ¿tomó conocimiento?
0: ¿La falsa alarma habla de cuando dicen que el niño apareció?
7: Sí.
0: Sí, producto del análisis de los testimonios, sí. A las... dentro del ya 14, dos y pico de la mañana, no quiero equivocarme en los horarios, sí.
7: ¿Se investigó la caída de un dron a esa hora?
0: No estábamos. Se leyeron todos los testimonios, pero no, no se llegó a algo específico. No, yo no puedo decir que se haya caído un dron porque no lo sé y no.
7: No, de la lectura nada. Que usted hizo de los informes.
0: No recuerdo.
7: Bien. Después dijo que se había allanado la comisaría.
0: Sí.
7: En ese momento se estableció en el libro de guardia, por ejemplo, si estaba anotada la presencia de la Odelina Peña la noche del 13 hasta el 14, ¿recuerda eso?
0: La comisaría, si mal no recuerdo y si no me quiero equivocar, se allanó, me parece que dos veces. En una se efectuó el secuestro de la ropa de Logan, que es destacable la manera en que estaba tirada en una pieza sin cadena de custodia respectiva, acorde al protocolo de actuación. Se secuestraron los libros, por eso el libro, no me acuerdo si fue el primer allanamiento, el segundo, pero sí se secuestraron libros. Esos libros fueron analizados luego, pero no recuerdo que si estaba o no estaba escrito la orina en la comisaría. No obstante, en los testimonios recuerdo algo de que la orina estaba en la comisaría, que es el lugar donde escucha por la Motorola, por la Fonola, por algún lugar, de que había supuestamente aparecido el niño, ¿no?
7: Está bien, gracias. Respecto a las anomalías que ustedes detectaron y según los informes de los dispositivos que se habrían cometido en delitos complejos, ¿se elaboró algún tipo de actuación?
0: Yo cumplo en informar, desconozco después si pasó algo paralelamente, no sé.
7: Es decir, usted lo informó.
0: Yo hice un informe pormenorizado de todo eso, con las cadenas de custodia, con la extracción de los UFED.
7: Está bien. ¿Recuerda si en alguno de sus informes está detallado lo que registra el celular de Méndez, el que estaba con el comisario Maciel?
0: El celular de Méndez era el señor que era policía, que sí. Retirado, que el tema de las huellas, todo. No me acuerdo del celular de Méndez, pero yo efectué la detención de Méndez en la vía pública y efectué el secuestro del celular y era un celular analógico, esos chiquititos viejos, o sea, no. Y si hizo una extracción de algo, se hizo en base por la tecnología de ese dispositivo precario de los datos del chip, ¿se entiende?
7: Comprendo. Habló también de la ardua tarea en los campos, cómo fue identificando e interrogando. ¿Se hizo lo mismo en el pueblo? ¿En las casas del pueblo?
0: Nosotros no identifiqué todas las casas del pueblo, pero sí fuimos lugar por lugar trabajando, levantando testimonios. Muchos de los testimonios salían producto del trabajo, como le dije recién, la prensa nos ayudó en muchas ocasiones y en otras no, pero mucha de la gente que salía de repente en la prensa a querer ayudar y a brindar información, íbamos a buscarlo, se la identificaba y se le tomaba testimonio, sí, pero si usted me dice que fui lugar por lugar minuciosamente, como dice en este informe, de identificar lugar por lugar y familia por familia, no.
7: Está bien. Una pregunta. ¿Se identificó o se trató de establecer qué peones estaban el día 13 en el campo de Avena o el Aliescópolo, creo que se llama el señor? ¿Se pudo identificar?
0: Estamos hablando de ese que estoy diciendo que es mano izquierda, sí. La bollera.
7: Sí.
0: No recuerdo.
7: Y la última pregunta que le hago. ¿Se advirtió mensajes borrados en el celular de la Odelina Peña?
0: No.
7: Muchas gracias, Aciares. Gracias, señor presidente.
3: Bueno, gracias, doctora. Doctora Lara Leguizamón, tiene la palabra.
8: Gracias, señor presidente. Buenas tardes, señor Aciares.
0: Buenas tardes, ¿cómo le va?
7: Quiero consultarle respecto al otro grupo de imputados, ¿sí? Si usted analizó información relativa a ellos o sus declaraciones.
0: Se analizaron información de esta gente que supuestamente eran los opubes, sí, se analizó información y se testimonios y se elevaron al juzgado.
7: Concretamente le quiero preguntar respecto a Delfina Taborda y a Daniel Rubio, ¿sí? Primero, si los tiene presente, si los recuerda. ¿Sí?
0: Sí, sí.
7: Bueno, concretamente, si identificó usted alguna conducta por parte de ellos destinada a obstaculizar o a obstruir la investigación.
0: No, pero vale aclarar, nosotros, o por lo menos el Comando Unificado, yo en este momento que estoy dando testimonio, no advertimos de un principio algún tipo de conducta rara, porque ni siquiera sabíamos que estaban en el hotel o trabajando, lo que sea. ¿Sí? Había un montón de gente dando vueltas, pero no, hasta que no, de repente no estuvieron en el radar, que fue lo que pasó después con el señor Soria y con el tema de prefectura dentro del hotel. No sabíamos que estaban, o sea, nunca advertimos nosotros que pasaba algo raro. Después fue todo un trabajo de la doctora de su señoría, que se le había delegado a la prefectura, si no me equivoco, que ellos hicieron el trabajo y le dieron los elementos probatorios acorde a lo que ella analizó y efectuó los allanamientos y detenciones, pero por medio de quien le habla, no.
7: Respecto a Rubio Taborda, ¿pudo usted determinar cuánto tiempo estuvieron físicamente en Corrientes?
0: No.
7: ¿No?
0: No, no.
7: ¿Pudo determinar si existió vínculo previo respecto a ellos con algunos de otros imputados?
0: Del análisis que hice dentro de todo lo que analicé y lo que surgió después, ¿no? A posteriori de los teléfonos secuestrados de este grupo de gente, era raro, se notaba de que de repente casi ni se conocían entre ellos, salvo el Rubio y la señora, si no me equivoco, son pareja. Pero era como que no, se fue entrelazando y conociéndome a medida que iban llegando y trabajando y por medio de conocidos y así. O sea, hay gente que no se conocían, pero desconozco si ellos dos, no me acuerdo cómo llegan y si conocían al resto, no sé.
7: Y respecto a este grupo y el primer grupo de imputados, ¿determinó la existencia de algún vínculo previo?
0: No.
7: Bueno, gracias, no tengo más preguntas.
0: Por favor, buenas tardes.
3: Gracias. ¿Va a preguntar?
5: Buenas tardes, señora.
0: Buenas tardes, ¿cómo le va?
5: Se refirió anteriormente a que se hacían rastrillajes terrestres y acuáticos.
0: Acuíferos.
5: Acuíferos. ¿Por qué se hacían esos rastrillajes?
0: Para volver a rechequear, como le dije recién, todo lo que antes que lleguemos nosotros le hizo la policía de provincia, dado a que había cosas que habían hecho mal aparentemente, y de hecho hay un comisario de la policía de provincia preso. Volvimos a rechequear todo otra vez, para no desconfiando, sino para poder nuevamente rechequear todo lo que se hizo. Es decir, si se hizo un rastrillaje en una laguna, listo, vamos a rechequearlo nosotros, para nosotros como Comando Unificado estar totalmente seguros que en ese lugar no estaría el OAM en el caso que se haya perdido o se haya caído, lo que sea. Es decir, volvimos a rechequear todo lo que ya estaba hecho y rechequeado por la fuerza de Corrientes y por los vecinos también.
5: Sí. Usted dijo, refirió a que le tomó una testimonial a Macarena junto a un personal o dos personales femeninos.
0: Yo tomé la declaración y iban las mujeres, iban, el personal por el femenino venía y venía al lugar, sí.
5: ¿Recuerda qué declaró Macarena en ese momento?
0: El tema del accidente que le había referido la Belina.
5: Sí. ¿Usted investigó la hipótesis del accidente?
0: Y acorde a todos los elementos que se fue recabando a lo largo de todo lo que es la investigación, los elementos que fueron investigando, no pudimos determinar de repente si fue un accidente, pero los elementos nos dan indicios posiblemente que hubiera sido un accidente, ¿se entiende? Es decir, objetivamente yo le puedo decir, fue un accidente porque lo estoy viendo, pero no lo vi. Entonces los elementos que fuimos recabando a lo largo de todo el procedimiento, ya sea el horario que sale Pérez y Callaba, que es justo cuando se pierde el niño, o por lo menos que dan indicio a que el niño, a ver, de entrada no sabía perder el niño, sino que decían, che, hay una comunicación entre Benítez y Lobelina que dicen, fíjate si el niño o si lo van, fue para allá porque acá no está, o sea, no se había perdido. En ese caso se va a Pérez y Callaba, haciendo, tomando ese parámetro de que justo se va con su camioneta Ranger que tiene prueba odorífica categórica acorde al informe que hizo el doctor Rosillo, el ADN masculino humano que fue tomado por medio de la DUVE, la División de Unidad de Evidencia Específica de Científica, y si no mal no recuerdo, el luminol y los golpes en el sector lateral derecho delantero del vehículo, podríamos determinar que fue un... No sé si... A ver, yo aparte de ser policía soy abogado, diplomado y licenciado, ¿sí? Definimos accidente cuando es algo que de repente se puede ver evitar, ¿sí? Producto de un de algo que acorde a lo que es negligencia, imprudencia, no tengo que explicarle a todos los que estamos acá lo que es un accidente, pero algo que se puede evitar. Entonces yo no puedo decirle que fue un accidente, porque no lo vi, no sé si fue un accidente, si el niño salió y lo arrollaron, o si el niño estaba y ellos lo arrollaron, ¿se entiende? No puedo determinar si hubo dolo o culpa en lo que es la conducta típica antijurídica del culpable de ellos dos, de Pérez y Callaba, a bordo de la Ford Ranger. No obstante, entiendo de que el nexo causal entre la Ranger y Loan existe producto de todos estos elementos constitutivos que le acabo de refrendar.
5: O sea, ¿no descarta usted la posibilidad del accidente?
0: No descarto, no. Y es una de las más fuertes.
5: Que consta en acta.
0: Nuevamente le explico. Sí, lo claro. Que refiere la palabra accidente, ¿sí? Puede ser por dolo o por culpa, ¿sí?
5: Sí, sí, sí, entiendo. ¿Usted analizó, bueno, las comunicaciones y los teléfonos celulares, analizó si existía contacto previo entre el comisario Maciel y Pérez y Callado o con alguno de los otros imputados?
0: Hay cosas que entendemos y que analizamos. Entendemos que hay un contacto físico, más allá que haya llamadas o no, que hayamos encontrado productos que seguramente fueron borradas, pero entendemos que hay contacto previo debido a la foto que encontramos dentro de... No me acuerdo si en los teléfonos o que salieron en la prensa, pero hay fotos del señor Maciel en una escuela, por ejemplo, con Callaba y con otra maestra tomada, por ejemplo. No obstante, también hay con Pérez en una de las... en un festival o algo así que había dentro del lugar, que están los dos uniformados sentados uno al lado del otro. Es decir, con esto le quiero explicar de que seguramente hubo contacto previo y se conocían de manera previa y no fue que se conocieran ahí con este incidente.
5: ¿Pero en qué contexto estaban se sacaron esas fotos, recuerdas?
0: Eso es subjetivo, entiendo de que se conocen previamente y no obstante es un pueblo chico donde se tendrían o por lo menos se conocen todos entre ellos. Es algo subjetivo si yo le digo se conocen o no se conocen de antes o hubo llamadas, pero sí, a ver... Yo no lo conozco a usted ni conozco a casi todos los que están acá, porque no los conozco. Evidentemente ellos se conocen porque tienen fotos previas.
5: Bien. ¿Usted escuchó o analizó, siendo que usted hacía los análisis, ¿no?, la declaración de Laudelina tanto en sede de la justicia provincial como la justicia federal analizó?
0: Hemos analizado, sí.
5: ¿Y a qué conclusión llegó?
0: Y en lo que es en la parte de la sede provincial, refiere un accidente y luego refiere otra cosa y por eso efectúa una detención, pero no encuentro una conclusión. Si usted me pregunta hoy en día, no entiendo que por qué. No entiendo por qué de repente cambian el relato. No entiendo. No, yo no puedo llegar a una conclusión. De hecho, no. Es lo que me hace ruido en esta investigación.
5: Bien. Pero me refiero a la primera declaración de Laudelina en sede de la Justicia Federal.
0: ¿Qué? Aquello, ella de ahí declara un accidente.
5: Bien. En algún momento, bueno, usted dice haber analizado la cámara Gesell. ¿Recuerda si alguno de los menores, sin decir el nombre, refirió a que había solicitado o le había pedido permiso o autorización al padre para ir al Naranjal?
0: A ver, no recuerdo, no obstante, son todos chiquititos que no tienen por qué saber si de repente entre padres o gente grande se hablan y piden permiso o no. Entiendo que es muy difícil que un niño discierna lo que es un permiso o no. Fueron los padres, fueron, pero no me acuerdo. Alguno expresó eso, no me acuerdo.
5: Me entendió mal la pregunta. Si el niño Loan pidió autorización al padre.
0: Digo, no recuerdo que esté escrito, no me acuerdo.
5: Bien.
0: Bastante me remito a lo escrito.
5: No más preguntas, por favor.
0: Por favor, muchas gracias.
5: Muchas gracias.
3: Bueno, ¿no hay más preguntas?
8: Sí, señor presidente.
3: Bueno, doctor...
8: No tengo problema en cederle al doctor Hanson. Pregunta última, no tengo problema.
3: Doctor Hanson.
9: Sí, doctor, gracias. Así es, ¿cómo le va?
10: Doctor, ¿cómo le va? Buenas tardes.
9: Voy a tratar de ser conciso y breve, pues ya estamos, seguramente usted también, cansado.
10: Sí, y pierdo el colectivo, aparte.
9: Dígame. Está bien. Vamos rápido. Respecto de Ramírez y Millapi, ¿usted analizó las declaraciones?
10: Sí, lo he leído y analizado, sí.
9: ¿Se hizo, para verificar la versión de ellos, se hizo alguna comprobación respecto de sus descargos? ¿En qué consistieron?
10: Desde mi punto de vista, yo no encontré algo de repente raro, más allá de esa llamada que tiene Fierrito Ramírez, que decía que se llamó o lo llamaron, pero yo particularmente no, del análisis y todo eso, no encontré nada raro, yo por lo menos.
9: ¿Encontró, porque usted dice que sigue trabajando,
10: sí, señor.
9: ¿Encontró después que se haya agregado documental respecto de la enfermedad del hermano?
10: Y si se agregó en lo que respecta al fuero judicial, tanto como en el juzgado o en la fiscalía, yo desconozco. Hay muchas cosas que van por aquellos lados mediante dedos y yo no las veo. Desconozco.
9: ¿Ustedes verificaron eso?
10: Yo sé que la Protex estaba con eso, el tema de verificar ese familiar que tenía hospitalizado. Entiendo, no puedo dar fe eso, pero entiendo que se había cotejado y era verídico, pero no le puedo decir que sí.
9: Respecto de la vuelta de la señora Millapi a la tarde a dejar a sus sobrinos y a la hija, ¿se verificó eso? Usted dijo que tiene que la obtuvo de delitos complejos.
10: Sí.
9: Perfecto. ¿En esa cámara se vio pasar el auto, el Voyage?
10: Recordemos que hay un parámetro de tiempo.
9: Pero el horario es distinto.
10: No me acuerdo, no.
9: No, está fuera del horario.
10: Disculpe, no me acuerdo.
9: Aparte, también usted es policía hace muchos años, especializado, se habrá preguntado cómo llegó el Voyage y a qué hora.
10: ¿Cómo llegó al Algarrobal?
9: Sí.
10: Sí, pero no.
9: ¿Había corte de luz a esa hora?
10: No.
9: ¿Debía estar en las cámaras seguramente?
10: Claro, sí, seguro.
9: ¿Lo vio?
10: No recuerdo.
9: ¿Hasta qué hora duró el corte de luz?
10: No recuerdo, no quiero precisarle algo, pero no recuerdo.
9: ¿Dentro de la vasta investigación no verificó con la empresa de energía de la provincia?
10: Se hizo una... Por eso le digo, se me remito a lo escrito. Yo en persona he ido a la base de energía ahí de Corrientes... Y se hizo un...
9: Le llevo otra pregunta porque no le voy a traer para recordar los elementos. Usted dice que analizó todo, por eso entiendo que los analizó. Está el informe de la ET, pero no se preocupe, voy a tomar como que lo leyó o no recuerda, no importa. Voy a otro punto. También la señora Millapi dijo que fue a comprar pilas a un supermercado, en su declaración. ¿Verificó usted eso?
10: Yo no acuerdo.
9: ¿Alguno verificó?
10: No recuerdo.
9: ¿Le tomaron declaración al dueño del negocio?
10: Sé que fueron citados hay muchas citaciones que nosotros hacíamos y iban y declaraban en el fuero judicial, o sea, en la fiscalía, en el juzgado, pero yo no recuerdo. Si se hizo,
9: me remito, sí. Al dueño del negocio, usted sabe de esa declaración de Millapi, ¿verdad?
10: Sí, pero no, o sea, si usted me dice que está, no, yo no recuerdo.
9: ¿Nos recuerda la declaración de Millapi? ¿No la analizó usted?
10: Analicé todo lo que está en esa mesa, pero en este momento no recuerdo. No quiero decir una cosa por otra, doctor.
9: Perfecto. De las cámaras Gesell, ¿qué conclusión saca respecto de cómo se evalúan del Naranjal?
10: ¿Cómo se retira? Como le digo, de la primera cámara Gesell, dos criaturas dicen... Que si mal no recuerdo, deben ser los hijos de Palermo, o sea, los sobrinos de Millapi. No estoy seguro. Sí,
9: identificar a menores, por favor.
10: Sí, por eso sin
9: dar datos para identificar a los menores.
10: Por eso no. Sé que eran dos menores. Que dicen que se fue para allá, pues se enojó porque cayó en un pocito y se fue. Pero en vez de irse para allá, se fue para allá. Haciendo alusión dentro de su.
9: Bueno, ahí lo lleva a otro terreno. Usted, parado en el Naranjal, ¿Ve la casa de Catalina? Dentro del Naranjal.
10: No.
9: ¿Ve la entrada del camino, el sendero entre los montes?
10: No, dentro del Naranjal.

0: y recuerdo perfectamente, pero no todos somos lo mismo. ¿Usted recuerda el Corralón Díaz?
1: El Corralón Díaz.
0: Sí.
1: Puede ser, si no, no. Puede ser eso donde le digo que están esas cámaras, pero no me acuerdo los nombres de los lugares.
0: Perfecto. ¿El Corralón Díaz les dio a ustedes las filmaciones o obtuvieron de otra manera?
1: Y son esas cámaras que le estoy diciendo, se las dieron a Dedito Complejo, nosotros no.
0: ¿Sabe si Delito Complejo trabajó con esas filmaciones?
1: Sé que hizo el comisario general o mayor Rodríguez un informe inicial que no estoy seguro si se lo dio a la instrucción, o sea, al doctor Castillo, o se lo dio a la Fuero Federal, pero sé que hicieron informes y trabajos pormenorizados de ellos, sí. Yo luego, como dije recién al doctor, yo volví a analizar todo otra vez, no obstante acá lo hayan hecho ellos, pero no recuerdo.
0: Le hago la misma pregunta que le hizo el doctor Ditela respecto de Benítez. Analizando las declaraciones, ¿la versión de Millapi y Ramírez era creíble con respecto de los hechos como usted lo investigó analizando esas declaraciones y el resto de la prueba?
1: Yo no tengo nada para decirte.
0: No le entiendo.
1: Sí. Todo lo que dijeron, no, yo no encontré de repente, no me recuerdo que haya contradicciones o hayan hecho algo que me hayan advertido o alertado como otros imputados en la causa. De ellos no.
0: Ok, y última pregunta, si usted sabe, creo que también ustedes a través del equipo investigaron a los policías que estaban ese día, los libros de la comisaría y demás. ¿Es así?
1: Bolido, se secuestraron los libros y sé que se analizaron. Sí, pero no.
0: Perfecto, ¿y también interrogaron a los policías?
1: Los policías, algunos declararon testimonialmente en la DUOF, cuando nuevamente le digo, estábamos autorizados a recibir testimonios, y muchos otros
0: No,
1: declararon.
0: eso para hacerle la pregunta siguiente. ¿Usted sabe o pudo contactar ahí a qué hora exactamente fueron demorados o detenidos Millapi Ramírez?
1: No le puedo decir exactamente, no recuerdo. Pero bueno, me remito a todo lo escrito y sé que estuvieron bajo la órbita en un momento ya de la policía, de Maciel y del resto, pero hasta que después se efectúa la demora, pero no puedo decirle exactamente el horario.
0: Perfecto, pero fueron varios días después del hecho.
1: No, y la misma noche, el 13.
0: O sea, ¿para usted fueron demorados la misma noche del 13?
1: ¿Se entiende que sí?
0: Gracias. No tengo más preguntas, señor presidente. Gracias, al cierre.
1: Por favor.
2: Doctor González.
3: Gracias. Muy buenas tardes, Asiares.
1: Buenas
3: ¿Cómo le
1: tardes, ¿cómo
3: va?
1: le va?
3: Le consulto, ¿usted es perito en informática?
1: No.
3: ¿Usted es técnico o tiene alguna tecnicatura en materia informática?
1: No tengo tecnicatura, pero he hecho diferentes cursos, sí, pero no tengo tecnicatura.
3: ¿Usted tiene algún título en criminalística?
1: No.
3: Respecto a los teléfonos que, particularmente de Carlos Pérez, usted dijo que hizo un informe en base a una extracción. ¿Quién hizo la extracción?
1: La primera extracción que le digo a través de software que se llama MOU-EDIT la hizo la policía de Corrientes, lo que es delitos complejos. Yo analicé extremos que me da la gente que está categóricamente habilitada para hacer este tipo de extracciones. Es decir, yo no soy licenciado ni nada por el estilo, pero sí me dan información y yo analizo esa información. Esa extracción, la primera, el del MOU-EDIT, de ese software MOU-EDIT, del cual desconocía que existía, lo hizo la policía de Corrientes, la delito complejo, y luego hicimos nosotros con diferentes UFED.
3: ¿Recuerdan las personas encargadas de hacer estas extracciones con los UFED?
1: No están bajo mi órbita institucional, no sé. Pero entiendo que la cabeza de todo eso era el comisario general Rodríguez. No obstante, entiendo de que el primer mando o cadena de custodia tiene que haber sido la policía de Corrientes, que está encabezado por el comisario Maciel.
3: Para que me queden claro, entonces, usted analiza la información que le dan.

0: y no elige qué información analizar de un teléfono celular. No sé si se entiende la pregunta.
1: No, me refiero
0: a que usted únicamente analiza la extracción que hizo una tercera persona. Usted no decide qué es lo que se extrae del teléfono.
1: No, es que se extrae todo. O sea, el software es automático. Es un dispositivo que se inserta el teléfono por medio de un cable USB, para que se entienda, y extrae toda la información del teléfono. No es que se elige, todo se extrae del teléfono.
0: Ah, perfecto. Hoy se menciona a la cadena de custodia. ¿Por qué es tan importante para usted que se conserve la cadena de custodia?
1: Porque se da la trazabilidad y confidencialidad o confianza de que el elemento no fue adulterado de alguna manera. Por eso es necesario, acorde a decreto y protocolo de actuación, de que todo tipo de elemento de evidencia digital, ya sea digital o sea de lo que sea, este vaso o cualquier cosa, tiene que tener una cadena de custodia para ver en el mano de quién estuvo, y si en el caso que haya algún tipo de novedad con ese elemento secuestrado, haya una persona específica a la que se le pueda reprochar el problema que estamos encontrando, ¿no?
0: ¿Se pudo determinar exactamente qué elementos se borraron del teléfono de Carlos?
1: No se puede determinar eso, ¿no? Sí, sí, a ver. Comparado con el MoviEdit, que lo vuelvo a repetir, no es una extracción forense que sirva para mucho, porque no es todo el teléfono. Es un software que no. La primera vez que lo veo, es como que te baja el teléfono en un PDF, uno punto por punto, no es lo mismo que un UFED. Entiendo que había fotos o llamadas por WhatsApp o cosas específicas, pero hay un lapso que sale en el UFED que fue borrado y levantado antena en bajo la esfera de custodia de delitos complejos. ¿Cómo se llama? O sea, si la pregunta es, ¿yo puedo determinar qué elemento fue borrado o no? Porque fue borrado, no puedo determinar eso.
0: ¿Usted conoce a la señora Rolón Leslie?
1: Rolón Leslie, si no me equivoco, y acorde a la pregunta que me está guionando, entiendo que es la chica la que firmó la última cadena, o sea, la última chica que firma, mejor dicho, la cadena de custodia del teléfono de Pérez.
0: Para que nos quede claro entonces, habiéndose borrado cosas del teléfono de Pérez,
1: sí,
0: y habiendo estado en delitos complejos, ¿quién era la persona
1: encargada de custodiar? Ella tendría que ser. No sé si la custodia, pero a ver, usted me da este elemento a mí ahora para hacer un análisis de evidencia, yo firmo la cadena de custodia, pero eso va entre... no es un contrato, es algo entre nosotros dos. Usted tiene responsabilidad de este elemento y me lo pasa a mí. Usted, para resguardar su responsabilidad, adelante mío, yo tengo que firmar como que recibo, y de ahí para adelante la responsabilidad es mía. Entiendo que si hay un comisario mayor, general, adelante, y le dice, piba, analiza esto, y no le da la correspondiente cadena de custodia, y no tiene la posibilidad de hacerlo, acorda esa diferencia de mandos y jerarquía, no sé, no puedo explicarle porque no estuve y tampoco soy parte de la policía de la policía de Corrientes, entiendo que acorde a lo que está escrito, la última y la responsable de ese teléfono fue ella. Ella tendrá que declarar, entiendo que declaró, qué pasó con el teléfono y por qué no continuó la cadena de custodia y a quién se lo dio o no. O sea, la explicación es de que pise la ella, acuerda que es la última que firmó esa cadena de custodia.
0: Perfecto. Usted hoy mencionó a una persona de apellido Sánchez. Leandro Ariel Sánchez, ¿podría ser esa persona a la cual usted hizo referencia?
1: Principal bombero, especialista en lo que es búsqueda de rastros o evidencias con perros, sí.
0: Y usted mencionó que este señor Sánchez le comentó sobre una situación donde a él le entregaron ropa de Loan, ¿puede ser?
1: Claro, al principio de cuando arranca la alerta Sofía, el CIFEU y lo que es todo el personal del Ministerio de Seguridad Nacional con las fuerzas y partida de comando unificado, que no éramos nosotros, sino policías que van, que el CIFEU pide, bomberos, esta gente de CANE y todo, sin que lleguemos nosotros previamente, se dan a disposición para poder trabajar, y él es uno de los que hacía la búsqueda con los perros de Luan por el lugar, sí. Entiende que él le dan una gorra, no me acuerdo quién, él me dice que se fue, que le muestran. No creo si una cosa por otra, me parece que él pide que secuestren un pedacito de vómito, después le dan una gorra, para encontrar el olor del niño y que sus canes rastreen al niño acorde al olor de esa gorra, ¿sí? El olor peterial. Vale aclarar de que, a ver, es algo que también necesito aclarar con todo esto, de que yo agarro una prenda y la paso por acá, no va a quedar el olor de una persona, un ser humano, ¿sí? Es necesario que el cuerpo humano, la carne de una persona, despida de su piel ese aroma para que quede constancia. Es decir, yo paso por acá un pedazo de tela que usó alguien y no va a quedar rastros odoríficos para una pericia. Sí, pasa la carne a un ser humano. Es decir, le dieron una gorra que fue tocada por la cabeza de Logan y ahí sí tiene el perro posibilidad de rastrear el oro de Logan, ¿se entiende?
0: ¿Usted es perito en odología?
1: No, señor.
0: Pasemos al siguiente. ¿Por qué le llamó tanto la atención entonces esta gorra particularmente al señor Sánchez?
1: Me llamó y dijo, esa gorra fue la que me dieron hacia allá para trabajar. Y se dejó constancia, ¿no? No me acuerdo en este momento. Eso es una de las primeras cosas que se trabajó, y a lo largo de 2 años y medio se trabajó un montón. O sea, eran... De entrada fuimos agarrando lo que había, pero a lo largo de 2 años y medio, y ese escritorio le puede demostrar el trabajo exhaustivo que se hizo de manera mancomunada, y no me remito a lo escrito, no me acuerdo hoy por qué fue tan necesario dejar constancia de eso.
0: ¿Recuerda las características de esa gorra?
1: Una gorrita en línea, no me acuerdo. Hay fotos de eso.
0: ¿Recuerda si Logan tenía una gorra puesta el día que desapareció?
1: Hay fotos, pero no me acuerdo si tenía fotos. No me acuerdo. O sea, acorde a las fotos. A ver, hay una foto específica que salen del teléfono de Macarena Peña, que dentro de la extracción y el análisis de los mensajes de texto decía, acá es como que decirle que coman, o acá con los servicios, o sea, acá le dicen los servicios al cuchillo tenedor y los platos, ¿no? Hay una gorra, vale, hay una gorra, perdón. Hay una foto que saca Macarena al niño, varias fotos, y ahí no tenía la gorra puesta, si no mal no recuerdo, pero no. Más allá de eso, no, yo no estuve en el lugar, no sé si tenía gorra o no el niño ese día del almuerzo. Entiendo que fueron prendas que le dio la familia para darle a los canes que lo vuelan y buscan a la criatura.
0: Le consulto, ¿esta situación usted recuerda haberla plasmado en alguna declaración?
1: Me remito a lo escrito, no me acuerdo si se escribió, me parece que sí, pero no recuerdo.
0: Señor presidente, atento que el testigo manifiesta no recordarse, ¿le podría exhibir su declaración a hojas 25-40 a fines de que identifique primero que nada su firma y luego pueda proceder con las preguntas?

0: ¿Usted tiene colectivo ahora para viajar
1: Sí, a
0: o...?
1: las 8 y pico acá en la terminal. Llego, llego.
0: Hay tiempo.
1: Pero tengo un hambre. Estoy a las 8 sentado ahí atrás.
2: Se le exhibe al señor testigo una declaración que inicia a foja 2540 para que reconozca la firma.
1: Sí, afirmativo, es mi firma, mi declaración.
3: Le
1: Dígame.
3: pregunto, en esta declaración, ¿usted llegó a realizar algún cotejo entre la información aportada por el señor Sánchez con las cámaras Gesell de los menores?
1: Repítame, por favor, la pregunta, disculpe.
3: Si llegó a cotejar la información aportada por el señor Sánchez, referente a la gorra, con la información aportada por los menores en cámaras Gesell.
1: Si mal no recuerdo, me parece que sí, que se deja constancia de cómo decían los chicos que estaba vestido el nene, pero porque algunos decían que tenía gorra, otros que no, ahora haciendo memoria. Me parece que sí, que se deja constancia, acorde a lo que dijeron los niños, ¿no? Pero no obstante, retraigámonos a que son dichos de criaturas, ¿eh? Pero me parece que sí, no obstante, me remito a lo escrito.
3: Disculpe, ¿me podría clarificar entonces? Respecto particularmente a esas dos declaraciones en cámara Gesell que usted acaba de reconocer, ¿los menores dijeron que al momento de desaparecer lo han tenido puesta la gorra?
1: Si quiere lo busco, no me acuerdo.
3: Si no lo recuerda, le pediría por favor por secretaría que se lea la parte pertinente. Sería la... Anteúltima página, página 6 sería, renglón 31.
0: Refrescarle la memoria nomás.
1: No hay problema.
3: Es por lo narrado, casi al
0: Porque
3: final.
0: el doctor va a poder valorar
3: Sí, es para recordarlo
0: ese
3: nomás, para
0: gasto.
3: que clarifique.
4: Doctor, señor presidente. Consulto, ¿es la declaración del 29 de junio de 2024 la exhibida? ¿O es la declaración en sede?
3: El 29 de junio, sí. Dice en la ciudad de 9 de julio Corrientes, a los 29 días del mes de junio del año 2024, comparece. Y de esa misma declaración, casi al final, donde termina, digamos, en el renglón 31, es por lo narrado.
0: Bien.
4: Sí, está identificado.
3: No la última página, la anteúltima sería.
4: La declaración está firmada por el principal arriba, además, Birrone, no es ante el juzgado. No es una declaración realizada ante el juzgado. Es la declaración informada, requerida por el abogado defensor.
3: Dice declaración del principal Aciane Maximiliano.
4: Sí, está el señor presidente estaba consultando sobre dónde había sido brindada la
3: Ah,
4: declaración de
3: perdón, perdón.
4: testimonio. Disculpe,
3: No, no
4: doctor.
3: escuché lo que dijo el presidente, perdón.
4: Es en sede policial, está firmada por... Sí, en sede policial.
3: No lo escucho, doctor.
0: Que le está preguntando sobre una declaración en sede policial.
3: Estoy preguntando por la declaración de lo que dijo en una declaración, justamente. Independientemente de la sede que se trate, una declaración que el testigo acaba de reconocer, en la cual ha plasmado su firma y manifiesta no reconocer un punto referente a si los menores manifestaron que Loan tenía la gorra puesta al momento de desaparecer.
1: Yo no dije no reconocer, digo que no me acuerdo. No
3: Por
1: obstante,
3: eso.
1: debido al tiempo transcurrido, me remito al escrito, caballero.
3: No, no,
1: No
3: disculpa, señores,
1: dije
3: no.
1: no reconocer, dije, me remito al escrito porque no recuerdo. Posiblemente sí, pero no recuerdo. No dije no reconocer, doctor.
3: No, disculpe si me entendía mal. No
1: No, por
3: dije que
1: favor,
3: usted
1: disculpe
3: no
1: usted si me expresé
3: reconocía.
1: mal
3: No,
1: también.
3: no, no. No,
1: No problema.
3: me voy a poner a conversar con usted, le pido disculpas y el mayor de los respetos le digo,
1: Por favor, gracias, muy
3: es
1: amable.
3: para clarificar nomás la
0: Bueno.
3: cuestión.
0: ¿Usted está cotejando una con otra?
3: El testigo mencionó no recordar si los menores hicieron mención a que Loan tenía una gorra puesta al momento de desaparecer. En la declaración que yo pretendo que se le reconozca, que se le lea al testigo, él hace alusión a este punto y sí recuerda en esa declaración. Por eso es para refrescarle la memoria.
0: Bueno, vamos a refrescar la memoria.
4: Entonces se lee la declaración del 29 de junio del año 2024, obrante a fojas 2540-2543, en la foja 2542 y vuelta, de acuerdo a lo requerido por el doctor González, se lee: es por lo narrado que es necesario e importante aportar este testimonio para la causa, ya que se destaca su importancia. A continuación, se imprime y se anexa a la presente el informe Excel que reza CIFEBU, búsqueda de Loan Danilo Peña, donde se puede observar dos testimonios de los menores, que los menores refieren que Loan tenía la gorra puesta al momento de perderse. No obstante ello, a continuación se le toma declaración testimonial al inspector LP 5.
3: Hasta ahí estaría bien, hasta ahí. Ahora sí.
5: Señor presidente, perdón. ¿Tengo la palabra? No. Quiero hacer una aclaración respecto a eso.
0: ¿Una aclaración? Sí,
5: quiero hacer una aclaración porque no es lo que dijo él, eso que se le leyó. Eso es lo que está agregado, que un informe dice.
3: No es un informe, señor presidente, la declaración.
5: Ahí dice. Búsqueda, dice ahí justamente, se anexa al presente informe que reza CIFEU, búsqueda de Loan Peña. Eso no es lo que él dijo, ¿eh? O sea, quiero aclarar eso porque si no.
0: Vamos a pedirle al testigo que es una persona preparada para.
1: Claro, yo analizo información y refiero que los niños, o sea, no lo digo yo porque lo vi, sino que los niños refieren tal cosa. Y de los cinco, si no mal no recuerdo, algunos dicen que tiene gorra, otros que no. Y eso es lo que refiero en ese informe, o sea. No obstante, se perdió con gorro o sin gorro, no sé cuál sería el punto.
6: Doctor, señor presidente,
1: igual me remito a los
6: testigos. No, perdóneme, estoy hablando. Que el testigo no haga acotaciones fuera de las preguntas. ¿Qué tiene que ver o no, si tiene gorra o no, forma parte de la estrategia del doctor Tito, con todo el respeto que me merece el colega que está declarando.
0: Bueno, doctor.
1: Gracias,
0: disculpe. Paso al siguiente punto. Vamos a dejar al doctor González que haga su defensa.
3: Continúo entonces, muchas gracias.
0: Continúe.
3: Me gustaría que nos centremos en este punto de los allanamientos que se hicieron en la comisaría 9 de julio. Usted dijo que se hicieron dos allanamientos y en uno de estos se secuestró ropa.
1: Sí.
3: ¿Podría, primero que nada, decirnos si usted estuvo presente en ese allanamiento donde se secuestró la ropa?
1: No lo hice yo el allanamiento.
3: ¿Quién lo hizo?
1: Me parece que el principal es Toki Maximiliano, de la División Brusca de Prófugos, si no me equivoco. No obstante, me remito a lo escrito. No recuerdo si esa gorra estaba en esos elementos. No obstante, me remito al acta de allanamiento de ese día.
3: No, entonces pasemos al siguiente. No tiene sentido que le pregunte por algo que no lo vio usted. Quiero que vayamos ahora a este último punto, a lo cual usted hizo mucha alusión del momento en que Carlos y María Victoria vuelven del paraje Algarrobal a la siesta, que usted analizó las declaraciones de ambos y marcó contradicciones, pero hay algo que no entendí, que a lo que hizo referencia, que usted dijo que en los teléfonos había destellos. ¿Qué son los destellos?
1: El Ufer Cloud levanta geolocalizaciones acorde a GPS del teléfono, ¿sí? Usted cuando le da permisos a su teléfono de que su GPS y a las apps tengan conocimiento de su espacio, su lugar, del micrófono, etcétera, etcétera, etcétera, reporta el dispositivo diferentes destellos de geolocalizaciones. Dentro de lo que es la extracción forense, el dispositivo secuestrado de la señora María Callaba, hubo destellos de ese dispositivo acorde a esos GPS que fueron sacados de ese Buffet Globe, donde determina de que no van directamente a la casa, sino que van a otros lugares antes de ir a la casa.
3: ¿Y usted hizo ese informe?
1: Yo hice el análisis de ese informe, sí, de esa extracción.
3: ¿Y quién hizo el análisis de la extracción?
1: No hubo un análisis, hay una extracción. O sea
3: ¿quién hizo la extracción?
1: Esto es un teléfono, se enchufa y se saca la información, y esa información se la da en un soporte digital para analizarlo. Si no me equivoco, hubo un montón de oficiales que efectuaron diferentes análisis. Arriba de esos análisis, yo fui agarrando lo importante para efectuar análisis pormenorizados de ello. Es decir, me dicen, no me acuerdo si fue el inspector Cullao, Petina o alguno de los otros detectives que analizaron la que fueron determinantes para hacer las pericias telefónicas, si hay un informe de ello, yo analicé y fui agarrando lo más importante para poder geoposicionar en tiempo y espacio a las partes, ¿se entiende? Entonces, acorde a esa a esas declaraciones que me dicen que salen de Algarrobal y van directamente a la casa, yo encuentro una controversia y hay algo que no es acorde a sus dichos, de que no van directamente a la casa, sino que tiene destellos de GPS, que son productos objetivos de sus teléfonos celulares, que no van a la casa derecho, sino que van a otro lugar, previamente. Eso quiere decir la palabra destello de GPS.
3: ¿Usted leyó todas las declaraciones de María Victoria?
1: Se analizaron las declaraciones, sí.
3: En alguna de estas declaraciones ella hizo mención el tener que haberse ido al hospital de 9 de julio a atenderse.
1: Al hospital de 9 de julio fue la noche, que es lo que refieren de que tenía todo, se iba al hospital de 9 de julio. A la noche, cuando salen de la Garrobal ellos dicen que van derecho a la casa. Al hospital de 9 de julio va más tarde, no obstante esos destellos también...
3: Respecto al hospital, respecto al hospital. De la evidencia que usted analizó, ¿existe algún otro elemento para corroborar que María Victoria efectivamente haya ido a ese hospital a la noche?
1: A la noche sí, están las cámaras y toda la evidencia que fue analizada, sí, cómo llega la Ford Ranger tripulada por alguien que entiendo que espere porque no baja, y María Callada baja y entra al hospital. No obstante, están los testimonios de la directiva del hospital, de la enfermera, de una vecina que decía que no le escuchó la tos y todo lo que...
3: Y le consulto. Sí, perfecto. Usted hoy hizo alusión a que existía la posibilidad que también por horas de la noche María Victoria y su hijo Jorge Bertón hubieran estado en cercanías. ¿Puede ser?
1: Sí.
3: ¿A qué distancia está la casa de Jorge Bertón del hospital de 9 de julio?
1: No recuerdo. Sé que está del mismo lado, como ya hacía alusión, de la 123 para este lado. Puede ser, sí. Yo agarro diferentes elementos, parámetros, ¿sí? Para determinar que, a ver, lo que dicen que no hablan, que salen un minuto y segundo juntos, que van para estos lados y posiblemente...
3: No, la pregunta era en torno a qué distancia estaba el hospital de la casa de Jorge Bertón.
1: No podría decirle, disculpe.
3: Por último, usted hizo alusión hoy a que la policía de Corrientes hizo muchas cosas mal, ¿puede ser?
1: Sí, señor.
3: ¿Qué cosas hizo mal la policía de Corrientes?
1: De lo que le estoy refiriendo, de que hay teléfonos que aparentemente fueron borrados, que levantaron antenas en delitos complejos. Bueno, los motivos que dan alusión a que el señor Maciel esté detenido hoy en día.
3: ¿Qué otra cosa entiende aparte de esto? ¿O únicamente se centra en estos dos elementos?
1: Aparte, y después hay un montón de cosas que fuéramos trabajando, pero recuerdo en este momento esos dos por lo menos. O sea, dentro de las conductas del señor Maciel hay un montón de elementos. Por ejemplo, con Pérez Callaba, lo que no nos cierra de repente es...
3: Centrándonos en la policía, por favor, porque la pregunta gira en torno a la labor de la policía.
1: La respuesta gira alrededor del comportamiento de Maciel, que es policía, acorde a lo que le permitió hacer o no a Pérez Callaba. Por eso siempre girando arriba de Maciel, que permitió hacer Pérez Callaba, Maciel efectúa las detenciones de Ramírez, de Benítez... De repente se entra a que esta gente no se vaya de acá, pero deja de alguna manera de que Pérez Callaba lo que tengan que hacer. Yo en mi lugar, acorde a la urgencia y al problema, y acorde a los años de experiencia que tengo, mediante consulta judicial hubiera dicho, mira, la gente que estuvo en el lugar hay que resguardarla y hay que hacer algo, nada más, a eso me refiero. Yo entiendo, acorde a mi perdiz, que eso estuvo mal.
3: Por último, esto es referente a una cuestión para que me quede clarificado nomás. Usted hizo mención hoy a la ropa que estaba en la comisaría de 9 de julio, que estaba sin cadena de custodia, ¿puede ser?
1: Sí.
3: ¿Cómo sabía que esa ropa era de Loan?
1: Porque es lo que expresan los... Si no me equivoco, me remito no obstante al acta de allanamiento, es lo que... expresan de que la ropa de Logan estaba ahí, cuando abre el personal policial para ver la ropa, estaba en un costado de una habitación. O sea, me remito no obstante al acta de allanamiento.
3: Bueno, no más preguntas, muchas gracias.
1: Gracias a usted.
0: Gracias, doctor. Doctor Ponce, tiene usted el uso de la palabra.
7: Muchas gracias, señor presidente. Señora Ciárez, mucho gusto. Hola, soy el doctor Ponce, abogado Nicolás Soria.
1: Buenas tardes, gusto, ¿cómo le va?
7: Muy bien, gracias por preguntar. Voy a tratar de ser lo más preciso posible porque, bueno, no quiero que pierda su colectivo.
1: Gracias, muy amable.
7: Doctor, usted dijo que es abogado, ¿no?
1: Sí, señor.
7: Perfecto. Usted es parte del CUP y realizó varios informes, entiendo.
1: Sí, señor.
7: Perfecto. Voy justamente a un informe del 4 de febrero del año 2025 y voy a pedir permiso al presidente para que se lo exhiba a fin de que ratifique su firma. Yo ya le pasé a la señora secretaria dónde se encuentra.
4: Señor presidente, se tiene identificado a foja 14.769 en el cuerpo 73, un informe que tiene fecha de 4 de febrero, de acuerdo a lo manifestado por el doctor Ponce. Es un informe que va hasta hojas. Está completo el cuerpo, por lo menos. En este caso, fojas 15.019 y vuelta. Es un informe bastante extenso. Que, doctor Ponce, ¿puede indicar puntualmente alguna foja o alguna consideración o la firma? No escuché.
7: No, señora secretaria, solamente quiero certificar que es la firma del doctor Aciares. Solamente eso.
0: Muéstrele al testigo.

0: Queremos saber si reconoces.
1: Para que reconozca el testigo del informe que se le exhibe.
2: Sí, mi firma hice yo.
3: Perfecto. Bueno, le voy a hacer preguntas con respecto a ese informe, si me lo permite.
2: Bueno.
3: Bien. Señora Ciares, ¿usted participó personalmente en la elaboración de ese informe?
2: Sí. O sea, no sé cuál de todos los informes es que hice.
3: El que acaba de certificar la firma.
2: Claro, por eso. Yo analizo y hago informes. Ese informe es mío, obviamente, lo hice yo.
3: Perfecto. ¿Y qué tarea concreta realizó usted?
2: No sé qué informe será, o sea, no sé el contenido. Hice un montón de informes a lo largo de estos 2 años y pico, no sé cuál será.
3: Señor presidente, ¿lo puede dejar al informe? ¿Así puede remitirse a ese informe? ¿Es
4: posible? Señor presidente.
0: Doctor Ponce, a los fines de simplificar la declaración, individualice la foja donde quiere que el testigo declare.
3: Sí, señor presidente, reformulo entonces. Le pregunto, señora Ciari, ¿cuál fue la metodología utilizada para elaborar este informe?
2: Por eso le vuelvo a repetir, no sé qué informe será que me está... Vi la firma, reconozco mi firma y sello, pero no sé cuál de todos los informes que hice a lo largo de este proceso será. No, no sé.
3: Voy a reformular entonces. En los informes, en todos los informes que usted realiza, ¿cuál es la metodología utilizada?
2: Leo lo que, si es un informe mío, acorde a un elemento, es mía. Analizo esto y yo digo que esto es así. No obstante, si yo analizo un informe de otro, digo lo que me están expresando el otro y lo canalizo o lo entrelazo con otro tipo de informe. ¿Se entiende? No sé si será un informe que hice yo en naturaleza propia o será un informe que yo analizo de otros informes, ¿se entiende?
3: Sí, concreto. Entiendo.
1: Se le va a exhibir al señor testigo un informe realizado a foja 14769 y que finaliza a foja 14800. Para que reconozca la firma en el informe.
2: Sí, es mía, pero quiero ver qué es del informe.
4: Señor presidente, la técnica de refresca memoria es cuando alguien le pregunta, el testigo no recuerda y le leemos la parte que le interesa la parte, porque si no, voy a pedir ver todo el informe.
0: Doctor, estoy preguntando al doctor Ponce que individualice la foja.
2: Yo, si, por lo que veo acá, de repente yo analizo... Y declaración indagatoria, analizo, hay parte de Buffett Cloud, de informes periciales de extracciones forenses, acá hay foto, por ejemplo, de Cañete en su declaración, o sea, hay un poco todo, entrelazo y mezclo todo y saco de repente análisis de ello.
3: Perfecto. Señor presidente, si me permite, lo que quise lograr con esto es, bueno, saber si él, digamos, reconocía su firma. Ahora voy a hacer preguntas con respecto a esa situación, si me permite.
0: Sí, doctor, está en uso de la palabra.
3: Gracias, señor presidente. Le quería preguntar, ¿qué protocolo utiliza, señor Ciares, para realizar estos tipos de informes?
2: ¿Protocolo? Me baso en la verdad. Sí,
3: protocolo, ¿no?
2: Me baso en no cambiar lo que... O sea, seguir los lineamientos. Este, por ejemplo, es un informe con análisis de diferentes informes. O sea, no transgiverso lo que dice el otro informe. El informe dice A y yo... Acorde a B y C, es esto. No hay un protocolo de actuación, sino no me aparto de lo que de la naturaleza de lo que estoy analizando. No hay un protocolo específico que yo tenga que usar.
3: Me quedó claro, gracias. Ahora voy a pasar a otra pregunta. ¿Usted estuvo personalmente en el Hotel 9 de Julio cuando se encontraba allí Nicolás Soria?
2: No.
3: ¿Conoce a Nicolás Soria?
2: Lo veo acá, pero no, persona, previamente no.
3: Personalmente no, entonces.
2: O sea, acá, lo veo ahora acá, sí.
3: Claro, pero anteriormente a donde está hoy...
2: Anteriormente a esto no. No, no.
3: Bien. ¿Usted estuvo presente en el hotel?
2: No.
5: Su señoría ya dijo que no hoy, en otra oportunidad, es reiterativo. Gracias. Este pobre hombre hace 3 horas está declarando.
0: Doctor Ponce, ya está, ya dijo eso el testigo.
3: Sí, permítame su señoría, quería llegar a otra situación. Entonces, usted me dijo que no conoce a Soria personalmente. Bien. Sí. Ya le pregunto, permítame,
2: No, disculpe.
3: No, por favor, señor. Sé que estamos todos cansados, pero bueno, quiero ser directo.
2: Sí, para evacuar dudas, no hay problema.
3: Tal cual. En ese análisis que usted hizo, ¿existe algún documento donde Soria integra alguna organización?
2: No, lo que pasó con Soria ahí, o sea, todo esto, la intervención policial, propiamente dicha, de una fuerza de seguridad, fue la de prefectura, que estuvo en el lugar, que efectúa esa, pongámosle, aprehensión o notificación en el lugar y secuestro de elementos. No obstante, tenía una remera de la ONG OUR, que se le preguntó formalmente también a OUR si formaba parte de sus filas y comunicaron que no. Después, acorde a, no estuve yo y no lo conozco ni nada por el estilo, pero acorde al procedimiento que efectuó la gente de prefectura, me remito a lo escrito, la gente de prefectura dice que él decía que Interpol, que iba a haber problemas entre países, entre problemas entre Estados Unidos y Argentina, pero nada, estos son todos dichos de testimonios de la gente de prefectura. Nada.
3: Perfecto, o sea, todo dicho de terceros. Usted no presenció en ningún momento ninguno.
2: No, tal cual no. Lo analizo. Testimonios.
3: Perfecto. Bueno, por el momento no tengo más preguntas. Gracias, señora Ciales.
2: Muchas gracias, muy amable. Buenas tardes.
3: No, por favor.
0: Doctor, no. ¿Me va a preguntar?
4: Por supuesto que sí, doctor. Pero
0: le voy a dar la palabra para que cierre este.
4: Sí. Bueno, entonces, como voy a cerrar y hay un colega acá, voy a hacer. Muy breve, por sí o por no, colega.
2: Gracias.
4: Técnica de contrainterrogatorio. De abogado a abogado, entendemos. En un segundito nada más. Primero, usted dijo que nunca participó en una investigación de tal magnitud. Usó esa palabra, sí. Para. ¿Qué quiso decir con magnitud? El esfuerzo dedicado, la cantidad de horas hombre.
2: Horas hombre, el tiempo transcurrido y todos los elementos que. Y la gente que participó en esto, 80 celulares, 100, más de 200 testimonios, como dije hoy, 25.000 hectáreas allanadas, todo ese sumario que trabajamos, es un montón. Joana, yo soy experto en la trata, voy a trabajo en un inmueble, lo investigo, efectúo información y allano o no, y efectúo detención o no. Esto es un montón, pero estuvimos a la altura y trabajamos.
4: Perfecto, no estoy cuestionando la investigación. Bueno. No hay problema, colega. ¿Usted sabe si Cutaya es abogada?
2: Es abogada, sí.
4: Es abogada. Usted sabe, yo soy abogado de Cutaya, son preguntas referidas a Cutaya y nada más. ¿Sabe si Cutaya le envió un mail a la jueza?
2: No, no sé.
4: ¿Hay constancia en el expediente?
2: No sé, no lo vi por lo menos. No.
4: No hay problema. ¿Usted sabe si Cutaya se reunió con la jueza?
2: No lo sé.
4: ¿Usted sabe? Ya.
0: Podría hablar al micrófono.
2: Disculpe, no lo sé.
4: ¿Usted sabe si Cutaya entregó la clave de su teléfono para que el mismo sea abierto?
2: No recuerdo. Yo justo estaba acá en Corrientes cuando allanaron los domicilios. No recuerdo.
4: Que recuerde. ¿Encontró alguna en esta investigación, como dijimos, de tal magnitud? ¿Encontró alguna prueba que indicara que Cutaya estuviera cometiendo un delito?
2: Yo no.
4: ¿Por sí o por no, colega?
2: Por eso quiero más o menos darle.
4: No,
2: la investigación usted, de.
4: No.
2: La investigación de específicamente de ellos la hizo la prefectura. Yo no.
4: ¿Usted no?
2: No sé.
4: En consiguiente, descarto la segunda, era que no efectuó ninguna denuncia penal contra Cutaya por
2: detenimiento
4: obrante la causa.
2: No
4: tengo. Debido a la hora y el tiempo que lleva, no tengo más preguntas, señor presidente.
2: Muchas gracias.
6: Doctor. Una pregunta nada más. Colega, doctor, número uno y rápido, lo felicito por la brillantez que le puso a su declaración brillante. Una sola pregunta. De todo el análisis que hizo en el informe que recién reconoció su firma, ¿constató algún delito efectuado por el señor Alan Cañete?
2: No.
6: ¿Sí o no?
2: No.
6: No más preguntas, gracias.
7: Señor presidente.
8: Voy a tener que hacer una pregunta.
7: ¿Cómo?
8: Una pregunta referida a algo novedoso que introdujo el señor Aciares.
7: El Ministerio
0: Público. Una pregunta.
7: Sí. El Ministerio Público también tiene una, señor presidente, una.
8: Bueno, le vamos. Señor Aciares, hoy usted refirió a que el señor Maciel permitió, el que Pérez y Callaba sea. ¿Usted tiene conocimiento de qué fue lo que se puso en conocimiento por parte de la familia al señor Maciel una vez que se hacer presente en el lugar?
4: Objeción, señor presidente, no es un hecho nuevo.
8: Sí, es un hecho nuevo.
4: No, es un hecho que...
8: ¿Eso no declaró?
0: Yo no entendí la pregunta.
9: Yo tampoco.
8: ¿Qué fue lo que puso en conocimiento una vez que Maciel arriba al lugar, ocurrido el hecho, qué fue lo que puso en conocimiento la familia del niño que había ocurrido con el niño, al comisario Maciel?
2: Yo soy persona policial hace 22 años, no obstante, no sé lo que dijeron la familia o no, pero a mí, como investigador, no me... Yo tengo que medir con la misma vara, de la manera objetiva, y optar en consecuencia por todos los que estaban ahí. Para mí los 11... los tenía que trabajar. A mí no me importa que a mí de la familia decía o no. Yo tengo que trabajar en consecuencia de lo que pasó. Y si de repente, con algunos de los 11, tomo una... No sé cómo decirle. Tengo una conducta por arriba de unos, a los otros le digo, fue más permisivo, no lo entendí yo.
8: ¿Qué manera, facultades tiene un comisario de restringir la libertad o no de una persona?
2: Porque tuvo facultades para uno y para otros no.
8: Pero no, yo le estoy preguntando a usted.
4: Valorativa, señor presidente.
0: Yo le estoy preguntando. Está respondiendo bien, le respondió bien, doctor.
8: ¿Cómo?
2: Bueno. ¿Tiene facultades para, por lo menos, si tiene que resguardar, hacer consulta
8: judicial? ¿Aún en conocimiento del fiscal?
2: ¿Cómo?
8: ¿Aún en conocimiento del fiscal? Ya para ese entonces.
2: No, si la fiscalía dice que sí, no hay problema, obvio.
8: ¿Y si dice que no?
2: No entiendo.
8: Si dice que no, si.
2: Depende, si puso en conocimiento y la fiscalía dijo, déjelo ir, no hay problema.
8: Bueno, pero
0: doctor Vallejo,
8: me permite la última.
0: Doctor Vallejos, escúcheme, pregunte bien y le está respondiendo qué es lo que haría él. No está diciendo lo que dijo el comisario o que hizo el comisario. Entiéndalo bien.
8: Estoy entendiendo perfecto. Es algo que está dentro. Eso está haciendo una valoración él. La última, señor Asiares.
2: Sí.
8: De acuerdo a lo que usted investigó, ¿el mensaje donde le solicita un permiso lo hace ya estando en la ciudad de Corrientes o el matrimonio de Pérez y Callao o antes de venir para acá?
9: Objeción, precluido, ya lo dijo el testigo.
0: Doctor.
2: Si no me equivoco, es previo. O sea, le recordó que tenían viaje por turnos previos. Si no me equivoco, es previo a salir.
8: ¿Qué hora? ¿Qué día?
2: Me remito lo escrito.
8: ¿Qué día?
2: ¿Y el 13 de la tarde y noche? Ahora no sé.
8: Tenga en cuenta que usted está declarando bajo juramento de ley.
2: Sí, doctor, sí. No estoy mintiendo, estoy diciendo, me remito los escritos.
8: El 275 es claro, no, cuando dice para perjudicar a la
0: conjetura.
8: Ah, señor presidente. Teniendo en cuenta, señor presidente, que en todos los informes dice el día 14, y este señor está haciendo, fue amplio en su investigación y dice, creo que fue el día 13, no me parece que.
2: Por eso sea. le digo que me remito los escritos, 13 o 14, me remito los escritos.
8: Entonces, ¿antes o después?
2: Me remito lo escrito, doctor.
8: ¿Antes o después, entonces?
2: Le tengo que repetir, me remito lo escrito.
8: Gracias. No,
2: por favor, gracias a usted.
0: Bueno.
7: Señor presidente.
0: Y no hay más preguntas. Perdón.
7: La foja 2459, que es selectiva, que fue lo que explicó él. Nada más que le quiero hacer que me aclare una situación ahí.
9: Objeción, señor presidente.
4: Señor presidente, y ahora sí.
9: No, señor presidente, voy a objetar y voy a fundamentar. Le pido la palabra porque es una objeción.
7: Si no pregunté nada.
9: La objeción, sí.
0: Doctor, yo le dejé hablar toda la tarde.
9: No, doctor, no dijimos.
0: Es una aclaratoria.
9: No.
0: Ustedes pidieron toda la
9: aclaratoria. Señor presidente, no es un tema nuevo. No. Él tuvo su tiempo.
4: Interpongo recurso de reposición, señor presidente.
0: Bueno,
4: interpongo recurso de reposición.
0: No,
4: interpongo recurso. Llevo 3 horas escuchando, hice 4 preguntas. No diga que nos permitió. Me remití a ser concreto por sí o por no, no repetirme con las preguntas que hicieron los demás. Y esto que quiere preguntar, que ya está en el expediente, como le dije, si fuera importante lo hubiese preguntado de antemano. Entonces, lo que está no es hecho nuevo, eso es lo que dijo el doctor Braca, con lo cual mi reposición pido que la trate el pleno, señor presidente, porque es lo que el doctor Braca dijo un día. Entonces,
0: doctor,
4: yo le dije, ¿me
0: das? Se sigue hablando y la presidencia ya resolvió.
4: No, señor presidente, la reposición no.
7: Tiene que ver, señor presidente.
4: No puede violar el derecho de defensa, señor presidente.
7: Que se le exhiba, ya se le había exhibido. Es con respecto a lo que le preguntó el doctor Distela. Tiene que ver con la partecita que explicó y quiero que me aclare una situación que se le preguntó al doctor Distela. Sí. Por eso le pregunto. ¿Le puede exhibir, señor presidente? Es
0: sí. Un renglón. Exhíbale a todos. Yo le, a
4: ¿puede todos le resolver?
0: Sí, por que supuesto. Exhiban y que presenten.
4: Cuatro palabras, tres horas escuché. Fui respetuoso de mi forma de litigar, señor
7: estamos
4: presidente.
7: Estamos acá averiguando qué pasó con Loan y...
4: No tuve ni una sola objeción hacia el fiscal. Preguntó todo lo que quiso, señor presidente. Bueno, ni una objeción hacia el defensor.
0: Usted también preguntó.
4: Todos. Pero hay una técnica, señor. Hay reglas. El doctor Paco está escuchando. Y el doctor Belforte, yo lo...
0: ¿Usted va a seguir hablando, doctor, toda la
4: necesito
0: tarde?
4: Que el pleno, no, necesito que el pleno,
0: pero
4: por favor,
0: usted resuelva la reposición. ¿Respeta a la no tribunal, respeto, señor presidente? ¿Respeta?
4: Lo respeto.
0: ¿Ninguno de ustedes respeta al tribunal?
4: Lo respeto, señor presidente. Lo respeto.
0: Primero que no tienen el uso de la palabra.
4: Para una objeción, sí, señor presidente. Para una
0: así
4: objeción.
0: Que deje constancia, secretaria.
4: Deje constancia.
0: De esta desobediencia manifiesta
4: el
0: que
4: el presidente tiene. no quiere convocar al pleno también.
0: Exhíbale al señor fiscal a ver que haga la pregunta. Y el tribunal va a determinar si corresponde o no.
10: Disculpe, señor presidente, si me permite la palabra, ¿podría formularse primero la pregunta antes de exhibirle la parte que se le tira a leer?
7: Sí, espero
10: que, únicamente eso.
7: Quiero que le muestre el informe para hacerle la pregunta en base al informe. O sea, déjeme hacerle la pregunta, por favor. No pudimos hacer la pregunta todavía. No saben qué voy a preguntar.
0: Doctor, limítese nomás a mirar y a preguntar.
4: Una vez que tuvo, señor presidente, el fiscal para preguntar. Este abogado, cuatro preguntas. Y no objeté.
7: Ahí yo le marqué. ¿Usted?
11: Se le exhibe entonces al señor testigo la foja 2459 en la parte...
7: Usted explicó ahí sobre la declaración de Justo González y ahí dijo, si cuenta de la última parte del renglón 7 para arriba, dice, luego le explicó que se perdió a lo que le dijo el dicente que llama a la policía.
0: Doctor, espere, vamos a hacer leer a la secretaria.
7: Sí, por eso, esa
0: parte. Vamos a hacer leer a la secretaria.
7: Sí. Esa parte.
0: Y que no conteste todavía. Vamos a hacer el mismo procedimiento que hicimos. Perfecto. Con todo.
7: Mil disculpas, sí.
12: En la foja indicada entonces, en 2459 de la declaración, dice, en el renglón requerido por el Ministerio Público Fiscal, se entiende, sí, que
7: fue la duda, dos renglones antes para que se entienda de qué está hablando.
12: ¿Qué dijo? ¿Qué le dijo si no lo vio pasar a Loan, el hijo de José, al chiquito, al muchachito, a lo que le respondió que no? Y luego le explicó que se perdió, a lo que le dijo el dicente, llama a la policía. Y bueno,
7: hasta ahí. Eso, ¿quién es el dicente ahí?
2: El Guacha Machado, en las declaraciones, yo transcribo
7: le dice a Benítez que llame a la policía, eso es.
2: Claro, Guacha González le dice llama a la policía.
7: ¿Y usted sabe si Benítez llamó a la policía en ese momento?
2: No recuerdo, me remito a lo escrito.
7: Nada más. Muchas gracias, señor presidente. Eso era todo.
0: ¿Quién fue eso? La falta de respeto a

0: Sí, voy a preguntar, señor presidente, entonces.
1: Bueno.
0: Doctor, con esta pregunta de recién del Guacha Machado, ¿podemos arrojar algún indicio de dónde está Loan? Con la de recién, ¿eh? Nada más, señor presidente, gracias.
1: Bueno, habiendo agotado el interrogatorio, tu declaración ha terminado. Puede retirarse. Muchas gracias y disculpe la molestia y la
2: No, por
1: demora.
2: favor. Gracias a todos ustedes que por escucharme. Que
1: Bueno.
2: tengan buenas tardes. ¿Eh?
1: Bueno, el debate va a continuar el día de mañana. Momentito, momentito, vamos.

0: Mañana a las 9 de la mañana. Vamos a tratar de ser puntuales. Bueno.
1: Doctor, gracias.
2: Buenas tardes.
3: Hasta mañana.
1: Buenas tardes.
4: Hasta mañana.
1: Mañana.

0: Señora secretaria, ¿están conectadas las?
1: Sí, señor presidente, están conectados todas las partes y presentes aquí en la sala también.
0: Vamos a continuar con el testimonio.
1: Gracias, señor presidente. Señora Ciales, nos estaba contando en qué habían consistido las tareas que realizó.
2: Bueno, se hicieron rastrillajes terrestres, acuíferos, con todo tipo de logística, elementos, drones, personal de todos lados, de todas las fuerzas, de todas las instituciones. Trabajamos también mancomunadamente con el juzgado, con la fiscalía. El juzgado nos brindó una oficina, una especie de oficina en el fondo de lo que es el juzgado, para poder sentarnos ahí, o sea, armar nuestra propia oficina y trabajar mancomunadamente hasta hace poco, y en el día de hoy seguimos trabajando en la búsqueda de Levan, en todas las denuncias que vienen ingresando, ¿no? Por cualquier tipo de medio o canal.
1: ¿Usted hizo un relevamiento de vivienda cercana al lugar donde Loan fue visto por última vez?
2: Sí, dentro del informe hice el relevamiento de las viviendas desde lo que es el paraje del Garrobal, desde el inicio de la ruta hasta la última casa. Identificando a todos los bloques, a todas las parcelas con las familias y las personas que están en el lugar, el cual lo volqué en las actuaciones, sí. Ingresando por el camino del Garrobal de tierra, si mal no recuerdo, mano izquierda, había dos propiedades que eran de la familia Núñez, parientes de Camila Núñez. Mano derecha, sin ingresar al Garrobal, pero dentro de lo que es la parcela sobre la ruta, la familia Escobar, no me acuerdo, Alejandro, me parece que era el hermano Abundio Escobar. Continuando para el fondo, mano derecha, está una parcela que es de la gente de Abundio Escobar. Continuando para el fondo, mano izquierda, si no me equivoco, está el señor que le decían Guacha González. Mano derecha estaba la familia Chamorro, si no me equivoco, continuando siempre de adelante para el fondo.

0: Señor presidente,
1: Y doctor.
0: si podrían mostrarlo en el Zoom para los que estamos conectados remoto.
1: Vamos a ver, doctor, espere un.
0: Ok.
1: Señora secretaria, necesitamos saber si eso está digitalizado.
2: Tendríamos que buscarlo. De todos modos, se puede extraer una fotografía del plano en este momento y lo colgamos en este momento.

0: Se le exhibe al señor testigo, entonces, el mapa ilustrativo de la zona rural de la localidad 9 de Julio, glosada Foja 2461.
1: Sí, afirmativo, es mi sello y firma. Por dicho, mi firma dentro de la declaración y todas las fojas. Mi sello y firma.
2: ¿Toda la foto que hay ahí?
1: Sí, sí.

0: Si podemos volver a la foja 2461. No sé, señor presidente, si lo van a sacar una fotografía y ponerlo en el Zoom para que las otras partes y los otros jueces puedan verlo.
1: Intentar por lo menos.
0: Gracias.
2: Regresando a esta diligencia, lo que hice fue documentar todas las personas y toda la gente que vivía en ese lugar, ¿no? No obstante, la fiscalía nos autorizó en el momento de hacernos parte de la investigación que se tomaran todo tipo de testimonios y se trabajara en el lugar a los fines de buscar a Logan, ¿sí? Detrás de todo esto, además, se tomó de mano alzada, o sea, yo tomé de mano alzada con formularios, declaraciones a todas las personas que están en el lugar, acorde a lo que sabían o conocían, ¿sí? En relación a al día que desapareció que fueron anexadas detrás de estos mapas que hice yo. Todas estas declaraciones que le tomé a la gente que está en los lugares.
0: ¿Cómo procedió usted a identificar a esas viviendas?
2: Caminando hacia el lugar de manera, identificándome como policía, explicándole que estábamos haciendo un relevamiento, identificando todas las partes a los fines de buscar testigos de lo que sea, dado que estamos facultados y autorizados por la Fiscalía a hacer todo tipo de relevamiento, investigaciones y testimonios. Se le explicó y bueno, tomé todos los datos de la gente de cada lugar, por eso hice un mapa acorde a un Google Maps satelital, posicionando cada lugar para que se entienda hasta el trayecto desde la ruta hasta la última casa, que es la de Robledo, y bueno, y también Catalina, de cómo se posiciona y que la gente pueda ver. Los investigadores y todas las partes puedan ver dónde es el punto cero donde pasó, ocurrió la desaparición de Loa.
0: ¿Nos podría explicar en qué consisten todos esos números que están en el...

0: croquis.
1: En mi declaración, ¿sí? Yo acá hago una declaración el 28 de junio del 2024, que consta de una, dos, tres, cuatro fojas donde voy describiendo. De repente el punto uno corresponde a la casa de Abundio, de Escobar, el punto dos corresponde a la señora Núñez, y así consecutivamente cada vivienda, los fines de describir a quién identifiqué en cada parcela, desde la ruta 123 hasta llegar a la última vivienda, que era la de Roledo.
2: Doctor Hanson, ahí tiene el mapa.
3: Sí, doctor, lo estoy viendo, sí. Y también tengo en el celular, me facilitó el doctor Baqué.
0: Recién mencionó algunos vecinos de la localidad que entrevistó. Sí. ¿Recuerda que le había manifestado el señor González respecto de esa tarde de la desaparición de Loan? ¿Y si recuerda cuál es la ubicación de su casa en el croquis?
1: Y la ubicación de él es ingresando desde la ruta vendría a ser la casa Catalina, mano izquierda, si no me equivoco, la 5. ¿Puedo leer y explicarle por la duda? Porque es un, para no me equivocarme. Si no me remito, pero si no me equivoco es la 5. Estaba trabajando, o sea, no me quiero equivocar, es un montón el caudal de información, desde el día que llegué hasta el momento, no me quiero...
0: Creo que se acuerda, señora Ciara.
1: Eso, él dice que buscó al niño, ese día tenía un turno para llevar a... porque él vive con su hijo, con su nuera, con su mujer, y una criatura de pocos meses o años que habían llevado a que vaya al médico o a una curandera, no me acuerdo bien, volvieron y bueno, nada, se sumó la búsqueda, nombró en algún momento a Benítez, que le refirió que faltaba el niño. Fue un poquito complicado entrevistarlo al señor Guacha González por la manera en que se expresa o que habla, pero nada, se tomó la declaración y la firmó puño y letra, en la cual consta acá detrás de mi declaración y de los mapas.
0: ¿Recuerdas lo que le dijo sobre Benítez?
1: Él había referido, si no recuerdo, no obstante me remito a lo escrito, que me parece, no quiero equivocarme, pero que nada, que estaban buscando al niño, que se había perdido.
0: ¿No recuerda qué hora aproximadamente le señaló que fue eso?
2: No recuerda,
0: ¿El horario en que fue eso?
1: No quiero decirle un horario para no equivocarme, si no me remito a lo escrito.
0: ¿Recuerda haber entrevistado a una señora de apellido Chamorro?
1: Señora, señorita, pues una chica, sí, joven, que era la nieta de Chamorro, ingresando desde la ruta hacia el Algarrobal, la casa número 6, mano derecha. Me parece que no estaba Chamorro ese día. Se entrevistó la señorita, que también es estudia enfermería, una chica joven que vive con él, que es la nieta, y había visto, no acuerdo si ella, no me quiero equivocar, es un montón de caudal de información, que había visto, me parece que vio, o sea, el camino al Algarrobal y a la casa de Catalina es pura y exclusivamente eso, o sea, la gente que pasa por ese camino va a estos lugares, no hay otra manera de ingresar y salir que no sea por este camino vecinal, esta camino de tierra, ¿sí? No sé si vio, no me acuerdo bien, no me quiero equivocar, si vio al señor José Peña andando con Loan a caballo y algunas de las otras personas que fueron a ese almuerzo, que son 11. No obstante, me remito a lo escrito y firmado puño y letra por la señorita.
2: ¿Usted ratificó todo eso?
1: Sí, señor.
2: Señora fiscal, él ya ratificó todo eso. ¿Hay un informe ahí?
1: Hay una declaración, hay mapas específicamente donde yo explico cada lugar donde queda, acorde a coordenadas. No obstante, que le tomo declaraciones testimonial de puño y letra a cada persona, las cuales fueron leídas y firmadas, rubricadas por cada una. No obstante, si no me equivoco, estas personas también fueron, o sea, dentro de la etapa de instrucción del fuero ordinario, también dentro de toda el caudal de información de sumarios, se le tomaron declaraciones a la policía de provincia, tomó declaraciones a muchas de estas personas, nosotros como policía federal también, porque estamos autorizados por la Fiscalía Federal de Goya a cargo del doctor Guzmán, no obstante después fueron una por una a declarar nuevamente en sede judicial, o sea, hay muchas personas que declararon en diversas ocasiones ratificando su contenido en las declaraciones.
2: Señora fiscal, ¿va a seguir preguntando?
0: Sí, gracias. ¿Usted vio la fotografía del almuerzo del 13 de junio de 2024 en la casa de Catalina?
1: Sí, fue portada en las actuaciones. Hay varias fotos, si no me equivoco, donde consta dentro de la foto, dentro de la primera foto de los mayores, pues estaban divididas las mesas mayores y menores. No obstante, Loan estaba sentado al lado de su padre. La mesa vista de frente, la que toma la vista fotográfica, acorde a lo analizado, era la señora Laudelina, tía de Loan. Izquierda, derecha, está acá, si no me equivoco, estaba Macarena Peña, seguía, no sé si papá de Loan, Pérez, Caillaba, en la punta de la mesa estaba la señora Catalina Peña, mano derecha, que tapa en las fotos, había una de las menores de edad, sentadas en esa mesa, menores joven, o sea, menores, la nena que tenía entre 14 y 15 años, no me acuerdo, hija de Laudelina, después le seguía el señor Benítez, siempre visto de frente la foto a mano derecha, Fierrito Ramírez, Miyapi, y en la punta Camila. Después había otras fotos de la mesa de los niños, que están todos sentados en una mesa aparte de chiquitita. No, le voy a explicar, al lado del José Peña Padre estaba Loan, a que le cortaba la comida y se la de comer, dentro de esas fotos.
0: ¿Recibió en el curso de la investigación alguna comunicación relacionada con una prenda de vestir de Loan?
1: No. Si recibí una comunicación de una prenda de vestir, no entendí la pregunta, disculpe.
0: Sí, de una prenda de vestir.
1: ¿Y recibí una comunicación?
0: Sí.
1: Dentro de la investigación había muchas prendas que después allanó la comisaría, se encontraron las prendas en una de las habitaciones de la comisaría. Después había una gorrita que dentro de todo lo que es el trabajo mancomunado que se hizo de todo el personal policial, habían dicho que había una gorrita de Loan que se había tomado. Cuando llegan al lugar que se activa el sistema por medio del CIFEU de la Aerolínea Sofía, acuden al lugar a trabajar diferentes profesionales en la búsqueda de personas extraviadas, ¿no? Uno de esos era Principal Sánchez Leandro, que me refiere de alguna manera, que si no me mal no recuerdo, hay una declaración, no me acuerdo si se la tomé o yo refiero sus dichos, no me acuerdo bien, de una gorrita que le habían dado para, o sea, se le pide una prenda de vestir, esta gente profesional que rastrea con sus canes de RH, buscan a los chicos por medio de del olfato de los canes de una prenda de vestir que tenga el olor de la persona a buscar, ¿no? Entonces me parece que había una gorra que habían referido que tenía que estar por ahí, que había sido secuestrada, y bueno, después están las prendas que se encontraron, que se secuestraron en la comisaría, ¿no?
0: ¿Usted le fue encomendada alguna tarea de investigación patrimonial o familiar vinculada al entorno de Pérez y Callaba?
1: Se efectuaron diferentes requerimientos judiciales a los fines de, por medio de la querella, requerimientos, ¿no? Hacer un análisis pormenorizado del patrimonio de todos los imputados. Esto yo no hice los análisis porque no soy el personal idóneo, pero sí se le pasó, se le pidió cooperación de ello a la División Lavado de Activos de Policía Federal, cuales hicieron informes pormenorizados de ello, y en la actualidad se encuentran haciendo un análisis pormenorizado de no me acuerdo de qué personas, pero se hizo. Para ello hay que pedir el levantamiento secreto bancario e información a diferentes instituciones para poder analizar toda esa información de toda la gente, ¿no?
0: ¿Pudo identificar a la expareja de la señora Callaba?
1: No entendí, perdón.
0: Si se pudo identificar a la expareja de la señora Callaba.
1: Es el señor Jorge Bertón, sí.
0: ¿Se identificaron domicilios que fueran vinculados con esta persona, sí, y su grupo familiar?
1: Se vincularon, o sea, se identificaron, se allanaron también.
0: ¿Recuerdas cuántos domicilios se pudieron identificar?
1: Jorge Bertón, padre, había uno sobre la ruta, dos sobre la ruta. Había campos también que fueron allanados. O sea, dentro de lo que es la investigación hay 2 años y pico de trabajos. Fueron como 25.000 hectáreas que se allanaron. Tanto de Caillaba, la de las casas, de Jorge Bertón padre, de Jorgito Bertón hijo, o sea, un montón de lugares se allanaron. De casas específicamente eran una sobre la ruta 123, una que era a media cuadra, no me acuerdo la dirección bien, o no tienen catastrales. Una que era gigante, que tiene una gasolinería abandonada, si no me equivoco, con diversos vehículos en una esquina, no me acuerdo las calles. Y como digo, después campos, muchos, varios, mejor dicho.
0: ¿Vehículos asociados también puedo identificar?
1: Tenía dos, si no me equivoco, dos vehículos del señor Jorge Bertón padre, sí. Gol, un Gol, una camioneta. Después Jorge Bertón también, o sea, Jorgito Bertón también, hijo también. Pérez, Callaba.
0: ¿Relevó también algún galpón vinculado a ese entorno familiar?
1: Galpón. De lo que es Peri Callaba, el galpón que tiene al costado de su casa, vista de frente, mano derecha. Es un galpón abierto. Después tiene el, si no me. Pues yo no allané los lugares, ¿sí? Acorde a la magnitud de la causa, no pude allanar todos los lugares. Había mucho personal trabajando desde el momento uno que llegamos. No me acuerdo si esa casa que le digo que está en esa esquina tiene un galpón. Porque después, aparte, estaba otra casa que se allanó, que es parte de un hermano de Bertón padre, no me acuerdo el apellido, Luciano, si no me equivoco, perdón, el apellido es Bertón, Luciano, si no me equivoco, es el nombre, si no, no, no estoy seguro, que también se allanó, o sea, se allanó en varias viviendas relacionadas a todo este grupo de personas, ¿no? Tanto de Callado como de Bertón, Bertón expareja, Bertón hijo.
0: ¿Participó personalmente en operativos de rastrillaje?
1: Defecto de allanamiento, defecto de rastrillaje de a pie. Los últimos rastrillajes que hicimos en las tres lagunas detrás de la casa, perdón, del campo de Jorgito Bertón, que estuvimos meses, casi un mes, rastrillando de manera terrestre y acuífera con personal de bomberos voluntarios, con personal de defensa civil, con personal de policía federal, bomberos de rescate, personal de prefectura que eran submarinistas, me sale la palabra, pero no, eran que sumergieron en el lugar, eran buzos, perdón. Estuvimos casi un mes, pero metro a metro, lugar por lugar, allanando, rastillando todo para, o sea, volvimos a rastillar lo que se ya se había rastillado por medio de nosotros y también por el fuero de instrucción, por medio de los vecinos y de la policía de Corrientes, ¿no? O sea, los lugares. Dejamos todo trabajando mancomunadamente, fuerzas, defensas civiles, instituciones, vecinos, todo el mundo cooperó y ayudó a los fines de poder encontrar al nene. De todas las maneras había por haber, durante yo me fui de mi casa el 22, 23 de junio, no volví después de 60 días trabajando en esa causa y hasta el día de hoy continuamos trabajando, voy y vengo y sigo trabajando la causa en la búsqueda de Logan. O sea, rastillamos, analizamos, peritamos, vimos, levantamos cámara, hicimos de todo a los fines de encontrar a Logan, pero nada, hasta el momento no pudimos.
0: ¿Recuerda en qué extensión aproximada tienen los campos que hicieron todos estos rastrillajes?
1: No, como digo, se rastrillaron en la sumatoria aproximadamente, es lo que más o menos entendimos, casi 25.000 hectáreas. Me acuerdo específicamente, por ejemplo, uno de los campos que allané, rastrillé yo. Me acuerdo de la sigla que la tengo en la mente, Adrena B2, porque muchos de los campos tuvimos que allanarlos con anuencia de la gente, no me acuerdo de la entidad que maneja las parcelas a nivel de institución, que le preguntábamos, por ejemplo, ¿cuál es la parcela? Porque hay campos que estaban detrás de campos, que era de difícil acceso, ¿se entiende? No me acuerdo. No es la CNRT, no es la de. Como hay una entidad específica.
0: No le pueden indicar.
1: Hay una institución que tiene ese tipo de. Que nos brindaba la información, ¿no? Para poder identificar y allanar todo tipo de campos que guarden relación con las personas que eran imputadas.
0: En todos estos rastrillajes, estas 25.000 hectáreas aproximadamente, ¿se secuestró algún elemento vinculado a lo? ¿Ropa? ¿Alguna? Bueno, ¿alguna algo?
1: Los rastrillajes no, pero en la comisaría, por ejemplo, sí, la ropa de Long que fue brindada para los perros, vinculada a Loa, ¿no? Ropa y todo eso fue en la comisaría. Fue un allanamiento específicamente en la comisaría, el resto fueron rastrillajes, como le digo, terrestres, acuíferos, con drones, con personas, con perros, se agotaron todas las instancias, con todos los elementos, con todas las logísticas habido por haber para poder buscar desde el punto cero en adelante al niño.
0: ¿Qué magnitud tuvo a su entender el operativo destinado a localizar a Loan?
1: Increíble, la verdad que mi trayectoria dentro de los 22 años de servicio que tengo, y entiendo que a nivel de Argentina nunca hubo un proceso, una investigación con tal magnitud de la que estamos hoy todos acá en debate, ¿no? Arriba de la mesa está viendo lo que se imprimió, lo que se trabajó, evidencias, 80 teléfonos secuestrados, analizados conjuntamente mediante diferentes software, o sea, cada evidencia se volvió a analizar, se volvió a peritar para evitar cualquier tipo de duda, ¿no? O sea, para desalentar cualquier tipo de que nos hayamos equivocado o alguien haya pasado por alto algo, se lo volvió a peritar, se volvió a hacer las cosas, se volvió a rastrillar y se hizo casi todas las cosas una o dos veces para poder, buscar al niño.
0: Señaló recién lo de los aparatos telefónicos. ¿Qué? ¿Usted tuvo intervención en relación con algún dispositivo telefónico que le fue secuestrado a Carlos Guido Pérez?
1: Ahí le... a ver... Los dispositivos se secuestran y van, tendrían que ir con cadena de custodia a los gabinetes específicos de pérdidas telefónicas, por ejemplo, en Policía Federal, a los fines de ser ingresados, enchufados, para hablar mal y pronto, por medio de los UFET. Los UFET es un software que extrae evidencia digital de los teléfonos, ¿sí? Se utilizaron varios UFET con diferentes llaves, es decir, diferentes posibilidades de extraer más material, UFET Celebrite, UFET Cloud, todos los UFET, después todos los dispositivos se metieron en el Pathfinder, que el Pathfinder es algo más grande donde analiza diferentes UFET a la vez, ¿se entiende? O sea, lo que uno hace de repente, trabajo hormiga para analizar un teléfono puede tener un poquito de información, eso se lo expliqué de repente cuando, o sea, trabajamos de tal manera que hasta los abogados dentro del edificio de juzgado se le explicó, me acuerdo un día que estábamos, que una de esas atracciones se intentó abrir para mostrarle el UFE dentro del juzgado, se le explicó que las computadoras respectivamente tienen capacidad de almacenamiento y capacidad de RAM. Para levantar un UFET, para poder ver una pericia UFET, una extracción forense, se necesitan por lo menos computadoras de 16 RAM para arriba, para que el UFET pueda trabajar y podamos compulsar dentro de ese software y adquirir la información que le vamos compulsando a través de palabras o motores de búsqueda, ¿sí? Dentro de todos esos elementos yo no hago la extracción, a mí me dan la evidencia digital y yo puedo llegar a analizar la evidencia digital. Me preguntó de Pérez, ¿no?
0: Sí.
1: En lo que es Pérez nos habían dado, cuando llegamos nos dan mucha información, teléfonos ya peritados, secuestrados y peritados, los primeros peritajes de esos teléfonos, que son de los primeros imputados y detenidos, se hicieron a través de un software que no conocía yo, que se llama Mobi Edit, ¿sí? Que te extrae la información por medio de, te la brinda en un PDF. Todo eso fue analizado y mucha de esa información nos brindó el fuero de instrucción por medio de lo que es el trabajo que hizo la policía de Corrientes, ¿no? Tanto la policía terrenal de 9 de julio como delitos complejos. Donde se pudo adquirir información de Pérez y Callaba, específicamente me está preguntando por Pérez, dentro de esa extracción de MobiEdit, que nosotros cuando enchufamos los teléfonos al UFET, al software UFET, nosotros una y otra vez, no se pudo encontrar parte de la información de los teléfonos de Pérez porque había indicios de que hay parte de la información que no sabemos cómo se borró de los teléfonos de Pérez. Levantando antena el 20 y pico de junio, después de la detención de ellos, acorde a la antena que se levantó del peritaje de UFET que se hizo dentro de ese teléfono, en lo que es la cercanía de delitos complejos, ¿no? De policía de Corrientes. Todo eso se dejó constancia, se analizó, se buscó la evidencia, se analizó las cadenas de custodia. Es decir, para el que no sabe, un teléfono se secuestra el día cero, hoy secuestra un teléfono y tiene renglones diferentes donde la cadena de custodia de las personas que van recibiéndolo de mano en mano tiene que recibir ese teléfono con esa cadena de custodia y agregar mano alzada la fecha y la hora en que va pasando de mano a mano el teléfono. Eso es a los fines de resguardar, y si hay algo que llega a pasar con ese teléfono, darle la responsabilidad a la persona que tenía en ese momento la esfera de custodia de esa cadena de custodia acorde al elemento secuestrado, ¿no?
0: ¿Y de los teléfonos de los demás imputados?
1: También, se nos dieron las evidencias, como le digo, las extracciones, y fueron analizadas todos los elementos dentro de lo que es el caudal de información que pudimos trabajar. Los teléfonos fueron también entrecruzados y analizados con las declaraciones. O sea, fue como le digo, fue la primera vez en mi vida, en lo que es los 41 años que tengo y 22 de trabajo, y creo que de todas los que trabajaron al lado mío, mancomunadamente, de que hemos trabajado de la manera que trabajamos bajo la dirección, directivas y directrices del juzgado federal y la fiscalía, y también de lo que es la fiscalización de mi comisario mayor Pirrone. O sea, la manera en que trabajamos, sin dejar nada al azar, mancomunadamente, específicamente y categóricamente, la verdad que fue increíble. Dimos todo nosotros para poder trabajarlo, y nuevamente lo vuelvo a explicar, estamos a disposición de la Fiscalía Federal, del doctor Guzmán, y continuamos en la búsqueda del niño, acorde a las denuncias que van ingresando.
4: ¿Controló todas las cadenas de custodia de los aparatos, todas esas?
1: La cadena de custodia de Pérez, de este teléfono de Pérez, que aparentemente hubo el material borrado, no estaba bajo las trazabilidades correspondientes. No sé cómo trabajan otras fuerzas. Nosotros tenemos el decreto 232, si no me equivoco, el 2025, donde nos norman cómo trabajar, cómo darle trazabilidad y cómo trabajar una evidencia digital, ¿sí? No estaba acorde a los lineamientos y protocolos de actuación respectivos de darle una trazabilidad a ese elemento acorde a cadena de custodia. Es decir, me acuerdo que había una chica, una perito, Daisy, no me acuerdo el nombre, que fue la última que lo recibió y no tenía trazabilidad de ese teléfono. De hecho, esos teléfonos eran tres: Pérez Caillaba y María Noguera, la mamá de Loan, que no llegaron a tiempo del fuero de instrucción al fuego federal y llegaron después, ¿no? Pero la trazabilidad y la cadena de custodia específicamente de teléfono no estaba acorde al protocolo de actuación. No había una trazabilidad.
4: ¿Usted participó de alguna declaración de Macarena Peña?
1: Sí, yo le tomé una declaración a Macarena Peña, acorde a los lineamientos. Nuevamente vuelvo a repetir, disculpe que sea reiterativo, la Fiscalía Federal nos autorizó a efectuar y a tomar todo tipo de hacer todo tipo de investigación y levantar todo tipo de testimonio, ¿sí? Macarena fue invitada a declarar a la sede de la UOF Goya, de la Policía Federal Argentina, y se le recibió un testimonio, el cual fue yo como oficial, en su momento principal, inscribiente, escribía lo que ella me relataba, lo leyó y lo firmó. Esa declaración, no obstante, acorde al género de la señorita y para resguardar todo tipo de pudor, fue tomada por mi persona, siempre en presencia de personal policial femenino, y se asistió en todo momento, brindándole agua, víveres, me acuerdo que le dimos comida, que no tenía hambre, pero le dimos comida, galletita, o sea, siempre se le brindó todas las herramientas para que esté cómoda, y nuevamente le digo, declaró, firmó, y si no me equivoco, hasta la llevamos a la casa, porque todo lo que hacíamos era, como era 9 de julio, a Goya, íbamos a buscar los testigos, los traíamos, los dejamos a la deriva, íbamos, buscábamos, llevábamos de la puerta a la casa hasta la puerta, hasta la comisaría, hasta la DOF y viceversa, ¿sí?
4: Usted investigó, recién nos acaba de decir, todas las hipótesis que se iban denunciando en la causa. ¿A qué conclusión, de manera genérica, no quiero que me cuente cada una de ellas, pero a qué conclusión llegó de todas las hipótesis que fueron denunciadas en la causa o la denuncia que se hicieron?
1: Acorde a nuestra intervención en aquel 22-23, donde fue público en la tele que el doctor Castillo, si no me equivoco, refiere que en los teléfonos estaba la trata. Yo tengo casi 15 años de experiencia en lo que es la trata, doy conferencias a nivel internacional y nacional de lo que es la trata. Acorde al Ministerio de Seguridad, doy las capacitaciones para todo el personal policial de toda la fuerza de seguridad. Entiendo lo que es el delito, soy de alguna manera un experto en lo que es la trata, no estuvieron los medios acorde a las conductas de lo que es el ofrecimiento, captación, traslado y acogida y explotación de una víctima, de una posible víctima. O sea, no hubo trata en este caso, por ejemplo. El niño no se ve. No obstante, acorde a todo lo que recién le nombré, de que se hicieron rastillajes, se buscaron no solamente las fuerzas de seguridad, de instituciones como Defensa Civil, Bomberos Voluntarios y todo, pero todo el pueblo de 9 de Julio ayudó a buscar a la criatura. Damos a la condición o llegamos al punto de vista de que Loan no se pudo haber perdido en ese lugar, por si no se lo habían encontrado. Entonces se entiende de que la sustracción, o por lo menos a Loan lo sacan del, y no lo voy a decir del Naranjal, porque no sé si fue del Naranjal, pero sí se lo sacan del Algarrobal y lo trasladan, no sé hasta dónde, pero Loan no se pierde, no hubo trata, no hubo droga, a Loan lo sustrajeron del lugar.
4: No más preguntas, señor presidente, gracias por ahora.
1: Gracias.
2: La querella, doctora Russo Carnara o Cornara.
5: Muchas gracias, señor presidente. Sí. Buenas tardes, señor Aciares.
1: Buenas tardes, ¿cómo le va?
5: Bien. ¿Qué pudo establecer respecto, volviendo al inicio, al día de la desaparición de Loan, qué pudo establecer respecto al recorrido realizado por Loan desde la casa de Catalina hasta el Naranjal y del lugar en el que habría sido visto por última vez?
1: ¿Qué pude establecer? Entiendo que Loan sigue, o sea, primero va a Benítez de alguna manera a buscar naranjas, invita a Ramírez, no quieren ir, va a Benítez solo a buscar naranjas. Luego, después se le suma, no puedo de repente determinar el tiempo, se le suma Ramírez, su mujer Millap y los otros niños, y Loan concurre a Naranjal, en conjunto con los niños, ¿no? A buscar naranjas. El trayecto, no sé si era en zigzag. Usted sale de la casa de Catalina, llega a ese camino de tierra, va a la izquierda y hace como una S hasta llegar a Naranjal, que deben ser 600 metros aproximadamente, donde hay dos tranqueras hasta llegar al Naranjal. Entiendo que fue con ese grupo de gente hasta el lugar.
5: Y durante su investigación, ¿advirtió alguna contradicción entre las distintas versiones acerca de cómo, dónde y cuándo se produjo la desaparición?
1: Hubo muchas contradicciones, yo, como le digo, todas las declaraciones que hubo, nosotros recibimos de una manera también tipiadas las declaraciones por medio del juzgado, no obstante recibimos directivas de su señoría, de la doctora Pacer Penso. Vuelvo a destacar, el juzgado nos brindó un lugar, una oficina, trabajamos mancomunadamente tanto con la doctora Pacer Penso como con sus secretarias, la doctora Rita Zaracho y la doctora Susana Funes, y todo su personal de funcionarios, trabajamos en consecuencia, todos... feriados, fines de semana, hasta altas horas de la noche, todos juntos trabajando en búsqueda de la verdad y en búsqueda de Loan. Se nos dieron muchas de las declaraciones de manera tipiada, no obstante, también nos hicieron una nube de backup con las declaraciones que eran grabadas, como está siendo grabada esta audiencia, las cuales fueron brindadas a personal policial bajo nuestras directivas del Comando Unificado y fueron transcriptas nuevamente, porque esas eran las que nos había jugado, eran actas sucintas, es decir, tenían información importante que del personal que iba escuchando y tipeando, ¿no? Tal vez había cosas que se le iban de las manos y no se podía escribir, entonces recibimos esa directiva a los fines de tipear una por una esas declaraciones audiovisuales para que no se vaya ningún tipo de información. Muchas de esas declaraciones tal vez se contradicen entre ellos o no se contradicen, pero sí se contradicen con los elementos de prueba que tenemos, por ejemplo, los celulares, las antenas o las llamadas que pudimos demostrar que existen. ¿Sí?
5: ¿Puedo establecer respecto de los movimientos de María Victoria Caillaba y Pérez durante la tarde del 13 de junio?
1: Ellos refieren que salen del Naranjal, que van van a la casa a ver el partido. O sea, no puedo ser específico como si de repente puedo ser específico otro personal que trabajaron con las antenas, que van a ser minuciosos, como fue el comisario hoy Román, pero o sea, no puedo darle específicamente horarios, minutos, segundos o horas como pueden hacer otros. No obstante, me remito a las actuaciones, pero sí se entiende, acorde a las geolocalizaciones que se destellaron de los UFED Cloud que se extrayeron. Nuevamente voy a repetir, los teléfonos celulares fueron primero extraídos por sistemas UFED, se adquirieron otras llaves con más tecnología, se volvieron a extraer de UFED Cloud y después fueron trabajados por Pathfinder, ¿sí? El UFED Cloud nos dieron geolocalizaciones, es decir, quiero que me entiendan todos. Nosotros trabajamos información que después se actualizaba, nos daba más información. Es decir, un teléfono nos daba una información, luego lo enchufábamos a otra tecnología y nos daba más información y así sucesivamente. Por ende, de repente una información que de entrada era no nos servía, luego nos sirvieron porque nos daba más datos a los fines de analizar. Pérez y Callaba refieren de que van directamente saliendo de Algarrobal a la casa del partido, cosa que seguramente puede ser verídico, pero se corta la luz en el momento que llegan. Refieren que van derecho de la casa del Algarrobal, de la casa de María de Catalina, a su casa. No obstante, esos destellos de geolocalizaciones refieren que no fueron a la casa, de hecho, y pasaron por otros lugares de 9 de julio, ¿sí? Para que se entienda, de la Garroba a la 9 de julio, haciendo un mapa gráfico acá en el medio, como le estoy hablando yo, en el medio pasa la 123. Mano derecha vive Laurelina con toda su familia, con Benítez, con los chicos mayores menores, vive Pérez y Callaba, vive para el fondo en la calle Madariaga Maciel, y no obstante, partiendo de esa ruta para la izquierda, vive parte del está el hospital, por ejemplo, y está Jorgito Bertón. Determinamos o entendemos por esos destellos de geoposiciones que Pérez y Callaba no salen con su Ford Ranger desde el Algarrobal y van derecho, como ellos refieren que van hasta su casa, sino que fueron por otros lados. ¿Y por qué digo que fueron para todos lados? Porque no pueden haber ido de repente al kiosco que están enfrente de su casa. Y esos destellos me puede dar alusión a que, bueno, fue a la casa y pasó por el kiosco, pero los destellos no me brindan que fueron para este sector de su vivienda, sino que pasan de este lado de la 123 y van para el lado de la casa de, posiblemente, siempre hablando en infinitivo, de que Jorgito Bertón, ¿se entiende? Es decir, no fueron claros, o por lo menos no dijeron la verdad de alguna manera, de que van derecho para su casa, sino que fueron para otro lado antes de ir a su casa.
5: ¿Sabe si se pudo obtener alguna información respecto de los movimientos de Jorgito Bertón, durante la tarde y noche del 13 de junio y la madrugada del 14?
1: Jorgito Bertón, se efectuó nuevamente, las extracciones de su dispositivo. A Jorge Bertón se le secuestra, para que se entienda, dentro de lo que es una línea temporal. No se les secuestra los teléfonos conjuntamente con el resto de las personas, sino cuando se allana la casa. Es decir, luego, no me acuerdo la fecha ahora, pero luego que pase todo esto y que hasta hayan detenido a su madre y a Pérez, ¿no? Es decir, nosotros analizamos los teléfonos y hay muchas cosas que no se encontraron, se entiende, posiblemente, que fueron borrados por Bertón, tanto comunicaciones físicas por el UFED. Me extrae en el momento de la evidencia digital mensajes, llamadas, todo lo que tiene el teléfono, videos, fotos, mensajería instantánea, WhatsApp, todo tipo de evidencia que pueda estar en el lugar. Las cosas que son borradas no se pueden ver. Y encontramos de alguna manera, posiblemente, que hay. Nos da a nosotros entender de que desde el 13 al. No me acuerdo si. Está en un informe hecho por. Nuevamente digo, no hice yo los análisis de él. Los UFED específicamente, sino que aglomere toda la información. Hay un informe dentro que me remito a ello, dentro de todos los sumarios escritos, que refieren de que hay una parcela de tiempo donde no hay elementos que aparentemente fueron borrados, aparentemente, del teléfono de Bertón. No obstante, hay algo que nos llamó poderosamente la atención, que es el 14 de junio, donde Jorgito Bertón, dentro de su declaración, nuevamente quiero hacer alusión a que nosotros analizamos y entrecruzamos todo tipo de información. Es decir, vimos videos, transcribimos esas declaraciones, hicimos líneas temporales detrás de esas declaraciones, y todas esas declaraciones las entrecruzamos, no obstante a que sean, que se contradigan o no, las entrelazamos con ese tipo de evidencia digital que teníamos, que eran teléfonos, geolocalizaciones, paquetes de datos, antenas que, de comunicaciones y todo tipo de información que tuvimos a lo largo de toda la investigación. Y determinamos dentro de ese UFED Cloud del teléfono de Pérez, perdón, de Jorgito Bertón, que el 14 a las 00, es decir, pasado el 13, una vez que falta Loam, ¿sí? Pasado el 13, ya el 14, horas 00, había una conexión de su teléfono, de su dispositivo, que se denomina dentro del UFED Cloud que se hizo como Android Auto. ¿Qué quiere decir esto? Que su dispositivo se conectó a un vehículo, ¿sí? Todos entendemos, todos tenemos vehículo y todos de repente cuando la mayoría, cuando subimos a nuestro vehículo, entrelazamos nuestro dispositivo por medio del enlace Bluetooth tal vez al estéreo del vehículo. Eso nos da esa conexión de Android Auto en lo que es la evidencia digital. Por ende, entendemos, ¿sí? Posiblemente que se subió a su auto. ¿Y por qué dio su auto? Posiblemente porque tiene que estar previamente enlazado para que el Bluetooth me tome. Es decir, yo enciendo mi Bluetooth. Y si yo tengo mi Bluetooth de mi teléfono con mi computadora enlazado previamente, posiblemente automáticamente se me va a enlazar a la computadora. No obstante, no se me va a enlazar a la computadora del doctor porque no lo tengo con Bluetooth previamente enlazado, ¿se entiende? Por ende no va a salir un Android Auto de cualquier vehículo, sino de un vehículo que haya sido entrelazado con el Bluetooth previamente al momento de ser conectado. No obstante, para poder enlazar un dispositivo electrónico, un teléfono, a un Android Auto es necesario que el vehículo se encienda, es decir, se haga la ignición del vehículo para que la computadora del vehículo enlace el Android Auto y le dé su tiempo necesario para que los Bluetooth se contacten y destelle esa información en el dispositivo telefónico del señor Jorgito Bertón. No sé si fue claro.
5: ¿Surgió algún elemento que permitiera establecer contactos o coincidencias temporales entre Jorgito Bertón y Caillaba durante estas horas?
1: Ahí dentro de las declaraciones, no, me voy a remitir nuevamente a todos los informes que se hicieron y que hice. Hay muchas declaraciones que no coincidían con el tema de que ellos no se vieron. A ver, no, el 13 a las... Nuevamente digo, Bertón dice que se va a dormir cuando sale del Algarrobal, que se va a la casa y se duerme a horas 11, esto no sé si lo dije recién, pero lo quiero decir. Él dice en su declaración que sale del Algarrobal y se va a dormir a 11 y pico y duerme. Esa es una de las contradicciones que también encontramos y nos llamó la atención de que él dice que va y duerme, pero a horas 00 se conecta a su teléfono al vehículo, ¿se entiende? Entonces no fue a dormir de alguna manera. Y se tiene que haber subido y por lo menos darle arranque a su vehículo para que se conecte. No obstante ello, una de las cámaras que es del Corralón, que no me acuerdo el nombre, ingresando desde el Algarrobal, usted va por la 123, viendo el mapa nuevamente, como le digo, con la 123 en el medio, mano izquierda, teniendo en cuenta que la casa de Pérez y Callaba están del lado derecho, mano izquierda tiene unas imágenes que fueron levantadas y que fueron brindadas por su señoría a este comando unificado para analizar. Entiendo que esas imágenes no sé, la levantó la policía de provincia, no sé si delitos complejos. Se analizaron y se encuentra de que de repente, más allá de las antenas y las comunicaciones que hubo de los dispositivos entre ellos, entre Caillaba y Jorgito Bertón, que no coinciden con el relato de que él no sabía. No me acuerdo ahora, él dice que no se enteró, no habló con la madre, pero no obstante, dentro de una de las comunicaciones de WhatsApp extraídas del UFED Cloud, él habla con un muchacho que es un peón que trabaja para él, que refiere que ya había tomado conocimiento de que había faltado el chico por medio de su madre, y le refiere, bueno, vamos a buscarlo. No me acuerdo, este chico decía que trabajaban o eran compañeros del hermano de Loan, que se había enterado, no me acuerdo del apodo que le decían al hermano de Loan ahora, que se había enterado que faltaba Loan, que se había perdido Loan en el Algarrobal o por aquellos lados. Entonces vamos a buscarlo, y él refiere textualmente en el WhatsApp que se extrae de ese dispositivo, que aguante que estaba la policía trabajando, no me acuerdo bien qué dice, no obstante me remito, no me quiero equivocar, me remito a los escritos de los informes, que la mamá le iba a avisar cuando podía ir de repente al paraje, ¿sí? Déjeme pensar si me olvido algo. Bueno, una de las cámaras que le digo, volviéndome, retrayéndome a esa cámara que le digo del Corralón, mano izquierda, no estoy hablando del Ciclón, sino del Corralón que está apenas entrando al pueblo, mano izquierda, no me acuerdo el nombre, Se ve a las 12 y, perdón, 11 y pico del 13, 11 y algunos minutos del 13, del día que se apresó Loam, la camioneta Amarok, no me acuerdo si era blanca, la camioneta Amarok que era de la propiedad en ese momento de Jorgito Bretón, de la cual hoy en día ya no la tiene porque la vendió, pasar por esas cámaras. Al minuto y segundos se ve la Ford Ranger de Pérez y Callaba atrás. Es decir, posiblemente, acorde a toda la información que les lo estoy brindando, hayan, o sea, no hay manera de que no se hayan visto. O sea, es mucha coincidencia. No estamos hablando de horas, estamos hablando de un minuto y segundos de que salen casi juntos de la Garrobal y van para el pueblo. No obstante, hay destellos nuevamente, como le digo, de esa UFED Cloud de Pérez. Y no sé si dentro de esa información que le habían hecho del Google, de usted tiene el teléfono celular con el Google Maps. Dentro de una de las configuraciones que tiene, puede poner tus rutas, y esas tus rutas nos va a decir hora, momentos, de qué manera transitamos, si es a pie, bicicleta, moto o auto, nuestra ruta día a día, mes a mes y de todo el año. Todo eso se guardó y fue brindado mediante esa extracción de la policía de Corrientes. En ese software que se llama MoviEdit, donde consta esos movimientos que no guardan relación con las declaraciones de Pérez y Callada, de alguna manera, hacia la casa, sino que van hacia, nuevamente le digo, si usted me dice que yo veo que de repente va para este lado cercano a la casa, bueno, fue al kiosco, lo que sea, pero van de este lado para la izquierda, que es en dirección, posiblemente, a lo que es la vivienda de Jorgito Bretón, ¿se entiende? Es decir, podemos llegar a entender, posiblemente que se tendrían que haber encontrado, se podrían haber encontrado de alguna manera luego de ello. No obstante, bueno, escucho dos preguntas.
5: Una pregunta más que nada técnica, pero igual si quiere puede continuar hablando, ¿eh? Dijo, no obstante, si quiere.
1: Me viene a la cabeza porque acabo de hablar de la Ford Ranger. Tenemos que, fue hablado durante todo este debate desde el inicio, pero bueno, hay que dejar constancia y entender el nexo causal que hay entre la Ranger y el K, acorde a la prueba odorífica categórica que hizo el doctor Rosillo del olor de Loan en ambos vehículos. ¿Y por qué digo esto? Que hay que tener en cuenta, y seguramente lo tienen en cuenta. Pongámosle que tenía la Ford Ranger que fue a la Rubal y puede haber estado cerca de Loan, olor la camioneta, pero el K nunca, o por lo menos ese día, no fue al Algarrobal, no fue el vehículo que utilizó Pérez de Quellaba para concurrir al Algarrobal. Es decir, no se entiende por qué tiene prueba odorífica detectada de manera positiva por los canes, el K, si el K no fue al Algarrobal, si fue la Ranger que fue al Algarrobal, ¿se entiende?
5: Yes. Una pregunta más que nada técnica. Si el teléfono se apaga, ¿se puede ver la ubicación?
1: No, porque tiene que levantar la antena. Si lo apago, no.
5: ¿Y hay alguno de los teléfonos que haya ocurrido una situación similar?
1: Había una posibilidad que entendíamos que hay un... Había como 30... No me acuerdo cuántos minutos que entendíamos o posiblemente interpretábamos nosotros que el teléfono de Pérez se había apagado o había desaparecido de repente de nuestro mapa de trabajo.
6: Daniel, te tiene activo el micrófono, por favor, desactívelo.
1: En un momento entendimos o analizamos o pudimos de repente discernir posiblemente de que el teléfono de Pérez había desaparecido de nuestro mapa investigativo por unos minutos, en el momento en que sale del Algarrobal y va para supuestamente su casa, que acorde a lo que le acabo de decir, no fue para la casa y fue para otro lado, acorde a los destellos de las geolocalizaciones de su teléfono, ¿sí? Pero sí, si un teléfono se apaga, no tiene levantamiento de antenas ni datos ni por el estilo, no se lo puede ubicar.
5: ¿Y eso que usted dice, en qué horario fue?
1: Molido, fue cuando salieron del Algarrobal y antes de volver al Algarrobal. No me acuerdo el horario exacto, me remito a lo escrito.
5: No tengo más preguntas. Muchas gracias. Gracias, gracias, señor presidente.
2: Doctor Ditela.
7: Sí, muchas gracias. ¿Qué tal? Buenas tardes, señora Ciales.
1: Doctor, ¿cómo le va?
7: Yo soy abogado del señor Benítez.
1: ¿Cómo le va?
7: Recién escuchando su clara y extensa exposición, usted comenzó diciendo respecto de un cierto recorrido que hizo por la casa de los vecinos.
1: Sí.
7: Y que hizo un mapa. Yo, lamentablemente, no tengo acceso al mapa ese, pero ¿podría decirnos usted cómo fue el orden de la casa de esos vecinos que fue siguiendo y qué distancia había entre cada una de ellas?
1: El mapa fue subido, si no me equivoco, recién a los mensajes por vista fotográfica, no obstante, desde la ruta 123 para el fondo, por ese camino de tierra, fui anotando la 1, que si no me equivoco, no obstante, me remito a lo escrito, es la de Escobar, no, el nombre de Alejandro, no me acuerdo bien, que es el hermano Abundio. 2 y 3.
7: ¿Qué distancia hay entre la 1 y la 2 y 3?
1: No sé, habría que medirlo, no sé.
7: ¿Usted lo hizo caminando o en qué lo hizo?
1: Y arriba un móvil y fuimos de un vehículo, íbamos lugar por lugar. O sea, yo no conocía el terreno, el lugar. Desde la ruta empecé a caminar y donde vi una vivienda, me paraba, llamaba y la gente salía. Pues lo hicimos de manera con un vehículo.
7: Sí, ¿se podía ver un domicilio del otro?
1: La mayoría sí. Algunos, sí. Por ejemplo, el de Huacha González, me acuerdo que estaba bastante lejos de la tranquera hasta el fondo, ¿no? Pero la mayoría sí estaban ahí cercanos a la tierra.
7: ¿Puede precisar aproximadamente la distancia? No hace falta que sea exacta.
1: No, el de Huacha González, bueno, por lo menos ciento y pico metros. No. Era bastante. Me acuerdo porque le hice. Tardón venía a abrirme y porque no nos escuchaba y después caminamos hasta la casa para ingresar, ¿no?
7: ¿Quién lo acompañaba en el móvil?
1: Personal policial de. No me acuerdo quién. Yo agarraba el móvil, un chofer y venían conmigo, no me acuerdo.
7: ¿De la Policía Federal, obviamente?
1: Sí.
7: ¿Y usted iba, los acompañaron Miño y Pirrone, estaban ahí?
1: No entendí, perdón, ¿cómo?
7: Miño y Pirrone, ¿estaban con usted en el vehículo?
1: En el vehículo no, pero si refiere por las refrendas, en lo que es el protocolo de escritura de la Policía Federal, por ejemplo, en esta declaración, yo declaro y refrendan mi testimonio los oficiales, mano izquierda el secretario y mano derecha el jefe del comando, que en este caso es Pirrone. Es decir, ellos no dan fe de lo que yo hice en la vivienda, en la calle, porque no me acompañaron, sino dan fe de que esta declaración, bajo juramento legal, lo estoy haciendo yo y se la estoy entregando yo.
7: Se entiende perfectamente.
1: Muchas gracias.
7: ¿Ningún otro personal de la Policía Federal prestó declaración testimonial que lo haya acompañado en todo su recorrido que hizo por los vecinos?
1: De esto no me parece que no me acuerdo. Fue, molido, éramos un montón de policías trabajando.
7: Pero lo hicieron con usted en el vehículo, ¿no?
1: Precisamente. No, fui yo solo.
7: ¿Y había solamente masculinos o femeninos?
1: No me acuerdo. Me parece
7: era,
1: masculino, pero no
7: ¿era el chofer y usted o eran más?
1: Por eso le digo, no me acuerdo de.
7: No se acuerda.
1: Le vuelvo a repetir, desde que llegué el 23 de junio hasta hoy, hice innumerables rastrillajes, allanamientos y de todo. No me acuerdo de ese día con quién estaba arriba del móvil. No me acuerdo.
7: ¿Recuerda si fue a la casa del señor Robledo?
1: En el fondo, sí.
7: ¿Fue?
1: Sí.
7: ¿Habló con él?
1: Estaba, si no me equivoco, Robledo es el señor del fondo.
7: ¿Habló con él?
1: Sí, le estoy diciendo que sí, caballero. Está Robledo, su mujer y no sé si su hijo mayor.
7: ¿Qué le dijo? ¿Qué hablaron?
1: Si no me equivoco, le tomamos una testimonial y hablaron lo que pasó en el lugar, lo que sabían. Se enteró de la pérdida del niño.
7: ¿Por quién?
1: Lo fue a buscar.
7: ¿Por quién?
1: Y no me acuerdo. Si fue por...
7: Disculpe,
1: doctor.
7: Sí.
1: No me acuerdo si fue por Benítez o por el papá de Logan. No me acuerdo. No me quiero equivocar, no obstante, me remito a lo escrito.
7: Usted hizo referencia a una señora o señorita Chamorro, ¿no?
1: ¿Cómo?
7: Hizo referencia a una señorita Chamorro.
1: Sí.
7: Usted puede, para refrescar la memoria, ya que es su firma y la reconoció, puede mirar, por favor, ya que no se acordaba el horario en el que Benítez había ido a página 51, 2459 del expediente judicial, página 51, el testimonio 6, si puede, por favor, ya que usted labró eso, informarnos en forma oral a qué hora Chamorro dice que fue Benítez.
1: Repite la hoja, por favor, doctor.
7: La foja del expediente es la 2459 y la página es la 61. La página del informe, ¿no?
8: Estoy buscando.
7: ¿Sabe si fue? Le voy preguntando algo genérico así mientras tanto. ¿Sabe si fue de noche, si fue de siesta, de tarde? ¿Eso al menos puede recordar antes de ver lo que dice el informe?
1: No. ¿Qué ella dice cuando lo vio?
7: Sí, no. sí, el informe, si usted puede, si puede refrescar su memoria, por favor. 2459, si no me equivoco, está lo de...
1: 2459 es un mapa, no...
7: No, es página 61.
1: Tampoco, acá hay el sello foliador policial, arranca de la 120 y pico para adelante, pero no encuentro el 59.
0: Doctor, ¿podría indicar la foja, por favor?
7: Tengo entendido que es la 2459 o 2453, en su caso. ¿Dónde está el informe, el testimonio número 6? Estoy buscando los testimonios de Mario Justo González y de Chamorro.
0: Sí, en el expediente sería la foja 2456 y vuelta, porque está defoliada.
7: Ah, perdón. ¿Puede mirarla tranquilo? No hay ningún apuro, señora Ciares, disculpe la demora, pero si puede usted precisarnos en qué horario manifiesta tanto la señora Chamorro como el señor González que Benítez fue. Usted fue el que la...
1: Dice que la señorita Chamorro Agustín, argentina, 21 años, refiere que ese día, las últimas líneas de esta declaración, a las horas 15 aproximadamente, se hizo presente Antonio Benítez, que se encontraba en moto, vestido, no en cuero, que le preguntó si se encontraba o vio al nene refiriéndose por el hijo de José, y que se perdió, sería, y no lo encontraban. Bueno, y después ellos empezaron a buscar.
7: ¿Recuerda qué le dijo, en qué fue, caminando o en auto?
1: Acá dice moto.
7: ¿Y puede hacer lo mismo con la declaración del señor Mario Justo González, por favor?
1: Ahí busco.
7: Gracias, es muy amable.
1: Vamos, por favor. Foja 2456, policial 123, el señor González Mario Justo, alias Guacha. Dice también horas 15 aproximadamente. Escuchó el golpe de manos de alguien en la calle y al salir encontró a Benítez Antonio, que estaba con la moto, quien se encontraba vestido con algo encima, no recordando si era una remera o una camisa, pero no estaba en cuero. Bueno. Que le dijo que si lo vio pasar a Logan, el hijo de José, al chiquito, al muchachito. A lo que respondió no, y luego le expliqué que se perdió, a lo que le dijo el disidente, llamada a la policía, y bueno, luego se fue a buscarlo.
7: Perfecto, muchas gracias.
1: No, por favor.
7: Muchas gracias por recordarnos. Usted hizo referencia también de esa ida al Naranjal, de que no pudo precisar el tiempo con que Benítez fue con antelación. ¿Usted puede precisar del análisis que hizo, del análisis de las indagatorias, de las testimoniales, si hubo algún tipo de insinuación o comentario, o si intentó convencer de alguna manera Benítez a los niños para que vayan al Naranjal con posterioridad, o algún diálogo entre ellos?
1: Si mal no recuerdo, por los testimonios, no obstante, nuevamente refiero, dentro de toda mi declaración, me remito al escrito. Él le dice a Fierrito Ramírez que para ir a buscar naranja.
7: No, yo le pregunté a los niños. Sí, eso lo escuchamos.
1: Bueno, eso, si me deja terminar, le voy a explicar. el testimonio, los testimonios dicen que él invita a Fierrito Ramírez y ante la negativa se va solo, ¿no? En ningún lugar dice que él invita a los niños. Por lo menos de los testimonios, ¿sí?
7: En algún lugar de esos testimonios, sí, le estoy preguntando porque sé que analizó eso. En algún lugar de esos testimonios, ¿usted advierte si habla con algo, algún cruce de palabras, no invitándolos a ir al Naranjal, sino algún cruce de palabras con los niños?
1: No recuerdo, si es así me remito a lo escrito, no recuerdo.
7: Bueno.
1: Sí me acuerdo, bueno, que habla con Ramírez.
7: ¿Usted advierte del análisis ese que hizo, si Benítez, estando en el Naranjal, del análisis que hizo de las declaraciones, Benítez tenía conocimiento de que iba a ir un grupo posterior con los niños? ¿Si hubo algún intercambio de llamadas o un mensaje o algo que le avisara a él, o de alguna manera él se enterara, usted presupone que él supiese?

0: Fue solo del Naranjal.
1: Sí, si mal no recuerdo.
0: Sí.
1: Perdón.
0: Ahí viene la pregunta. ¿Usted analizó de las cámaras, de esas cámaras GSL o de sus conclusiones, que Benítez haya tenido alguna injerencia o algún tipo de decisión en la actitud que tomara Loan de irse de ahí?
2: Destaco que yo no estaba en ese momento en el lugar, pero acorde a los testimonios de la cámara GSL de los niños, de la primera, no me acuerdo quiénes son, pero hay dos criaturas, un nene y una nena, que refieren que estaban jugando, que Loan se cae en un pocito, aparentemente se enoja y se va, pero no se va de repente para allá. Esos son los dichos que están dentro de la gente, ¿no?
0: Sabemos que no hay ningún policía federal que estuvo en las primeras horas. Yo le estoy preguntando el análisis que usted hizo de la cámara GSL, que
2: es una persona valga la redundancia.
0: Por eso, le estoy preguntando eso.
2: No hay problema, me gusta ser muy claro en lo que expreso.
0: Perfecto, está más que claro.
2: Le agradezco mucho. Dos de las criaturas, tanto hombre como mujer, refieren de que, bueno, estaba jugando, se cae un pocito y se va. Pero se va para allá, eso refieren, se va para allá y no va para allá. O sea, entiendo de que se fue para otro lado y no para la casa de la abuela. Eso es lo que explica una de las criaturas, ¿no?
0: ¿Alguno de ese análisis que hizo de la cámara GS de usted, advierte si alguno de esos menores que ven que Loan se va, automáticamente informan a los adultos que estaban ahí?
2: No recuerdo. Me remito a
0: yo. Bueno. Usted dijo que estaban jugando los niños cuando, en momentos previos a que Loan tome la decisión de irse. ¿Usted puede decirnos, explicarnos de ese análisis que hace de la cámara GESEL, si estaban cerca de donde estaba Benítez o estaban más alejados?
2: Hay testimonios diferentes donde dicen que de repente varios testimonios, de los diversos testimonios, mejor dicho, se desprende de que Benítez tenía a Loan al lado, le pela una naranja, dos, tres, no me acuerdo bien cuántas eran. Y otros testimonios dicen los nenes que estaban jugando un poco alejado en un tacuaral.
3: Doctor Di Tella. Esas preguntas están declaradas ahí, están en los distintos testimonios que usted va a poder valorar al momento de su alegato.
0: Pero, señor presidente, el testigo hizo un informe que fue vinculante a la hora de las distintas resoluciones.
3: Bueno, pero usted lo va a poder valorar. Él ya ratificó los informes. Ya.
4: Señor presidente, voy a solicitar el uso de la palabra.
3: No,
4: pero el uso de la palabra, señor presidente, para manifestar algo a favor.
3: Respete, señor, estoy hablando con el defensor.
4: Sí, me permite el uso
3: bueno,
4: de la palabra.
3: Pero no le voy a permitir después.
0: Señor presidente, entiendo que el testigo, por un lado, tomó testimonios, hizo análisis periciales y analizó otras conclusiones a las cuales arribaran otros peritos. Yo entiendo que él, a su vez, puede, como un especialista en la cuestión, puede tranquilamente informarnos y nutrirnos sobre la apreciación que tuvo de todo el análisis de la causa. Como vino haciendo hasta ahora, todas las preguntas fueron relativas a eso. Todas las preguntas que hicieron tanto el Ministerio Público Fiscal como la querella. Por eso le pido que, por favor, y idénticamente a las preguntas que estoy haciendo al señor Aciares, también formulé a otros testigos con anterioridad y jamás me hubo ningún tipo de observación.
4: ¿Me permite, señor presidente? Solo una palabra. Además, señor presidente, ya en la audiencia preliminar se había acordado que ningún testimonio se podía incorporar por lectura. Entonces, esta es la oportunidad donde el testigo respondería espontáneamente lo plasmado en su informe.
3: Que estos son informes, no son testimonios.
0: Pero le vuelvo a repetir, señor presidente, la mayor parte del testimonio del señor fue sobre informes y sobre análisis que hizo de la causa. No estoy haciendo preguntas reiterativas, estoy haciendo preguntas, creo yo, que nutren al desarrollo del proceso. Le voy a hacer otra pregunta, señor.
2: Sí, lo escucho.
0: ¿Usted analizó el teléfono del señor Benítez?

0: O sea, yo no hice el UFED, no analicé, leí los análisis que hicieron el personal que analizaron esas extracciones forenses, sí.
1: Otra vez, muy bien. Me pregunto, ¿alguien le informó a usted, le dijo o leyó esos informes si Benítez borró algún tipo de mensaje, algún tipo de llamada, ocultó información?

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1: Es la hora 19 en punto.
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3: Es la hora 19:31 minutos.
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2: Es la hora 20 en punto.
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0: Hola, hola, ¿qué tal? ¿Cómo le va? Bienvenidos, muy buenas noches. Comenzando otra entrega de este informativo central por Norte Grande y por Somos Uno. Como siempre, como todos los días y también por nuestros canales de YouTube. Una jornada, un día miércoles 19 de agosto, muy lluvioso. Sigue lloviendo en esta parte de la región. Aparentemente recién para mañana pasado estarían mejorando las condiciones climáticas y vendría luego un marcado descenso de la temperatura. Señora Tamara Alegre, ¿cómo le va? ¿Cómo anda?
1: ¿Qué tal? Muy buenas noches.
0: ¿Cómo anda usted?
1: Muy bien. A pesar de la lluvia, del frío.
0: Se complica un poco con la lluvia,
1: sí,
0: ¿no es cierto?
1: Se
0: los chicos, bueno, su chico en realidad, porque tiene uno solo.
1: Tengo uno solo, sí, pero se complica con muchas cosas, con la ropa principalmente.
0: Claro. Hay mucha humedad. unas condiciones que vienen ya hace varios días.
1: Sí.
0: Ayer comentamos inclusive que en otras partes del país también está así el tiempo muy inestable, con lluvia, con lloviznas, con poco sol. Lo que estamos teniendo ahora, pero hoy llovió durante todo el día. No sé si
1: no
0: en algún momento
1: tregua.
0: Paró, me parece que no, durante la siesta, durante la mañana, ahora sigue lloviendo. Y es lluvia, no es llovizna ya es lluvia porque llueve con bastante intensidad. Inclusive por allí uno puede encontrar bastantes charcos ya en el centro de Resistencia, en algunos sectores puntuales. Así que bueno, reitero, mañana en principio seguiría así las mismas condiciones, pero tendría a mejorar para el fin de semana. Así que vamos a hablar de un poquito lo que viene, porque lo que viene no es para nada halagüeño en lo que tiene que ver con las condiciones climáticas, con el tema del niño, el super niño, etcétera, etcétera, todo lo que se viene diciendo y durante estos días por parte de especialistas. Y obviamente tenemos que estar preparados absolutamente todos, estar preparados porque uno nunca sabe lo que puede pasar con el clima y más con un clima tan tan inestable como estamos teniendo.
1: Exactamente, bueno, esta ola de frío también que se vino junto con la lluvia y después también se esperan temperaturas que van a ir en descenso y después se viene una ola también calurosa.
0: Sí. Creo que la semana que viene, temperatura que superaría en los 30 grados, así que bueno, ese tiempo vamos a tener, así que a cuidarse, a estar muy atentos fundamentalmente y bueno, abrigarse cuando uno tenga que abrigarse y bueno, y desabrigarse cuando llegue el calor, qué sé yo.
1: Hay que seguir, Miguel.
0: Sí, hay que seguir.
1: Se trabaja, hay que hacer cosas.
0: Totalmente. Uno tenga trabajo y salud, que es lo más importante, luego lo otro, uno la puede luchar. 20.07 en todo el país, le mandamos un saludo grande a nuestro compañero y amigo Luis Linares, que hoy está de cumpleaños. Así que un saludo grande entonces a Luisito entonces.
1: Mi
0: que
1: suegra
0: está
1: también,
0: de festejo.
1: Mi suegra Rita Pavón, le mando un saludo enorme.
0: Vi algo
1: 54
0: de su
1: años.
0: 54 años, exactamente, bueno. ¿54 años?
1: Sí, 54.
0: Muy joven, ¿eh?
1: Muy joven.
0: Y Luis creo que está cumpliendo 51 años, ¿eh? Así que bueno, a todos los cumpleañeros del 19 de agosto le mandamos un saludo.
1: No sé si habrán comido torta frita, me parece.
0: Creo que también es el cumpleaños de Jorgelina Hey, nuestra compañera de San Peña.
1: Bueno, sí,
0: creo que sí, es el cumpleaños de Jorgelina. Cumpleaños de Jorgelina también.
1: Feliz
0: cumpleaños para Jorgelina, para su suegra y para Luis Linares. Entonces, obviamente, con el transcurrir de los días vamos a estar visitándolos, obviamente, para festejar con ellos su cumpleaños. Así que vayan preparando, obviamente, algo de alimento y algo de bebidas.
1: ¿Le parece que nos vayamos a los títulos?
0: Estamos hablando mucho, sí. Me parece muy bien. Ya me cortó en seco la señora. Nos vamos a los títulos.

no hubo drogas, al Loban lo extrajeron durante la 18ª audiencia del juicio por la desaparición de Loan Danilo Peña. Maximiliano Aciares, de la Policía Federal, sostuvo que el niño no se perdió, sino que fue sacado del lugar y trasladado. Al Loban lo sacan desde el Algarrobal. No hubo trata, no hubo drogas, al Loban lo extrajeron, señaló el hombre de la Policía Federal. Con casi 15 años de experiencia en el delito de trata y disertante a nivel nacional e internacional, Aciares descartó esa hipótesis de manera enfática.

Llega el Niño. ¿Cuánto lloverá? Todos los organismos e instituciones climáticas internacionales alertan sobre la posibilidad de eventos climáticos extremos asociados a un estado climático prolongado denominado Super Niño, que podría provocar severas inundaciones en Sudamérica. En este contexto surge una pregunta: ¿cuál es la situación de Argentina para enfrentar este escenario? Hoy las respuestas junto al ingeniero hidráulico Claudio Velasco.

La factura disminuirá, lo dijo el gobernador de Corrientes sobre el acuerdo energético con Nación. El mandatario Juan Pablo Valdés destacó el acuerdo alcanzado con Nación para implementar una tarifa eléctrica diferenciada en Corrientes. Tras reunirse con autoridades nacionales, explicó que la medida permitirá reducir de manera significativa el costo de las facturas de los usuarios correntinos. La tarifa diferenciada es un diferencial en el valor del costo del kilowatt, lo que permite que la factura disminuya de manera importante, señaló el mandatario correntino.

famosa Exen. ¿Qué pasa con los bienes secuestrados? En el marco de la investigación, la Policía Federal secuestró vehículos, importantes sumas de dinero en efectivo, maquinarias, computadoras, teléfonos celulares y documentación. Los bienes quedaron bajo custodia judicial mientras avanza la investigación y se determina su origen y su posible vinculación con las maniobras investigadas. La causa continúa en manos de la Justicia Federal, que deberá resolver el destino de los elementos incautados. Mientras tanto, surge una pregunta. ¿Estos bienes podrían ser subastados?

0: Anoche dábamos la primicia acerca de este acuerdo histórico entre Nación y las provincias del norte argentino en relación a la tarifa diferenciada durante los meses de verano, es decir, desde diciembre en adelante, denominar las zonas cálidas, como se ha establecido. Esto tiene que ver con una disminución importante en el costo de la energía eléctrica, en la factura que le viene a cada uno de nosotros, que nos viene a cada uno de nosotros, lo cual siempre uno tiene por allí un tipo de quejas durante el verano porque los valores y los precios son realmente importantes.
1: Muy elevados.
0: Y no alcanza, realmente no alcanza, los bolsillos no dan para más, y en ese sentido es una muy, pero muy buena iniciativa, entonces, muy buen acuerdo alcanzado entre Nación y las provincias del norte. Hablamos con el gobernador de Corrientes, Juan Pablo Valdés.
2: Nos juntamos en el Ministerio de Economía, donde teníamos un planteo que era que lo veníamos trabajando con todos los gobernadores del Norte Grande. El reclamo fue escuchado. Vamos a continuar trabajando la ley de zonas frías, que esperemos que la semana que viene se pueda votar en el Senado. Una vez que se apruebe definitivamente la ley de zonas frías, el Ministerio de Economía va a activar una resolución para regular los bloques de zonas cálidas y muy cálidas, lo que nos va a permitir a los correntinos tener tarifas diferenciadas para las zonas cálidas y muy cálidas. Estamos haciendo otra gestión con el interventor de la EPEC, Pablo Cuenca, para pasar toda la provincia a zona muy cálida y de esta manera que más hogares puedan contar con esta tarifa diferenciada, que es una tarifa más que importante.
3: ¿Cuál es la diferencia entre tarifa diferenciada y subsidio?
2: El subsidio es un aporte que se le da, y la tarifa diferenciada es un diferencial en el valor del costo del kilowatt, lo que permite que la factura disminuya de manera importante, ya que el costo es diferencial. Y esto le va a permitir, hay que decirlo, no es automático, es para los que ya están inscritos en el subsidio. Se va a aumentar la capacidad de 300 a 500 megas, a 500 kilowatts, y de esta forma vamos a poder llegar a más de 180.000 hogares.
3: ¿Cuándo sería aplicado?
2: Si se aprueba la semana que viene, el 26 de agosto, la ley de zona fría, esto estaría entrando en vigencia a partir de la primera semana de septiembre. Sobre todo cabe destacar que del mes de noviembre a abril, 6 meses, la tarifa va a alcanzar los 500 kilowatts, y de esta manera los hogares correntinos van a tener una baja sustancial en sus facturas. Es para todas las personas que tengan menos de 3 canastas básicas de ingresos, son 3.700.000 pesos, todos podrán acceder a esta tarifa, los que cumplan esta condición, los que nos habla de cerca de un 75% de los usuarios.
1: Y en la continuidad de la información, y también escuchando la palabra del gobernador de Corrientes, Gustavo Valdés, con respecto a este subsidio, a este nuevo acuerdo que hubo con Nación con respecto a las zonas cálidas, nosotros como chaqueños también vamos a recibir ese apoyo por parte de Nación, y en este caso vamos a escuchar la palabra del presidente de SECHEP, Carlos Camargo.
4: ¿Qué? El acuerdo a nosotros nos parece que es muy interesante porque está orientado hacia aquellos consumos para los meses de diciembre, enero, febrero, marzo y abril. O sea, meses que son absolutamente críticos para nuestras regiones norte, regiones cálidas y muy cálidas.
5: Claro.
4: Ahora, también hay que decirlo, y decirlo con todas las letras, es un consumo focalizado, pero es un subsidio focalizado, pero además está orientado hacia una magnitud de subsidio, hacia un nivel de subsidio. Por encima de esos niveles de consumo, que son 500 kilowatt-hora al mes,
5: sí.
4: Por encima de eso se le aplica tarifa plena, o sea, Nación aplica tarifa plena. Ahí Nación no subsidia todo lo que excede de esos 500 kilowatts. Cuando estoy diciendo esto, lo dejo condicionado a lo que mencioné primero, que esto tiene que pasar por un trámite de ley.
5: Claro.
4: Entonces, tengamos mucha conciencia con respecto al uso abusivo que por ahí hacemos de los equipos que son alta demanda de energía eléctrica. Eso de que dejo prendido el aire 2 horas antes para cuando yo llego al dormitorio esté frío, no. Uh-huh. Sepamos que eso te dispara el consumo, va por encima de los 500 kilowatts y todo lo que exceda de 500 kilowatts al mes, todo eso va con tarifa plena y las tarifas lo estamos viendo nosotros en todos los rubros de que están actualizándose en forma, son costos internacionales que llevan actualización de costos internacionales y son altamente incidentes, para nosotros son altamente incidentes, entonces hay que apelar muchísimo al uso racional de la energía, o usar la energía eléctrica, pero usarla con racionalidad. Los comportamientos de consumo son cosas que están siendo monitoreadas permanentemente. Y usted sabe que nosotros estamos encontrando que en nuestra provincia, en el Chaco, estamos teniendo consumos muy altos en el verano, que no se condicen con los consumos de las provincias vecinas. Por ejemplo, Corrientes. Por ejemplo, Formosa. Por ejemplo, Misiones. Y le estoy hablando de magnitudes importantes de diferencia de consumo. Consumos que están en 500, 600 kilowatt-hora mensuales en época de verano. Nosotros estamos llegando a los 1000 kilowatt-hora mensuales. Eso tiene un impacto muy fuerte. Después van a decir, pero no, entonces el subsidio no sirvió. No es que no sirvió. Lo que pasa es que no controlamos los consumos, claro. Los consumos se fueron para arriba y cuando empezamos a observar los precios en esos niveles de demanda.
0: Bueno, realmente por fin se acordaron del norte, algo que se venía reclamando, porque siempre, vamos a ser sinceros, los beneficios siempre iban para el sur, particularmente. Un sur que tiene otro nivel de vida, que tiene otro nivel de ingresos, otras características, obviamente en comparación con el norte, siempre se habla de el norte postergado, ¿no es cierto? Bueno, esta situación, o este acuerdo, que ahora se necesita obviamente una ley en el Congreso, que seguramente los legisladores van a acompañar, seguramente van a acompañar, eso casi está fuera de discusión, va a permitir tener un verano un poquito más holgado en cuanto a lo económico, porque realmente muchísimas familias durante los últimos veranos han sufrido las consecuencias, primero, obviamente, tener que refrigerar el domicilio por las altas temperaturas y más teniendo en cuenta lo que se viene, ¿no es cierto?, lo que se avizora para el futuro en cuanto a temperaturas muy elevadas. Y segundo, que hay familias que no estaban en condiciones de pagar la boleta de la luz. Venían sumas muy exorbitantes, inclusive en familias que estaban en una situación o en un valor realmente fuera de lo común, más allá de que uno utiliza un poco más el aire acondicionado y demás, pero no coincidía, digamos, el consumo de una familia con lo que venía en la factura. Vamos a ser sinceros, que era así la situación. Bueno, esto va a permitir que muchísimas personas, creo que decía el gobernador Valdés, el gobernador de Corrientes, que un 75% de la población va a estar incluida dentro de este subsidio, o esta ayuda, o este beneficio. Aquellos que superen los 500 kilowatts, lo decía Camargo, no van a ingresar en este subsidio, pero bueno, son cuestiones que se va a ir analizando y se va a ir aprobando, se va a aprobar seguramente en el Congreso de la Nación, y luego vamos a explicar bien cómo se va a implementar, porque obviamente va a haber una implementación y un modo de que la gente tenga noción de cuánto podría llegar a pagar, hasta cuánto puede consumir, etcétera, etcétera, y cuáles son los beneficios. Se dio un primer paso importante, histórico, para nuestras provincias, así que bueno, habrá que aprovecharlo en el buen sentido y habrá que esperar entonces luego cómo se va a realizar su implementación. Pero bueno, los bolsillos vienen muy golpeados y más en épocas de verano, cuando uno recibe la boleta de la luz, lamentablemente muchas personas se agarran la cabeza o decían, o están sorprendidos de los valores. Bueno, ahora seguramente vamos a contar todos con este importante beneficio. Nos vamos a cambiar de tema, Vamos a hablar de la Rosadita chaqueña. Ayer comentamos algo, estos piqueteros, un contador que contaban dinero en un departamento aquí muy cerca por la avenida Sarmiento.
1: Pasco y Ayala
0: son los principales responsables de una organización que se dedicaba a recibir dinero del IAFEP dinero del Estado chaqueño, dinero de todos los chaqueños, para beneficio propio, emitían facturas truchas, eso lo dijo el propio fiscal Carniel, pidió penas muy duras el fiscal Carniel para ambos, fundamentalmente. 16 años de prisión por una serie de delitos realmente muy, pero muy graves en ese sentido. Hablamos con el fiscal, habló hoy Juan Alba en forma exclusiva con Carniel, quien explicó un poquito más la situación y bueno, en un juicio que está entrando ya en su etapa final.
5: Ayer fue el turno de la fiscalía, ya la querella había hablado el viernes y sí, lo que se hizo fue corroborar el resultado del proceso, digamos, no solamente del juicio, sino de la instrucción, y llegamos a la conclusión de que los hechos que se habían relatado en el requerimiento habían sido confirmados con la prueba que se produjo en el juicio, y lo que hicimos fue pedir que se tengan por acreditados los hechos, que se tenga por acreditada la participación de los imputados, y pedimos una pena acorde a la gravedad de los hechos que habíamos manifestado.
6: ¿Dos son los responsables para la fiscalía de esta maniobra de desviar la plata, doctor?
5: En realidad responsables son todos. Lo que pasa es que el tipo de delito, que es asociación ilícita fiscal, prevé distintas facetas, digamos. Por un lado, prevé que se analice quiénes fueron los organizadores o jefes de la asociación y quiénes participaron o fueron los integrantes. Nosotros hicimos esa diferenciación, pusimos a dos personas que son Ayala y a Walter Pasco como jefes organizadores, sobre quienes se pidió un poco más de pena, y al resto de los imputados que sean considerados partícipes o integrantes de la asociación ilícita.
6: ¿Ya terminó sus alegatos, doctor, o puede de vuelta seguir presentando más pruebas?
5: No, los alegatos de la fiscalía terminaron. Eventualmente podría llegar a haber una etapa de réplicas en caso de que las defensas hagan algún planteo que novedoso o algún planteo de nulidad. La ley nos da la posibilidad de contestar esos planteos, pero básicamente ya terminamos. Ahora le toca el turno a la defensa y después los jueces tendrán la responsabilidad de tomar una decisión.
6: Veíamos las imágenes ayer, doctor, que ustedes presentaban. Esas son todas las imágenes, ¿tienen más? ¿Qué le generó a usted ver todo? ¿Cómo se movía tanta plata en esos departamentos?
5: No, yo no voy a hacer juicio de valor. Yo creo que las imágenes tienen un peso propio. Ya hicimos el juicio de valor ayer en el debate. Yo les dije al tribunal que con las imágenes solas no alcanza para pedir una condena o para fundar una condena, pero si se analizan las imágenes con el resto de la prueba, el contexto, sí son un indicio importante de cómo se sucedieron los hechos.
6: ¿Esta investigación hace cuánto aproximadamente arrancó, doctor?
5: Y esta creo que es del 2023, sí, aproximadamente. El dinero siempre deja un rastro. Acá está bien delimitado cuál fue la trazabilidad, digamos, del dinero. No solamente el dinero que le llegó a la gente que él decía representar, sino el dinero que le quedó a él. Es como que una copa, primero se llenaba la copa de él y lo que derramaba le llegaba a la gente. Y estamos hablando de sumas importantísimas, ¿no? Entonces, había que hacer una. Había que, digamos, que contraponer la realidad de él con la actividad de él y la realidad de las personas que él tenía que a ese dinero tenía que llegar, y la verdad que era evidente la desproporción que había.

0: Bien, y este caso de Julián Álvarez que nos dejó conmocionados a todos los chaqueños y a nivel nacional en este último tiempo, la querella, en este caso el doctor Pablo Vianello, dijo declaraciones a ANG Federal con respecto a la investigación sobre la cuenta bancaria de Julián Álvarez, donde se vio movimientos, se puede decir que ya en el horario donde lo estaban velando.
1: Exactamente. La querella habla de que aparentemente se extrajo dinero de la cuenta de Julián, ya con Julián lamentablemente fallecido, lo cual en principio apuntarían contra Victoria o contra la familia de Victoria Cantero, recordando siempre que Victoria Cantero es por ahora la única detenida en este caso, como principal sospechosa de haber asesinado a su novio, a Julián. Y por lo tanto, ahora la querella, los abogados que defienden los intereses de la familia de Julián, están viendo qué pasó, por qué hubo ese movimiento bancario, por qué extrajeron dinero de la cuenta de Julián, cuando Julián lamentablemente ya estaba fallecido. Vamos a escuchar al doctor Vianello, a ver qué decía al respecto, y vamos a escuchar algunos detalles realmente que llaman poderosamente la atención.
2: Hemos tomado conocimiento de esto en base a una investigación que ha realizado nuestro estudio jurídico y obviamente poner en conocimiento del Ministerio Público Fiscal cuanto antes era la prioridad. Y la verdad que lo llamativo de todo esto no es solamente que hayan transferencias bancarias, sino que el momento y la fecha en la cual se realizó esta transferencia bancaria, que seguramente va a ser peritada por el Ministerio Público Fiscal mediante oficio, se va a mandar a pedir los informes correspondientes para que sea una prueba formalmente ofrecida. Hoy lo que nosotros tenemos es un indicio y eso se va a transformar en prueba. La fecha en la que se realizó esta transferencia, según lo que tenemos nosotros como constancia, es el 3 de agosto de este año. Y esto, hablándolo con la familia, por supuesto, y haciendo un recuento de todo, sabemos que el 3 del 8 sucedían varias cuestiones ese día. Uno de esos es que Victoria Cantero ya estaba detenida. Otro de esos es que, según lo que dice el expediente, los familiares de en este caso de Victoria, estaban en posesión del aparato celular de Julián Álvarez. Y lo más llamativo es que en ese momento y ese día, ese 3 de agosto, Julián estaba siendo velado por sus padres y por un montón de amigos. Y en ese momento, paralelamente, se estaban haciendo transferencias bancarias desde la cuenta del Banco del Chaco de Julián Álvarez hacia otra billetera virtual perteneciente a Julián Álvarez. Esto es lo llamativo de esta situación. No nos interesa el dinero, nos interesa saber si existen personas o terceras personas que hayan intervenido, que hayan interferido o que hayan entorpecido de alguna manera la investigación, porque en ese momento Victoria Cantero estaba detenida y ya estaba en curso la investigación penal preparatoria en cabeza de la doctora González Pache, que hoy, sinceramente, puso en conocimiento de esto y dijo que va a ir, obviamente, a hacer todas las averiguaciones pertinentes.
3: No hay mucho para recorrer el círculo, doctor. Lo tenían ellos al celular. De hecho, ellos mismos manifestaron que el celular estaba en la mano de la mamá de Victoria Canteros. ¿Se podría hablar de posibles detenciones o hay que investigar más cuál era el vínculo que había ahí?
2: Desconozco el temperamento que va a tener la doctora González de Pache. Sé que estamos trabajando excelentemente bien con el Ministerio Público Fiscal. Todas las pruebas que nosotros pretendemos producir siempre la conversamos con el Ministerio, porque estamos trabajando justamente en equipo, estamos preparando un juicio por jurado y entendemos de que en el caso de que surjan elementos que sean contundentes con respecto al entorpecimiento de la investigación, yo no descarto en absoluto que la doctora tome medidas extremas en esta cuestión, sobre todo porque estamos en proceso de investigación, sobre todo porque restan un montón de testigos por declarar y por sobre todas las cosas tratar de llegar a un juicio por jurado con lo más resguardado posible para la gente que va a participar de él y sobre todo para llevar claridad y tranquilidad a la gente. Y esto demuestra que claramente no importa el monto, si sea 1 millón de pesos, si sean 10 millones de pesos, aquí lo grave es que el celular de Julián fue utilizado evidentemente para mover dinero de una cuenta a otra. Y después queremos saber, obviamente, cuáles son esas cuentas que, por lo que me dice y me manifiesta la familia, esas cuentas a las cuales habría sido derivado este dinero, son las cuentas que Julián utilizaba para su comercio, en este caso la venta de pizza, en la cual se manejaba el mayor flujo de dinero. Por eso queremos saber, no solamente si se confirma esto que nosotros tenemos como certeza, pero obviamente tiene que producirse la prueba, y sino que también queremos saber si en esas billeteras virtuales a las cuales estimamos estaba el mayor y el mayor grueso del dinero, si hubo algún movimiento a una tercera persona, a una cuenta. Lo bueno es que esos trazos y esos pasos no se van a poder borrar, por lo cual, si hubo movimiento, lo vamos a poder saber.
1: Bueno, vamos a cambiar de tema, porque veníamos contamos al comienzo del informativo que está lloviendo, durante todo el día, el tiempo está así ya hace algunas jornadas, pero mucho nos preguntamos, o la mayoría nos preguntamos, qué va a pasar con el niño, el super niño, el niño extremo, o como quieran llamarlo, desde primavera en adelante, porque los pronósticos no son para nada halagüeños, y esto tiene mucho que ver también con la acción del hombre, todo lo que el tema del calentamiento global y qué sé yo, no estamos cuidando el medio ambiente, y bueno, por allí estas son las consecuencias. Pero bueno, hay que estar preparados y vamos a ver qué puede llegar a pasar. Por eso siempre venimos hablando con personas especializadas en la cuestión. Y está ya en contacto con nosotros el ingeniero hidráulico y civil Claudio Velasco, a quien le damos la bienvenida aquí a Norte Grande Federal, en Chaco. Ingeniero, muy buenas noches, ¿cómo le va? ¿Cómo anda? Tamara Alegre y Miguel Alegre, los saludamos.
4: ¿Qué tal? Buenas noches, Tamara y Miguel. Para mí un gusto compartir unos momentos con ustedes.
1: Para nosotros un gusto hablar con usted, ingeniero. Bueno, ingeniero, vimos algunas cuestiones, estamos analizando, de acuerdo a lo que dicen los especialistas, qué puede llegar a pasar con el niño, el super niño. ¿Usted qué avisora, ingeniero, en ese aspecto?
4: Y yo me apoyo mucho en lo que dice la meteorología mundial, ¿no? Y en este momento, digamos que están puestas todas las fichas para América del Sur y África, como sectores donde se van a dar grandes precipitaciones. O sea, vamos a tener precipitaciones acumuladas que pueden superar el 80% de las precipitaciones acumuladas, digamos, normales, desde un punto de vista estadístico. Eso va a representar seguramente inundaciones de diferentes tipos de acuerdo a la región en que se encuentre algunos sectores de la Argentina, ¿no?
1: Ingeniero, usted hablaba por allí de lo que va a significar por ahí para las provincias del norte o del NEA esta situación, primero por la acumulación de lluvias y también por la acción del río Paraná, del río Uruguay, del río Paraná, Paraguay y Uruguay, teniendo en cuenta que son ríos que nacen desde Brasil. También en Brasil se esperan abundante cantidad de agua, de precipitaciones. Esto para nosotros, por lo menos para esta parte de la región, la situación puede llegar a complicarse aún más en relación a otras regiones.
4: Sí, porque en la zona, en esa zona, toda la zona litoraleña, se espera justamente que la incidencia de las precipitaciones o las consecuencias de las precipitaciones puede representar un 80% más de las habituales, en forma acumulada, siempre claro que es en forma acumulada. ¿Qué quiere decir? Que en una vasta región de todo el litoral, ¿sí?, que es la Mesopotamia y más distintos sectores del norte, se pueden ver afectados con estas precipitaciones. Pero a su vez, ¿cuál es el tema? El tema es que estas precipitaciones no se van a dar solo en Argentina, se van a dar en parte en Brasil, o en gran parte también en Brasil, con las mismas intensidades. Y yo estoy en estas últimas veces que estoy interviniendo así públicamente, vengo alertando para que se tome conciencia de qué estamos hablando. Estamos hablando de inundaciones que se esperan superiores o a los sumos iguales a la de 1983. Yo sé que toda la región del litoral, cuando digo estas fechas, van a prestar mucha atención, porque cada uno puede recordar, al menos los que vamos pintando más canas, ¿no?, lo que pudo haber representado esa inundación. Pensemos lo siguiente: la superficie, digamos, de lo que es la cuenca superior del río Paraná y Paraguay, representa una superficie equivalente. Yo siempre hago una comparación para que se entienda, y tomemos una idea, está representando 4 veces la superficie de la provincia de Buenos Aires, o sea, que es una superficie grande dentro de nuestro país. Entonces, como referencia, imagínense que toda el agua que caiga en la zona brasileña y dentro de los límites de la cuenca de los ríos Paraná y Uruguay, en algún momento parte se va a absorber la tierra, pero el resto va a generarse, obviamente, una acumulación, un deslizamiento de todas esas aguas hacia los puntos más bajos de la cuenca, hacia el río Paraná en sus nacientes, y eso va a venir transformado en ríos con grandes caudales, y grandes caudales también está asociado con alturas. Esos picos de altura que se prevén, se estima que de la parte desde la mitad de la provincia de Corrientes hacia arriba puede representar hasta 80 centímetros, mejor dicho, desde 80 centímetros hasta 1,20 m por encima de los picos de crecida que tuvieron en las distintas ciudades que se fue desarrollando en la inundación de 1983. Entonces, ustedes que son de la parte de Chaco, bueno, van a tener parte de incidencia también, no solo de lo mejor de parte del Paraguay, río Paraguay, sino que además también lo que es el Bermejo, porque también tenemos las precipitaciones acumuladas que se pueden dar en la cuenca del Bermejo. Entonces, ahí hace que, una cosa es una ciudad litoraleña que esté ribereña, perdón, al río, a alguno de los ríos que estoy hablando, y otra cosa es que además las precipitaciones que se van a dar puntualmente dentro de Argentina pueden generarse en 1, 2, 3, 4, 5 tormentas. Uno nunca va a saber eso, pero se estima que va a haber un mayor acumulado, y no es descabellado pensar, mirando el historial que tenemos en estos últimos 30-40 años, que lo que tenía que llover en 2 meses puede terminar lloviendo en 1 día, como es cuestión de googlear, y vamos a ver que se han dado en todos estos años circunstancias de este tipo, y eso significa que las ciudades se pueden inundar exclusivamente por las precipitaciones, y si las ciudades tienen puntos bajos, estas precipitaciones pueden generar situaciones muy críticas. Por eso, en este momento, ninguna ciudad del país está exenta, más de los sectores de riesgo principales, donde se prevén mayores focos de precipitaciones, que se puedan dar este tipo de tormentas. Entonces, en este momento clave, es fundamental trabajar en la concientización, primero, de nuestros funcionarios, desde cada gobernador, desde cada municipio, de tomar conciencia y de trabajar y obrar. No hay que tener miedo, hay ingeniero, que obrar en consecuencia para poder enfrentar este tema.
0: Ingeniero, ¿qué tal? Sí. Muy buenas noches. Bueno, justo a ese punto quería llegar, porque bueno, nosotros como chaqueños nos estamos preparando para también estar preparados, ¿no?, con respecto a este fenómeno del Niño y las inundaciones, y lo que ha sido en este último tiempo Chaco y Corrientes, que es una zona muy alta de riesgo a inundaciones. ¿Vamos a poder combatir este tipo de inundaciones también teniendo esta información, dándole información a la comunidad, hacer la limpieza, el barrido de las calles?
4: Siempre, pero siempre, independientemente que estemos frente a un niño o no niño, el tema del mantenimiento de nuestras redes de desagüe es fundamental. Es importante porque no quiere decir que se generen para grandes inundaciones que vayan a dar resultado, pero sí para una mejor calidad de vida cuando a veces llueven 30, 40 milímetros y sabemos que se inundan sectores y que hay gente que puede perder, con esas escasas lluvias, algunos sectores bajos pueden perder todos sus bienes, porque en esos sectores puntuales pueden tener inundaciones o anegamientos. Entonces, el concepto del mantenimiento de las redes existentes es muy importante, pero en este momento, por más que mantuviésemos todas las redes, no va a alcanzar. Por eso es importante pensar distintas alternativas. Mire, cada municipio, cada intendente, cada concejal que tenga un poquito de años, si no puede preguntar a los vecinos de más años, cada secretario de Obras Públicas, o como se llame en cada municipio, tiene que saber cuáles son los sectores críticos, porque si vivió toda su vida en su comunidad, sabe qué sectores se están anegando o no. Entonces, tiene que pensar que además de los anegamientos y las inundaciones puntuales que se pueden dar, o que se han dado, estas pueden ser muy superiores, ¿sí? Entonces, ojalá que no se dé, pero todas las fichas, mire, yo ayer justamente estaba escuchando una entrevista en vivo en un canal acá en Buenos Aires, donde hacía referencia, todavía enfatizando muchísimo, que ella dijo un porcentaje. Hay una probabilidad de 95% de que el niño realmente sea muy intenso, porque así está demostrando toda la historia de la meteorología y el comportamiento entre lo que es la temperatura del océano, que fue tomado como referencia, y la consecuencia de eso, que son inundaciones. Eso no lo inventé yo, no lo inventó esta chica, es parte de una estadística de observaciones de hace 50, 70 años. Ustedes están viendo ahí un plano. Fíjense, yo en cada una de esas ciudades, en un informe que sería bueno que pueda llegar a la comunidad, si ustedes googlean y cualquiera googlea como ingeniero Claudio Velasco, van a ir a mi página principal y ahí van a encontrar este informe. Cada una de esas ciudades en amarillo y en blanco, yo lo diferencié para que se note la diferencia entre lo que es lo que sería la cuenca del río Paraná, Paraguay, y lo que es el río Uruguay. Cada una de esas ciudades son ciudades ribereñas. Y en cada una de esas ustedes presentaron, mientras yo estaba exponiendo, veía alguna de las tablas donde voy indicando cuál fue el pico de crecida que se tuvo en 1983 como siendo esa inundación la de referencia, y de acuerdo a la ubicación que se encuentra dentro del sector mesopotámico, o sea, la parte central sería desde la provincia de Corrientes hacia arriba, donde se esperan pico de crecida de 80 centímetros o 1,20 m, y bajando desde lo que sería desde Goya hasta Rosario, ese pico de crecida puede ser de 30 centímetros, 60, y después ya en el sector del delta, desde Rosario hacia abajo, hacia el sector capitalino, podemos tener un pico de crecida de 20 a 40 centímetros por encima de los picos que se tuvo en 1983. Esa es la previsión de acuerdo a las precipitaciones que se esperan, de acuerdo a la superficie que están abarcando aguas arriba del río Paraná. Pero pensemos lo siguiente, estoy hablando en ese caso y en ese plano haciendo referencia exclusivamente a las zonas ribereñas, sí, pero además de las zonas ribereñas, en esas zonas ribereñas también pueden generarse precipitaciones puntuales, y el riesgo de inundación puede ser por la doble vía, inundación por río o inundación por precipitaciones. Entonces, es muy importante que ninguna de nuestras autoridades, de sus localidades, desde su gobierno provincial, como el de Corrientes, como el de Formosa, como el de Entre Ríos, como el de Santa Fe, no miren para un costado y se pongan a laburar en sistema de prevención y ver cuáles son las alternativas de inundaciones. Como dije, cada intendente tiene que saber qué sectores se inundan, preguntar si algunos son ciudades ribereñas, cuál fue los picos de crecida que tuvieron, y pensar que se puede repetir eso con respecto o emparentado con inundaciones anteriores, y trabajar, decir, bueno, ¿qué centro vamos a tener para ubicar a la gente? Vamos a tener también los insumos necesarios para albergar a toda esa gente. ¿Cómo hacemos? Porque ojo que se viene un tema sanitario también con inundaciones, eso lo saben bien. Yo estoy viviendo en La Plata, me formé profesionalmente acá en La Plata, pero yo hasta los 17, 18 años viví en Goya Corrientes, soy oriundo de ahí, entonces conozco lo que es el tema de una inundación, conozco los peligros, conozco lo que es trabajar contra el reloj cuando a veces sabemos que el río va creciendo y el pico de crecida viene aguas arriba, y a veces estamos contra el reloj trabajando para que, y están trabajando para ver si se puede, el coronamiento de los terraplenes puedan soportar, pero acá ojo que se vienen precipitaciones además. Entonces, no voy a hablar y no me quiero referir solamente a lo inmediato. Hay en este informe van a ver un resumen, todas esas ciudades que están ahí ribereñas representa una inversión de 23.500 millones de dólares, lo que se requiere para eso. ¿sí? Y acá es la importancia, esto excede a los municipios, no son obras que tienen que llevar adelante los municipios, claro. Sí puede ser parte de las provincias respectivas, pero por sobre todo un gobierno nacional presente.
1: Totalmente. Ingeniero, le agradecemos muchísimo estos contactos, estos minutos con Norte Grande Federal. Es muy, muy gráfico lo suyo y muy contundente también en cuanto a su mensaje. Ingeniero, muchísimas gracias, ¿eh?
4: No, por nada, un gusto para mí. Saludo ahí a todos los hermanos chaqueños.
1: Muchísimas gracias, ¿eh? Muchísimas gracias.
4: Por nada.
1: Gracias, gracias, ¿eh? El ingeniero Claudio Velasco, realmente un panorama muy difícil en ese sentido. Sabemos, obviamente, y venimos mostrando también que tanto en Chaco como en Corrientes se está trabajando intensamente en la prevención, en la limpieza de canales, en concientizar también a la gente, que nos concienticemos todos de cuidar nuestro pequeño mundo.
0: Y un pequeño papelito mundo de caramelo hace la diferencia.
1: Totalmente, totalmente, porque sabemos que las obras que se necesitan no se van a realizar, porque son obras muy costosas y que llevan años, obviamente, a realizarlas, por lo tanto, es lo que tenemos. Y en cuanto a lo que tenemos, tenemos que cuidarlos, obviamente, entre todos, ¿eh? Más allá de las autoridades que están trabajando en cuestiones macro y en la prevención y en lo que puede llegar a pasar, y de tratar de que el impacto sea mucho menor de lo que se espera, también cada uno de nosotros tenemos que hacer nuestra parte, cuidar nuestro pequeño terreno, nuestro sector, y también tomar conciencia nosotros fundamentalmente de que también nuestro aporte puede ser importante en relación a lo que se va a venir, porque, reiteramos, hablan de un porcentaje muy alto de probabilidades de lluvias muy fuertes, intensas, de mucho milimetraje en poco tiempo, lo cual, como siempre decimos por allí, cuando llueve más de 100, 150 milímetros en poco tiempo, no hay desagüe que aguante en el mundo. Pero si nosotros hacemos nuestro aporte, más el aporte que hace el Estado chaqueño, podemos colaborar en que este impacto sea lo menos negativo posible.
0: Entre todos, ¿no? Porque siempre uno espera de la parte política, pero desde la casa no hay una concientización con respecto a eso, y no es un tema de ahora.
1: Sí, todo.
0: Es un tema
1: de décadas. El tema del calentamiento global también lo generamos nosotros con los desmontes, en fin, con el mal cuidado del medio ambiente. Después, bueno, nos quejamos de la naturaleza, y la naturaleza es sabia, la naturaleza avisa, y por algo avisa, y en ese sentido lo que va a pasar es por algo, no es porque se le ocurre a la naturaleza, es una cuestión que lo generamos los propios hombres.
0: Bueno, es lo que decía el ingeniero, no es algo que él inventó, sino que está basado en estadísticas.
1: Sí, en estudios muy, muy concretos. Hacemos la primera pausa en esta entrega informativa, 20:48. Señora, ¿sigue lloviendo o no afuera? Bueno, está lloviendo adentro, no llueve. ¿Sigue lloviendo? Ah, paró un poco, exactamente, paró un poco, eso es importante.
0: Sí.
1: Siempre que llovió paró, decía Alberto Olmedo.
0: Bueno, por fin.
1: Por fin, por lo menos hasta que salgamos nosotros. Pausa cortita y ya estamos de vuelta.

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